0: Ana Guzmán en Anchital, al sur de la entidad. Habrá permisos y lineamientos para aplicaciones como Uber, InDrive y Didi en Veracruz. Confirma el gobierno estatal que llegarán más camiones Ulúa para operar en la zona conurbada. Hallaron el cuerpo de un hombre sin vida en el centro de la ciudad. Rescatan costales de cangrejos azules que iban a ser vendidos. Un buque que arribó a Michoacán ocultaba más de una tonelada de cocaína. Elementos de la Marina inspeccionaron la embarcación con apoyo de caninos. Un agente de la ICE abatió a un mexicano que evadió ser arrestado tras un incidente vial en Houston, Texas. El ejército de Estados Unidos lanzó nuevos ataques contra Irán en respuesta a los proyectiles que alcanzaron a buques en el estrecho de Hormuz.
1: Seis de la tarde con 3 minutos. Sea usted bienvenido a El Noticiero de la U. Hoy es martes 7 de julio del 2026 con Joel Cruz.
0: Gracias, Karina Cortés. Muy buenas tardes. Bienvenido a esta tercera emisión del Noticiero de la U a través del 98.1 FM de su radio por internet. Nos puede sintonizar en xeu.mx. Efectivamente, es martes 7 de julio. Hay información importante que darle a conocer. Antes le recuerdo que usted se puede comunicar con nosotros, hacernos llegar sus comentarios y reportes. Fugas de agua, problemas de inseguridad, baches, lotes baldíos, autos maceta, luminarias inservibles, todo lo que afecta a su comunidad, colonia o fraccionamiento. Estamos muy atentos esta tarde en el Noticiero de la U. Le proporcionamos las líneas telefónicas.
1: Usted puede llamarnos al 229-2010-100 y 229-2010-101 o enviar sus reportes a través del WhatsApp de XEU 2295-097289. A través de internet en xeu.mx, en el portal de noticias, ingrese y en la página, en la parte superior derecha, aparece un banner que dice XEU Escucha en Vivo. Le va a dar clic, lo va a mandar a una página en donde del lado izquierdo se encuentra el buzón para reportes ciudadanos. Usted debe escribir su nombre, su correo electrónico, seguido de su comentario, dar clic en el aviso de privacidad y también en donde dice enviar a cabina, y así recibiremos cada uno de sus reportes.
0: Y en el caso de WhatsApp al 509-7289, anteponiendo la alada 229, le suplico por favor lea el mensaje antes de enviarlo, revise lo que sea correcto, que esté concreto, que tenga los datos, sobre todo la dirección del lugar en donde se estaba presentando alguna problemática que usted nos quiera hacer llegar esta tarde a través de la tercera emisión del Noticiero de la UE. Nos puede compartir sus imágenes, fotografía o video dependiendo de la situación, pero por favor lea el mensaje, revíselo antes de enviarlo y coloque todos los datos, su nombre y la dirección del lugar en donde está ocurriendo alguna situación que quiera reportar esta tarde con nosotros.
1: Son las 6:07 en la U de Veracruz.
0: Vámonos con la información. Ya han pasado varios años y el día de hoy se informó que se dictaron 41 años de prisión a Pascual Lagunes, ex líder sindical de TAMSA, tras el ataque armado ocurrido en Boca del Río, ahí en las inmediaciones de Casas TAMSA.
2: La Fiscalía General del Estado de Veracruz, a través de la Fiscalía Regional Veracruz, informó que logró una sentencia condenatoria de 41 años y 11 meses de prisión en contra de Pascual Lagunes, ex líder sindical de TAMSA, declarado por el órgano jurisdiccional responsable del delito de homicidio doloso calificado. En un comunicado, detalló que los hechos de los que se le acusan ocurrieron el 24 de marzo de 2017 en la colonia TAMSA de Boca del Río, cuando Pascual Lagunes participó en una agresión con armas de fuego en contra de integrantes de un sindicato. Como consecuencia de estos hechos, privó de la vida a una de las víctimas y varias más resultaron lesionadas, según lo acreditado dentro del juicio oral 11/2018. Cabe recordar que los hechos ocurrieron en la madrugada del 24 de marzo de 2017, cuando los dos grupos de trabajadores, los de Pascual Lagunes y los de José Carlos Guevara Moreno, alias El Profe, se enfrentaron por la toma de las instalaciones del auditorio de TAMSA en la colonia del mismo nombre, primero con piedras y después escaló hasta que hubo detonaciones de arma de fuego. Lo que inició como una riña con palos y piedras escaló rápidamente a un ataque con armas de fuego, resultando en el fallecimiento de los trabajadores Pedro Cruz y Margarito Molina. En mayo de 2017, el ex líder sindical fue arrestado por la Policía Ministerial de Veracruz. En aquel momento se le imputaron los cargos de homicidio doloso calificado, lesiones dolosas e incitación al delito. Después se supo que Pascual Lagunes estuvo más de 8 meses internado en el área privada del Hospital de Alta Especialidad especialidad en Veracruz en calidad de detenido, debido a que su abogado apeló enfermedad, además de tener más de 65 años de edad. Más tarde, en diciembre de 2018, un juez ordenó prisión preventiva domiciliaria, esto debido al mal estado de salud del líder tamcero por la diabetes que padece. Sin embargo, la autoridad absolvió a Pascual Lagunes el 28 de febrero del 2019, cuando se determinó que no existieron elementos para mantenerlo en prisión domiciliaria. En aquella ocasión, una jueza de control señaló que la Fiscalía General del Estado de Veracruz y la parte acusadora no pudieron demostrar que Pascual Lagunes era el responsable. Informó para XEU Noticias Alexandra Burch.
1: Son las 6 de la tarde con 9 minutos en XEU.
0: Por otra parte, con música, aplausos y un mensaje que conmovió a los asistentes, familiares y amigos, dieron este día el último adiós a la comunicadora Roxana Guzmán Ramírez en el cementerio Santa Elena en Anchital, al sur de la entidad veracruzana. Esta despedida ocurrió apenas unos días después de que la Fiscalía General del Estado confirmó mediante pruebas forenses la identidad de los restos localizados tras más de un mes de búsqueda. Roxana Guzmán, como le hemos informado, fue privada de la libertad el 2 de junio por un grupo de hombres armados y encapuchados cuando ella se encontraba en su domicilio, un caso que conmocionó a Veracruz y al gremio periodístico. Durante la ceremonia, su madre, Rubicelia Ramírez, pidió que el momento no estuviera marcado solo por el silencio o tristeza, sino por la alegría que siempre caracterizó a su hija. Así lo expresó antes de que la banda interpretara Son Calenda, melodía que acompañó al cortejo y provocó aplausos entre los asistentes. Al finalizar la ceremonia, la señora Rubicelia dedicó unas palabras que estremecieron a familiares, amigos y compañeros de la comunicadora. Roxana Vive dijo: que viva la insoportable, vuela alto y sé libre como siempre, te amamos con todo el corazón, hija, fue lo que dijo la señora Rubicelia. Los abrazos, las lágrimas y los aplausos acompañaron el último recorrido de Roxana Guzmán, recordada por quienes la conocieron como una mujer alegre, cercana y comprometida con su comunidad. Mientras su familia le daba el último adiós, las investigaciones por su asesinato continúan. El secretario de Seguridad y Protección Ciudadana, Omar García Harfuch, informó este mismo martes que 8 personas han sido detenidas por su presunta participación en el crimen. Sin embargo, reconoció que aún faltan responsables por capturar, por lo que las autoridades mantienen abiertas las líneas de investigación. Así, entre flores, música y aplausos, Nanchital despidió a Roxana Guzmán, pero también renovó el llamado de su familia y del gremio periodístico para que este caso no quede impune, como si han quedado impunes otros asesinatos de periodistas. Vamos a la pausa, estamos en la tercera emisión del Noticiero de la U.
1: Son las 6 de la tarde con 11 minutos en XEU.
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7: Son las 6:13 p.m. y continuamos con más información en el noticiero de la U.
8: Comentarle que la gobernadora Rocío Nale confirmó que en agosto van a iniciar los trabajos de ampliación y remodelación del World Trade Center de Boca del Río luego de que el gobierno estatal formalizara el contrato con la empresa Grupo ICA encargada de ejecutar este proyecto. La mandataria informó que el convenio fue firmado apenas ayer lunes, por lo que sostuvo una reunión con los directivos de la constructora para definir el calendario de ejecución.
7: ¿Y cuándo inicia esta obra del World Trade Center, gobernadora?
9: Bueno, también hablamos de eso. Ellos inician en agosto. Créanme que yo soy la que estoy empujando, pero ya se firmó el contrato con el World Trade Center. Se acaba de firmar el día de ayer. Yo pensaba que se había firmado el viernes, no, se firmó ayer. Entonces, ahorita estuvimos viendo fechas. El programa, yo le voy a dar seguimiento cada semana, vamos a tener una mesa de revisión con ellos para supervisar el programa de avance, porque son dos obras importantes, que es recurso de los veracruzanos y pues tenemos que cuidar que vaya bien y que vaya en tiempo.
7: Sí, ¿de cuándo a cuándo?
9: Ellos vienen de hacer un gran puente. Se hizo un puente de 11 kilómetros en Cancún y lo hizo ICA. Entonces también pues eso es parte. ICA es puentero, o sea, es una empresa constructora muy grande en México y pues bueno, están moviendo también parte de el equipo que tenían en Quintana Roo hacia acá, hacia Veracruz, para poder sacar el compromiso que están adquiriendo con nosotros.
7: Sí. Gobernadora, como parte de estas obras nos hablaba de acciones alternas como un distribuidor, entiendo, de Vicente Fox y Miguel Alemán, si pudiera ampliarnos esa información.
9: Esta será la segunda etapa. Una vez que se termine este puente, vamos a hacer un distribuidor exactamente en la terminación de este bulevar para que coincida con la Miguel Alemán, darle la salida, porque vamos a tener ahí un semáforo que al final de cuentas, pues ahí se encuentran tanto los que vengan del antiguo puente como los del nuevo puente, pues ahí, de acuerdo al estudio que se hizo de movilidad, vamos a requerir tener ahí un distribuidor para no tener tráfico y poder la circulación agilizarla. Pero esa será la segunda parte.
7: Sí.
9: Si yo tuviera todos los recursos, pues la estaría haciendo ahorita. Pero no tenemos todos los recursos porque estamos pagando deuda, estamos pagando la bursatilización, estamos haciendo carreteras, hay que atender educación, hay que atender salud, pero todo se puede cuando hay una planeación y una programación, por eso lo estamos dejando para la segunda etapa.
7: Son las 6:16 p.m. en XEU.
8: Esto fue lo que dijo la gobernadora Rocío Nale, también después de confirmar que el próximo 15 de julio van a iniciar los trabajos de construcción del puente Sotavento, así como se le va a llamar a esta, una de las obras de infraestructura más importantes para la zona conurbada Veracruz, Boca del Río Alvarado, con la que se busca mejorar la conectividad y reducir la carga vehicular del puente existente. También en esta entrevista con XEU Noticias, pues confirmó que llegarán más camiones Ulúa para que operen aquí en la zona conurbada Veracruz, Boca del Río.
7: Sí, gobernadora, ¿y se podrían comprar más camiones Ulúa para algunas rutas que han estado solicitando los mismos ciudadanos?
9: Sí, los voy a comprar el año que entra. Este año ya no me da por las economías que traemos en el estado, que estamos pagando la bursa, que compramos camiones, que estamos pagando incluso también la deuda que estamos construyendo. Pero el año que entra sí voy vamos a comprar más camiones, porque me los están pidiendo aquí en rutas que no llegan. Y también a los concesionarios que están. A ver, tengo que volverme a reunir con ellos para incentivarlos a que sus camiones que están fuera de rango puedan cambiarlos, los hagan nuevos. No se trata aquí de quitarle el espacio a nadie. Lo he dicho desde un principio, pero Veracruz creció mucho. Ya hay espacio para todos. Aquí se acabó el que yo soy el que controlo, yo soy el que tengo. Si eso fuera, pues el Estado llega y sienta ahí sus rieles. No, no es así.
7: Muy bien.
9: Donde cabemos todos, acomodar a todos, pero que el servicio para todos los veracruzanos pues sea de mejor calidad. Que los camiones que ya están fuera pues se cambien. El otro día me comentaron que ya hay un camión eléctrico que anda aquí circulando. Le dije, qué bueno, de un privado, de un concesionario. Qué bueno, porque pues si es eléctrico, trae aire acondicionado, trae buen servicio, adelante. De eso se trata, de mejorar el servicio para toda la gente.
10: 6:18 en la U de Veracruz.
8: La mandataria estatal anunció que su administración está impulsando ya una reforma para regular el servicio de transporte por aplicación en Veracruz, con el objetivo de establecer reglas claras para plataformas como Uber, Didi e InDrive, garantizar la seguridad de los ciudadanos y generar condiciones de competencia equitativas con el servicio del taxi tradicional. En esta entrevista con XEU Noticias, la mandataria aclaró que la iniciativa no contempla como tal otorgar concesiones de taxi a los conductores de estas plataformas, sino la creación de un esquema de permisos y lineamientos específicos para que puedan operar de manera legal.
7: Ayer que usted hablaba de esta iniciativa para regular el transporte a través de aplicaciones, nos hacían la siguiente pregunta. ¿Esto significa que los de Didi, Uber, etcétera, carros particulares, van a recibir concesión para que den el servicio de transporte, o cómo sería?
9: No, no van a recibir concesión. Aquí en Veracruz, por años, tanto el transporte urbano como camiones urbanos como taxis, se han manejado con concesiones del Estado. Incluso hubo un tiempo en que había demasiadas concesiones, demasiadas, más de lo que se necesitaba. Pero bueno, entonces ahora el mundo pues ha avanzado con la tecnología, y estas aplicaciones pues pasaron estas aplicaciones a formar parte también de la movilidad, pero deben de estar reglamentadas, y también no puede haber un exceso. Para eso es la ley de movilidad, o lo que se tiene que hacer, a ver cuántas van a estar permitidas de estas aplicaciones y bajo qué condiciones.
7: O sea, habrá un permiso que les darán, gobernadora.
9: Sí, será un permiso que se dará a las aplicaciones, y con ciertos lineamientos, qué tipo de vehículo, qué los choferes, si deben de tener hasta exámenes antidoping. O sea, es una serie de cosas como se hacen en la Ciudad de México.
7: Sí.
9: Así es como se hace en la Ciudad de México. Yo les dije, a ver, tomen de referencia. Y también, y tienen que pagar impuestos, porque es injusto que los taxis que pagan, que tienen concesión y que pagan impuestos y que pagan todo, o sea, ellos cumplan y estén otros actuando en una forma pues donde primero ni tienen permiso, primero, fuera de la ley, porque hay un vacío. Y segundo, pues no pagan impuestos. Entonces, pues eso es inequitativo. Y ahí es cuando entra el gobierno. El Estado es para eso, para poner orden en una sociedad. Entonces, sí, ayer estuve platicando en la tarde con Ricardo Agüet, con el secretario Garcés, el secretario de Seguridad. Tenemos un gran secretario, la verdad. Los dos. Entonces, les dije, a ver, vuelvan a revisar, vuelvan a checar, porque esto ya lo tenemos que hacer. Donde más surge, por supuesto, es Veracruz, Boca del Río, Coatzacoalcos, tenemos más quejas en Coatzacoalcos que el propio Jalapa, por ejemplo. Entonces, pues sobre todo en las ciudades grandes, pero pues va a ser una norma para todo el estado.
10: Son las 6:22 en XEU.
8: Esto es lo que ha comentado la gobernadora de Veracruz, Rocío Nale, en torno a las aplicaciones para el transporte, las aplicaciones para pues el transporte a través de vehículos particulares, que ya son una realidad aquí en la zona conurbada Veracruz, Boca del Río. Vamos a la pausa, en unos momentos continuamos.
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11: Son las 6:22.
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9: Ya son las 6:25 y continuamos en XEU con más información.
10: Tenemos reportes, nos envían un mensaje. Buenas tardes, sería tan amable de reportar la falta de la tapa. Se refieren a un registro que no tiene tapa. Ya va para 2 meses sin ella. Aquí es zona de escuela. Es Hacienda Santa Lucía del fraccionamiento Costa Dorada. Lo está reportando la señora Areli. Por acá se ha comunicado la señora Margarita Covarrubias, está pidiendo que regulen las motos. Dice que antes hacían carreras en Boca del Río y ahora desde los jueves hacen carreras al inicio del bulevar Ávila Camacho a la altura del antiguo club de yates, continuando con su ruido durante la madrugada. Es lo que nos está reportando la señora Margarita Covarrubias sobre carreras de motocicletas sobre el bulevar Manuel Ávila Camacho a partir de los jueves por la noche, y dice que esto se prolonga, se extiende hasta la madrugada. Es una práctica que constantemente ha sido reportada sobre el bulevar Ávila Camacho desde hace ya varios años. El año pasado todavía se realizaban algunos eventos de este tipo, por supuesto eventos irregulares en los que participaban decenas de motociclistas. La autoridad hizo varios operativos y ahora nos está reportando la señora Margarita Covarrubias que lo están haciendo del lado de Veracruz, a la altura del antiguo club de yates. Gracias por sus reportes, se puede usted seguir comunicando.
9: Son las 6:27. Recuerde llamarnos al 229-2010-100 y 229-2010-101 o enviar sus mensajes al 2295-097289 en el WhatsApp de XEU.
10: El Ayuntamiento de Veracruz inició los trabajos de rehabilitación y pintura de los edificios ubicados sobre la Avenida Independencia en el Centro Histórico de la Ciudad de Veracruz como parte de un proyecto para mejorar la imagen urbana y fortalecer el atractivo turístico de la ciudad. La gobernadora Rocío Nahle informó que estas labores contemplan la intervención de todos los inmuebles ubicados sobre esta importante vialidad, no únicamente aquellos que representan mayor deterioro. Vamos a escuchar lo que ha comentado sobre esto que se está haciendo en el primer cuadro de la ciudad de Veracruz.
11: Porque eso le va a dar realce a Veracruz y es también retomar. Ustedes ya vieron que ya, por ejemplo, la alcaldesa Rosa María Hernández Espejo ya empezó con lo que es el resane y pintura de ciertos espacios en el Centro Histórico de Veracruz.
12: ¿En qué consiste, gobernadora? Ya observamos los trabajos aquí sobre Avenida Independencia.
11: Sí, así es. En la Avenida Independencia se va a pintar, se le va a dar una rehabilitación. Se está hablando con los dueños. El INAH nos dio una paleta de colores. Van a ver qué hermoso, de por sí Veracruz es hermoso, pero qué hermoso nos va a quedar. Todas las edificios que están ahí descuidados, viejos, sin pintar, se van a pintar.
12: Solo los descuidados y viejos.
11: Todos.
12: Todos los edificios.
11: Todos los de Independencia, todos. Les vamos a invitar a los... Esto se hace como un acuerdo con los dueños. Uh-huh. Está haciendo muy buen trabajo Rosy. Les está hablando a los dueños. Tenemos en Veracruz una muy buena...

0: también directora de obras públicas, es una arquitecta con la que hemos estado trabajando bastante bien. Entonces, pues es ir caminando, apoyando a la alcaldesa para lo que es el centro. Y ahí es donde entra también, pues, este proyecto que habíamos puesto, sobre todo turístico, los tranvías.
1: Ya son las 6:29 en XEU.
2: Y justamente el día de hoy por la mañana observamos algunos trabajos que ya se están realizando en diferentes fachadas de la Avenida Independencia. Hay que recordar que pues desde hace ya unos meses ya se habían realizado también trabajos en lo que son las inmediaciones de la plazuela de la Campana, el callejón de la Lagunilla, pero hoy sí llamó la atención porque estos trabajos ya alcanzaron la Avenida Independencia. Quien haya caminado por el centro histórico de Veracruz en los últimos años sabe bien lo que significa ver edificios abandonados con fachadas descascaradas, paredes grises y sus callejones olvidados. Desde mayo pasado, en el corazón del puerto se comenzó a implementar un proyecto de rescate impulsado por el Ayuntamiento de Veracruz con respaldo del gobierno estatal. Los trabajos arrancaron en los inmuebles que rodean la plazuela de la Campana, ese rincón entrañable entre las calles Independencia y Zaragoza. Cuadrillas de trabajadores se encargaron de remozar y pintar las paredes con una paleta de colores previamente autorizada para la intervención, garantizando que cada tonalidad respete la identidad histórica y visual del lugar. El impulso no se quedó solo en la plazuela, el callejón de la Lagunilla fue otra de las zonas intervenidas y ahí ocurrió algo que vale la pena destacar. Algunos comerciantes de la zona participaron aportando pintura y poniendo a disposición hidrolavadoras para acelerar los trabajos. Una muestra de que cuando hay voluntad, el rescate del patrimonio puede también ser un esfuerzo colectivo. Incluso algunos propietarios de inmuebles se comprometieron a donar la pintura de sus fachadas, dejando en mano de las autoridades únicamente la mano de obra. Ese tipo de acuerdos aceleran los tiempos de ejecución en una zona donde los edificios llevan décadas esperando atención. Esta semana los trabajos dieron un paso más y llegaron a la Avenida Independencia, una de las vías más emblemáticas. El primer cuadro. La intervención comenzó desde el cruce con López Rayón y avanzará progresivamente a lo largo del corredor, transformando una de las calles más transitadas y simbólicas del centro histórico de Veracruz. La autoridad municipal ha dicho que rehabilitar las fachadas es solo el primer capítulo de una historia más larga. El objetivo de fondo es que esos edificios, una vez remozados, no queden como escenografía vacía, sino que vuelvan a tener vida. La apuesta es que sean reactivados con uso comercial, cultural o de servicios, para que el primer cuadro recupere también su dinamismo económico y no solo la imagen. El proyecto contempla la definición de una paleta de colores oficial y lineamientos estéticos desarrollados en apego a los criterios del Instituto Nacional de Antropología e Historia, el INAH. Las autoridades también tomaron como referencia experiencias exitosas de rescate patrimonial en otras ciudades de México. La conservación del patrimonio cultural implica respetar materiales, texturas, colores y proporciones que cuentan la historia de una ciudad. Cada fachada intervenida es también un documento vivo de lo que fue el puerto en distintas épocas. Las obras incluyen además inversión directa para la rehabilitación de edificios y monumentos históricos con el propósito de dignificar los espacios públicos y fortalecer la identidad cultural del puerto. Un centro histórico en buen estado no solo atrae turistas, también le devuelve orgullo a quienes lo habitan. Se ha dicho que dentro de este mismo proyecto de rescate y reactivación se tiene pensado traer al corazón del puerto la cultura gastronómica de las 7 regiones de Veracruz, desde la riqueza del Totonacapan hasta los sabores de la zona olmeca. Lo que está ocurriendo en el centro es un proceso de recuperación que lleva tiempo y recursos, pero ya empieza a dar sus primeros pasos. XEU Noticias, Joel Cruz Argüelles.
1: Son las 6:33 en XEU.
2: Vamos a la pausa, en unos momentos continuamos.
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2: Tenemos más reportes por acá. Nos dicen buenas tardes, para reportar luminaria sin funcionar en la calle Aerolínea del fraccionamiento Torrentes Aeropuerto. Existe un número de folio, pero no se ha atendido. Ojalá nos puedan apoyar, ya que los niños juegan por las tardes y está muy oscuro. Es lo que nos están reportando. El número de folio es el 2026-168315. Gracias por comunicarse.
1: 6:36 en XEU.
2: Hoy por la mañana se reportó el hallazgo de un hombre sin vida en un terreno baldío en la zona centro de la ciudad.
9: Este martes se reportó el hallazgo de un cuerpo sin vida en un terreno baldío en la zona del centro de Veracruz. Según el reporte de los vecinos, habría sido el fuerte olor fétido que provenía de ese terreno baldío, lo que provocó que los vecinos reportaran la situación ante las autoridades correspondientes. Elementos de la Policía Estatal y Naval llegaron al terreno ubicado sobre la avenida González Pajés, entre Iturbide y Azueta, donde después de revisar el terreno, confirmaron la presencia de una persona sin vida, presuntamente del sexo masculino, quien ya tendría varios días de haber fallecido, al juzgar por los malos olores que ya emitía. Debido al hallazgo, los elementos de seguridad pública dieron parte a la policía ministerial, quienes llegaron al lugar para tomar conocimiento de los hechos y dar paso a la llegada de los peritos forenses, quienes al llegar al sitio realizaron el peritaje correspondiente y procedieron al levantamiento del cuerpo. Hasta el momento, la persona fallecida se encuentra en calidad de desconocido, hasta que las autoridades logren averiguar de quién se trata. Aunque según algunos vecinos señalan que en ese terreno se refugiaban varias personas en situación de calle que sufren además de adicciones y que ocupan el terreno baldío como refugio para hacer sus actividades e incluso dormir en el sitio. Cabe señalar que no fue necesario el cierre de la vialidad en esta zona, únicamente las autoridades acordonaron el frente del terreno sin que eso afectara la vialidad. Informó para XEU Noticias, Luis Alberto Luna Ramírez.
1: Son las 6:37 en XEU.
2: Y otro caso de una joven desaparecida por la que están ofreciendo una recompensa de hasta 300,000 pesos.
10: Cárteles con la foto de Dafne Giselle Garcés Juárez comenzaron a aparecer pegados en postes del centro de Veracruz desde hace algunos días como parte de una intensa búsqueda que ya abarca varios estados de la República Mexicana. La joven desapareció el 26 de marzo del 2022 en el municipio de Almoloya de Juárez, en el Estado de México, cuando apenas tenía 21 años de edad. 4 años después, su familia no se rinde. Las fichas de búsqueda que circulan incluyen los logotipos del gobierno del Estado de México y de la Fiscalía General de Justicia Local. Además de los datos generales de la desaparecida, contienen una oferta que busca mover a la ciudadanía, una recompensa de hasta 300,000 pesos para quien aporte información útil que permita localizarla. Y es que la historia de Dafne tiene un punto de quiebre muy concreto. Según ha relatado su familia en diversas entrevistas, esta joven se había mudado apenas 10 días antes a vivir con una amiga al fraccionamiento ex-rancho Rancho San Juan, en Almoloya de Juárez, una zona ubicada a unos 40 minutos de Toluca. Fue ahí, en ese breve periodo, donde se perdió su rastro. Desde entonces, sus seres queridos no han parado. Han participado en jornadas de búsqueda en campo, han revisado registros en servicios médicos forenses y han realizado diligencias con autoridades en distintos puntos del país. Cada pista, dicen, por pequeña que sea, se convierte en una razón para seguir. La esperanza, señalan, es lo último que se pierde. Hace algunos días, familiares de Dafne y Gisela estuvieron presentes en el puerto de Veracruz como parte del recorrido que han emprendido por diversas entidades del país. Su visita fue parte de una jornada de búsqueda activa y su paso por la ciudad dejó una huella visible. Los carteles distribuidos en el centro histórico que hoy llaman la atención de los transeúntes. No es un caso aislado. El de Dafne forma parte de los más de 14.700 registros vigentes de personas desaparecidas o no localizadas en el Estado de México. Una cifra que pesa y que recuerda la dimensión del problema que enfrenta el país. Detrás de cada número hay una familia, una historia y una búsqueda que muchas veces no tiene fin a la vista. Esta estrategia de ofrecer gratificaciones económicas a cambio de información no es nueva, pero sí ha cobrado mayor fuerza en años recientes. Fiscalías de distintos estados, incluyendo la de Veracruz, han implementado este mecanismo como una herramienta para involucrar a la sociedad en la localización de personas desaparecidas. En el caso de Dafne, la recompensa es ofrecida directamente por el gobierno del Estado de México y su fiscalía, lo que le da un respaldo institucional formal al llamado. Cualquier dato que pueda aportar una persona, ya sea sobre el paradero de la joven o sobre las circunstancias de su desaparición, puede ser determinante. XEU Noticias, Joel Cruz Argüelles.
1: Son las 6:41 PM en XEU.
2: En otros temas, a unos meses del inicio de las tradicionales fiestas en honor a la Virgen del Rosario, la Virgen del Carmen, el alcalde de Alvarado, Alberto Cobos, afirmó que esta imagen captada recientemente en la fachada de una iglesia del municipio ha despertado el interés y la fe de muchas personas, aunque evitó pronunciarse sobre si se trata o no de un hecho milagroso, como lo han señalado algunos usuarios de redes sociales. La aparición de una silueta de la Virgen ha despertado el debate sobre si es algo divino o no en Alvarado, pero vamos a escuchar lo que dice el presidente municipal.
11: Una situación bastante peculiar. Ayer alrededor de las 9:10 de la noche, un profesor que en su momento me dio clases, de nombre José Carlos García, me comparte una imagen. Al inicio, en cuanto la veo, yo pienso que se trata quizás de algún problema en la infraestructura de la iglesia, pero ya cuando observo bien y comienzo a leer, me dice, mira, lo que mi fe está viendo. Ya a mayor detenimiento se ve un tipo de silueta y cosa chistosa porque en próximas horas está por iniciarse, ahora sí que la semana de la Virgen del Carmen. Y es un tema que cada quien puede interpretar conforme considere. No digo que sea una situación de carácter divino, ¿no? Porque cada quien podrá juzgar y ver como lo quiera su propio entendimiento. Lo que sí me llama la atención es que para mí se ve una silueta, quizás que se asemeje como tal a la Virgen del Rosario, del Carmen, como le quieran llamar. Y es un tema al final muy bonito, porque creo que Alvarado está protegido por su patrona, la Virgen del Rosario.
12: Ok, ¿y la gente en general cómo ha tomado esto?
11: Como todo, existe el debate en redes sociales y en persona. Yo creo que un 70% de la ciudadanía lo ve como algo divino. Creo que Alvarado ha demostrado, por lo regular, su devoción a la Virgen del Rosario y han manifestado, pues, prácticamente su agrado como tal. Obviamente, yo no manifesté como tal que fuese o no fuese. Lo dejé a la interpretación de cada persona, pero lo han tomado de una manera muy bonita. Muchas personas lo han manifestado. Ayer una amiga me marca y me dice, Beto, mi padre está diagnosticado con cáncer. Me acaban de dar la noticia y en cuanto tomo el teléfono, abro Facebook, lo primero que veo es la imagen. Para mí representa una situación de carácter divino religioso. Te agradezco por haberlo compartido. Es decir, que cada quien le va a dar la óptica que considere.
12: Ahora, ¿la iglesia sabe si tomará acciones en relación a esto?
11: Al momento no he platicado con el párroco. Tendré comunicación con él en un ratito para ver qué situación me comenta o él o ellos qué consideran como tal, porque al final es algo que lejos de ser o no ser es algo bonito, porque vuelve la gente a creer, y creo que la fe muchas veces es lo que mueve a un ser humano.
1: Son las 6:44 en la U de Veracruz.
2: Esto es lo que ha comentado el alcalde de Alvarado, Alberto Cobos Márquez. También se refirió a lo que estaba pasando con el tema del cangrejo azul. La autoridad, en coordinación con la Procuraduría Federal de Protección al Ambiente, la Profepa, y la Comisión Nacional de Acuicultura y Pesca, la CONAPESCA, dice que mantiene activos los operativos de vigilancia para la protección del cangrejo azul durante su actual periodo de veda, que inició el 1 de julio y termina el 15 de septiembre. Vamos a escuchar lo que ha dicho sobre este tema el presidente municipal de Alvarado, porque durante estos recorridos se detectó a una persona que transportaba ejemplares con aparentes fines comerciales. Logró darse a la fuga al notar la presencia de los elementos de seguridad. Ellos resguardaron pues al menos 2 costales llenos de cangrejo azul.
11: Realizando brigadas en colaboración con Profepa, con APESCA, todas las tardes, noches, en donde personal del ayuntamiento como tal, encabezado por el coordinador de protección animal, van a la zona entre Arbolillo, Camaronera, Salinas, y en la parte de la Riviera, llevan equipo especial para salvar, proteger a los cangrejos, y esa misma noche, como tal, los llevan a los manglares o a las playas para que sean liberados en sus hábitats.
12: ¿Han cachado a alguien que los esté capturando para vender?
11: Me decía el comandante municipal que una persona literalmente llevaba 2 costalillas en mano y dejó abandonada prácticamente la mercancía. Se echó a correr entre los matorrales. El material o el producto como tal se recuperó. Y en ese momento les pedí que lo fueran a liberar al manglar más cercano.
12: ¿Y se sabe quién lo hizo o hay detenidos?
11: No, al momento no se sabe quién lo hizo, no hay detenidos como tal. Lo que sí hay, yo creo que es una concientización de la población de que tiene que respetar la veda hasta el mes de septiembre.
12: ¿Harán operativos en restaurantes donde suele venderse el cangrejo azul?
11: Estamos platicando con personal de la jurisdicción sanitaria, con la parte de Profepa, para ver de manera legal cómo se puede implementar esa parte.
12: ¿Eso va a ser en esta temporada de veda?
11: Sí, por supuesto. Hoy tenemos un evento con jurisdicción sanitaria y quedamos a abordar el tema para ver de qué manera se puede realizar ese operativo como tal. Porque todo acto de molestia tiene que ser fundado y motivado por la autoridad.
12: Ahora, alcalde, sobre este cangrejo azul en el nuevo puente y el malecón que harán el gobierno estatal, ¿está contemplado un paso de fauna para los cangrejos?
11: Al momento no sabría responderle. Creo que sería una buena sugerencia, una propuesta muy viable para realizar. Y creo que en las próximas mesas lo presentaré como tal, para que se tome en cuenta, porque efectivamente, como bien lo comentas, las personas de la Riviera nos están pidiendo apoyo para realizar este tipo de acciones de protección a la fauna.
12: ¿A qué altura tendría que hacerse, si sería uno o hacen falta varios?
11: Creo que podría ser literalmente, podríamos decir que metros después de donde termina Boca del Río, creo que tendría que ser al inicio de la Riviera y prácticamente en la zona en donde podríamos comentar que está la parte del Tecmilenio, antes de llegar ahí, que es donde se ha visto mayor avistamiento de los cangrejos como tal.
12: ¿Por su parte el municipio tiene recursos para hacer este tipo de infraestructura?
11: Por nuestra parte estamos buscando la manera de implementarlo. A lo mejor en estos 4 años dejamos trabajos realizados. Como lo he dicho en anteriores ocasiones, es la primera vez que existe una coordinación de protección animal. Hay mucho trabajo que hacer al respecto, desde el hecho de las campañas de esterilización, levantar, cuidar, apoyar, adoptar animalitos que están prácticamente en la calle. Tenemos mucho trabajo que hacer y este tipo de acciones lo he visto en países como Australia, en donde la fauna es muy protegida, y creo que sí tenemos que iniciar, por lo menos en estos 4 años, con una obra de esa magnitud.
1: Son las 6:48 en XEU.
2: Esto es lo que ha comentado el alcalde de Alvarado, Alberto Cobos, respecto al tema del cangrejo azul. Vamos a la pausa. Estamos en la tercera emisión del Noticiero de la U.
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2: 6:51. Continuamos en la tercera emisión del noticiero de la U. Tengo esta tarde en la línea telefónica, saludo al ingeniero Francisco Javier Ugalde, investigador del campo experimental Cotaxtla. Muy buenas tardes, ingeniero. Gracias por tomar la llamada.
20: Hola, Joel, y muy buenas tardes y un gran saludo a la audiencia de XEU.
2: ¿Qué nos puede comentar sobre esta fecha? 7 de julio es el Día Internacional de la Conservación del Suelo, una fecha instaurada considerando pues la conservación de la tierra. Se busca crear conciencia, se dice, sobre la importancia vital de los suelos.
20: Pues precisamente el suelo no es eterno y un gramo de suelo para que se forme va a tardar más o menos como 100 años de tiempo, así que no, cronológicamente no lo podríamos ver. Y bueno, esto nace allá por 1930 en Estados Unidos, en la parte media del oeste. Estamos hablando de los estados de las llanuras de Texas, Oklahoma, Kansas, Colorado. Pero ¿por qué nos remitimos allá a Estados Unidos? Porque después de la Segunda Guerra Mundial, había una necesidad de producir principalmente trigo. Entonces, todo mundo se fue a sembrar trigo, voltearon superficies enormes de para pues, sembrar este cereal, pero no se dieron cuenta que con el tiempo, con una falta de agua, los pastizales que protegían, inclusive en las películas del viejo oeste vemos esos grandes pastizales donde los búfalos y todo eso, pues precisamente esos terrenos los voltearon y vino una sequía y pues ahí las condiciones de viento son un poquito más fuertes que las que tenemos aquí en la temporada de norte y hizo un mega daño ambiental que llegaba la tierra del viento empezó a soplar y se hacían unas tolvaneras que llegaron a tener un nombre muy especial en Estados Unidos y que sonó como una pesadilla apocalíptica. Eran unas ventiscas negras que prácticamente ocasionaban, aparte de los problemas de naturaleza de salud, pues movían tanta tierra que taparon todos los terrenos y básicamente se vino una sequía y todos aquellos que fueron a sembrar tuvieron que emigrar, fue un éxodo masivo y más o menos, para que tengan ustedes una idea, 40 millones de hectáreas quedaron devastadas a raíz de esta situación de los vientos. Entonces, ahí un agrónomo, un investigador agrícola llamado Hugh Hammond Bennett, que observar que si no se ponía algún método de control a estos tipos de situaciones como labranzas de conservación, surcos en contorno y muchas prácticas de conservación de suelo, pues este problema iba a estar creciendo y no nada más ocurría en Estados Unidos. Acuérdense que aquí en Veracruz tenemos también tolvaneras cuando es la época de norte, en el Valle de Perote es constante, en el Valle de Texcoco, los que conocieron la Ciudad de México hace como 30, 40 años, pues era tremendo y creo que todavía siguen dándose en la zona de San Luis Potosí, el mismo Chihuahua, Sonora, todo este tipo de situaciones se debe a que hemos ido provocando pues la pérdida de la capa superficial, la vegetación. Y bueno, este investigador generó una serie de tecnologías que cuando se volvió a presentar una sequía y grandes tolvaneras, ya no pasó absolutamente nada. Y todas esas tecnologías de conservación de suelo empezaron a emigrar a muchos países. México, en 1942, llegó este personaje, Bennett, precisamente en Texcoco, y enseñó a los agrónomos de ese entonces de lo que hoy es el INIFAD.
0: Ingeniero, y en este marco, ¿cómo analiza usted el uso de fertilizantes y pesticidas de los que se dice afectan el suelo?
20: Bueno, básicamente el uso de los fertilizantes tampoco hay que ponerlos en una condición de que es un gran peligro. Hay tecnologías para proteger estos fertilizantes y no se lixivien o lleguen precisamente al mar. Hay modos, hay una dosis especial para cada cultivo. El problema es cuando hay un abuso. Y ahora, también quiero poner en particular una situación. El nitrógeno, que está en la mayoría de los fertilizantes, es el que más se pierde, es muy volátil, muy móvil, pero no nada más es en los fertilizantes químicos, también en los fertilizantes orgánicos sucede lo mismo. Y hay mecanismos para ir reduciendo el uso de los fertilizantes con otro tipo de especies que pueden capturar el nitrógeno del aire y ponerlo en el suelo. Pero pues ya ese sería un tema muy dependiente para platicarles. Pero el tema de la conservación del suelo, la pérdida de la fertilidad, tiene que ver con la falta precisamente de prácticas de conservación. Y no necesariamente tiene que haber este tipo de vientos. También la erosión hídrica causa unos grandes problemas. Tanto así que aquí tenemos estimados que en las regiones donde hay un poco de montaña o lomeríos, o inclusive aquí mismo en Veracruz, en las zonas rurales, una lluvia muy intensa te puede mover mucha tierra. Tenemos datos de que en lugares donde se siembra maíz al principio del ciclo, la tierra está un tanto desnuda y se pueden perder 400 toneladas por hectárea por año de tierra. Y en el caso de la erosión eólica, puede ser esa misma cantidad o más bueno.
0: Finalmente, ¿qué opina usted de estas recomendaciones que ha hecho anteriormente la FAO, pues recomendando a los agricultores, a los campesinos, usar la innovación tecnológica y también recuperar técnicas ancestrales como la milpa mexicana, ingeniero?
20: Bueno, la milpa sigue siendo un mecanismo de abasto familiar. Posiblemente hay que ir modificando un poco porque las enfermedades en maíz, las enfermedades en frijol o en las mismas hortalizas que se siembran en las milpas, pues no tienen modo de defensa. Entonces hay que probablemente ir haciendo pues más tecnificada esa milpa sin perder su esencia. Y en el caso de pues de todas las prácticas que recomienda la FAO, que la innovación es muy importante porque es la única herramienta o arma para mejorar la productividad. No podemos seguir haciendo lo mismo porque vamos a tener los mismos resultados. Necesitamos innovar y obviamente considerando el conocimiento de los productores que se ha ido pasando con las generaciones, y de tal manera que hagamos una o hace un híbrido tecnológico de todo lo que se aprende del pasado y de lo actual.
0: Bueno, pues alguna conclusión o algo que desee agregar sobre este tema.
20: Bueno, en el sentido del día de la conservación del suelo, una frase que nos dejó este investigador que falleció precisamente el 7 de julio de 1970, por eso es el día de la conservación, nos dejó una frase que dice: en un suelo desnudo, ya sea por la fuerza del agua o por las alas del viento, la naturaleza se está erosionando. Así me despido, Joel, y pues muchas gracias, que tengan buena tarde.
0: Yo le agradezco a usted que nos haya tomado la llamada, me dio gusto saludarlo, ingeniero.
20: Saludos.
0: Gracias, buenas tardes.
1: Son las 7 de la noche en punto en XEU.
0: Es el ingeniero Francisco Javier Ugalde, investigador del campo experimental Cotaxtla. Antes de ir a la pausa, tenemos comentarios y reportes. Por acá nos dicen: buenas tardes, soy la señora Isabel Ayala de la colonia Dos Caminos para reportar una mega fuga de aguas negras en la avenida Madre Selva, esquina Hortensia de la colonia Dos Caminos, para que por favor nos atiendan porque los olores son muy fuertes. Es lo que nos está reportando esta persona, la señora Isabel Ayala, en la colonia Dos Caminos. Por acá nos dicen: muy buenas tardes, deseo que me apoyen porque hace 2 horas fui a una consulta familiar a la clínica 68 de Montesinos del Seguro Social, en donde del consultorio 20 me enviaron para realizarme un ultrasonido, y ahí el encargado, que por cierto estaba muy entretenido en el teléfono celular, me dijo de forma muy grosera que el aparato no servía, que tiene 4 meses fuera de operación. Me indicó que fuera con la coordinación médica y ahí me fue peor, me indicaron que el equipo estaba descompuesto, por lo que le dije a dónde me iban a enviar a realizar el estudio. Me dicen que no saben, que yo buscara, y les comento que tengo que pagar porque pues me contestan que ese es mi problema. No creo que en todo el IMSS no haya un lugar para hacer un ultrasonido. Me corrieron y me cerraron la puerta. Es un llamado que se hace a la subdelegación del Seguro Social para que esta clínica cuente con el equipo necesario. Lo está reportando José Luis García Guillén. Muchas gracias por comunicarse.
1: Son las 7 de la noche con 2 minutos en la U de Veracruz.
0: Vamos a la pausa, continuamos.
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1: Son las 7 de la noche con 3 minutos y continuamos en el noticiero de la U.
0: Ya nos enlazamos al Centro Hidrometeorológico Regional de la Comisión Nacional del Agua, la CONAGUA, con sede en Boca del Río. Está listo Silvano Pozos con la actualización del pronóstico del tiempo. Muy buenas noches, adelante, lo escuchamos.
5: Hola, ¿qué tal? Muy buenas noches, Joel. Un gusto saludarlo y también saludar al auditorio de la XEU que nos sintoniza en estos momentos para la actualización final de este día del pronóstico del tiempo para nuestra región. Iniciamos comentando que tenemos condiciones para lluvias, chubascos y algunas tormentas localmente fuertes en diversos puntos de la entidad veracruzana. Lo más relevante al momento se localiza sobre lo que es la zona costera de la región de los Tuxtlas, en donde se observa nubosidad que se asocia a chubascos y algunas tormentas localmente fuertes acompañadas de actividad eléctrica en este momento se encuentra todavía con fase de crecimiento, por lo cual continuará generando lluvias y chubascos durante las próximas 3 a 6 horas en dicha región y prolongándose o extendiéndose hacia lo que son los municipios de la costa central veracruzana hacia alrededor de la medianoche. Otro punto también donde se observa nubosidad convectiva asociada a lluvias y chubascos es sobre lo que es el municipio de San Juan Evangelista, esto ya perteneciente hacia lo que es la cuenca del río Papaloapan, pero también en las zonas medias y altas de las cuencas del Tuxpan y del Cazones, también nubosidad asociada a lluvias dispersas y algunos chubascos aislados. En esta última región, la nubosidad presenta una tendencia de debilitamiento, por lo cual de continuar, posiblemente lo haga solamente durante las próximas 3 horas y posteriormente tendría a disminuir. El panorama que tenemos para la noche y la madrugada del día de mañana es que además de la zona de la costa central que se estarían activando nublados o núcleos de chubascos y tormentas, también se observa un importante indicativo de inestabilidad atmosférica que daría paso a la presencia también de tormentas localmente fuertes en lo que son las zonas montañosas del centro, particularmente parte alta de la cuenca del río Nautla, del Actopan y de la Antigua. En esas zona podrían presentarse tormentas fuertes durante alrededor también de la medianoche, primeras horas de la madrugada, en donde no se descartaría, inclusive pudieran presentarse caída eventual de granizo en esas zonas de la montaña por la importante inestabilidad que se observa y que los modelos de pronóstico indican, y que se estaría inclusive acompañadas de algunas rachas fuertes de viento en esa zona, por lo cual hay que prestar especial atención en esa zona montañosa del centro, pero también en la zona costera central, abarcando desde lo que viene siendo el municipio de Alto Lucero hasta lo que es la zona de Alvarado, también con importante inestabilidad atmosférica, donde además de la actividad eléctrica también podrían presentarse rachas fuertes de viento, y por la naturaleza de la configuración de sistemas que estarían interviniendo, no se descartaría, pudiera presentarse inclusive alguna tromba marina hacia la madrugada o las primeras horas de la mañana del día de mañana, donde posterior a las lluvias que pudieran presentarse en la zona montañosa del centro, la mayor inestabilidad a horas del amanecer se estarían presentando a lo largo de esta costa central veracruzana. Por supuesto, esto incluye la zona conurbada Veracruz, Boca del Río. Bueno, hay que estar atentos con respecto a la actividad de lluvias que, reitero, estaremos amaneciendo con condiciones para ello. Se espera que posiblemente hasta el mediodía de mañana se presten las condiciones para lluvias y chubascos en esta porción del centro de la entidad veracruzana y posteriormente ya se estarían desplazando hacia zona marítima. Los sistemas involucrados serían en primer lugar un canal de baja presión que durante el resto de esta noche y madrugada del día de mañana se estaría extendiendo a lo largo de la vertiente oriental. A lo largo de la zona continental veracruzana es donde estaría este canal de baja presión interaccionando con la divergencia asociada a una circulación ciclónica en los niveles medios y altos de la atmósfera y que extenderá una línea de vaguada a lo largo del territorio veracruzano, situación que se mantendrá sin cambios relevantes para el día de mañana en esta capa media y alta de la atmósfera, pero en superficie lo que es el canal de baja presión se estaría moviendo hacia la zona marina, por lo cual la inestabilidad alrededor del mediodía en adelante estaría generándose hacia la zona del mar y poco a poco disminuyendo el potencial de lluvias. Esto hablando especialmente por el potencial para chubascos y tormentas. Así que especial atención dado este análisis, por supuesto agregando lo que es el ingreso de humedad, lo que es son los efectos orográficos de la región, y para el día de mañana el paso de una onda tropical, la número 16, que en este momento se encuentra desplazando sobre lo que es el oriente de la península de Yucatán, mañana lo hará sobre Chiapas, inclusive podría alcanzar lo que es el Istmo y Golfo de Tehuantepec, sur de Veracruz. Se estarían contemplando lluvias intensas, lluvias de 75 a 150 milímetros, sin descartar algún evento aislado en lo que son las partes superior, un evento aislado superior a los 150 milímetros, en lo que son las porciones medias y altas de las cuencas de los ríos Nautla, lo que es el Misantla, Atopan, La Antigua, Jamapa, Cotaxtla, pero también dentro de las cuencas de los ríos Papaloapan, Coatzacoalcos, Tonalá y la región de los Tuxtlas. Serían estos los acumulados intensos, seguidos de lluvias puntuales muy fuertes de 50 a 75 milímetros, especialmente en las porciones medias y altas de lo que vienen siendo las cuencas de los ríos Tuxpan, lo que viene siendo la parte alta del Tecolutla, del Cazones, y también diversas partes de lo que es la zona de la costa central veracruzana, en donde la zona conurbada Veracruz Boca del Río estaríamos contemplando estos acumulados de 50 a 75 milímetros, extendiendo, le decía, la zona de influencia de estas lluvias desde lo que viene siendo Alto Lucero, inclusive desde Vega de la Torre hasta la zona de Alvarado, con lluvias importantes, ya lluvias menores a los 50 milímetros en el resto de la entidad veracruzana, que serían en diferentes intensidades en algunos puntos, especialmente de la zona norte, como es el Pánuco. En las zonas bajas podrían ser de 5.1 a 25 milímetros, así que especial atención en la actualización del pronóstico del tiempo, que lo estaríamos comentando para el día de mañana. Si es que llegara a haber cambios relevantes, pues estaríamos compartiendo la información. Con respecto al viento, estará dominando del norte y noreste a lo largo del territorio veracruzano, velocidades ya para el resto de esta noche entre los 15 y los 25 kilómetros por hora, pero se esperan probabilidad para rachas fuertes en zonas de tormenta. Ahí sí estarían presentándose algunas rachas importantes. Y con respecto a las temperaturas, estarían disminuyendo para el día de mañana con respecto al día de hoy, esto en función del incremento de los nublados y la presencia de lluvias en diversos puntos de la entidad veracruzana, especialmente del centro y sur de la región, por lo que estaríamos con un ambiente cálido a ligeramente caluroso en la zona de la costa y un ambiente fresco a templado en la zona de la montaña, esperando que aquí en la zona del puerto de Veracruz podamos estar entre los 28 y 30 grados Celsius como máxima, y en las zonas de la montaña posiblemente entre los 22 y los 24 grados Celsius, tanto para Jalapa como para Orizaba podrían presentarse esos registros máximos de temperatura. Y comentarles que el día de hoy en esta variable, Veracruz, Boca del Río, se registraron 31.2 grados Celsius, Tuxpan 33.8, Jalapa 26.6 y Orizaba 25.3 grados Celsius. Así que, de manera general, lluvias importantes para esta noche y posiblemente primera mitad del día de mañana, remarcando la porción central veracruzana, tanto en la zona de la montaña como en la zona de la costa, condiciones para lluvias. En la montaña se espera sea durante esta noche y madrugada, y para la costa, madrugada y mañana del día de mañana miércoles. Así que en general estas serían las condiciones. Ya solamente me queda agregar los datos adicionales de Boca del Río, del Observatorio Meteorológico, reportando 28.6 grados Celsius de temperatura ambiente, una presión atmosférica a nivel de la estación de 1012.1 hectopascales y la humedad relativa del 88%. Sin más que agregar, ese sería el pronóstico del tiempo y quedo atento a sus comentarios o preguntas.
2: Y Silvano Pozo, solo remarcando este punto, las lluvias acá entonces, de acuerdo a lo que nos comenta, con acumulados de 50 a 75 milímetros, ¿es correcto?
5: Es correcto, tomando en cuenta que se estarían empezando a generar las condiciones a partir de las 22 horas de hoy y tomando en cuenta las lluvias que pudieran presentarse durante la primera mitad del día de mañana.
2: Muy bien, le agradezco esta noche, Silvano Pozos.
5: Un gusto saludarles, muy buenas noches.
2: Gracias, buenas noches.
1: Son las 7 de la noche con 12 minutos en XEU, la UD de Veracruz.
2: Vamos al resumen del pronóstico del tiempo.
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1: Son las 7:13 p.m. y continuamos en XEU.
2: Esta noche de martes hay condiciones para lluvias, chubascos y tormentas localmente fuertes acompañadas de actividad eléctrica, sobre todo en la región de los Tuxtlas. Se van a extender hacia la costa central después de la medianoche. También en San Juan Evangelista, en la cuenca del Papaloapan, además del Tuxpan y Cazones, en donde se esperan chubascos esta noche. También se observa inestabilidad en las partes montañosas del Nautla, Actopan y La Antigua, donde se prevén tormentas fuertes para la madrugada del miércoles. No se descarta incluso la caída de granizo y rachas fuertes de viento. Acá en la zona conurbada Veracruz, boca del río, desde Alto Lucero hasta Alvarado, se esperan lluvias, rachas de viento, y no se descarta incluso alguna tromba marina al amanecer del miércoles. Serán precipitaciones con acumulados de 50 a 75 milímetros, lluvias que podrían prevalecer hasta el mediodía del miércoles. A partir de las 10 de la noche es cuando ya hay condiciones para que se registren estas lloviznas, sobre todo principalmente durante la madrugada y hacia la mañana del miércoles. Reitero, acá en la zona conurbada Veracruz, boca del río, lluvias con acumulados de 50 a 75 milímetros para que usted lo tome en cuenta. Lluvias menores a los 25 milímetros en la zona norte del estado de Veracruz. Y es que hay un canal de baja presión extendiéndose en el litoral veracruzano que interactúa con una circulación ciclónica. También la onda tropical número 16 se desplaza sobre la península de Yucatán. Mañana alcanza lo que es Chiapas. Después se seguirá moviendo, generando nublados y lluvias en las cuencas de territorio veracruzano. El viento del norte, noreste, con velocidades de 15 a 25 kilómetros, rachas fuertes en zonas de tormenta. Hoy algunas de las temperaturas máximas que se han registrado en diferentes regiones de la entidad. En la porción norte, en Tuxpan, alcanzaron 33.8 grados. Jalapa, la capital del estado, 26 grados. Orizaba, 25.3 grados Celsius. Acá en Veracruz, boca del río, la máxima de hoy fue de 31.2 grados. Esta noche, la temperatura de 28.6 grados Celsius. La humedad del 88%. La presión atmosférica de 1012.1 hectopascales. Mañana van a disminuir las temperaturas por estos nublados y lluvias, ambiente cálido a ligeramente caluroso. Acá en Veracruz esperamos para mañana miércoles una temperatura máxima de 28 a 30 grados Celsius y en la región montañosa central, en lo que es Jalapa, Orizaba, de 22 a 24 grados Celsius. La recomendación, la sugerencia, es que usted esté atento a las actualizaciones del pronóstico del tiempo a través de XEU.
1: Son las 7:16 p.m. en XEU.
2: Vamos a la pausa, en unos momentos continuamos.
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9: Son las 7:16 p.m.
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5: Son las 7 de la noche con 19 minutos y continuamos con más información en X.
6: Jubilados de la Comisión Federal de Electricidad se van a manifestar este miércoles en el estado de Veracruz en protesta contra la aplicación retroactiva de una reforma que ha impactado, dicen ellos, negativamente el monto de su pensión. Lugar y fecha de la movilización, la protesta se va a llevar a cabo a partir de las 9 de la mañana frente a las oficinas de la Comisión Nacional de los Derechos Humanos en la delegación Veracruz, ubicada en la calle Víctimas 5 y 6 de Julio, cerca del bulevar Ávila Camacho. Esto es lo que ha comentado Jorge del Río, jubilado de la CFE.
7: Tendremos un plantón frente a las oficinas de la Comisión Nacional de Derechos Humanos, delegación Veracruz. Y ese plantón es acompañado de un oficio que entregaremos solicitando a las autoridades locales su intervención ante la negativa del Poder Judicial en resolver nuestras demandas.
5: ¿Y cuál es su demanda principal?
7: Sí, las demandas siempre será la misma, la no aplicación de la retroactividad del artículo 127 con respecto a las pensiones, a las jubilaciones. Habemos, como hemos platicado en otras ocasiones, personas ya de la tercera edad, de 70, 80 y más edad, que están pasando por una situación crítica y requieren de estos recursos. Hubo un avance, pero ese avance no es satisfactorio, dado que las condiciones en que se da no garantizan que en cualquier momento vuelvan a afectar este patrimonio.
5: Pero hubo una publicación donde aparentemente se acababa con este problema.
7: Se publicó, sí, efectivamente hubo un retorno incluso de parte de lo retenido. Sin embargo, esto fue resultado de una interpretación de la consejera jurídica de la presidencia. Pero no se ha eliminado el retroactivo. Hay un artículo transitorio, el segundo transitorio de esta ley, que está afectando gravemente el principio de no retroactividad que establece la misma Constitución en el artículo 14. Por eso estimamos que esto pudo haber sido hecho solamente obedeciendo a la necesidad de tranquilizar a todos los jubilados y a otros sectores de la población que ven amenazada su patrimonio debido a que en cualquier momento pueden ser afectados también por esta retroactividad.
5: ¿Entonces no se anuló esa reforma?
7: Es correcto, no se ha anulado ese decreto, no se ha anulado esa parte de la reforma. Entendemos que el Poder Legislativo tiene la facultad delegada, claro está, por la ciudadanía, de establecer nuevas leyes, pero en ningún momento faculta a ningún gobierno a hacerlo en forma retroactiva. De esta forma en que se ha hecho la reforma al artículo 127 de establecer la retroactividad, se viola un principio y la certeza jurídica para otras situaciones, otros contratos, a empresas, a la ciudadanía en general, de que puedan ser violados sus derechos y ahora pues al ver que no ha habido resultados positivos, nos vemos en la necesidad de recurrir a la Comisión de Derechos Humanos.
8: En el caso de Veracruz, si nos quiere referir a algún ejemplo de cuánto percibía un jubilado y cuánto ahora con el recorte.
7: Sí, los ingresos son estrictamente en forma cuantitativa, varían dependiendo de la especialización. Ciertamente hay compañeros que ganan menos del 50% de la percepción de la Ejecutivo Federal. Ciertamente hay compañeros que ganan más del 50 o más del 100%. Y esto lo hemos dicho varias veces. Dentro de un tabulador nacional, pues corresponde a los salarios altamente especializados que tenemos los trabajadores de la industria petrolera, los trabajadores de la industria eléctrica. Por otro lado, no fueron salarios

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2: Tendremos, como en otras ocasiones, pues repartiremos volantes para concientizar no tan solo a los trabajadores del y a los funcionarios de la Comisión de Derechos Humanos, sino a todo empleado y a todo público en general. Estamos convocando a toda la ciudadanía para que nos acompañe en esta demostración pacífica y que nos asiste la razón.
3: ¿Habrá cierres viales?
2: Es probable. Esta calle es una calle estrecha, creo que de dos carriles, si mal no recuerdo. Hemos solicitado, hemos informado oportunamente a la Secretaría de Gobernación de la ciudad, del ayuntamiento local, y ellos nos van a enviar protección para garantizar que todo se lleve en orden y como siempre lo hemos hecho, en estricto derecho a nuestro derecho de petición, a nuestro derecho de manifestación y siempre respetando el orden público.
4: Son las 7 de la noche con 26 minutos en XEU La U de Veracruz.
5: Bueno, esto es lo que ha señalado Jorge del Río, jubilado de la Comisión Federal de Electricidad. Vamos a la pausa, continuamos.
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4: Ya son las 7 de la noche con 29 minutos y continuamos con más información en XEU.
5: Le comentaba sobre pues esta batalla que han iniciado los jubilados tanto de la CFE como de Pemex mediante amparos y se van a manifestar esta semana. También dicen que pues están buscando la intervención de organismos de derechos humanos debido a los recortes aplicados a sus pensiones, a las que les aplicaron una reciente reforma de manera retroactiva, una situación que están acusando

0: les afecta de manera directa a quienes formaron parte del personal de confianza. Esto es lo que ha señalado Jorge del Río, uno de los voceros de los jubilados.
1: Sí, tenemos miles de amparos en proceso y esa es la razón también de acudir a la Comisión de los Derechos Humanos. Todos los amparos por algún acuerdo administrativo se han canalizado a tres jueces del Distrito Federal, bueno, de la Ciudad de México, en donde esos tres jueces, sin revisar automáticamente, los han desechado, no han hecho una revisión correcta, dado que es imposible que lo hagan en tan breve tiempo en el que simplemente los desechan y los turnan a la Suprema Corte de Justicia. Y tememos que en la Suprema Corte de Justicia, al haber perdido su independencia del Poder Ejecutivo, ocurre lo mismo. Por eso ya estamos urgidos de acudir a la Comisión de los Derechos Humanos.
2: De aquí de Veracruz, ¿cuántas personas se habrán amparado?
1: No tengo exactamente el dato cuantificado, pero pues yo estimo que en todo el estado de Veracruz debemos ser afectados como unos 5,000 jubilados.
2: Pero no todos se han amparado.
1: La gran mayoría se han amparado, algunos ciertamente no se han amparado. Debo aclarar también, sí. No todos fueron afectados, dado que fueron, cuando fueron personal activo, fueron sindicalizados. Y por alguna extraña razón, y claro, no es que solicitemos que los afecten, pero por alguna extraña razón no les redujeron los salarios a los que fueron sindicalizados. Y digo a los que fueron porque una vez que el personal es jubilado, deja de tener el carácter de servidor público, deja de tener el carácter de personal de confianza, deja de tener el carácter de sindicalizado, somos simplemente jubilados.
2: O sea que, sin embargo, la reforma solo afectó a personal de confianza.
1: Que fuimos de confianza, exactamente. Por ahora, por eso algunos compañeros sindicalizados, pues no han visto la necesidad de ampararse, aunque algunos sí se están amparando en prevención de lo que pueda ocurrir quizás después de las elecciones o al término de ese campeonato de fútbol.
2: Ahora, ¿cómo toman esta reforma luego de que el sector petrolero y de CFE apoyaron para que llegara este nuevo gobierno?
1: La verdad es que se esperaba muchos logros con este nuevo gobierno. Creo que algunos incluso de los compañeros que de Comisión Federal también emitieron un voto de confianza en favor de la transformación que desafortunadamente está siendo más dañina que benéfica al país, aun cuando en la práctica se quiere ganar a miles de gentes otorgándole becas, esa no es la solución para verdaderamente transformar a nuestro país. Hoy en día muchos jóvenes ya no quieren trabajar, precisamente conformándose con las pensiones o becas que el gobierno les ha otorgado y que se ha se ha logrado realmente ser un medio de convencimiento o de aseguramiento electoral. Pero ciertamente los petroleros, quizá en forma gremial o en forma de sus líderes sindicales, optaron por apoyar a este gobierno cuando pasaron las elecciones. No, yo dudo que repitan esa decisión en las elecciones del 2027.
2: Y también en CFE, ¿no? Apoyaron.
1: Es posible. Mire, en CFE, aun cuando el sindicato yo no puedo hablar por el sindicato porque yo siempre fui de confianza, aunque como te especifico, ya jubilados no somos ni de confianza ni sindicalizados. Pero pues creo que en el caso de CFE, el sindicato se mantuvo al margen, dejó que cada quien votara por su elección. Y nosotros los de confianza siempre hemos tenido cierta libertad en votar, y creo que también los sindicalizados, aun cuando sea una recomendación del sindicato, cada quien es libre de votar por quien quiera.
3: Son las 7:35 en la U de Veracruz.
0: Bueno, esto ha comentado Jorge del Río, uno de los voceros de los jubilados de Comisión Federal de Electricidad. Vamos a la pausa, continuamos.
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3: Son las 7:37 en XEU. Continuamos con más información.
0: Esta noche se está reportando la detención de Rodríguez Padilla, exdirector de Petróleos Mexicanos de Pemex. Es una información en desarrollo, más adelante le estaremos ampliando, pero es el exfuncionario que ha trabajado durante la actual administración como director de Petróleos Mexicanos durante el gobierno de la presidenta Claudia Sheinbaum y que recientemente fue exhibido golpeando a su esposa al interior de su domicilio. En breve le estaremos ampliando esta información. Comentarles sobre la Isla de Sacrificios, que está ubicada aquí frente al puerto de Veracruz. Es uno de los sitios con mayor relevancia histórica del estado. Su nombre se remonta a 1518, cuando fue explorada por el navegante español Juan de Grijalva, aunque en la época prehispánica era conocida con otro nombre. Vamos a escuchar lo que ha comentado el investigador Ricardo Cañas sobre este sitio.
9: Bueno, para 1518, que Cuba ya para ese momento se encontraba pues prácticamente colonizada por los castellanos, el gobernador castellano de Cuba, Diego Velázquez de Cuellar, va a mandar expediciones para, sobre todo, encontrar riquezas y más tierras. Para 1518 manda precisamente con cuatro embarcaciones, alrededor de 200 hombres, a don Juan de Grijalva. Juan de Grijalva va a navegar hacia el poniente, como lo había hecho su antecesor, Francisco Hernández de Córdoba, en un intento muy fallido por hacer un descubrimiento, y llegan a la península de Yucatán y de ahí entran al Golfo de México y comienzan a bordear precisamente el Golfo de México. Al bordear el Golfo de México, pues bueno, ellos van descubriendo parte del de la costa, en la cual comienzan a ponerle nombre a muchos de esos sitios emblemáticos hoy en día, y van a llegar precisamente hacia el día 17-18 de junio de ese mismo año 1518. Van a encontrar una isla. Esta isla les va a llamar la atención porque tiene vegetación y va a salir humo de ella. Desembarcan en ella, la antigua isla de Chalchihuitlapasco. Ese era su nombre en la época prehispánica, Chalchihuitlapasco. Y bueno, va a descubrir allí Juan de Grijalva, va a encontrar dos adoratorios pequeños y unos ídolos, y en el suelo va a ver cinco jóvenes, lamentablemente muertos, que tenían el pecho abierto y el corazón de fuera, brazos y piernas cortados. Entonces, por este motivo, él le llama a esta isla la Isla de Sacrificios. en el mismo momento prácticamente va a encontrar también lo que hoy es San Juan de Ulúa, la Isla Blanca y la Isla Verde, estas cuatro islas. Hoy en día la Isla Blanca, bueno, es el arrecife de la Blanquilla, que se encuentra hacia el norte de la bocana del puerto de Veracruz, de Puerto Viejo. Y así es como se va a surgir esta isla con el nombre de Sacrificios, dado por Juan de Grijalva, hacia alrededor del día 18 de junio de 1518, en esta isla, que hoy es muy emblemática, donde inclusive llegó a servir como fortín. Allí se construyó también el fortín de San Felipe Albuquerque para que tuviera correspondencia de tiro con San Juan de Ulúa y el baluarte Santiago de la ciudad de Veracruz para la defensa precisamente de la ciudad. A finales del siglo XIX, recordemos que también se construyó ahí un primer faro eléctrico en la época porfiriana, y hasta 1965 el faro actual que tiene precisamente ahí, que es el faro del puerto de Veracruz en la isla, que originalmente no era tanto de sacrificio, sino como era un cementerio prehispánico. Toda la isla era un cementerio prehispánico, posteriormente fue también cementerio en la misma. Se encuentra actualmente un pequeño obelisco que, bueno, no se ve desde tierra firme por la vegetación que lo cubre, pero marca el sitio donde están enterrados centenares de soldados franceses que fallecieron tanto en 1838 como hacia 1862 y 63 aquí en Veracruz.
3: ¿Desde cuándo ya se encuentra cerrada esta isla?
9: Más o menos alrededor de 1982-83, la Isla de Sacrificios tuvo que ser cerrada al público.
3: Pero sí es un lugar histórico que representa un atractivo turístico.
9: Claro que sí. De hecho, en el Museo de la Ciudad de Veracruz existen algunas piezas prehispánicas que fueron encontradas en la Isla de Sacrificios, precisamente, que se encontraban junto a algún, vaya, lo que quedaba de alguna osamenta. Claro que es un lugar histórico. Repito, era un adoratorio en ese sitio para el dios Quetzalcóatl y otras divinidades, en las cuales se hacía precisamente este tipo de ritos en ese sitio. La antigua isla de Chalchihuitlapascua, ese era su nombre original en la época prehispánica.
3: ¿Algo que quiera agregar para el público de XEU?
9: Pues bueno, muchas personas que la confunden con la Isla Verde. Se ve precisamente más hacia atrás la Isla Verde, que es que también tiene un pequeño farito de guía para evitar que las embarcaciones mayores puedan inclusive pues ahora sí que atorarse en la arena, encallar en la arena de la playa. Y está la Isla de Sacrificios, ese lugar tan emblemático que, bueno, la tenemos precisamente aquí enfrente y afortunadamente se ha recuperado en su situación natural. Debemos de recordar también de que tiene como muelle ahí un antiguo barco de ferrocemento de un intento de construcción de barcos de ese tipo durante la Segunda Guerra Mundial aquí en México. Y hay un espacio que tiene el Acuario de Veracruz donde ha tenido como en cautiverio algunas especies como tiburones y otras especies más que posteriormente se adaptan al Acuario de Veracruz.
3: Son las 7:43 en XEU.
0: Lo que ha comentado el investigador Ricardo Cañas, y más de 5 siglos después de recibir el nombre de Isla de Sacrificios, este islote que es un símbolo de la historia de Veracruz, su pasado prehispánico, su importancia durante la conquista, su función militar y su valor ambiental la convierten en uno de los sitios más representativos del litoral veracruzano, y es muy lamentable que siga cerrada al público, porque la gente la ve de lejos desde acá, pero no conoce esta isla y por ende tampoco la valora. Ahora tenemos este reporte con nuestro compañero Luis Alberto Luna. Buenas noches, Luis Alberto, adelante, te escuchamos.
10: Hola, ¿qué tal? Muy buenas noches, Joel, buenas noches al auditorio de XEU. Pues bueno, para informarte que esta noche me encuentro a las afueras de la ciudad judicial aquí en Veracruz, en la calle Jiménez Sur, en la colonia Pascual Ortiz Rubio, donde esta tarde se está llevando a cabo los alegatos de clausura del juicio por el feminicidio de la joven Montserrat Bendímez, que pues sufrió, pues bueno, este asesinato a mano presuntamente de quien fuera su novio, Marlon N. Y pues bueno, en estos momentos ya se están realizando pues la recta final de este juicio. A su llegada, el abogado de la familia de la joven Montserrat Bendímez señaló que, bueno, se trata ya de los alegatos finales, de clausura de este juicio, donde pues estarán esperando una condena, un veredicto condenatorio sobre el joven Marlon N. Escuchemos lo que nos dijo el abogado de la familia, el abogado Ramar Mendoza Díaz, sobre esta audiencia.
11: Bueno, la audiencia es sobre los alegatos de clausura del juicio que se ha estado llevando durante las últimas semanas para que después de esto venga el fallo. Es decir, la sentencia que evidentemente va a ser condenatoria.
12: esperan el día de hoy?
11: Bueno, se va a manifestar todo lo que se aconteció, se desahogó en la etapa de juicio, para que el juez tenga la plena convicción de que la señorita Montserrat Bendínez Roldán fue privada de la vida, una chica de 21 años, pues llena de vida, sana, con proyectos, y que bueno, esta fue privada de la vida por una persona a la cual le confiaba. O sea, con quien ella confiaba, bueno, fue precisamente quien le arrebata la vida, ya que lo último que recibió esta fueron golpes por parte de su novio Marlon. Y bueno, esto le trajo evidentemente la muerte. Y pues eso es lo que se va a demostrar con el desahogo de la sentencia que se nos va a dar. Lejos de protegerla y cuidarla, ¿qué hizo? Golpearla en los últimos momentos de su existencia.
10: Bien, Joel, pues ahí lo que comentó el abogado Ramar Mendoza Díaz, abogado de la familia de la joven Montserrat Bendínez, víctima presuntamente hasta el momento de Marlon N., y que pues bueno, ya se encuentran en este momento la audiencia pues final, por decirlo de alguna forma, donde pues bueno, el juez tendrá 24 horas para fijar, en caso de ser una sentencia condenatoria, como decía el abogado, tendrá 24 horas para pues fijar el tiempo que pasará o que tendría que pasar en prisión en caso de que así sea esta condena o este juicio condenatorio sobre este joven Marlon N. Y pues bueno, al momento se está desarrollando todavía esta audiencia. Desde las 6 de la tarde ingresaron a las instalaciones de Ciudad Judicial, y pues bueno, estamos esperando a ver en qué momento pueden salir y dar algún confirmar sobre los resultados de esta audiencia, juez. Por el momento, ese reporte.
0: Te agradezco, Luis Alberto Luna. Buenas noches.
10: Buenas noches.
3: Son las 7:46 en XEU.
0: Pues es en donde se estaba realizando esta audiencia. Montserrat Bendínez Roldán era una joven, para contextualizar el tema, una joven de 20 años de edad, estudiante de ingeniería, fue atacada presuntamente por su pareja Marlon N. en abril del 2021. Hace ya pues más de 5 años resultó herida con traumatismo cráneoencefálico, lo que días después le causó la muerte. El agresor inicialmente huyó varios meses y después de estar prófugo, cuando se enteró que sus papás estaban también siendo procesados, se entregó. Esta noche se está realizando la audiencia en donde posiblemente se dicte sentencia. En otros temas, comentarle sobre el obelisco de Veracruz que recientemente fue vandalizado. Vamos a escuchar parte de la historia de acuerdo a lo que nos comenta el investigador promotor cívico Irán Becerra.
13: Como un elemento emblemático para reconocer la heroicidad de los veracruzanos, se mandó a construir un primer monumento. Un monumento que estaba hecho de cantera, que fue inaugurado precisamente en 1952. Era un monumento que tenía 3 pilastras adosadas, sí, estaba forrado de piedra de cantera y tenía 3 nichos cóncavos, sí, y tenía unas piezas escultóricas que representaban a unos militares que habían defendido a México y otras imágenes que vienen ahí de personajes que tienen que ver con pues el heroísmo de los veracruzanos. Y en la parte superior había una mujer con un niño en brazos. Se infiere que es la patria, ¿sí? La patria que tiene a sus hijos defendiendo la soberanía nacional, y para ello estos hijos vienen en la parte de abajo de lo que era este monumento, que fue muy representativo. En su momento, Joel, estamos hablando que cuando esta glorieta, que está actualmente en 16 de septiembre con arista, pues no teníamos prácticamente ninguno de los edificios que hoy en día está. Enfrente de este monumento tenías exactamente la Escuela Naval Militar, lo que hoy es el Museo Naval, tenías a la vista lo que es el malecón, lo que es el faro Venustiano Carranza, o sea, era más visible de lo que después por la propia construcciones de edificios, pues se fue perdiendo. Este monumento prácticamente existió entre 1952 hasta 1998. Estamos hablando de que prácticamente duró 46 años. Es en 1998 cuando la Secretaría de Marina Armada de México decide hacer un nuevo monumento, ¿sí?, a los héroes veracruzanos, y decide derrumbar este estatua, esta escultura de 1952 y decide levantar lo que hoy en día existe como el obelisco, que se llama formalmente, Joel, el altar a la patria. Este obelisco pues fue construido en 1998 durante el gobierno del presidente Ernesto Zedillo y era secretario de Marina José Ramón Lorenzo Franco. ¿Por qué un obelisco? Bueno, el obelisco, recordemos que es un monumento pétreo que tiene cuatro caras igualitarias y que van a converger en una punta piramidal. Estos obeliscos se imitan, Joel, de la cultura del antiguo Egipto, que de allá pues se tomó esta idea de hacer estos obeliscos conmemorativos y que hay en varias partes del mundo. Hay un obelisco precisamente en lo que es ahí en la Plaza de San Pedro en el Vaticano. Tenemos el obelisco muy tradicional, muy representativo de la ciudad de Buenos Aires. Hay otro obelisco en París, ¿no? Y obviamente pues está este obelisco representativo de lo que va a ser, repito, el altar a la patria. Este altar a la patria que va a tener cuatro frentes y que va a tener en la parte frontal, que es viendo del lado de Arista, una placa que, por cierto, hace unos días se la quisieron robar, una placa de bronce que afortunadamente no la pudieron arrancar y ya el Ayuntamiento de Veracruz la compuso, que dice altar a la patria. Por decreto de la honorable 57ª legislatura del estado de Veracruz y que sale publicado en la Gaceta Oficial en 1998. En esta placa que está a nivel piso, a nivel de las escaleras, prácticamente está en el tercer o cuarto escalón, también viene una placa que está encima de ella, en donde cual viene un pensamiento nada más y nada menos que de Salvador Díaz Mirón. Dice así: alza patria tu grito de victoria y con los fuegos de tu excelso anhelo, a la memoria de tus muertos héroes, levanta un pedestal que llegue al cielo. Y en esa parte precisamente tenemos lo que es los honores que se rinden a los héroes de la invasión norteamericana de 1914. Y ahí precisamente, abajo de este monumento, están los restos mortales de Cristóbal Martínez, de Benjamín Gutiérrez, de Jorge Alacio Pérez, de Antonio Fuentes, de Gilberto Gómez, de Andrés Montes Cruz, de Mario Rodríguez Malpica y otros héroes desconocidos. Así.
0: 7:51 PM, parte de lo que ha comentado el investigador Irán Becerra. Recuerda que esta información que nosotros le transmitimos en radio también la encuentra y la puede consultar a través de nuestra página de internet en xcu.mx en la sección Veracruz. Es muy importante que usted tenga conocimiento general sobre la historia de su ciudad. Vamos a la pausa, continuamos.
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14: Son las 7:51 PM.
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0: 7:54 Continuamos en la tercera emisión del noticiero de la U. Tenemos este reporte con nuestra compañera Inés Tabal de Redacción de Noticias. Buenas noches, Inés, adelante.
14: Hola, ¿qué tal, Joel? Muy buenas noches. Pues para informarles que las fuerzas del Comando Central de Estados Unidos comenzaron este martes una serie de ataques contra Irán en respuesta a las agresiones iraníes contra 3 embarcaciones comerciales que transitaban por el estrecho de Hormuz, según informó el mando militar estadounidense. Las acciones de Irán fueron injustificadas, peligrosas y una clara violación del alto al fuego, afirmó el comando central en su cuenta de X, en la que acusó a Teherán de atacar barcos comerciales tripulados por civiles inocentes en una vía marítima internacional. Estados Unidos detalló que las operaciones buscan imponer costes elevados a Irán por los ataques contra la navegación comercial y enmarcaron sus operativos como una respuesta a cualquier acción que consideren una violación al acuerdo alcanzado hace apenas unas semanas. Los nuevos ataques se producen en un momento de creciente tensión entre Estados Unidos e Irán, pese al alto al fuego alcanzado entre ambos países con el estrecho de Hormuz, convertido en un foco de disputa por su importancia para el transporte mundial del petróleo y gas. Según las autoridades estadounidenses, Irán atacó en las últimas horas a 3 embarcaciones comerciales que transitaban por el estrecho de Hormuz, entre ellas un buque gasero de bandera catarí y un petrolero saudí, en incidentes que provocaron daños materiales, pero no dejaron víctimas entre la tripulación. Y es así como el Comando Central de Estados Unidos informó que comenzaron este martes una serie de ataques contra Irán en respuesta a las agresiones iraníes contra 3 embarcaciones comerciales que transitaban por el estrecho de Hormuz, según informó el mando militar estadounidense. Recuerden que esta información la podrá usted consultar completa en nuestro portal xeu.mx en la sección internacional. Que tengan buenas noches, Joel.
0: Gracias, Inés Tabal, muy buenas noches.
3: Son las 7:57 en XEU.
0: Un agente de la ICE abatió a un mexicano que evadió ser arrestado tras un incidente vial en Houston, Texas. De acuerdo con una nota informativa de la ICE, Lorenzo Salgado Araujo, originario de México, embistió con su auto a un oficial quien le disparó. Posteriormente, Salgado Araujo fue trasladado al hospital y falleció. El 7 de julio del 2026, aproximadamente a las 6:50 de la mañana, agentes de la ICE intentaron realizar una detención vehicular como parte de una operación de cumplimiento enfocada para arrestar a un extranjero ilegal, fue lo que informó el ICE. El conductor del vehículo, Lorenzo Salgado Araujo, un extranjero ilegal procedente de México, intentó evadir el arresto, es lo que agrega en su información. De acuerdo con lo que estamos recibiendo de información, embistió un vehículo de las fuerzas del orden del ICE, se negó a cumplir múltiples órdenes verbales y usó su vehículo como arma en un intento de atropellar a un oficial del ICE, lo que resultó en que nuestro agente disparara su arma en defensa propia. El conductor fue alcanzado y se contactó de inmediato a los servicios de emergencia, es lo que está señalando el ICE a través de una ficha informativa, y está pues puntualizando que lamentablemente este mexicano falleció después de un incidente vial en Houston, Texas.
3: Son las 7:58 en XEU.
0: Le había adelantado la información sobre Víctor Rodríguez Padilla, exdirector general de Pemex, que fue detenido por el delito de violencia intrafamiliar contra su esposa, de acuerdo con el Registro Nacional de Detenciones de la Secretaría de Seguridad y Protección Ciudadana. El registro indica que la detención ocurrió a las 5:32 en la colonia Narvarte, alcaldía Benito Juárez, ahí en la Ciudad de México, y quedó a disposición del Ministerio Público de la Fiscalía Capitalina. Al momento de la consulta aparecía con estatus de en traslado. Rodríguez Padilla es investigado tras la denuncia presentada por su esposa, la doctora María Felicia Jiménez, quien lo acusó de violencia física, psicológica, económica y patrimonial. Esta denuncia se hizo pública luego de que difundiera un video en el que se observa una agresión ocurrida en marzo pasado. Posteriormente formalizó la querella ante la Fiscalía de la Ciudad de México, mientras autoridades le otorgaron medidas de protección.
3: Son las 7:59 en XEU.
0: Karina Cortés, ¿qué nos tienes?
3: Hoy les voy a platicar que si usted duerme poco, podría ser la razón por la que haya subido de peso en los últimos años. Y es que reducir el sueño en tan solo 1.5 horas por noche se ha asociado con un aumento del peso corporal cerca de medio kilo, la circunferencia de la cintura y el tiempo de sedentarismo en adultos con riesgo cardiometabólico elevado y en un periodo de 6 semanas, según un estudio y 2 ensayos clínicos. Fueron los científicos de la Universidad de Columbia en los Estados Unidos que han señalado que los hallazgos sugieren que las estrategias para promover una duración adecuada del sueño deberían incorporarse a los programas de control de peso y prevención de enfermedades cardiometabólicas. Para llegar a estas conclusiones que han sido publicadas en la revista Anales de Medicina Interna, los investigadores combinaron datos de 2 ensayos aleatorizados que incluyeron a 95 adultos de 20 años o más que tenían algún riesgo cardiometabólico, pero que habitualmente dormían menos de 7 horas por noche. Y entonces sacaron esta conclusión, que aquellas personas que reducen su sueño en aproximadamente 1.5 horas por noche durante 6 semanas, aumentan de peso y se vuelven más sedentarias. El tiempo de inactividad aumentó una media de 17 minutos al día en general y casi 30 minutos diario en el caso de los hombres y las mujeres posmenopáusicas. Así que ya sabe, a dormir más de 7 horas y a leer en la sección de Tecnociencia en xeu.mx.
0: Gracias, Karina Cortés. 8:00 p.m. Hemos llegado hacia el final de esta tercera emisión del Noticiero de la U. Se queda usted con polémica. Yo le recuerdo seguirnos a través de las redes sociales, pero sobre todo visitar nuestro sitio de internet xeu.mx. Ahí le seguimos informando. Que tenga usted una excelente noche de martes. Juan Carlos Loyo en los controles nos deja con algo de Liam Monroe.

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0: Muy, pero muy buenas noches. Sean ustedes bienvenidos a Polémica de XEU 98.1 FM. Ay, se me fue el aire. Y también a través de internet en XEU.mx. Sí, el tema. Oigan, hoy es martes 7 de julio del 2026. Yo soy Cari Cortés, locutora. Y para mí es un gusto y un placer saludarles a través de la U de Veracruz con Juan Carlos Loyo en los controles, la voz de la conciencia cochambrosa y aeróbica. Y el día de hoy me da mucho gusto saludar a nuestras panelistas para y a todo el público para hablar de un tema que yo creo que es muy, muy importante. Y yo le hago esta pregunta a usted con el tema de polémica del día de hoy. Y espero que se comuniquen, opinen y participen. ¿Saben ponerle punto final a una historia que los ha lastimado? A una historia de amor que, lejos de ser una historia de amor, podría ser una historia de terror. ¿Qué obliga? Qué bueno que lo agarré. ¿Qué obliga a una persona a permanecer en una relación infeliz? ¿Qué obliga, pues no nada más a las mujeres, tanto a hombres como a mujeres, a permanecer en este tipo de relaciones que desafortunadamente pueden llegar hasta quitarles la vida? Fíjense que en días pasados se dio a conocer el caso de Noemí del Carmen, que fue asesinada el 28 de junio, y su cuerpo fue encontrado casi reconocible sobre una calle principal en el fraccionamiento La Herradura, en Veracruz. Y el responsable del feminicidio fue su expareja, al que había dejado meses atrás por ejercer violencia en su contra, motivo por el que había sido denunciado y contaba con medidas cautelares. Pero él entró por la fuerza a la casa de la finada, la subió a su tráiler y dicen los vecinos reportaron haber visto cómo se la llevó por la fuerza, pero también le pasó el tráiler por encima hasta mal. Ay, es que de verdad que yo lo leo y no puedo leerlo sin imaginarme. Pero días después su hija da una entrevista desgarradora ante los medios de comunicación de aquí de Veracruz. La entrevista a mi compañero Joel Cruz. Y la joven llora pidiendo justicia por su mamá, pero también dice que durante mucho tiempo este señor había ejercido violencia física en contra de ella, que la aislaba y la amenazaba, y que después de asesinarla había intentado huir. Pero bueno, ya confiamos en que las leyes hagan lo suyo. De lo que vamos a hablar el día de hoy es cómo evitar. Porque este no es el primer feminicidio que ocurre así. Ya ha habido otros casos. ¿Sí? Ahora, morir en manos del amor, cuando el amor no tiene por qué doler. Ese es el tema de hoy y para esto saludo con mucho gusto a la psicóloga Ada Luz Granados. ¿Cómo estás, Ada?
1: Bienvenida. Hola, Cari. Buenas noches. Hoy la verdad tenemos un tema que afecta a miles de personas y que cada vez está siendo con más frecuencia, pero la realidad es que no todos podemos comprender lo que ocurre detrás de una puerta cerrada. Y todos tenemos esa pregunta, ¿por qué una persona permanece en una relación donde se ejerce violencia? Porque ¿qué la detiene para irse? ¿Qué ocurre en su mente, en sus emociones, para seguir ahí al lado de alguien que la lastima, ¿no? Uh-huh. Y en relación, bueno, conforme desarrollemos el tema, hay algo bien importante que menciona en la entrevista su hija y lo vamos a puntualizar bastante en relación al amor.
0: Así es, en relación al amor. Oigan, y también me da mucho gusto saludar el día de hoy a la maestra Ana María Fonseca. Fíjense que ella pues es docente, también es abogada, pero pues cabe resaltar y recalcar pues todo este trabajo que ha hecho ella durante muchos años como activista en pro de los derechos de las mujeres. Así que bienvenida. ¿Cómo está, licenciada Ana María Fonseca Cortés? No somos primas, pero pudiera ser.
2: Que por ahí venga una línea de parentesco. Pues hola, muy buenas noches al auditorio. Mucho gusto, psicóloga. Mucho encantada gusto. De conocerte. Gracias. Karina, gracias nuevamente por la invitación. Y pues, tristemente y lamentablemente, ¿no? otra noticia de primera plana llamada feminicidio, que así para es. Una parte de la sociedad es solo una estadística más, pero para otra gran parte de la sociedad quiero pensar que no nos hemos deshumanizado y que nos duele.
0: Y fíjense que también más adelantito vamos a tener la participación vía telefónica de la doctora y sexóloga Ana Irene Muro, que ella es especialista en la terapia del reencuentro y en educar y enseñar a los varones en este tema de las nuevas así masculinidades, porque sí es posible que las personas se reeduquen, sanen, se traten en terapia y que a lo mejor una relación que tiene tintes, pues, de ciertas características violentas pudieran llegar a salvarse. Entonces, sobre todo, porque muchas veces nos escuchan y dicen, bueno, es que yo tengo hijos, tengo familiares o mi esposo me preocupa. Bueno, pues ahí con la doctora Ana Irene vamos a aprender un poquito de esto que ella ha estudiado y puesto en práctica durante muchos años. Y vamos a ir a la pausa y enseguida volveremos. Son las 8:11 aquí en XEU.
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0: Pues ya son las 8:13 y estamos de vuelta con nuestro programa. ¿Cómo saber que una relación amorosa nos está lastimando? ¿Cómo ponerle punto final a una relación cuando muchas veces las personas no saben que no es no? Psicóloga.
1: Mira, todo viene de la parte afectiva. Hay historias, yo lo mencionaba el otro día, hay historias que terminan con un apretón de manos, hay otras que terminan en silencio, pero hay muchas otras donde el amor duele y parece imposible de soltar. El entorno es como cuando se quema una casa y los de adentro no se han dado cuenta y el entorno está viendo cómo el techo comenzó a quemarse, pero los de adentro no sienten el calor. Así es exactamente ese tipo de relaciones. El entorno se da cuenta de todas las alertas, pero quien está adentro siempre tiene una justificación para. Y durante mucho tiempo se ha pensado que la respuesta es simple de ¿por qué no lo deja? ¿O por qué no se va? ¿Por qué no da media vuelta? Tanto en el caso de hombres como mujeres. En este caso tenemos una situación muy puntualizada que es una mujer, pero también los hombres tienen violencia por parte de las mujeres. El chantaje por parte de las mujeres también existe. ¿Ok? La idea...
0: Luego ahí es más difícil que el hombre se vaya.
1: La verdad, sí. La idea de decir es que está en esa relación porque quiere, realmente es completamente equivocada y es revictimizar a quien está viviendo en esa relación. ¿Sí? Permanecer en una relación violenta siempre es el resultado de muchos factores. No nada más es porque lo ames o porque en este momento. A veces tenemos casos, y yo creo que la abogada se ha encontrado con eso sin ser psicóloga, que cuando tienen un caso de maltrato familiar, si le rascas un poquito, esa mujer trae una historia.
0: Sí.
1: De decir, es que ya no le soporto más a él, pero porque también mi expareja me golpeaba y tuve un novio que me golpeaba y a lo mejor las parejas que trae ahí arrastrando tienen ese patrón de conducta destructivo. Algo que mencionaba la hija de la víctima, esta joven, decía, es que él le enseñó ese significado del amor a mi mamá. Por la edad de su mamá no se lo enseñó él. Ella traía ya esa configuración de que el amor dolía. Que el amor es hacerme un pancho, que el amor es que alguien me pegue y mientras más me pegue, tenemos esa cultura machista. Y si nos vamos un poquito a la historia, antes, a lo mejor las bisabuelitas decían, a lo mejor lo decían como chiste, pero una realidad. Le preguntaba al bisabuelo si me iba a pegar antes de comer o después de comer. ¿No? Sí, suena chiste, pero era una deficiencia emocional donde te están enseñando que el amor duele, que si te pega, te cela y te hace ciertas cosas es porque no quiere perderte y tiene el miedo a perderte y no es cierto. Mientras más me pegue, más me quiere.
0: Y como lo estaba viendo en una película, ¿no? Creo que es la de A él no le gustas tanto, donde empieza la película desde el inicio y le dicen, ¿no? Es que, no, bueno, no recuerdo si es esa película o es la de Mi simpatía, donde le dicen, es que me está molestando el niño, es que si te molesta es porque le gustas. Ajá. O sea, te está molestando, entre más te moleste quiere decir que sí le gustas.
2: Si le llama su atención.
0: Ajá,
2: ¿no?
0: Ay,
2: no,
0: y durante muchos años eso nos enseñaron y eso aprendimos.
2: Sí.
0: Es que si fulanito te está molestando y te está diciendo de cosas en la escuela, quiere decir que está enamoradísimo de ti.
1: Sí, es cierto.
0: Y entonces ahí hasta, ay, la babá, ay, seguramente le gusta la tosuelta. Pues no.
2: No es así.
0: Maestra Ana María.
2: Sí, fíjate que, y gracias, psicóloga, lo que mencionabas hace un momentito de las historias. Sí, yo cuando hacía un análisis de esta situación que lastimosa y que lees y que te duele y que sufres y que yo les decía fuera del aire que paso como que por todas las etapas del duelo, pero no la aceptación. Porque no podemos permitir como sociedad ni aceptar que esto siga sucediendo.
0: Claro.
2: Y que entonces de qué sirven las marchas y de qué sirven las leyes y de qué sirven si no nos transformamos como sociedad. Entonces, yo anoté 3 puntos, fíjate, cuando hacía este análisis. Y justamente me percato que tenemos mandatos de nuestra sociedad, tenemos obviamente una cultura y tenemos, por supuesto, falsas creencias. En aquello que hoy fui a la ciudad de Jalapa y cuando venía de regreso manejando, escuchaba precisamente a un psicólogo que hablaba de su libro y tal, pero decía que tenemos estas creencias de que, pues, yo no me casé para divorciarme. Uh-huh. Y esa frase de que ha sido una sentencia ahora para muchas mujeres, de hasta que la muerte los separe, pues lamentablemente sigue siendo una realidad para muchas mujeres, como fue el caso de Noemí. Entonces, hay mandatos sociales que si no estás en una relación, que tú no puedes estar sola, o que tú no puedes o no debes estar solo.
0: Y también esta creencia, por ejemplo, en el caso de las mujeres, o sea, ya a lo mejor te casaste,
2: sí,
0: no funcionó tu primer matrimonio, tuviste tus hijos, probablemente tuviste otro matrimonio, y tuviste ya otro hijo. ¿No? O ya llevas una o dos parejas, ¿y qué pasa después? ¿Sigues pensando que el amor va a llegar?
2: Sí, tienes como la esperanza de que van a cambiar.
0: Y es que de verdad, la mayoría de las mujeres tienen esta esperanza de la historia de amor y del cuento de hadas, de color de rosa, y seguramente va a llegar la relación. Por eso funciona tanto el bombing, por eso los narcisistas tienen tanto séquito de mujeres atrás, porque están esperando ese amor de cuento de hadas que nos han vendido en todos lados, y el mito del amor romántico.
1: Sí, la realidad es que desde pequeños nos idealizan. Hay que ver las caricaturas simplemente, las princesitas, y no tengo nada en contra de las princesitas, pero todas estamos buscando al príncipe azul que nunca se enoja. Vean un solo, busquen un solo príncipe que en las caricaturas se haya molestado y no se enoja. Entonces todos queremos ese amor, ¿no? Uh-huh. Ese amor que viene nos despierte con un beso, o que atraviese media selva para salvarnos. Creo que el único que veo más feo es el de La Bella y la Bestia, pero realmente, y de mal carácter. Pero de ahí en fuera, o sea, no hay un príncipe feo.
2: Fíjate, ahorita que dices eso, psicóloga, es cierto, Ada, ¿verdad?
1: Sí,
2: perdón,
1: Ada,
2: para no cambiarte el nombre. Eso se tiende a justificar en la mayoría de los hombres, y tengo que decirlo porque es una estadística. El hombre que tiene mal carácter es justificado. Ay, es que así, tal vez así es. Bueno, es que es lo único que tiene un feo carácter. Uh-huh. Pero las mujeres que aparentemente tienen mal carácter, son locas. Ay, no, es que son las tóxicas. Y yo sí les puedo decir, de verdad, no es llenarme la boca, es de la cantidad de casos de mujeres, de víctimas, de niñas, de adolescentes, que han vivido distintos tipos de violencia. No he conocido una sola que realmente se quede porque le gusta que la maltraten, porque quiera ser explotada, porque quiera ser violentada. Es porque está sometida, está controlada, está, tú hablabas hace ratito, ¿no?, de los narcisistas, y obviamente tú eres la experta en ese tema, pero pues te traen en este vaivén, en este carrusel, en esta montaña rusa
0: emocional.
2: Y entonces, claro que tú también, pues, te sacas de onda, dicho en palabras como muy coloquiales, y a veces piensas que las cosas están bien porque hay estos chispazos, ¿no?, de momentos lindos, y de pronto vuelve a ser la misma persona.
1: Claro. De hecho, este tipo de relaciones tiene tres ciclos así como que muy básicos, y la primera es el ciclo de violencia. ¿Y por qué le decimos el ciclo de violencia? Porque después de un acto en donde te maltratan, viene el arrepentimiento.
2: Uh-huh.
1: Entonces hace el ciclo. No, mira, no va a volver a pasar, me desconocí.
0: Perdóname,
1: es que no sabía qué pasaba.
0: Conciencia, ponme ramito de violetas.
1: Luego, la famosa dependencia emocional. Es cuando alguien viene que toda su vida se ha sentido desvalorizado. Entonces, él me quiere, él valida muchas cosas de mí. Y él, si se me va él, soy nada, no valgo nada. ¿Ok? Piensan que su autoestima es tan baja que piensan que sin su pareja o sin tener pareja, no son nada. Y aparte que existe la manipulación psicológica. Cuando vienen las frases esas de, es que nadie te va a querer. Es que, y le empiezan a dar en las inseguridades a la gente. Si no te gusta el cabello, te dice, o sea, te dan esos puntos gatillos de dolor emocional en donde te minimizan, ¿no? Y luego también justifican como, es que yo no quería enojarme, pero tú me hiciste enojar de más. Todo es culpa tuya.
2: Si entonces, te cambian el discurso.
1: Claro, ¿no? Hasta la víctima termina siendo la culpable de lo que le pasó. O sea, ese tipo de relaciones es algo bien base. Y a veces, digo, la palabra de moda es el narcisismo, pero el narcisista tiene muchas máscaras.
0: O sea, puede ser otra cosa.
1: Es que el narcisista te envuelve. El narcisista me atrevo a decir que su primer encuentro de hablar contigo detecta quién eres tú para mostrarse. Si a ti te gustan los perros, él es el entrenador de perros en ese momento. Si a ti te gustan los gatos, sabe de gatos. O sea, toma la personalidad de lo que tú necesitas en ese momento. ¿Para qué? Para que digas, oye, ¿dónde estás? Eres el amor de mi vida. Yo te estaba buscando a ti.
0: ¿Dónde habías estado? Sí.
1: Eres la perla
2: perdida.
1: Es
2: el encantador.
1: Exacto. Eres la joya de la familia, ¿no? Entonces, es una etapa. Como alguien que tiene tanto empalme emocional conmigo, me va a fallar. O sea, es eso. Te enamoras de la imagen que la persona te dio. Es quien esperaba. Me han fallado tanto, pero esta persona sí es parte de mí. El narcisista hace eso, envolverte. Tiene esa hiperconectividad contigo todo el tiempo. Te da la atención que a las mujeres nos encanta hasta cierto punto, porque también hay una delgada línea, ¿no? Ya cuando te dice cosas como, ¿por qué no contestas el teléfono si tú a esta hora debes estar trabajando y haciendo tal cosa? Tú dices, hey, espera, porque sí está loco, ¿no?
0: Claro.
1: Es muy diferente a decir, oye, es muy raro que tú no contestes el teléfono. Así es. ¿Estás bien?
2: Y creo que ahí ella acaba de dar una clave. Totalmente, ahí es donde debemos tener un botoncito de alerta, un botón que nos debe decir que por aquí no van las cosas. Y por ejemplo, en el noviazgo, hay que tenerlo muy en cuenta en las juventudes. De hecho, yo recuerdo que en una de las charlas con jóvenes les pasaba un video que se llamaba Apaga la violencia. Y justamente narra parte de lo que tú mencionas. Está una chica maquillándose frente al espejo y de pronto ve que entra un mensaje del novio y pues bueno, ya se está maquillando, piensa ahorita le contesto, pero está insistente y como no le contesta, entonces empieza a escribirle groserías, a escribirle seguramente estás con otro, seguramente te estás haciendo tales cosas y entonces ella se empieza

0: hay esa conciencia que me hace caso. Oigan, ya son las 8:28 y pues hoy hablamos de cómo ponerle punto final a una relación que te duele. Vamos a saludar a la doctora Ana Irene Muro. Ella es sexóloga y especialista en la terapia del reencuentro. ¿Cómo está, doctora? Buenas noches.
1: Hola, Cari, buenas noches. Pues aquí escuchando a las compañeras, creo hola. Que una es Ana María Fonseca. Es que
0: sí, prendí sí, sí querida, ¿cómo estás? Buenas noches.
1: Hola, hola. Y una psicóloga, ¿verdad? Que muy preparada. Está muy interesante todo lo que...
2: Gracias, buenas noches.
1: Pues, ¿qué quieres que te diga? Mira, yo te voy a platicar algo, pues, de lo que aprendí con Fina Sams. Ella es especialista en la terapia del reencuentro, que tiene que ver con... ¿cómo establecemos los vínculos afectivos y en el patriarcado? ¿Y cómo los podemos ir cambiando? Ella tiene talleres, metodologías, que ha escrito muchos libros. Y bueno, ella nos dice, el orden social patriarcal es violento. O sea, se ha basado en las guerras para poder establecer un orden y en la violencia. Y en una nos educan para relacionarnos desde el poder. La relación en nuestro sistema es un sistema de maltrato, ella esto dice, y que en la pareja se convierte en una relación sadomasoquista. Es una relación de dominio, sumisión, en la que tradicionalmente el que domina y el que se le enseña a controlar es al varón y a la mujer a someterse. Pero los tiempos están cambiando y las mujeres, si el sistema está cambiando, todos tenemos que ir cambiando, pero apareciera ser que no se está ayudando al varón tanto como a la mujer. Las mujeres nos estamos ayudando en grupos, ¿verdad?, para aprender a cambiar, porque las alternativas de vida pues han cambiado también para las mujeres gracias al feminismo. Ya las mujeres pueden estudiar, pueden tener una carrera, y obviamente ya no es tan fácil para el varón someter a una mujer. Pero el sistema se resiste, y lo estamos viendo porque ustedes ya hablaron de esto. En las redes sociales está la manósfera, que está hablando de odios hacia la mujer, exacerbando los odios. Hay una resistencia y una respuesta, pero de mayor violencia en vez del varón, porque se está resistiendo. Fina Sanz habla de que en este sistema tenemos

0: erotizada la violencia. ¿Qué quiere decir eso? Que nos excita, nos emociona. Uh-huh. Y cuando estamos en una relación que no es violenta, nos aburre. Fíjate qué cosa dice. Claro, no a todo mundo, pero sí es una... Dice que tenemos que erotizar el buen trato, eso dice ella. Que tenemos que aprender a relacionarnos desde el buen trato, primero con nosotras mismas. Eso lo dice, el varón también lo tiene que hacer, ¿verdad? Con nosotros mismos, aprender a vivir en la tranquilidad y que eso también para nosotros nos agrade. Pero eso es un cambio que tiene que empezar, pues, desde la familia, pero también las escuelas tienen que colaborar. En 2010 yo participé en un programa que ya estaba y se iba a instalar y que se pagó con millones de pesos a nivel nacional, para instalar en las escuelas la educación de la sexualidad, y ahí venía lo del trato igualitario y el respeto al hombre y a la mujer y las relaciones de pareja. Pero lo quitaron, al poco tiempo lo bloquearon, hubo ahí mano negra, pero ahí se ve cómo el sistema no acepta el cambio. Y los mismos asusaron a los padres para que a las escuelas fueran a quitar esos libros, porque no les gustaba. Yo leí todo el programa porque me tocó ser parte de las que fueran a las escuelas a explicar el programa aquí en Veracruz, porque lo tuve que leer. Y estaba magnífico, y realmente todo lo que decían de ese programa para quitarlo no era cierto. ¿Qué les iban a enseñar a los niños a tener relaciones sexuales? Que nada de eso, era todo un cambio de forma de relación entre el hombre y la mujer y de verte con respeto. Bueno, entonces, por ahí vamos, por la educación que nos falta y que no nada más es, sí, las familias tienen que colaborar, pero cuando es un problema social como este, que la violencia está cada vez más fuerte y que estamos viendo casos como el de esta muchacha en todos lados, esto quiere decir que tiene que haber una intervención más amplia a través de los de las escuelas. Es un programa muy amplio, pero vale la pena.
1: Oiga, doctora, pues le agradezco mucho su participación. Le mando un abrazo enorme.
0: Gracias, gracias a todas. Saludos.
1: Gracias, que se mejore pronto. ¿Qué opinan de lo que mencionó la doctora Nairén? Maestra Ana María.
2: Sí, estoy totalmente de acuerdo con lo que ella dice. De hecho, hace poco le decía yo a Ana Irene que nos hace falta que nos den cursos de ese tipo, porque las mujeres necesitamos aprender cosas nuevas en cómo educar, cómo también lo que ahora se llama de construirse, y necesitamos también desaprender o irnos quitando conductas que hemos aprendido porque hemos tenido referentes, ¿no? Referentes en casa, referentes, pues los familiares, y que hemos confundido lo que es el amor. Hemos querido creer, porque también pues hay todo un bombardeo, ¿no? Sí. De la mercadotecnia, y lo digo con mucho respeto para pues esta industria, pero cuando tú bien decías de que nos venden esta idea romántica, si tomamos en cuenta, Ana Irene hablaba de este buen trato.
1: Así es.
2: Y ella siempre nos enseña que el buen trato, o sea, no lo puedes conjugar, en cambio maltrato sí. Entonces, ¿por qué no aprendemos a bien tratarnos como personas? Desde las madres, los hijos, las parejas, en el sentido que la tengas. Si cuando el hombre en esta... cuestión que fue formado de querer conquistar, que se acerca, no se acerca maltratándote, no se acerca dándote un manotazo, un mordisco, un pellizco, no te lesiona, no te está celando, se acerca con aspectos, con conductas amorosas. Entonces, ¿por qué tenemos que mostrar, pues no otra cara, a lo mejor esta misma cara, pero disfrazada, como decía la psicóloga, ¿no? Entonces, ¿esta sociedad qué necesita? Que rompamos muchas cosas que nos han enseñado, que hemos creído y que hemos crecido con ello, que también desmitifiquemos muchas esas falsas creencias que tenemos y que entendamos que quien bien te quiere no te hace llorar.
1: Claro.
2: Realmente
1: así
2: quien bien
1: si
2: te
1: no te
2: quiere
1: lastima.
2: Te empuja a ser mejor persona, a dar lo mejor de ti, a que seas una persona que se sienta feliz, no te aísla, no te está contando el tiempo. Yo te quiero decir, cuando y con esto cerraría mi participación para darle la palabra a la psicóloga, a lo mejor para ampliar obviamente desde esa parte psicoemocional de por qué las mujeres no rompen este ciclo de violencia. Hay dos aspectos. Hay uno que se llama precisamente ese síndrome de indefensión aprendida o de la mujer uh-huh. maltratada, porque la mujer que empieza a estar aislada, que empieza a tener bajo autoestima, que su entorno se reduce justamente a recibir palabras hirientes, comparaciones, cuestiones destructivas, la mujer empieza a tener también lo que le llaman somatizar, se le empieza a caer el cabello. O sea, yo te quiero decir que cuando era servidora pública, me acuerdo que llegaban las mujeres y así se les caían los mechones de cabellos, tenían obviamente estrés, tensión, y pues yo no era la psicóloga, sino era la abogada. Pero primero tenías que ayudarles para que les tuvieran herramientas emocionales, porque no todo es denunciar. O sea, las mujeres, para poder seguir este proceso penal, en el caso de irse por la denuncia penal, pues necesitan tener también esas fortalezas, y te quiero decir que necesitan de ese apoyo de la familia. Me tocó, estando hace muchos años al frente del jurídico del DIF municipal aquí en Veracruz, que una vecina vivía con su pareja, y me acuerdo que era un domingo, yo estaba en una piñata con mi hija, que era chiquita, y mi mamá en ese entonces todavía vivía, y me acuerdo que me llega el teléfono que por favor la ayudara. Entonces yo tuve la suerte de llevarme muy bien con mis vecinos en ese entonces, y por el puesto que desempeñaba, pues tenía relación con muchas instancias, entre ellos con la policía. Entonces pido apoyo de la policía, voy, y cuando le dice el policía que estábamos allá afuera, el hombre estaba sentado en la silla enfrente de la mesa, estaba comiendo. En ese momento le grita a ella, ya puede salir, y le grita una grosería que todos escuchamos, y todos los vecinos ahí afuera, ¿no? Pues haciendo ahí como que la valla, y salen del baño, abre la puerta del baño y sale corriendo el niñito y se le abraza, ¿no? Ahí a la pierna del policía, llorando, ¿no? Y que decía que tenía miedo, ¿no? Que tenía miedo de su papá. Entonces, independientemente de la pareja, a mí lo que me dio en aquel entonces mucha tristeza fue que quisimos primero brindarle apoyo, viendo si había un domicilio alterno familiar uh-huh. que pudiera estar segura, sino para después pues ayudarle a buscar un albergue, que en ese entonces, bueno, no teníamos. Y aparte, pues era domingo, es una situación complicada. Y resulta que sí, la aceptó la mamá solo un día, porque al otro día le dijo que ella había decidido irse con ese hombre y que entonces, así, literal, se tenía que regresar porque ahí tenía que estar. Y que pues que era el papá del niño. Entonces, eso que nos parece inverosímil, de verdad, sigue sucediendo en la vida real.
1: Sí, y lo que muchas veces también nos parece inverosímil, por ejemplo, es ver mujeres empoderadas, mujeres que han estudiado, que trabajan, que también están soportando este tipo de situaciones. Nos dice Alice, incluyendo una relación a veces de familia, porque con el tiempo también la familia influye emocional y psicológicamente, claro. aunque no te des cuenta, pero con tus acciones lo verás. ¿Qué opinas? Psicóloga Ada, después de la pausa, porque ya son las 8:39, qué rápido. Y enseguida regresamos, invitándoles a que se comuniquen y participen al 229-2010-100 y 229-2010-101. Dice Emma Ramos que le manda muchos saludos a la maestra Ana María Fonseca y también a la maestra Adita, dice que es la mejor psicóloga de América Valencia. Vamos a la
2: muchas
1: pausa.
2: Muchas gracias. Gracias.
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0: Ya son ahora las 8:42. ¿Cómo le ponemos fin a una relación violenta? ¿Cómo salimos? ¿Cómo escapamos de una relación amorosa? Así,
1: bueno,
0: psicóloga.
1: Primero, hay que buscar apoyo emocional, acompañamiento profesional.
0: No de las amigas.
1: No, redes de apoyo. A veces también el recurso económico es algo limitante. Algo que debemos aprender es que ponerle punto final a una historia que lastima no significa olvidar de un día para otro. O sea, todo es un proceso. Significa iniciar ese proceso de reconstrucción personal. Implica conocer nuestro propio valor, sanar heridas y sobre todo recuperar nuestra autoestima. Comprender que el amor nunca debe confundirse con control, con miedo o con sufrimiento. Vamos por la vida que nos enseñan que el amor es condicionar. Si yo te doy esto, tú también tienes que darme lo mismo. Y el amor no es condicionar. El amor es hacer un balanceo. A ver, tu fortaleza es esta, tu debilidad es esta, y en conjunto podemos caminar. ¿Sí? No es condicionar. Claro que entra fidelidad, cuestiones de valores, sí. Pero si alguien se cae en el camino y tienes el significado del amor de la condición, todo se viene abajo. En lugar de decir, a ver, ¿cuál fue tu falla? ¿En qué podemos ayudarte? Y lo mismo pasa en estas situaciones. Estamos en una sociedad en donde tenemos que aprender y tener la responsabilidad de ayudar en lugar de señalar. Porque a veces no podemos ni escuchar, y en lugar de escuchar cuestionamos, pero ¿por qué no haces esto? ¿Por qué no haces aquellos? Repito, o sea, cerrar una historia que nos lastimó no siempre es un acto de valentía instantáneo. Cuando alguien o una víctima levanta la voz es porque tiene muchísimo dolor detrás. Y algo que a mí luego sí me llaman mucho y me dicen, tengo la limitante de que no tengo dinero. Entonces, la verdad, luego me dicen, es que regalas tu trabajo. No, no regalo mi trabajo. En este momento yo no sé si soy la única persona que puede escucharlas, ¿no? Entonces sí les digo cosas como, busquen una red de apoyo, acércate al DIF, también hay psicólogos, a lo mejor tardan un poco más, si tú tienes prestaciones de servicios de salud, busca ayuda ahí, y si no, luego me dicen, ¿eres fan de los grupos esos de apoyo de neuróticos? No, para que te des cuenta que hay un montón de gente sufriendo lo mismo que tú, y que los procesos, que lejos de sentirte juzgada o juzgado, están viviendo un proceso en donde quieren despegar, pero se caen. Quieren despegar, pero se caen. ¿Por qué? Porque están en ese círculo vicioso. ¿Sí? En ocasiones no siempre nos rompe el primer golpe, no siempre nos pega la primera mentira o la primera humillación. La realidad es que cuando estamos en una relación de maltrato psicológico, nos vamos hasta que se nos rompe la esperanza. Así nos hayan pegado diario. Un día despertamos y decimos, ya, esto no va a ser diferente. Y es cuando me voy. ¿Cómo? Siempre busca ayuda profesional. Si no tienes la red de apoyo de familia, porque también actuamos de acuerdo a cómo fuimos educados.
0: Así es.
1: Y si tú actúas de una forma diferente, te vuelves enemigo de quien te educó de esa forma.
0: Sí, sí, sí. Entonces, cuando te sales del clan.
1: Luego tenemos mamitas, porque así fueron programadas. En su memoria, educadas, que nos dicen, ay, tanto que yo le pasé a tu papá, si yo no le hubiera pasado a tu papá ciertas cosas, ustedes no hubieran tenido carrera, o ustedes, entonces, es bombardear con algo negativo, o sea, ¿sabes qué? Para tener algo tienes que aguantarte ciertas cosas, entonces, ese tipo.
2: Como si ese fuera el premio, ¿no?
1: Claro,
2: mayor, te quedas con él.
1: Ese tipo de cosas maldichas o de consejos mal dados nos tienen atados en silencio.
0: Sí, sobre todo este tipo de enseñanzas, ¿no? Y el creer incluso como mujer que ya si estás de 30, de 40, de 50 años,
2: especialmente
0: ¿quién me va a querer ahora, no? Me voy a quedar sola toda mi vida. Pues si te quedas sola te llenas de gatos, de perros. Y te vas a viajar por el mundo. Y si no te alcanza para viajar por el mundo, mínimo te vas con tus amigas a la tarde pastelera los domingos. Pero sola no te vas a quedar.
2: Pues es que eso es lo que nos han enseñado, ¿no?
0: Hay que dejar erróneamente. De tenerle miedo a envejecer en soledad o sin pareja.
2: Sobre todo eso, fíjate que luego yo he escuchado que les dicen, tanto hombres como mujeres, ¿no? Que pues consíguete una pareja, una mujer, ¿no? O bueno, o a lo mejor en su gusto puede ser cualquier otra persona, que para que no te quedes solo, para que te mire cuando estés viejo. Y entonces nos hacen creer que si no estás acompañado por no estar solo, aunque estés mal acompañado,
1: claro,
2: y no vivas feliz, te tienes que quedar ahí. Entonces, ¿por qué o cómo podemos salir de una relación? Ay, miren, mujeres, hombres, jóvenes, quien nos esté escuchando, y yo esperaría que nos esté escuchando muchísima gente. Primero hay que darnos cuenta, en el momento en que algo no te hace clic, en el momento en que algo, ya una conducta, una palabra, una aparente broma, o una, pues no aparente, una broma que aparentemente es chistosa, pero que a ti no te hizo gracia, en ese momento no esperes a que se repita, no esperes a que esa conducta vuelva a suceder. ¿Por qué? Porque a partir de ese momento, entonces, como también se dice cotidianamente, pues ya te pisaron la sombra. Entonces, después, como nos dijo ya la psicóloga, inmediatamente busca esa ayuda profesional, emocional, y después lo legal es lo que yo diría para que tengas esas fortalezas para enfrentar todo lo que decidas realizar. Que si tú decides denunciar, es decir, irte por la vía penal, porque todo este tipo de violencia psicológica, económica, sexual, patrimonial, digital, precisamente es un delito, y tú decides irte por la denuncia, tienes que saber que también tienes derecho a que te brinden una orden de protección, y que hay varios tipos de órdenes de protección.
1: Eso es muy importante.
2: Precisamente, y que está obligada la autoridad como parte del Estado a protegerte.
1: Y sobre todo que, por ejemplo, ayer platicábamos con el doctor Mateo Damián Figueroa, que es abogado y doctor en leyes, y nos decía que hay muchos métodos, ¿no? Que hay muchas maneras, que hay abogados que aceptan por ejemplo, él me decía que así trabajan, ¿no? Que tú puedes llegar y a lo mejor decirle, en estos momentos no puedo, pero haces un convenio con
2: claro,
1: él.
2: Claro, así
1: y hay manera de que te lleven tu caso y de que tú te puedas defender. Y sobre todo, la verdad, a la familia que está cerca. Porque muchas veces ves que tu hermana, tu mamá, tu tía, tu prima está siendo víctima. No hay que esperar a que sea demasiado tarde.
2: Sí, no es un problema privado de ellos nada más.
1: No es posible, por ejemplo, que como hermanos, que como padres, puedas estar viendo que a tu hermana ya la golpearon, que a tu hija ya el hombre la encerró, que está siendo víctima de violencia, y que no hagas nada al respecto, o que incluso le digas, no, pues mijita, aquí te quedas porque a lo mejor ya no vas a conseguir a nadie más.
3: Fíjate que algo, y haciendo apoyo en lo que ella decía, cuando algo ya no me cuadra, debo correr, ¿no? Y algo que yo le digo a las mujeres que se me acercan es, ¿qué tanto de lo que tú llamas amor te da paz? Uh-huh. ¿Y qué tanto te roba la tranquilidad? Piénsalo, no me lo contestes a mí. Piensa, llévate esa pregunta, tenla. Porque el amor no debe dolernos. El amor no hay que sufrirlo. O sea, no confundas la insistencia con amor. Porque puede ser un obsesivo, ¿no? No confundas el sacrificio con felicidad, y porque también debes aprender que a veces las personas que más amas también te hieren. Entonces a veces sí les digo cosas como, ya no te perdones por permanecer en donde estás, mejor felicítate por tomar la decisión de que ya quieres salir.
2: Así es.
3: Y comienza a pensar la estrategia para pedir ayuda, porque lo dicen, es que si se da cuenta me golpea. Entonces busca ayuda, amiga.
1: Y tenemos el recurso del internet. O sea, pregúntale en tu celular, al Google, a la IA, ¿qué puedes hacer? Y comienza a armar tu propio plan de escape. Fíjense que dice por acá, Fernanda, buenas noches, está buenísimo el programa. La canción que pusieron de Ramito de Violetas me gusta y nunca la había analizado hasta que me tocó vivirla con mi esposo. Que era tremendo, viví con engaños, golpes y muchas cosas y aprendí a olvidar, y lo mejor, olvidé al maestro. Bueno, él ya murió. Y fin de la historia. Bueno, vamos a ir a la pausa y enseguida volvemos. Son las 8:52 en XEU.
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0: Son las 8:53 en XEU 98.1 FM y también en internet en XEU.mx. ¿Cómo ponerle punto final a una relación que te lastima? Es nuestro tema de hoy. Pero por acá nos llegó un mensaje que dice: ¿qué opinan de una chica de 29 años soltera que conoció a un hombre por Facebook, le pagó el boleto de avión para irse a su país, a los días le propuso matrimonio y se casó en un mes? ¿Qué opina la psicóloga? O leen mi mensaje, ya leído. ¿Qué opinas?
1: Arriesgado.
0: Yo diría que...
2: Cuidado.
1: Cuidado.
0: Ya 29 años, pero no ve cosas en la televisión. Sí. No ve películas.
2: No, y es un riesgo porque así comienzan algunos delitos como la trata de personas, ¿no?
1: Si le está yendo bien...
0: Ex. Ah, era su ex.
2: Ah. Bueno, de todas maneras, ¿no? Habrá que ver cuál es el fin.
0: ¿Cuánto tiempo conoció al hombre por Facebook?
1: Ajá, dice que en un mes, ¿no?
0: Ajá.
1: Fue una deficiencia emocional tremenda. Sí. Es que la arriesgó demasiado.
0: Es que volvemos a lo mismo, estamos romantizando muchas cosas. Yo creo que en este tiempo en donde tenemos las redes sociales y tenemos el internet, tenemos mucha información.
2: Así es.
0: Pero si te la vives en el TikTok, y lo platicaba con mi prima que le mando un besote a la doctora Mimi Crespo Cortés, y me decía mi prima, o sea, ¿qué pensamiento crítico puede tener una persona que se la pase todo el tiempo viendo TikTok y jugando videojuegos? Y es lo que está pasando desafortunadamente con muchos jóvenes
1: algo,
0: y con adultos.
1: Algo que debo decir es, van a decir que todo lo llamamos narcisismo, pero otra característica de un narcisista es que le llama amor a todo lo que en ese momento le cubra su carencia emocional. Entonces...
0: te aman en un día.
1: Sí, o sea, te dicen te amo el día que te ven y ¿dónde estabas? Usan esa personalidad, pero alguien, o sea, está cubriendo una carencia emocional. Si le está yendo bien, qué bueno, ¿no? Pero sí fue muy arriesgado, bastante descabezado.
0: Dijera mi madre, solo el tiempo lo dirá.
1: Pues espero que le vaya muy bien y el tiempo no le indique cosas.
2: Creo que es importante que se mantenga en contacto con su familia,
1: claro,
2: con sus amistades, que les diga cómo se encuentra, cómo está, y que eso sí tenga, pues siempre, es importante, su red de apoyo, números de emergencia, sus documentos
1: para saber
2: personales, y tenerlos también listos, ¿no? Y tener cuidado de cualquier conducta que ella vea.
0: Ya nos vamos. ¿Cuál es su conclusión, maestra Ana María Fonseca?
2: Bueno, gracias. Recordarles, gracias a ustedes, gracias a ti y al auditorio. Todas las personas tenemos derecho a vivir una vida libre de violencia. No nos confundamos y querámonos primero como personas, aprendamos a vivir bien, a vivir con respeto, porque realmente el respeto a ti por ser persona, por ser diferente, por ser integral, es lo que debe valer, no el querer cambiar para hacer feliz a otra persona.
0: Muchas gracias. Psicóloga Ada.
1: Bueno, hoy para los radioescuchas que están viviendo una relación que les robe la paz, quiero decirles, no estamos aquí para sobrevivir a una relación. Estamos aquí para vivir una vida con dignidad, con respeto y tranquilidad. Aparte, cerrar una historia no significa borrar recuerdos, significa dejar de permitir que el pasado siga escribiendo nuestro presente. Así que nunca es tarde para volver a comenzar. No es, nunca es tarde para volver a elegirte a ti. Nunca es tarde para recuperar tu voz. El día que empecemos a amar más nuestra paz que nuestra necesidad de ser amados y aceptados, ese día dejaremos de conformarnos con las migajas de amor. Y vamos a empezar a construir relaciones donde el respeto no sea una excepción, sino la base de esta. Radio Escuchas, quien nos ama, nos ayuda a florecer, no nos ayuda a sobrevivir.
0: Muchísimas gracias
2: muy
0: por acompañarnos.
2: Dicho.
0: Y muchas gracias, psicóloga Ada. Y gracias también, maestra Ana María Fonseca, por acompañarnos esta
2: gracias.
0: Noche aquí en Polémica. Pues yo soy Cari Cortés, locutora en todas las redes sociales, para que me busquen, para que me sigan. Y de verdad, si usted se encuentra en una relación violenta, busque ayuda, haga algo al respecto antes de que desafortunadamente sea demasiado tarde, porque sí puede pasar, no hay que echar las cosas en saco roto.
1: Claro.
0: Y no queremos, de verdad, yo no quiero leer su nombre. en una de las notas de XEU. De verdad. Ni el de ustedes, ni el de mis amigas, ni el de mis familiares, ni el de nadie. Ni el de ninguna mujer más. Abrazos, besos y nos vamos a la cuarta emisión de noticias con José Diego.
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2: Esta noche, en la cuarta emisión del Noticiero de la U, dan 41 años de cárcel a Pascual Lagunes, ex líder sindical de TAMSA, tras ataque armado en Boca del Río. Juicio de Marlon N., acusado como presunto responsable del asesinato de Montse Bendimes, entra en su recta final. Emiten aviso especial, habría lluvias persistentes y pondrían a prueba el estado de Veracruz. Vuela alto y sé libre. Entre música y aplausos, diremos cómo despidieron a Roxana Guzmán en Nanchital, al sureste del estado de Veracruz. Además, detendremos la actualización del pronóstico del tiempo en la cuarta emisión del Noticiero de la U. Comenzamos. ¿Qué tal? Buenas noches, audiencia de XEU Noticias. Bienvenidos a la cuarta emisión del Noticiero de la U. Son las 9:01 p.m. Estamos transmitiendo desde el estudio Fernando Paso Sosa, hasta donde llega la señal del 98.1 de FM y, por supuesto, para todo el mundo a través de xeu.mx. Para iniciar, arrancamos con el resumen del pronóstico del tiempo que ha emitido el meteorólogo del Centro Hidrometeorológico Regional de la Comisión Nacional del Agua en Boca del Río, Silvano Pozos. Esta noche de martes hay condiciones para lluvias y chubascos y tormentas localmente fuertes, acompañadas de actividad eléctrica, sobre todo en la región de los Tuxtlas, el cual se va a extender hacia la costa central. Aquí, donde se encuentra Veracruz, Boca del Río, se extendería hacia la región costera central ya alrededor de la medianoche. También estas condiciones van a prevalecer allá en el sur del estado de Veracruz, hacia San Juan Evangelista, en lo que es la cuenca del Papaloapan. Además, hacia el norte también del estado de Veracruz, como son las cuencas del Tuxpan y del Cazones, en donde se esperan chubascos esta noche. También se observa inestabilidad en las partes montañosas de las cuencas del Nautla, de las cuencas del Actopan, así como de las cuencas de la Antigua, donde se esperan tormentas fuertes para la madrugada de este miércoles. No se descarta caída de granizo y rachas fuertes de viento. Le voy a comentar en dónde nuevamente. En las cuencas, estas cuencas del Nautla, del Actopan y de la Antigua, cuencas montañosas del Nautla, Actopan y la Antigua, podría incluso hasta caer granizo porque hay esa probabilidad. Aquí, en la zona Veracruz, Boca del Río, desde Alto Lucero hasta Alvarado, se podrían presentar lluvias, rachas de viento y no se descarta una tromba marina al amanecer del miércoles. Van a ser lluvias con acumulados de 50 a 75 milímetros, mucha lluvia. Así que mañana a sacar las botas, a sacar el paraguas o el impermeable, porque se pronostica mucha lluvia al amanecer. Estas lluvias podrían mantenerse hasta el mediodía de este miércoles aquí en esta zona que comprende desde Alto Lucero hasta Alvarado por este núcleo de tormentas. Lluvias menores a los 25 milímetros se podrían presentar en la región norte del estado de Veracruz. Y es que hay un canal de baja presión, el cual se extiende en el litoral veracruzano, que interactúa con una circulación ciclónica. La onda tropical número 16 se desplaza sobre la península de Yucatán y para este miércoles se desplazaría sobre Chiapas. Después se va a seguir moviendo, lo que va a generar nublados y lluvias en las cuencas del territorio veracruzano. Los vientos del norte-noreste de 15 a 25 kilómetros por hora, con rachas fuertes en zonas de tormenta. Hoy en el norte del estado, Tuxpan alcanzaron una temperatura máxima de 33.8 grados Celsius, en Jalapa 26 grados alcanzaron como máxima, en Orizaba la máxima que se presentó fue de 25.3 grados Celsius. Aquí en Veracruz, Boca del Río, Este martes, la temperatura máxima fue de 31.2 grados Celsius. En estos momentos hay una temperatura actual de 26 grados Celsius, combinado con la humedad en este momento, siendo las 9 de la noche, con 4 minutos, es del 87%, lo que deja una sensación de calor de 27 grados Celsius. La presión atmosférica es de 1015 hectopascales. Para este miércoles van a disminuir las temperaturas por los nublados y lluvias, pero no es una disminución así tan fuerte. Es una disminución pues gradual. El ambiente seguirá siendo cálido a ligeramente caluroso. Aquí, en la zona Veracruz, Boca del Río, se pronostica para este miércoles una temperatura máxima de 28 a 30 grados Celsius. Y en la región montañosa se espera una temperatura máxima, lo que comprende la región de Jalapa, Orizaba, de 22 a 24 grados Celsius. Se recomienda estar pendiente de las actualizaciones del pronóstico del tiempo a través de XEU Noticias. 9 de la noche con 6 minutos. Y bueno, en más información le hemos comentado sobre las condiciones del tiempo. Así que si usted no se ha preparado, escuche usted, porque la Secretaría de Protección Civil del Estado de Veracruz ha emitido un aviso especial. Y este aviso especial, pues comprende todo el Estado de Veracruz. La Secretaría de Protección Civil de Veracruz mantiene activo un aviso especial debido a un periodo de lluvias en el que se prevé se extienda por el resto de esta semana y posiblemente parte de la próxima. De acuerdo con la dependencia, las condiciones son generadas por la combinación de una vaguada semipermanente en el suroeste del Golfo de México y de paso varía pues también ondas tropicales por el sur del país, lo que va a favorecer un ambiente húmedo e inestable en gran parte del estado veracruzano. A partir de este martes se pronostican acumulados de lluvias de entre 50 a 70 milímetros y entre 24 horas. En estos 24 horas, claro, en un día podría caer toda esa cantidad de agua. Es mucha agua, así que por favor, si no ha barrido el frente de su patio, hágalo. Porque si hay basura, lo va a arrastrar el agua y al rato se tapan las alcantarillas y vienen las inundaciones. Protección Civil advirtió que aunque no se esperan lluvias extraordinarias en un solo día, la persistencia de las precipitaciones representa un riesgo, ya que el suelo podría saturarse y reblandecerse, lo que va a incrementar la posibilidad de deslaves, derrumbes y deslizamientos. Además, existe el riesgo de crecidas de ríos y arroyos de respuesta rápida, inundaciones en zonas urbanas y rurales, así como encharcamientos, caída de árboles y estructuras, también complicaciones para quienes transiten por carretera debido al pavimento mojado y a la reducción de la visibilidad. Ante este panorama, la dependencia ha exhortado a la población a mantenerse informado a través de los canales oficiales y también a través de XEU Noticias, por lo que se exhorta a evitar cruzar ríos, arroyos o calles inundadas, sin importar el tipo de vehículo en el que se circule, así como reforzar las medidas preventivas en sus comunidades. Toda la información la puede consultar en xeu.mx, en la sección Estado. Se esperan lluvias a partir de esta medianoche aquí en la zona Veracruz, Boca del Río, los cuales podrían persistir hasta alrededor del mediodía de este miércoles.
0: Son las 9 de la noche con 9 minutos en XEU.
2: En otros temas, recuerda usted esa balacera que se desató tras esta protesta allá en Boca del Río, en Casas Tamsa. Bueno, pues en aquel tiempo hubo dos muertos y otras personas lesionadas. En esa ocasión, bueno, pues hubo una denuncia en contra de el ex líder, bueno, sí, el ex líder Tamsero, Pascual Lagunes Ochoa. Él fue exonerado porque fue acusado de una muerte, pero ¿qué cree? Que no fue uno, fueron más de un muerto. Y ahora Pascual Lagunes Ochoa ha sido condenado a más de 41 años de prisión. Vamos a escuchar este reporte con Alexander Burch.
3: La Fiscalía General del Estado de Veracruz, a través de la Fiscalía Regional Veracruz, informó que logró una sentencia condenatoria de 41 años y 11 meses de prisión en contra de Pascual Lagunes. Martínez, ex líder sindical de TAMSA, declarado por el órgano jurisdiccional responsable del delito de homicidio doloso calificado. En un comunicado, detalló que los hechos de los que se le acusan ocurrieron el 24 de marzo de 2017 en la colonia TAMSA de Boca del Río, cuando Pascual Lagunes participó en una agresión con armas de fuego en contra de integrantes de un sindicato. Como consecuencia de estos hechos, privó de la vida a una de las víctimas y varias más resultaron lesionadas, según lo acreditado dentro del juicio oral 11/2018. Cabe recordar que los hechos ocurrieron en la madrugada del 24 de marzo de 2017, cuando los dos grupos de trabajadores, los de Pascual Lagunes y los de José Carlos Guevara Moreno, alias El Profe, se enfrentaron por la toma de las instalaciones del auditorio de TAMSA en la colonia del mismo nombre, primero con piedras y después escaló hasta que hubo detonaciones de arma de fuego. Lo que inició como una riña con palos y piedras, escaló rápidamente a un ataque con armas de fuego, resultando en el fallecimiento de los trabajadores Pedro Cruz y Margarito Molina. En mayo de 2017, el ex líder sindical fue arrestado por la Policía Ministerial de Veracruz. En aquel momento se le imputaron los cargos de homicidio doloso calificado, lesiones dolosas e incitación al delito. Después se supo que Pascual Lagunes estuvo más de 8 meses internado en el área privada del Hospital de Alta Especialidad en Veracruz en calidad de detenido, debido a que su abogado apeló enfermedad, además de tener más de 65 años de edad. Más tarde, en diciembre de 2018, un juez ordenó prisión preventiva domiciliaria, esto debido al mal estado de salud del líder tamsero por la diabetes que padece. Sin embargo, la autoridad absolvió a Pascual Lagunes el 28 de febrero del 2019, cuando se determinó que no existieron elementos para mantenerlo en prisión domiciliaria. En aquella ocasión, una jueza de control señaló que la Fiscalía General del Estado de Veracruz y la parte acusadora no pudieron demostrar que Pascual Lagunes era el responsable. Informó para XEU Noticias Alexandra Burch.
0: Son las 9:12 en XEU, la UD Veracruz.
2: Se hizo justicia, finalmente se hizo justicia ante este acto ocurrido allá afuera del auditorio de Casas TAMSA, fuera del auditorio en este fraccionamiento Casas TAMSA. Bueno, toda la información la puede consultar en XEU.mx en la sección Boca del Río. La sección policíaca también se encuentra esta nota. Vamos a la pausa, regresamos.
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2: ¿Cómo es usted en cuanto al pago de sus tarjetas de crédito? ¿Paga a tiempo, paga el mínimo o siempre paga todo lo que se tiene que pagar? Esto, bueno, pues en muchas ocasiones repercute también en su historial crediticio. Sin embargo, hay personas que dijeron, bueno, pues no me alcanzó, lo vamos a dejar. No me alcanzó, pues ya ni modo. No, total, pues nada, nadie sabe dónde vivo, no me cobran. ¿Pero qué cree? Que su historial crediticio se ve embarrado, se ve ensuciado, se ve sucio. ¿Esto se puede borrar? ¿Se borra en algún tiempo? A lo mejor dice usted, bueno, pues ahora ya reuní dinero, vamos a pagar lo que debo. Ahora sí, como dice la canción, no toma chocolate y paga lo que debes. Pero ese mal historial crediticio se borra en algún momento del buró de crédito. Esta noche tenemos en la línea telefónica al vocero del Buró de Crédito, Wolfgang Erhard Varela, a quien saludo con mucho gusto. Wolfgang, buenas noches, ¿cómo te encuentras?
6: Hola, ¿qué tal? Estoy muy bien, muchas gracias, saludándolos desde Aguascalientes, donde está lloviendo y hace calor.
2: Lluvia y calor.
6: Sí, ¿tú crees? Pues unos 23 grados, pero con lluvia no se siente rico.
2: No, pues no, que no es buen contraste.
6: No, para nada, para nada. Oye, te estaba escuchando tu introducción al tema de que hay personas que piensan que pues que ni las van a encontrar, ¿no? Si no pagan sus créditos, su tarjeta, por ejemplo. No, sí te van a encontrar. De entrada, en el reporte de crédito viene tu listado de direcciones. Cada vez que pidas un crédito te van a pedir comprobantes de domicilios y entonces se va a actualizar el expediente. Y si te quisieras mudar de Veracruz a otro estado, tarde o temprano vas a necesitar un crédito o servicio a crédito, o contratar a Luz, por ejemplo, y se va a actualizar la información de tu domicilio en el buró y ahí te van a encontrar, por supuesto. Entonces, no es un tema de querer escaparse de las deudas. Más bien, cuando uno las tiene, hay que tomar el toro por los cuernos, pagarlas adecuadamente, sino acudir con quien nos presta para reestructurar nuestra deuda y lograr pagar aunque nos tardemos más tiempo. Aún dicho esto, hay personas que dicen, bueno, pues entonces lo que puedo hacer es hacerme pato y pues yo he escuchado que eventualmente me van a sacar ahí del buró. Bueno, pudiese ser que sí, pero no hay que emocionarnos. Porque que un crédito pueda salir de la base de datos del buró no quiere decir en ningún momento que el adeudo o adeudos hayan sido perdonados. Tampoco quiere decir que la cartera vencida no va a ser vendida a un tercero. Y ese tercero pues también podría reportarlos al buró. No quiere decir que te has salvado de un proceso judicial. Si tu crédito tiene una garantía, no te has salvado de tener que dar la garantía en el pago de tu préstamo. Es simplemente un tema de, como tú dices, lastimar el historial crediticio innecesariamente. Pero revisemos lo que dice la ley que me regula, que es la Ley para Regular las Sociedades de Información Crediticia. Los buros de crédito son sociedades de información crediticia. Y aquí te va un dato que me acaba de llegar el día de hoy. Se acordarán que en marzo de este año, hace un par de meses atrás, TransUnion, uno de los socios accionistas de Buró de Crédito y socio tecnológico, adquirió casi la totalidad de las acciones de Buró de Crédito. TransUnion es uno de los buros más grandes del mundo. Pues hoy se anunció que el competidor de Buró, llamado Círculo de Crédito, fue adquirido por Equifax. Equifax es un buró de crédito también de Estados Unidos, también un buró muy importante. Entonces se va a poner, yo creo que muy interesante la cosa, pero no importa dónde se ha registrado de adeudo de persona física, en buró de crédito o en círculo de crédito, la ley es pareja pues, para todos. Entonces la ley que me regula más las reglas del Banco de México es lo que vamos a revisar hoy para determinar si un adeudo puede o no estar todavía en tu reporte de crédito. Bueno, de entrada, el tema de los adeudos se van a calcular en UDIs, las unidades de inversión. La UDI es una métrica que se va ajustando a la inflación. Quiere decir que siempre va a ir valiendo más. Revisé hace un ratito el valor de la UDI y pues son muchísimos números, así que vamos a redondearlo en 8 pesos con 80 centavos. Entonces, lo que dice la ley que me regula, las reglas del Banco de México, es que los créditos de personas se eliminan del buró de crédito a los 6 años, siempre y cuando el adeudo sea de 1,000 a 400,000 unidades de inversión, UDIs. Este adeudo puede ser de un crédito o de la combinación de los adeudos totales que tú tengas. Eso quiere decir en automático que aquellos adeudos que ya superen las 400,000 UDIs no van a poder eliminarse. Tampoco puede eliminarse el crédito cuando este está en un proceso judicial. Normalmente te vas a ir a uno de esos cuando dejas de pagar por mucho tiempo. Tampoco se puede eliminar la información cuando la persona ha cometido fraude en alguno de sus créditos. si hay una deuda pendiente, el plazo va a comenzar a correr a partir de la fecha del primer incumplimiento de pago. Eso quiere decir también que haya deudos menores a 1,000 UDIs que se pueden comportar de una forma distinta. Entonces, 25 UDIs o menos, pero más de 0 pesos como saldo actual, que es deuda actual, esos registros deben de eliminarse a los 12 meses. Entre 25 y 500 UDIs como saldo actual, esos se van a eliminar a los 2 años. Entre 500 y 1,000 UDIs como saldo actual, esos serán borrados a los 4 años. Y si el registro refleja saldo actual cero pesos, eso no se elimina por no existir la cuantía mínima necesaria y ser solamente informativo. Y para estos adeudos menores a 1,000 UDIs, la referencia es la primera vez que fueron reportados como vencidos o la última ocasión que el otorgante de crédito actualizó la información, ya sea este el otorgante de crédito original o si se vende la cartera, aquella empresa que compró la cartera vencida. Si vemos el reporte de crédito especial de Buró de Crédito, el cual pueden pedir gratis por ley una vez cada 12 meses, después de los datos generales de uno, viene un resumen de los créditos. Se ponen todos los que reportan al Buró de Crédito primero, y luego si hubiera algo en la base de datos de círculo de crédito, se va a poner. Si el crédito se reporta como activo, la fecha estimada de eliminación no puede calcularse todavía. En esos casos, si nos vamos a lo que les acabo de contar sobre la ley, si ahorita estamos en julio del año 2026, la casilla de julio del año 2020 del comportamiento crediticio, esa fue la que se acaba de eliminar, y así cada mes. Si el crédito ya fue cerrado, y si así aparece como crédito cerrado, se puede entonces calcular la fecha estimada de eliminación donde va a desaparecer todo el registro del crédito. Pero como ya les comenté, pues eso no nos salva de los compromisos que adquirimos. Además, el mal comportamiento crediticio no solamente va a dañar la reputación de uno a través del propio reporte de crédito, porque nos vemos como una persona pues no confiable, sino que también tiene un impacto en nuestro score crediticio, que predice nuestra probabilidad de pago futura. Y los que prestan se basan en mínimo en 2 productos para tomar sus decisiones: del reporte de crédito, pasado y presente de una persona, versus score crediticio, futuro de pago probable, para tomar sus decisiones basadas en riesgo. Entonces, imaginemos esto: tienes un mal antecedente crediticio, con meses o incluso años de incumplimiento, deuda muy grande por los intereses moratorios que se han ido acumulando, no cumpliendo los pagos mínimos, también se puede ver en el propio reporte de crédito, y un score crediticio bajo en color naranja o tal vez hasta incluso de color rojo, lo que significaría que somos una persona que tiene muchísimas probabilidades de fallar en el pago de créditos en los próximos 12 meses, lo que pudiera desanimar a los otorgantes de crédito o aquellos que les guste el riesgo. Pues al saber justamente el nivel de riesgo que una persona representa, pues podrían pedir las garantías, los avales, los obligados solidarios, tal vez prestar menos, más caro, tal vez dar menos tiempo para pagar, para minimizar sus riesgos. Y en este, acabo de decir 2 cosas bien importantes. Cuando uno saca un crédito como persona, junto con otra, ya sea con aval, obligado solidario, crédito grupal o similar, todos están asumiendo la responsabilidad del crédito. Así que si uno o más de uno falla, el mal historial crediticio y por ende los malos puntos score son para absolutamente todos. Entonces, si un amigo, un familiar, un compadre te pide ser su aval, obligado solidario, nada más para que lo tengas muy presente, sería muy bueno preguntarte por qué me está pidiendo esto mi familiar, mi amigo, mi compadre. ¿No sería buena idea que habláramos y me enseñara su reporte de crédito para cerciorarme de que todavía tiene la liquidez suficiente para pagar este nuevo crédito.

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3: Perfecto, pues muchas gracias, Wolfgang Raparella, vocero del Buró de Crédito. Algo que desea agregar para XO Noticias.
4: Sí, consulten su reporte de crédito, como les dije, gratis por ley, una vez cada 12 meses. En burodecredito.com.mx le pueden pedir al operador de teléfono, que es el 800-640-7920, que cada vez que sea gratis el reporte se lo manden de forma automática a su correo electrónico.
3: Bien, pues muchas gracias, Wolfgang Erhard Varela, vocero del Buró de Crédito. Nos escuchamos dentro de dos martes.
4: Así será, hasta luego.
3: Hasta luego.
5: 9:27 en XEU.
3: Y recuerde que esto pues ya lo puede consultar en xeu.mx en la subsección opinión. Ahí está toda esta información tan valiosa, tan importante, que nos puede salvar de alguna deuda. Vamos a la pausa, regresamos.
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3: Por acá nos comenta el público radioescucha, el señor Armando Amado de Alvarado. Con respecto a una tarjeta de crédito, no deja uno nada en garantía. Saludos, nos comenta por acá Amado de Alvarado. También Israel Vergara dice, cuando se pide un crédito, se firma un documento de confidencialidad de datos. Si no se paga el crédito y se vende mi deuda, estaría traficando mis datos personales. ¿Y acaso no sería un delito? Es lo que pregunta Israel Vergara. Bueno, pues en otros temas, continuando con más información, aquí en el sureste del estado de Veracruz, con aplausos, música y un mensaje que conmovió a todos los presentes, familiares y amigos, dieron este martes el último adiós a la comunicadora Roxana Guzmán Ramírez en el Panteón Municipal Santa Elena de Nanchital, al sureste de Veracruz. La despedida ocurrió apenas unos días después de que la Fiscalía General del Estado confirmara, mediante pruebas forenses, la identidad de los restos localizados tras más de

0: De búsqueda de Roxana, quien pues ya había sido privada de la libertad el pasado 2 de junio por un grupo de hombres armados cuando se encontraba en su domicilio. Un caso que conmocionó a todo el estado de Veracruz, a México, y bueno, pues esta noticia fue del ámbito internacional. En medio del dolor, su madre, Rubicela Ramírez, pidió que el momento no estuviera marcado por el silencio ni la tristeza, sino por la alegría que siempre caracterizó a su hija. Al finalizar la ceremonia, Rubicela dedicó unas palabras que estremecieron a familiares, amigos y compañeros de Roxana. Su mamá dijo allí en el sepelio: Roxana vive, que viva la insoportable, vuela alto y sé libre como siempre. Te amamos con todo el corazón, hija. Fue lo que expresó Rubicela, la madre de Roxana, allí en el sepelio que se llevó a cabo en el cementerio municipal de Nanchital, al sureste de Veracruz. Los abrazos, las lágrimas y los aplausos acompañaron el último recorrido de la comunicadora, recordada por quienes le conocieron como una mujer alegre, cercana y comprometida con su comunidad. Mientras su familia le daba el último adiós, las investigaciones por su asesinato continúan. El secretario de Seguridad y Protección Ciudadana, Omar García Harfuch, informó este martes que 8 personas han sido detenidas por su presunta participación en este crimen. Sin embargo, reconoció que aún faltan responsables por capturar, por lo que las autoridades mantienen abiertas las investigaciones. Entre flores, música y aplausos, Nanchital despidió a Roxana hasta su última morada. También renovó el llamado de su familia y del gremio periodístico para que el caso no quede impune. Toda la información la puede leer en nuestro portal de noticias XEU en la sección Estado.
1: 9:33 en la U de Veracruz.
0: Este martes también se lleva a cabo los alegatos de clausurar el juicio que se sigue en contra de Marlon N., acusado por el feminicidio de Montserrat Bendímez Roldán, con lo que el proceso entra en su etapa final antes de que el juez emita el fallo. El asesor jurídico de la familia Bendímez Roldán, el abogado Remar Mendoza Díaz, explicó que durante esta audiencia las partes exponen los argumentos finales con base en todas las pruebas y testimonios desahogados en las últimas semanas de juicio. Señaló que la representación de su víctima busca acreditar plenamente la responsabilidad del acusado y convencer al juez de que Montserrat Bendímez Roldán fue privada de la vida a consecuencia de la agresión que presuntamente sufrió a manos de su entonces novio Marlon N. Recordó que Montserrat era una joven de 21 años, estudiante de ingeniería civil, y afirmó que perdió la vida tras recibir sendos golpes por parte del acusado, una persona en quien ella confiaba. Allí el abogado manifestó: lo que se vaya a manifestar hoy es todo lo que aconteció y se desahogó durante la etapa de juicio para que el juez tenga la plena convicción de lo ocurrido. Allí Ramar Mendoza Díaz precisó: una vez concluidos los alegatos, el juez va a emitir el fallo, el cual esperan sea condenatorio. Posterior a la audiencia, el juez cuenta con un plazo de 24 horas para emitir esa sentencia en el que va a determinar la condena que Marlon N. tendrá que pagar por los hechos que se le imputan. Asimismo, el abogado indicó que las audiencias se han desarrollado mediante videoconferencias y que el imputado ha seguido el proceso acompañado de su defensa desde el centro penitenciario donde permanece recluido. Así que entra en la fase final, en la recta final, el juicio contra Marlon N., acusado de este feminicidio de Montserrat Bendímez Roldán, allí en Boca del Río. Toda la información la puede consultar en xeu.mx en la sección Veracruz.
1: 9:35 en XEU.
0: Vamos a la pausa, regresamos.
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0: Recuerde usted que hay pronóstico de lluvias para las próximas horas. Sin embargo, en las lluvias que se registraron anteriormente, las intensas lluvias registradas la semana pasada dejaron caminos destrozados, puentes dañados y comunidades temporalmente incomunicadas en el municipio de Soledad de Doblado. Esto lo informó la alcaldesa Elsa Cruz Méndez Ibarra, porque son alrededor de 2 a 3 puentes que resultaron afectados. Vamos a escuchar lo que comenta.
5: La verdad es que sí, se vieron muy afectados los caminos, algunas calles y sobre todo la gente de las comunidades. Sabemos que algunos caminos se rompieron, algunos puentecitos, y por ahí estamos trabajando en ello, y eso, bueno, hace que nuestra gente se quede incomunicada y pues limita sus actividades y, bueno, su transcurso, su caminar de ellos, más que nada.
0: ¿Pero eso ya se solucionó? ¿Todavía siguen incomunicados?
5: Estamos trabajando en ello. La verdad es que Soledad de Doblado tiene más de 150 rancherías, entonces, la verdad, no podemos abarcar todo al mismo tiempo, pero sí estamos ya caminando y trabajando en ello.
0: ¿Qué poblados son o qué localidades?
5: Bueno, Soledad de Doblado tiene 150 rancherías, te comento. Tenemos 27 ejidos y eso lo rodea a las 150 rancherías.
0: ¿Pero de los que resultaron afectados por estos puentes?
5: Bueno, tenemos ahí la comunidad de Remojadas, donde su camino se vio muy afectado, Guajitos, Progreso, La Unión, y bueno, nos vamos al Espinal, la Loma de Santa Bárbara, y bueno, te puedo decir, por todos lados, todo el mundo, pues están afectados los caminos.
0: ¿Cuántos puentes fueron afectados?
5: Aproximadamente 2, 3 puentecitos por ahí. La verdad es que sí se vieron afectados, y sobre todo por el cauce del río. Son puentes muy bajitos que construyeron hace muchos años, entonces el cauce del río sube y pues obviamente eso no permite el acceso a la población.
0: ¿Es el Jamapa?
5: Es del río Jamapa, pasa por otra zona, pero te estoy hablando de pequeños arroyos, pequeños ríos que van pasando por otras zonas.
0: ¿Y estas familias cómo lo hacen, pues, para salir o para...?
5: Lamentablemente se quedan muchos incomunicados hasta que tenga que bajar. Durante varias horas tienen que esperar a que baje por ahí, pues, los niveles para poder salir de su comunidad.
0: ¿Y el gobierno estatal ya le ha manifestado su apoyo?
5: Hasta ahorita, bueno, nosotros como municipal, estamos comenzando a trabajar en un proyecto para, bueno, hacer un pequeño puente por una zona, pero yo sé que si toco las puertas, claro que nos van a abrir las puertas.
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0: Hubo caminos, hubo puentes que resultaron dañados tras estas lluvias, y viene más lluvia. Viene pronóstico de bastante lluvia, y bueno, pues como ya escuchamos también el aviso especial de Protección Civil, de este aviso especial por el posible reblandecimiento de la tierra, lo que puede causar pues deslizamiento de tierras, deslaves, etcétera. Así que hay que tener mucha precaución porque los pronósticos de lluvia pueden ser de 50 a 75 milímetros en 24 horas. Es mucha lluvia lo que podría caer, así que por favor hay que estar preparados. Y en otros temas, ¿usted quiere trabajar? Si quiere trabajar, escuche esto porque esto es para usted. Ante el incremento de la actividad durante la temporada vacacional, los restaurantes afiliados a la Canidag aquí en Veracruz van a ofrecer vacantes de empleo, tanto temporales como permanentes. Esto lo informó la presidenta de la Cámara Nacional de la Industria Restaurantera y Alimentos Condimentados, Abigail Guzmán Hernández, y es que explicó que la industria restaurantera enfrenta una constante rotación de personal, principalmente en áreas operativas como servicio en piso, cocina, por lo que la demanda de trabajadores es permanente entre los más de 300 socios que integran la cadena aquí en Veracruz. Así que, ¿quiere trabajar? Escuche esto, le conviene.
6: Bueno, mira, Canidag tiene más de 300 socios, entonces la mayoría de los socios está solicitando. Sí es muy recurrente en el sector restaurantero esta rotación, ¿no? Sí tenemos un tema de rotación en el caso de los meseros, en el caso de personal de cocina, estamos solicitando todo el tiempo. La ventaja de un restaurante es que tiene muchas áreas, entonces no solamente estamos hablando que ir a trabajar a un restaurante significa encerrarte en una cocina, sino hay varias áreas dentro del restaurante que pueden los jóvenes, e incluso ahorita en estas vacaciones que se aproximan, pues aprovechar para un primer empleo, en el caso del administrativo, en el caso de redes sociales también, son varias las áreas que se necesitan, ¿no?
7: O sea, entonces, también hay temporales por verano.
6: Sí, muchos también aprovechan para solicitar a los jóvenes que vengan en temporada de verano para aprovechar estas vacaciones y bueno, que tengan la opción también de probar qué es trabajar en un restaurante.
7: ¿Y cómo pueden saber de los requisitos o dónde hay estos vacantes?
6: Canidag ha estado publicando en sus redes sociales algunas vacantes de los compañeros que nos proporcionan su información y con mucho gusto la estamos replicando en redes para que ahí se acerquen. Visiten la página de Canidag en Facebook y ahí van a estar informando de cuáles son los restaurantes que están solicitando.
7: ¿Y los salarios cómo, en cuánto oscilan?
6: Bueno, la ventaja aquí es que muchos restaurantes comparten las propinas, entonces no solamente es el salario mínimo, sino que aparte tienen un tema de propinas, siempre hay como este compañerismo, entonces la mayoría siempre se reparten entre piso, cocina, entonces es una adicional aparte de su sueldo base. La ventaja es que en este caso no necesitamos experiencia, muchos solicitan sin experiencia también porque son áreas que se pueden ir los jóvenes capacitando. Garroteros, meseros, hostes también, en el caso de los chicos que estudian en colegios para chef y academias gastronómicas, pues bueno, también es una buena opción para venir y trabajar de la mano de chefs ya consolidados en algunos restaurantes, que puede ser una gran experiencia también para sus prácticas. Bueno, mira, yo calculo que alrededor de más de 200 por el número de socios que tenemos y el caso del sector que siempre está solicitando. En el caso del verano, sí, empleo temporal y con miras también en que algunos se queden, porque sí son puestos fijos en el caso de caja, que siempre ahorita en la mañana veíamos los mensajes y un compañero bueno solicitando también cajeros, ¿no? Que es importante.
1: Son las 9:44 en XEU.
0: Bueno, pues ahí está lo que ha comentado ya la presidenta de la Cámara Nacional de la Industria Restaurantera aquí en la zona de Veracruz, Boca del Río, Abigail Guzmán Hernández, en cuanto a estos puestos de trabajo. Habrá trabajo de manera temporal en lo que respecta a lo que son las vacaciones de verano y también permanentes. Y lo que tiene la permanencia, pues es que cuando hay permanencia hay prestaciones de ley. Así que si usted está buscando trabajo, toda la información la puede consultar en nuestro portal de noticias xeu.mx en la sección Veracruz. Vamos a la pausa, regresamos.
1: 9:45 en XEU.
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0: 9:47, continuando con más información. Usted ha hecho la parada aquí en el centro de Veracruz a los camiones que van hacia la zona norte. Y no se han detenido, lo voy a decir exactamente en qué punto. Ahí donde está el callejón JJ Herrera. ¿Dónde se ubica este callejón? Bueno, pues este callejón es paralelo a la Avenida Independencia y a 5 de Mayo. Allí se encuentra. ¿Por qué? Pues porque oficialmente esta zona en la que se detenían los carros para subir al pasaje ya está suprimida. Vamos a escuchar este reporte porque ahí ya no es parada oficial. Escuchemos. En los últimos años, las rutas de los camiones que circulan hacia la zona norte pasan por la calle Aquiles Cerdán para tomar el puente Allende, luego Icazo para salir por Fidel Velázquez. Si acostumbras a tomar el camión hacia la zona norte de Veracruz desde el centro histórico, hay un cambio importante que debes saber. La parada del callejón JJ Herrera y Cerdán ya no existe, fue suprimida, y aunque muchos pasajeros todavía se forman ahí esperando a que el camión se detenga, el conductor no puede hacerlo. Si intenta parar, incurre en una infracción. El ajuste afecta directamente a quienes viajan en las rutas que circulan por la calle Aquiles Cerdán, con dirección al norte de la conurbación veracruzana. Estos camiones ahora tienen definida su última parada de descenso en el centro, en la esquina de Cerdán y Zaragoza. De ahí, el siguiente punto de descenso está hasta la esquina con Madero, y luego en Miguel Hidalgo. No hay paradas intermedias y JJ Herrera quedó fuera del mapa oficial. Para entender por qué los camiones del norte pasan por Cerdán, hay que remontarse a septiembre de 2021, cuando el puente Morelos fue cerrado al tránsito de vehículos pesados y de transporte urbano. La decisión la tomó el Ayuntamiento de Veracruz, tras un dictamen emitido por el Colegio de Ingenieros Civiles, que determinó que la estructura ya no podría soportar ese tipo de carga de manera segura. Desde entonces, la vía alterna obligada para los camiones del norte es la calle Cerdán, cruzando el puente Allende y saliendo por Icazo hasta Fidel Velázquez. Este modificó por completo las dinámicas de las paradas en el centro, y con el tiempo, las autoridades fueron ajustando y eliminando algunos puntos de abordaje. Primero fue la esquina de Independencia, y ahora el último turno le tocó a JJ Herrera. Desde entonces, la vía alterna es Cerdán y el puente Allende, pero las paradas en el centro están definidas. Los camiones que circulan por Cerdán son el Ruta 4, el Ruta 6,
12: el Ruta 7, Lomas 4, Lomas 2 y 3, Geopinos 1 y 2, Oasis, Ulúa Lomas 4, entre otros. Los camiones que circulan con rutas hacia el sur de la conurbación no les afecta la extinción de la parada de JJ Herrera. Algunos transitan por Zaragoza, otros por Hidalgo, y unos más lo hacen por Bravo, pasando debajo del puente Morelos. Este puente fue construido en el sexenio del veracruzano Miguel Alemán Valdés, como presidente de la República. A más de 70 años, se prohibió el paso de vehículos pesados. Desde entonces, la ruta es por Allende. 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
1: Ya son las 9 de la noche con 51 minutos en XEU.
0: Bueno, pues esta información la puede consultar en xeu.mx en la sección Veracruz. Esta parada ya fue suprimida en su totalidad. Si usted viene de la región sur, es decir, de Boca del Río, en estos camiones que luego van hacia allá, por ejemplo, el Dorado, el Ulúa, pues ya no para por allá. Simplemente, usted si quiere bajar en el centro, lo más cercano que va a tener del Zócalo es la avenida, la calle Cerdán, en la esquina con Zaragoza. De lo contrario, lo van a ir a bajar hasta Madero. Toda la información en xeu.mx en la sección Veracruz. En otros temas, la gobernadora del estado, Rocío Nale García, informó que va a buscar reunirse en los próximos días con Fidel Curi Grajales. ¿Para qué? ¿Para qué, se preguntará usted? Pues para conocer el estado actual del proyecto relacionado con el posible regreso de, ¿quién cree?, de los Tiburones Rojos del Veracruz al fútbol profesional. En entrevista con XEU Noticias, la mandataria estatal señaló que hasta el momento no ha sostenido conversaciones recientes con el empresario debido a que esta pues mantenía diversos asuntos legales vinculados con la franquicia y otros proyectos deportivos. Vamos a escuchar porque usted cree que sea posible el regreso de los Tiburones Rojos. Escuchemos lo que dice la gobernadora Rocío Nale.
13: Ahora, ¿qué ha pasado con los Tiburones Rojos, gobernadora?
14: No he hablado con el señor Curi. Voy a tratar de buscarlo esta semana. No he hablado con él. He sido respetuosa porque, bueno, él tiene la concesión y traía ahí un tema legal con otras empresas, pero yo creo que lo voy a buscar para platicar y ver cómo sí. Están piratas, están en una línea o en una liga. Están los Tiburones Rojos, que entrarían a una liga superior, por lo que me han explicado, yo no soy experta en eso. Están los Delfines de Coatzacoalcos, que ganaron y que están ascendiendo a la segunda división, que fueron los campeones de campeones. Y entonces, imagínense, tendríamos tres equipos de fútbol de gran nivel en Veracruz. Esto también incentiva el deporte. Acabamos de pasar con lo del mundial, ver a nuestra selección, cómo nos unió a todos los mexicanos. Bueno, pues tener tres equipos de fútbol en Veracruz, pues todavía nos va a unir más. O sea, y es parte del deporte. Pero voy a buscar al señor Curi.
1: Bien.
14: No he hablado con él,
1: Son las 9 de la noche con 54 minutos en XEU.
0: ¿Será posible el regreso de los Tiburones Rojos del Veracruz? Ya Karina Cortés estaba bailando ahí el tema de Proyecto 1 en su mente. Ella estaba con esa coreografía que caracterizó cuando jugaban los Tiburones Rojos desde la década de los 90, cómo se hizo famoso este tema de Proyecto 1. Bueno, pues hasta que desaparece el tiburón, resonaba este tema del tiburón ahí en el estadio Luis Pirata Fuente. Pero bueno, vamos a esperar esa reunión que comenta la gobernadora de Veracruz con Fidel Curi Grajales. ¿Será posible el regreso del tiburón? Toda la información, consúltela en xeu.mx en la sección Veracruz.
1: 9 de la noche con 55 minutos en XEU.
0: Y bueno, pues también está confirmado en que van a llegar más camiones Ulúa. ¿Para cuándo habrá nuevas rutas? Escuchemos lo que dice la gobernadora de Veracruz, Rocío Nale.
15: Sí, gobernadora, ¿y se podrían comprar más camiones Ulúa para algunas rutas que han estado solicitando los mismos ciudadanos?
14: Sí, los voy a comprar el año que entra. Este año ya no me da por las economías que traemos en el estado, que estamos pagando la bursa, que compramos camiones, que estamos pagando incluso también la deuda que estamos construyendo. Pero el año que entra sí voy vamos a comprar más camiones, porque me los están pidiendo aquí en rutas que no llegan. Y también a los concesionarios que están. A ver, tengo que volverme a reunir con ellos para incentivarlos a que sus camiones que están fuera de rango puedan cambiarlos, los hagan nuevos. No se trata aquí de quitarle el espacio a nadie. Lo he dicho desde un principio, pero Veracruz creció mucho. Ya hay espacio para todos. Aquí se acabó el que yo soy el que controlo, yo soy el que tengo. Si eso fuera, pues el Estado llega y sienta ahí sus rieles. No, no es así.
13: Muy bien.
14: Donde cabemos todos, acomodar a todos, pero que el servicio para todos los veracruzanos pues sea de mejor calidad. Que los camiones que ya están fuera pues se cambien. El otro día me comentaron que ya hay un camión eléctrico que anda aquí circulando. Le dije, qué bueno, de un privado, de un concesionario. Qué bueno, porque pues si es eléctrico, trae aire acondicionado, trae buen servicio, adelante. De eso se trata, de mejorar el servicio para toda la gente.
1: Son las 9:56 en la U de Veracruz.
0: Bueno, pues ahí está lo que comenta la gobernadora de Veracruz, Rocío Nale, respecto a este tema de los camiones. El próximo año llegarán más ulúas a Veracruz. Y por acá el público radioescucha nos comenta, buenas noches, llevamos 6 meses sin luz en las lámparas de la calle 4 entre Cortés y Juan Soto. Debido a esto ya hay mucho malviviente molestando a los transeúntes. Pido de favor que lean mi solicitud referente a esto y hagan llegar la queja a alumbrado público. Atentamente, Justo Sierra. Saludos a todos en cabina. Dios los bendiga igualmente por usted. Voy a repetir nuevamente la dirección. No hay luz en las luminarias desde hace 6 meses. Dice que está a oscuras. Es una boca de lobos en la calle 4 entre Cortés y Juan Soto. Y ya hay malvivientes que pues molestan a las personas que transitan por este sitio, de acuerdo a lo que reporta Justo Sierra. Y bueno, pues ya para culminar este espacio informativo, ¿qué ha pasado con el proyecto de los tranvías? Vamos a escuchar también lo que comenta la gobernadora Rocío Nale.
14: Ay, sí. Pues fíjese que los chinos nos presentaron 2 proyectos que no me gustaron. Y tenemos otra tercera propuesta de un prototipo, que de hecho lo hacen aquí en México. Entonces, quedé de que lo veía esta semana. Bueno, la semana pasada había quedado de reunirme con Enrique Santos, que es el encargado, pero por cuestión de agenda no me he podido reunir. Bien. Pero soy algo terca y sí, se hace porque se hace. Es muy bonito. Si no me lo pudieron hacer los de Yutong, pues voy a buscar quién sí lo haga. Pero sí vamos a meter ese proyecto de los tranvías, porque eso le va a dar realce a Veracruz.
1: Son las 9:59 en XEU.
0: Bueno, pues ahí está, pues ya va a buscar esa opción con otra compañía, ya no va a ser Yutong en cuanto a los tranvías eléctricos. Toda la información en XEU.mx en la sección Veracruz. Así llegamos al final de este espacio. Recuerde, mañana, 6:30 a.m, la primera emisión del noticiero de la U. Yo lo espero este miércoles a las 9:00 p.m. Soy José de Aquino. Que pase usted una excelente noche. Cuídese mucho. Saque el paraguas.
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16: Son las 9:59.
17: Así es que vamos a hacer esta canción para la gente, vamos a hacerla como cuando comenzábamos a hacerla en el estudio. Yo me llevo este momento en mi corazón, Curazao, al lado de mi amigo Sergio George, de su vida, de su trayectoria. Me lo llevo en mi corazón y me llevo el aplauso de todos ustedes también.

0: Muchas gracias, Curazao. Aplausos para Sergio George.
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2: Son las 10 y 5 minutos.
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2: Son las 10 y 6 minutos.
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6: Audiencia pública. El tremendo juez de la tremenda corte va a resolver un tremendo caso.
7: Buenas noches, señor juez.
8: Buenas noches, secretario.
7: A ver, ¿qué caso tenemos hoy?
6: Bueno, pues una bronca.
8: ¿Qué bronca fue esa?
6: Don María Nananina, que le entró a paraguasos a Tres Patín.
8: No me diga, le hace gracia, ¿no?
6: Óigame.
8: ¿Y le hizo mucho daño?
6: Sí, señor, le desbarató varias costillas.
8: Pues llame entonces a lo complicado en ese costillicidio.
6: Enseguida, señor juez. Luz María Nananina.
9: Aquí como está la vida.
6: Rudecindo Caldeiro y Escoviña.
10: ¡Gente!
6: José Candelario. Tres Patines a la
8: reja. Vamos a ver, Tres Patines, ¿qué le ha ocurrido a usted?
11: Nada, que la Nananina esta me descostilló.
8: ¿Cómo que lo descostilló?
11: Sí, me atacó ahí a traición y me sonó una retreta de paraguaso. Que oye, me veo. La segunda costilla, oye eso. ¿Sí? La tengo hundida detrás de la tercera. La cuarta la tengo desencolada. Ajá. Y la sexta la tengo en la quinta.
8: En la quinta costilla.
11: ¿Eh?
8: La quinta costilla.
11: No, en la quinta de dependiente. La dejé allí para ver si la pueden arreglar, enderezar un poco. El niquelado se echa a perder y para ponérmela otra vez.
8: Entonces la cosa fue grave.
11: Hombre, mira lo pálido y lo desmejorado que estoy. ¿Tú crees que me salve?
8: Sí, cómo no. Todos esos huesos estropeados se los arreglan y se los vuelven a colocar como los tenía, por orden alfabético.
11: Sí.
8: Porque supongo que usted lo tendría por orden alfabético, ¿verdad?
11: No, yo lo tengo por orden
8: de antigüedad.
11: También, sí.
8: Y con eso y un par de meses en cama, es casi seguro que se ponga usted bien.
11: Sí.
8: Excepto en el caso de que se muera, porque eso sí, sí, al que nace para afilador, ya usted sabe que el filo le cae de
11: antigüedad.
8: Ah, pues se lo pone por orden.
11: Sí, ¿seguro?
8: Segurísimo.
11: Ven acá, hay aquí entre nosotros, ¿tú crees que yo haya...?
8: Sí. En eso es la ciencia quien tiene que decir la última palabra.
11: ¿Qué cosa? Si yo me muero, la última palabra no la digo yo mismo.
8: No, señor. Usted exhala el último suspiro, pero quien dice la última palabra es...
11: Una perpetua, Nananina, o la retreta de paraguaso, ¿qué me sonó?
9: No de eso nada. A mí hay que absorberme, doy una clase de tangana aquí, que tiene que venir a sacar rocalera.
8: Momento, Nananina, usted no es hoy la acusada.
9: Bueno, sí, yo soy la acusada.
8: Pues exprésese con la debida corrección y absténgase de meterme en el juzgado el carro escalera.
11: No, pero deja que venga el carro escalera. Le voy a agarrar el carro por la escalera y le voy a dar a ella para coger el carro por la cabeza.
9: ¡A mí!
11: Porque ya se acabó eso, chico.
9: ¿Es que se acabó?
11: La guapería esa tuya.
9: Rudecindo, vaya a buscar el paraguas.
12: Con mucho gusto.
8: No vaya a ningún lado, Rudecindo.
11: No vaya, Rudecindo.
12: No, óigame, no es por discutir, doctor, ¿no? Pero Nananina me dijo que fuera y se trata de una dama.
8: Sí, pero yo le digo que no vaya.
12: Bueno, doctor, pero usted no es una dama, ¿verdad?
8: Esto de multa por esa pregunta.
12: Pero, bendito Dios, ¿qué hice yo, doctor?
8: No tengo por qué darle explicaciones.
12: Muchísimas gracias.
8: A ver, Tres Patines, usted acusa a Nananina, ¿verdad?
11: Hombre, por Dios, pero ¿se puede acusar con ensañamiento?
8: No, señor.
11: ¿Cómo no?
8: Que no, señor.
11: Bueno, entonces ponga ahí que la acuso hasta donde se pueda.
8: All right. ¿Eh? Y usted, está bien. Usted, Nananina, se confiesa culpable de haber agredido a Tres Patines.
9: Sí, señor, pero a mí hay cosas bembe, que hasta mismo Rudecindo me lo dijo a mí.
8: Ah, Rudecindo se lo dijo.
9: Sí, señor, cuando yo le conté lo que había pasado a Rudecindo, él me dijo, no tenga miedo de ir a la corte, que cuando usted y yo le expliquemos lo ocurrido al señor juez, ya usted verá que ese bulto viejo no da la razón.
8: ¿Ese qué?
9: No.
12: Ay, bendito, ¿cuándo dije yo eso
9: a mí, que el señor juez era un bulto viejo?
12: No, señor, entendió mal.
8: Bueno, pues de todas maneras tenga cuidado, porque usted es un gallego muy soquetico.
12: ¿Yo?
8: Sí, señor, muy confianzudo.
12: ¿Yo?
8: Sí, señor, usted mismo.
12: Ah, bueno, entonces Nananina entendió bien.
8: ¿Cómo que entendió bien?
12: Sí, chico, sí. Dije bulto.
8: 10 pesos de multa.
12: Me importa un pito. Mañana por la mañana, cuando llegue a la bodega, le subo un centavo a la libra de frijoles y saco la multa en 15 días.
8: ¿Ah, sí?
12: ¿Sí?
8: ¿100 pesos más?
12: No, chico, no, aguanta. Mira que voy a tener que poner los frijoles a peso y medio la libra.
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2: Son las 10 y 10 minutos.
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2: Son las 10 y 12 minutos.
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8: Sí. Usted, Nananina, se confiesa culpable de haber agredido a Tres Patines.
9: Sí, señor, pero a mí hay cosas bembe, que hasta mismo Rudecindo me lo dijo a mí.
8: Ah, Rudecindo se lo dijo.
9: Sí, señor, cuando yo le conté lo que había pasado a Rudecindo, él me dijo, no tenga miedo de ir a la corte, que cuando usted y yo le expliquemos lo ocurrido al señor juez, ya usted verá que ese bulto viejo no da la razón.
8: ¿Ese qué?
9: No.
12: Ay, bendito, ¿cuándo dije yo eso
9: a mí, que el señor juez era un bulto viejo?
12: No, señor, entendió mal.
8: Bueno, pues de todas maneras tenga cuidado, porque usted es un gallego muy soquetico.
12: ¿Yo?
8: Sí, señor, y muy confianzudo.
12: ¿Yo?
8: Sí, señor, usted mismo.
12: Ah, bueno, entonces Nananina entendió bien.
8: ¿Cómo que entendió bien?
12: Sí, chico, sí. Dije bulto.
8: 10 pesos de multa.
12: Me importa un pito. Mañana por la mañana, cuando llegue a la bodega, le subo un centavo a la libra de frijoles y saco la multa en 15 días.
8: ¿Ah, sí?
12: ¿Sí?
8: 100 pesos más?
12: No, chico, no, aguanta. Mira que voy a tener que poner los frijoles a peso y medio la libra.
8: Pues cállese la boca entonces.
12: Muchísimas gracias,
8: doctor. De nada. Vamos a ver, Nananina, ¿qué fue lo que hizo Tres Patines?
11: No, espérate. ¿Qué velocidad es la tuya?
8: ¿Qué pasa?
11: Así no es la cosa.
8: ¿Cómo que así no es la cosa?
11: Claro que no. ¿Tú crees que es justo que me entren al golpe a mí y que todavía te ponga a estarle preguntando qué fue lo que hice yo?
8: Sí, Tres Patines, porque supongo que esos golpes se los habrá dado Nananina con algún motivo.
11: Pues te equivocaste, ya tú lo ves, que no me lo dio con ningún motivo.
8: Ah, ¿no?
11: Me lo ha dado con un paraguas.
8: Bueno, Tres Patines.
11: Ah.
8: Ese es el objeto material, el instrumento contundente utilizado para la agresión. Pero esos paraguasos tiene que habérselo dado por algo.
11: Bueno, pues para que tú veas, no me lo dio por algo.
8: ¿Cómo que no?
11: No, me lo dio por el lomo, chico. ¿Verdad, Nananina?
9: Sí.
11: Mira, a ver, acábala de condenar, chico. No te pongas a estar preguntando bobería.
8: ¿Usted está de acuerdo con eso, Nananina?
9: Yo voy a estar de acuerdo, chico. A mí hay que oírme primero, chico.
11: Y al vecino no, también.
12: Sí, señor, hay que oírme, porque yo no estoy pintado aquí en la pared.
8: Entonces vamos a ver si aclaramos este caso.
11: No, chico, no me lo aclare más, que me perjudica.
8: Cállese ahora, señor. Dígame, Nananina, ¿admite usted que Tres Patines dice la verdad y que usted lo agredió con un paraguas?
9: ¿Pero cómo no lo voy a admitir? ¿Y si me deja usted ir a buscar el paraguas dentro del paraguas otra vez? ¿Quiere verlo?
11: No la deje, chico, no la deje, que no me conviene, yo sé lo que digo.
8: Bueno, cállese la boca. ¿Y qué, Rudecindo, usted ayudó a que Nananina le diera esa paliza a Tres Patines?
12: No, señor juez, yo presencié el suceso por pura casualidad.
8: Ajá.
12: Debido a que en ese momento había salido a llevarle a un marchante una libra de macarrones que me había pedido.
11: ¿Cómo una libra, chico? Los macarrones, mira que esto es grande, los macarrones se venden por libra.
12: Claro que sí.
11: ¿Quién le dijo eso? Se vende por vara, chico.
12: Pero ¿cómo rayos se van a vender por varas, compadre? Los macarrones se venden por el peso.
11: ¿Por el peso que uno paga?
12: No, señor, por lo que pesan. Lo mismo se puede vender por libra, como se tira allá en Cuba, que por kilo, como se hace allá en España.
11: ¿Cómo por kilo, chico?
12: Sí, por kilo. 2 libras y pico son 1 kilo.
11: Yo no entiendo eso.
8: Pues lo va a entender enseguida, Tres Patines. ¿Cuántas libras tiene usted de peso?
11: ¿Con ropa y todo?
8: Sí, con ropa y todo.
11: Bueno, yo con ropa y todo, 107 libras.
8: Pues viene usted a tener unos 50 kilos.
11: No, yo no tengo que va, chico. Yo no tengo nada más que 30.
8: ¿Cómo 30?
11: Tengo una peseta y 2 níqueles.
8: No, Tres Patines. Yo le estoy hablando a usted del peso.
11: Sí, pero es que el peso lo cambié y no me queda más que los 30 centavos.
8: All right. Será mejor que no le explique nada. Y siga arrudeciendo. Quedamos en que usted iba a llevarle una libra de macarrones a un marchante, ¿no es eso?
12: Sí, señor. Y al doblar la esquina, pude presenciar perfectamente bien cómo Nananina, con muchísima razón, le daba una retreta de paraguazos a Tres Patines en la vía pública.
11: En la vía pública no, señor. Ha dicho yo más de 3 veces que en el lomo.
8: Ya sabemos que fue en el lomo, Tres Patines.
11: ¿Y por qué están barajando la misma?
8: Pero explíqueme, Rudecindo, ¿por qué dice usted que Nananina le dio esos paraguazos a Tres Patines con muchísima razón?
12: Hombre, doctor. Porque Tres Patines dijo algo de Nananina que vamos, señor juez, por Dios, hasta a mí me dan ganas de entrarle a Paraguay.
8: Corray, aceptado, pero...
11: Un momento, ¿qué? ¿Cómo vas a aceptar tú eso?
8: ¡Cállese la boca, Tres Patines!
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8: Dígame, Rudecindo, ¿dónde dijo eso Tres Patines?
12: En un periodiquito que tiene él,
11: ¿no? No, periodiquito, juágate la boca. Límpiate ese chichón, oye, que es un periodicazo.
9: ¿Periodicazo de qué? Si no tiene más que 2 páginas y media.
11: Eso no tiene que ver la cantidad de las páginas. Lo que hay que admirar en el rotativo no es el tamaño que tiene, sino la campaña cívica que emprende.
8: Son buenas, ¿no?
11: Hombre, ahora mismo estamos haciendo una campaña para resolver el problema del parqueo.
8: No, chico, me diga.
11: Y mira cómo será la cosa, que ayer me felicitaron los rotarios del Club de los Leones.
8: No, Tres Patines, eso no puede ser.
11: ¿Por qué?
8: Porque el Club de los Leones es una cosa y los rotarios son otra.
11: Sí, pero lo que yo te digo no son lo que tú te figuras.
8: Ah, no.
11: No, chico, el Club de los Leones que yo te digo,
8: sí,
11: es un grupo que se reúne todos los días en el Paseo del Prado.
8: Ajá.
11: Y como que el Prado está lleno de unos leones de bronce, tú no lo has visto.
8: Sí.
11: Por eso le dice el Club de los Leones.
8: Bueno, eso puede pasar. ¿Pero por qué le dicen rotarios?
11: Porque anda con toda la ropa rota, chico.
8: Ah, vamos. ¿Y cuál es su idea para resolver el problema del parqueo?
11: Es sencilla. Ya yo lo puse en el cintillo del periódico.
8: ¿Sí?
11: Lo único que hay que conseguir es que todas las máquinas usen gasolina de alto estallaje.
8: ¿Será de alto octanaje?
11: No, eso es otra cosa. Perdóname.
8: Sí.
11: Otra cosa. Lo que yo te digo es alto estallaje.
8: ¿Y cómo es esa gasolina?
11: Bueno, chico, es una gasolina especial que en lugar de mezclarse con alcohol,
8: sí,
11: se mezcla con aguarrar, con dinamita, guarapo que ya está fermentado, nitroglicerina, PRU y pólvora sin humo, aparte igual.
8: No me digas, ¿y por qué metió el PRU ahí? ¿Eso arde?
11: Que el PRU.
8: Sí.
11: Que si arde. La fermentación del PRU, muchacho. El estampillo y tú mismo te das la patada por la parda.
8: Y no perjudica el motor del carro.
11: ¿Cómo no lo va a perjudicar, chico? Lo hace polvo, chico, pero ahí es donde está precisamente la solución del problema, chico.
8: ¿Y en qué consiste la solución? ¿No dice usted que esa gasolina desbarata carros?
11: Por eso mismo, según se vaya desbaratando los carros, porque implotan, ¿no?
8: Ajá.
11: Desaparece a pedazos.
8: Sí.
11: Oíste, entonces quedan menos y ahí hay más espacio libre para el parqueo, ¿eh?
8: Pues por eso, por lo que dijo usted, que los paraguasos estaban bien dados, Rudecindo.
12: No, señor. Eso es, pues, de todo normal, que una opinión periodística verdaderamente como otra cualquiera. Y yo soy incapaz de encontrar bien que por eso se le dé una paliza a Tres Patines, porque yo respeto mucho a la gente de pluma.
11: ¿Pero qué dijiste? Oiga, ¿le pluma? ¿Puedo sonar una galleta, Rudecito, señor?
8: No, señor, ¿por qué le va a sonar usted una galleta?
11: ¿No oíste lo que me dijo, eh?
8: No le dijo nada, se refiere a la pluma de escribir.
11: Sí, pero que yo no escribo con pluma, yo escribo con una maquinita.
8: No importa, Tres Patines, se trata de una metáfora.
11: Ah, ¿es una metáfora?
8: Claro que sí.
11: ¿Y yo no le puedo dar una galleta a Rudecindo y decir que es una metáfora
8: no,
11: mía?
8: No, señor. No, y acábeme de explicar, Rudecindo, ¿por qué fueron los paraguasos?
12: Bueno, doctor, ante todo, usted sabe que el gran Teleforo Canutillo está en La Habana.
8: No me diga.
12: ¿Sí?
8: ¿El Teleforo Canutillo está en La Habana?
12: Sí, señor.
8: Pero el legítimo, el verdadero Teleforo Canutillo.
12: Sí, señor, el verdadero.
8: No. ¿Seguro que está en La Habana Teleforo Canutillo?
12: Palabra que sí, hombre.
8: Hágame el favor, ¿y quién es Teleforo Canutillo?
12: Sí, tu Dios. Pero usted no conoce a Teleforo Canutillo, el gran cantante.
8: No, señor, en mi telefora vida lo ha oído cantar.
12: Bueno, doctor, pues es un gran cantante de ópera.
8: Sí.
12: Y parece ser que para su primera presentación aquí en La Habana, andaba buscando una pianista que lo acompañara al piano.
15: Pero eso sí, señor, pues no quería una pianista cualquiera, quería una estrella, una verdadera virtuosa del piano.
8: Sí, me doy cuenta, ¿y qué pasó?
12: Bueno, pues que alguien, por broma o por equivocación, corrió a la voz de que Nananina era una virtuosa del piano.
8: Ajá.
12: Y todas las amistades de Nananina empezaron a llamarla para que fuera ella la que acompañara al gran Canutillo.
8: ¿Y usted toca el piano, Nananina?
15: Sí, pero no como para esto. Yo soy una pianista corriente y no una virtuosa del piano, ni mucho menos.
8: Bueno, ¿y qué pasó?
12: Bueno, pues que Nananina le pidió a Tres Patines que aclarara eso en su periódico.
8: Ajá.
12: Para que no siguiera molestándola más.
8: ¿Y él no lo aclaró?
15: Sí, señor juez, pero lo aclaró de un modo que no tuve más remedio que entrarle a Paraguay.
8: ¿Y eso, Tres Patines, qué fue lo que hizo usted?
11: Bueno, nada, chico, yo me enteré del asunto de Caimitillo.
8: ¿Qué me cae, chico?
11: El hombre que canta este.
8: ¿Qué hizo usted con...?
11: Lo que Nananina me pidió, chico.
8: ¿Seguro?
11: Palabra que sí. Lo único que yo hice fue aclarar en mi periódico que Nananina no era virtuosa ni lo había sido nunca.
8: ¿Usted publicó eso, Tres Patines?
11: Claro que sí, eso no era lo que quería que publicara.
15: No, señor, porque usted tenía que haber dicho virtuosa del...
11: ¿Eso no fue lo que yo dije?
15: No, señor, el piano se lo comió usted.
11: No me diga, yo me comí un piano.
15: Sí, señor.
11: Mira, por eso mamita me dijo esta mañana que yo había pasado toda la noche tocando la compasa de los cuernos.
8: Escriba ahí, secretario.
16: ¡Venga la sentencia!
8: Como el castigo fue dado en forma poco legal, Nananina se ha ganado una multa de un real. Pero usted, como resulta que al escribir se desliza, quédese con la paliza y pague un peso de multa.
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2: Son las 10 y 21 minutos.
17: 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Colombia cayó ante Suiza en penales 4-3 tras empatar sin goles en el tiempo reglamentario y la prórroga. Los cafeteros dominaron el juego, pero no pudieron concretar. Rubén Vargas marcó el penal decisivo que eliminó a Colombia del torneo. Suiza enfrentará a Argentina en cuartos de final. 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
2: Son las 10 y 23 minutos.
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2: Son las 10 y 23 minutos.

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1: Son las 10:59.

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1: Son las 11 y 12 minutos.
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1: Son las 11 y 13 minutos.
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1: Son las 11 y 13 minutos.

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1: Son las 11 y 16 minutos. Son las 11 y 16 minutos.

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1: Son las 11:19.
2: Sabrosura. Vamos en otro tema. ¿Vamos bien? ¿Sí o sí? Bueno, vamos a hacer este numerito también para que lo canten conmigo. La mano al cielo. Alístese, bailador.

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1: Son las 11:25.
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1: Son las 11:31.

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1: ¿Estás pensando en una nueva pantalla para ver el Mundial? Antes de gastar tu dinero, escucha esta información.
2: Te diremos los resultados del análisis de 49 modelos de pantallas LED y cómo andan de precio.
1: ¿Cuáles ofrecen mejor calidad de imagen? ¿Qué tan importante es el audio? ¿Todas traen garantía? Aquí tenemos las respuestas y los mejores tips para hacer una buena compra.
2: Además, que no te metan gol. Si vas a viajar a una sede del Mundial, ojo, porque junto con la emoción, también aumentan los fraudes.
1: Quédate en Revista del Consumidor Radio y entérate.
2: Juega seguro dentro y fuera de la cancha. Comenzamos.
0: Revista del Consumidor.
1: Si estás pensando ver el Mundial en una nueva pantalla, Profeco te da la información que te ayudará a elegir el modelo más conveniente para tu hogar y economía.
2: Porque la mejor jugada es tu pantalla.
1: El Laboratorio Nacional de Protección al Consumidor analizó 49 pantallas LED de entre 40 y 65 pulgadas.
2: Todos los modelos analizados son Smart TV y permiten conectarse por Wi-Fi a servicios y plataformas de contenidos audiovisuales en línea.
1: Lo que debes saber.
2: Las pantallas LED no necesitan fluorescencia para iluminarse y gracias a ello tienen algunas ventajas. Consumen menos energía, dan más brillo, colores precisos y reproducen videos de formatos avanzados.
1: Actualmente existen tecnologías como OLED, QLED y Mini LED que buscan mejorar el contraste, el color y profundidad de imagen.
2: Ya es común encontrar resolución 4K UHD e incluso 8K para contenidos con muchísimo detalle.
1: Esto las convierte en la opción ideal para deportes, películas, videojuegos o
2: para gritarle al árbitro en ultra alta definición.
1: Aunque la tecnología en pantallas ha cambiado mucho, su objetivo siempre ha sido el mismo:
2: que disfrutes tus contenidos favoritos con la mejor calidad posible.
1: Por eso, el personal del laboratorio realizó una serie de pruebas.
2: ¿Cómo se verificó la calidad de las pantallas?
1: Para revisar la calidad de la imagen, se tomaron en cuenta el color, el contraste, la uniformidad de la imagen en toda la pantalla y el nivel del color negro.
2: Entre más se logre un negro profundo, es mejor calidad de imagen.
1: Por el contrario, los modelos que solo alcanzan un gris oscuro perdieron puntos en su calificación.
2: Para evaluar la calidad de audio, el laboratorio implementó una metodología propia que le permitió identificar la fidelidad y la distorsión del sonido.
1: Aunque la mayoría de las pantallas integra bocinas sencillas por su diseño delgado, algunas cuentan con conexiones o salidas de audio digital ideales para conectar barras de sonido o teatros en casa.
2: También se evaluó la información comercial porque esta es indispensable en todos los productos que adquirimos.
1: Se revisó que las pantallas presenten en español, entre otros requisitos, marca, modelo, país de origen y voltaje.
2: No puede faltar un instructivo con notas precautorias.
1: Y la garantía debe señalar sus alcances y restricciones.
2: Aquí hubo hallazgos importantes.
1: Casi la mitad de los modelos analizados no cumplieron con todos los elementos para hacer válida la garantía.
2: En 7 pantallas se piden más requisitos de los establecidos para hacerla efectiva.
1: Además, los instructivos de 5 modelos no presentan todos los requisitos de información.
2: En cuanto a los atributos relevantes que presentan las pantallas, se analizaron de forma visual y documental.
1: Se reportan en las tablas de resultados con el fin de ofrecerte más referentes de comparación y que puedas elegir mejor. De los 49 modelos analizados, la mayoría obtuvo una calificación general de muy buena.
2: Esto significa que ofrecen un desempeño ideal para ver televisión abierta en alta definición, películas y contenido en streaming.
1: Incluso, 3 modelos lograron una calificación global de excelente.
2: Y algo interesante es que hasta los modelos con las calificaciones más bajas ofrecen un desempeño aceptable para contenidos básicos y videos por internet.
1: ¿Cómo andan en su relación precio-calidad?
2: Las pantallas de 40 y 43 pulgadas tienen un rango de precios de menos de 3,000 a más de 6,000. La mayoría de ellas calificaron con MB.
1: Los modelos de 50 pulgadas son buenos y muy buenos en calidad. Andan de 4 a 8,000 pesos.
2: De las pantallas de 55 y 58 pulgadas, la más accesible Invisible calificó con MB. Cuesta poco más de 5 mil pesos.
1: Las más caras de este tamaño calificaron con excelencia. Una cuesta alrededor de 18 mil pesos y la otra casi 21 mil.
2: De los modelos de 65 pulgadas, el de precio más bajo está en poco más de 8 mil pesos y es muy bueno en calidad.
1: En cambio, otro que obtuvo una calificación menor llega a más de 20 mil pesos.
2: El modelo de 65 pulgadas que logró la excelencia tiene un precio de casi 25 mil pesos.
1: Antes de comprar una pantalla, toma esto en cuenta.
2: Sé honesto, ¿realmente necesitas pagar por atributos adicionales? Porque sí, muchas veces terminamos pagando funciones que nunca usamos.
1: Verifica qué conexiones incluye.
2: Y revisa las apps integradas y servicios de streaming disponibles.
1: Recuerda que algunas plataformas requieren suscripción para funcionar.
2: Tips.
1: Cada característica adicional incrementa el precio de una pantalla. Analiza si usarás todas sus funciones.
2: Solicita que te sellen la garantía. Es indispensable para cualquier reclamo.
1: Fotocopia el recibo de compra. El papel térmico se degrada, se borra y por eso debes contar con una fotocopia o respaldo digital.
2: Analiza si conviene la garantía extendida. Algunas tiendas ofrecen ampliarla.
1: Implica un gasto adicional que, ante una avería, puede incluir la reparación o la sustitución de la pantalla.
2: Para conocer más detalles del estudio de calidad de pantallas LED, así como recomendaciones para instalarla y cuidarla, consulta la revista del consumidor en su versión impresa o digital.
3: Revista del consumidor.
1: Ahora vamos a información interesante y muy útil para evitar caer en fraudes, pues estos son cada vez más sofisticados.
2: Que no te metan gol.
1: Boletos falsos, paquetes turísticos fantasma, reservaciones inexistentes. Cada mundial trae consigo personas que buscan aprovecharse de las y los consumidores.
2: Para evitar caer en engaños, desconfía de las siguientes situaciones.
1: Desconfía de ofertas demasiado buenas para ser verdad. Si un paquete tiene precios exageradamente bajos o te presionan para comprar antes de que se acabe, cuidado.
2: Parques turísticos fantasma que prometen servicios todo incluido, pero que no están confirmados, son parciales o inexistentes.
1: Servicios falsos prometen vuelos, hospedaje y entradas, pero al final nada se realiza, no se emiten comprobantes.
2: Y cuidado también con los sitios falsos de internet, mensajes o anuncios que imitan páginas oficiales para robar tus datos personales o bancarios.
1: Otra señal de alerta, personas que se presentan como asesores sin trabajar realmente para una agencia formal.
2: O agencias que solo existen en redes sociales y nunca proporcionan domicilio físico o teléfono fijo, o sea, no existen realmente. Por eso se les dice fantasma.
1: ¿Y cómo puedes protegerte?
2: Primero, verifica la reputación de la agencia, lee reseñas, investiga opiniones y confirma que esté registrada en el Registro Nacional de Turismo.
1: Cuando vayas a pagar, cerciórate de que utilicen métodos de pago seguros. Nada de transferencias a cuentas personales y monitorea constantemente tus movimientos bancarios.
2: Antes de viajar, confirma directamente con hoteles o aerolíneas que tus reservaciones realmente existan.
1: Y muy importante, lee siempre los términos y condiciones. Las agencias formales explican claramente políticas de cancelación, cambios y devoluciones.
2: Además, guarda todo: correos electrónicos, comprobantes de pago, capturas de pantalla y mensajes. Esta información puede servir como evidencia en caso de fraude.
1: Y si tienes un problema o detectas alguna irregularidad,
2: acude a la Procuraduría Federal del Consumidor, Profeco.
1: Puedes comunicarte al 55 55 68 8722 o al 800 46 88 722.
2: También puedes escribir a asesoria@profeco.gov.mx
1: o denunciar directamente al correo especial del mundial, denunciasmundial@profeco.gov.mx.
2: En este mundial,
1: no dejes que te metan gol. Profeco protege tus derechos como persona consumidora.
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2: Si un proveedor no cumple con lo ofrecido en el contrato, acércate a la Profeco.
1: Aquí puedes recibir orientación, asesoría y también presentar tu queja.
2: Y si sospechas que un anuncio puede ser publicidad engañosa, escríbenos a denunciapublicitaria@profeco.gov.mx.
1: Te invitamos a conocer todos los detalles sobre la edición especial Mundial Social de la Revista del Consumidor en su versión impresa o digital.
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1: Métete a la cancha de la información y no te quedes fuera de lugar.
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5: Son las 11:51.

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2: Son las 12:14.

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1: Son las 12:31.

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1: Son las 12:42.

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2: Son las 12:49.

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1: Es la 1:14.

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1: Es la 1:24.

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1: Es la 1:29.

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2: Es la 1:34.

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1: Es la 1:44.

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2: Son las 2:13.

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1: Son las 2:30.

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1: Son las 2:48.

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1: Son las 2:57.

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1: Son las 3:24.
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0: La siguiente actualización de la Copa Mundial es presentada por Nature Valley. Colombia cayó ante Suiza en penales 4-3 tras empatar sin goles en el tiempo reglamentario y la prórroga. Los cafeteros dominaron el juego, pero no pudieron concretar. Rubén Vargas marcó el penal decisivo que eliminó a Colombia del torneo. Suiza enfrentará a Argentina en cuartos de final. Más detalles en nuevaonda.com.
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4: Son las 3:30.

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1: Son las 3:34.

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1: Son las 3:44.

Los invitamos a vivir emociones de otros tiempos. Señoras y señores, tengo hoy nuevamente el inmenso placer de presentarles la música de la decana de las orquestas, la mundialmente famosa Sonora Matancera, en sus arreglos originales y con el mejor sonido digital. Con ustedes, Alquimia, la Sonora.

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1: Son las 3:57.

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1: Son las 4:33.

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1: Son las 4:42.

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1: Son las 4:52.

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1: Son las 5:07.
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1: Son las 5:09.
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1: Son las 5:09.

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1: Son las 5 y 19 minutos.
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1: Son las 5 y 19 minutos.
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1: Son las 5 y 19 minutos.

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3: De la tremenda corte va a resolver un tremendo caso.
4: Buenas noches, secretario.
5: Buenas noches, señor juez. ¿Cómo se siente hoy?
4: Ni me hable de eso. Hoy me siento mal del hígado, del estómago, del vaso, de la vesícula, de los riñones, del duodeno, de las amígdalas y del reuma.
5: ¿Nada más?
4: ¿Cómo nada más? ¿Todavía le parece poco?
5: No, pero no parece que se siente usted tan mal de todo eso porque tiene usted muy buena cara, luce muy bien.
4: Fachada nada más, secretario. ¿Por qué tendré ahora tantos achaques si a los 18 años yo era un muchacho de lo más saludable y no tenía ninguno?
5: Bueno, señor juez, esa es la pregunta tonta número 14.501.
4: ¿Por qué?
5: Esa es la número 14.502.
4: Bueno, compadre, pero para usted todas las preguntas que yo hago son tontas.
5: No, señor juez, pero es que usted pregunta unas cosas que las sabe hasta el gato.
4: Sí, pero es que yo no soy el gato.
5: ¿Y qué me quiere decir con eso? ¿Que el gato es más inteligente que usted?
4: Póngase 20 pesos de multa por esa falta de respeto.
5: Oiga, no hay falta de respeto, señor juez, porque yo se lo he dicho a usted aquí donde nadie nos oye.
4: Bueno, pues yo le he puesto esa multa aquí donde nadie nos oye tampoco.
5: Ah, bueno.
4: Y dígame qué caso tenemos hoy, porque hoy vengo belicoso y tengo ganas de ponerle 180 días a alguien.
5: No, está bien, señor juez, está bien. Lo que tenemos hoy es un caso de ejercicio ilegal y clandestino de la profesión médico-quirúrgica.
4: Un caso de intrusismo, ¿no es eso?
5: Sí, señor. Un curandero que viene acusado de haberle estafado 20 pesos a un español.
4: Pues llame entonces a los complicados en ese curandericidio.
5: Enseguida, señor juez. Luz María Nananina.
6: Aquí como todos los días.
5: Rudecindo Caldeiro y Escoviña.
7: Presente.
5: José Candelario Tres Patines.
6: ¡A la reja!
4: Bueno, vamos a ver qué pasa aquí. Seguro que el acusado es usted, ¿verdad, Tres Patines?
8: No, el acusado es el curandero, chico.
4: ¿Quién es el curandero?
8: Bueno, el curandero soy yo, ¿no?
4: Entonces el acusado es usted.
8: No, el acusado es el curandero y el curandero es de espérate. Ah, sí, no habíamos dado cuenta de eso. Qué brutos somos nosotros, ¿verdad, chico?
4: Somos, no, soy.
8: Ah, el bruto lo eres tú solo.
4: No, señor, el bruto lo es usted.
8: Bueno, ¿en qué quedamos, chico? Yo no soy el acusado.
4: Sí.
8: ¿Y el curandero?
4: También.
8: ¿Y entonces no puedo ser bruto yo?
4: ¿Por qué?
8: Hombre, porque no es posible. ¿Cuántas cosas voy a hacer yo solo, chico?
9: Todas, porque además de eso es usted un sinvergüenza.
8: Bueno, no le haga caso a esta mujer que está media loca, ¿viste? Ahorita dice que yo soy un descarado, chico.
9: Claro que sí, si usted es un descarado nada más.
8: ¿Qué hubo? ¿Eh? ¿Te convence de que está medio loca?
4: ¿Por qué, Tres Patines? Si eso lo creo yo también.
8: Ah, vamos, entonces tú crees que... ¿Cómo se llama? ¿Que está medio loca ella?
4: No, señor, yo no creo eso.
8: ¿Y qué es lo que tú crees entonces?
4: Que usted es un descarado.
8: No me diga, entonces tú estás medio loca también.
4: Secretario, póngale a Tres Patines 180 días para ir empezando.
8: ¿Cuánto, chico?
4: 180 días.
8: ¿Para ir empezando?
4: Sí, señor, para ir empezando.
8: Bueno,
4: nada
8: entonces
4: más.
8: Mejor, oye, vamos a dejar esto sin terminar porque no me está gustando el principio.
4: No, señor, esto no se puede dejar sin terminar. Y a ver, Rudecindo, supongo que usted será el español estafado, ¿verdad?
10: Sí, señor. Español por parte de padre y estafado por parte de madre.
4: ¿De qué madre?
10: De la de Tres Patines, doctor. Porque entre ella y su hijo me estafaron 20 pesos.
8: Eso no es verdad, Rudecindo.
9: ¿Pero cómo que no es verdad?
8: No, señora, no me levanten calumnia a mi mamita porque ella no estafó nada, chico.
4: No estafó nada.
8: A ti te consta, ¿verdad?
4: No, señora, a mí no me consta. Solo le estoy aclarando que no se dice estofó, sino estafó.
8: Ah, sí, ¿verdad? Sí, aunque, bueno, eso depende, ¿tú sabes?
4: ¿De qué depende?
8: Hombre, de lo que se esté hablando. Eso depende de que se esté hablando de un tipo que cometió una estafa, de un cocinero que hizo un estofado o de mi novia Cucucita.
4: ¿Qué tiene que ver su novia Cucucita con eso?
8: Mucho, chico, porque si se está hablando de un tipo que cometió una estafa, hay que decir estafó, ¿no?
4: Ajá. Sí. Bueno. Se está hablando de un cocinero que hizo un estofado.
8: Bueno, hay que decir estofó.
4: ¿Y si se está hablando de su novia Cucucita?
8: Hay que decir estafó.
4: ¿Qué me cuenta? Sigue flaca, ¿no?
8: Sí, óyeme, y que no, oye, no voy a tener más remedio que darle aceite de hígado de babalao, chico.
9: ¿Cómo de babalao?
8: Sí.
9: ¿Usted le va a sacar el hígado a un babalao para darle aceite a su novia?
8: No se puede hacer eso, ¿no?
4: Claro que no. Lo que tiene usted que darle a su novia es aceite de hígado de bacalao.

0: ¿Bacalao?
1: Claro que sí.
0: No, chico, eso no se puede. Óyeme, de ninguna manera.
1: ¿Por
0: chico?
1: ¿Qué, Tres Patines?
0: No, ¿cómo va a ser? ¿Tú crees que a mí, cómo se llama, una mujer que está hecha un bacalao, se le puede dar más bacalao todavía, chico?
1: Bueno, haga entonces lo que a usted le parezca.
0: Bueno.
1: Le da lo que usted le dé la gana.
0: All right.
1: Pero no traiga esos asuntos aquí, que aquí no interesan para nada. Ni usted, ni su novia, ni nada de eso.
0: ¿Y para qué estaba hablando tú? ¿Tú fuiste? No me hubiera puesto bola. ¿Tú me pusiste atención a la conversación?
1: Yo no le he puesto... Bueno, cállese la boca.
0: Vamos.
1: ¿O quiere que le eche otros 180 días?
0: Nah.
1: Ah, no. Ah, no quiere, ¿no? Explíqueme, Rudecindo, ¿qué le ha pasado a usted con Tres Patines?
2: Pues verá usted, doctor.
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4: Son las 5 y 35 minutos.
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4: Son las 5 y 36 minutos.
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8: Resulta ser que hará cuestión de unos 10 o 12 días, minutos más, minutos menos, que yo venía notando un dolor en un pie.
1: Uh-huh. ¿En cuál de ellos?
8: En el derecho.
0: No, Rudecindo, un momento, que ahí hay una contradicción, chico.
8: ¿Cómo que hay una contradicción?
0: Ya lo creo, y grave, chico. ¿Tú no me dijiste a mí que ese pie te lo había jorobado a bajarte de una guagua?
8: Sí, señor.
0: ¿Y entonces cómo tú dices ahora que eres el pie derecho si lo tenías jorobado? Explica eso, si tú puedes, con lujo de detalle, chico.
8: ¿Cómo no voy a poder, compadre, hombre? Lo que me pasó fue que al tirarme de la guagua me jorobé el pie derecho.
0: Entonces ya no era derecho, hijo, sino jorobado. ¿No hay una contradicción ahí,
1: señor? No, señor, no hay contradicción ninguna.
0: ¿Cómo no, chico? Pero tú no eres imparcial, chico. Tú estás contra mí, chico.
1: Yo no estoy en contra de nadie, Tres Patines. ¿Cuándo yo he estado en contra suya?
0: Ahora mismo.
1: No, señor, no.
0: Cosa, un pie jorobado de bajar la guagua y ahora resulta que es derecho pie.
1: Mire, lo que pasa es que yo estoy seguro...
0: Sí.
1: ...de que no sabe usted ni cuál es su mano derecha.
0: ¿Qué dice, chico? Hombre, que yo no sé cuál es mi mano derecha. Oiga eso, nananina.
9: ¿Qué cosa voy a oír?
0: Lo que dice el señor, dice que yo no sé cuál es mi mano derecha, chico.
9: ¿Te lo sabe?
0: Que sí lo sé. Ay, oye eso, Rudecindo.
8: ¿Qué cosa, hombre?
0: Lo que dice nananina. ¿Tú sabes cuál es mi mano derecha?
8: Hombre, yo sí.
0: Díselo para que se convenza de que yo lo sé.
1: No,
0: ¿por qué?
1: No, para que ella se convenza de que usted lo sabe, quien tiene que decírselo es usted y no Rudecindo.
0: Ah, ¿no se lo podemos decir entre los dos?
1: ¿Cómo entre los dos?
0: Sí, Rudecindo le dice cuál es la izquierda y entonces yo le digo cuál es la derecha. ¿Eso
1: no, no, no, no, no, así no se vale. A ver, dígame inmediatamente cuál es su mano derecha.
0: Bueno, chico, la... La derecha es la que le... De... Tú dices la derecha, ¿verdad?
1: Sí, la derecha. ¿Cuál es su mano derecha?
0: La... Esta, chico.
1: No, señor, esa es la izquierda.
0: Entonces, ¿la otra?
1: Esa sí.
0: Mírame, lo que pasa es que hay veces que yo a la primera vez no acierto, tú sabes, pero la segunda no fallo nunca. Oiga.
9: Claro que sí. A la segunda no puede usted fallar porque no tiene nada más que dos manos.
0: Sí, usted tiene cuatro pruebas porque tiene cuatro patas, la verdad, chico.
9: Yo no sé, tengo cuatro patas, señor.
0: Ahora, es fácil confundirse, oíste, porque las dos son muy parecidas.
1: Aunque sean parecidas, Tres Patines. En eso no puede haber nadie que se confunda.
0: Que señor. No, chico, a ver, dilo tú, pero rápido. ¿Cuál es tu mano derecha?
1: ¿Esta?
0: Sí, mira qué cosa, qué gracia. Después que me lo viste hacer a mí, mira qué cosa.
1: Secretario,
0: dígame.
1: Póngale 10 pesos de multa por esa manera de razonar. En fin, Rudecindo, quedamos en que usted tenía un dolor en el pie derecho, ¿no es así?
8: Sí, doctor, tenía un dolor muy fuerte en ese pie.
1: Ajá.
8: Debido a lo cual me fui a consultar con una nanina.
1: ¿A nananina?
10: Sí, señor.
1: Ananina, ¿usted da consulta?
9: Sí, señor, pero es que a Rudecindo yo no le puedo recetar nada porque lo de él no es asunto que sea mío.
1: ¿Eso qué cosa es usted?
9: Yo soy comadrona.
1: Ah, vamos. ¿Y qué le dijo entonces?
9: Yo le dije que fuera a ver un médico, pero Rudecindo no me hizo caso y se fue a consultar con Tres Patines.
8: Bueno, porque Tres Patines me dijo que no fuera a ningún médico, ¿no? Que él y su mamita me curaban enseguida.
1: No me digas.
8: Sí, señor, porque no te lo voy a decir.
1: Entonces usted creyó en Tres Patines y fue... Venga acá, Tres Patines. Pues su mamita entiende de curas.
0: Hombre, mamita y yo somos casi médicos, chico.
1: Semos no, somos.
0: Los tres, ¿tú también estás en ese negocio?
1: Se dice somos, no semos.
0: Sí, ¿y qué dije yo?
1: Semos.
0: ¿Y cómo es?
1: Somos.
0: ¿Así no fue como dije yo?
1: No, señor, usted
0: eso
1: dice...
0: te digo, que así no fue como dije yo. Lo dije de la otra manera.
1: Venga acá.
0: Sí.
1: Así que ustedes son casi médicos.
0: Casi médicos, sí.
1: Bueno, una cosa. Ustedes estudiaron primero bachillerato los dos, ¿no? Bachiller. Ustedes son bachilleres en ciencia. ¿Dónde estudiaron el bachillerato?
0: Lo estudiamos nosotros cuando... nosotros somos casi médicos.
1: Ya no, le averiguo. He dicho que somos casi médicos.
0: Sí, yo sé, sí, que tú estudiaste bueno, también.
1: No, yo no estudié, que se dice somos. Pero usted estudió bachillerato.
0: Sí, yo estudié de todo.
1: ¿Dónde? En el instituto.
0: Sí, el restituto. Restituto ya se recibió de médico.
1: No, restituto no, instituto.
0: En el instituto, sí.
1: Bueno, y ustedes después de eso,
0: sí.
1: Los dos, porque los dos fueron los que estudiaron.
0: Sí, entramos juntos al colegio, mamita y yo, teníamos la misma edad.
1: ¿Cómo la misma edad?
0: Mamita y yo.
1: Pero ven acá. ¿Su mamá no es mayor que usted?
0: Bueno, pero es que se ha ido rebajando tanto que ya estamos iguales ya. Ya estamos iguales. Ya no se sabe si ella es mi mamá o si yo soy el padre de ella. Ya no se sabe.
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4: Son las 5:42.
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4: Son las 5:42.
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1: Vamos a aclarar bien las cosas. Su mamita y usted son curanderos, ¿no es eso?
0: No, chico, yo soy curandero, pero mamita no, chico.
1: ¿Y qué es su mamita entonces?
0: Mamita es curandera.
1: All right. Pero entienden ustedes de enfermedades.
0: ¿Cómo no, chico? Cuando Rudecindo dijo lo que le pasaba, mamita se dio cuenta enseguida de la enfermedad que tenía.
1: ¿De veras?
0: Sí. Porque Rudecindo dijo, me duele un pie, chico. Y entonces mamita dijo... Eso es pielitis.
1: ¿Con qué pielitis, no?
0: Sí, de pie pielitis, hijo. La misma frase te lo está diciendo.
1: ¿Y usted creyó eso, Rudecindo?
8: Dito Dios. Bueno, doctor, yo lo discutí un poco, ¿no? Porque, brevemente, yo creí que la pielitis era una enfermedad de la piel.
9: Pues no, señor, no es de la piel ni de pie. Pielitis es una enfermedad de los riñones.
0: Oye, la otra, bendito sea Dios, chico. Óigame, bendito, óigame, señora, mamita dice que la enfermedad de los riñones se llama riñonada.
1: ¡No me diga!
0: Sí, señor.
1: ¿Y usted se puso en manos de Tres Patines y de su mamita, Rudecindo?
8: Sí, doctor, porque me dijeron que me curarían enseguida. Y yo los creí, pero el resultado fue que me estafaron 20 pesos.
1: Sí, ¿cómo fue la cosa?
8: Pues el primer día que los fui a ver... con el dolor en el pie ese tan agudo, sí. Lo primero que hicieron ellos antes de recetarme nada fue cobrarme 5 pesos.
1: ¿Y eso, Tres Patines, ustedes cobran por adelantado?
0: Sí, porque mamita dice que a lo mejor el enfermo se muere y luego, óyeme, no hay chance de cobrarle.
1: Muy bien, ¿sabes? Muy bien. ¿Y qué más, Rudecindo?
8: Pues una vez que yo pagué los 5 duros, ellos me examinaron el pie.
1: Ajá.
8: Me dijeron que tenía pielitis.
1: Sí.
8: Y entonces la mamita de Tres Patines me dijo... Tómese todas las mañanas en ayunas un cocimiento de cáscara de cangrejo y vuelva a vernos la semana que viene.
1: ¿Qué cosa? ¿Le mandó cocimiento de cáscara de cangrejo?
0: Sí, señor, no, chico, de cangrejo. Oye, ¿me está dando maduro cangrejo? Eso es lo mejor que hay para la enfermedad de los pies, chico.
1: ¿De veras?
0: Sí, chico. 3 retoños de cangrejo. Oíste, lo único que hay que hacer es tener cuidado. De no tomar mucho, porque entonces el enfermo empieza a caminar para atrás y para los lados, y ahí bueno. Se le desapareciendo la cabeza,
1: bueno,
0: y
1: muy
0: se
1: bien.
0: Patina la cosa. ¿Eh?
1: ¿Y qué más, Rudecindo?
8: Porque Tres Patines me acompañó hasta la puerta y me dijo, No deje de tomarte eso y ya verá que la semana que viene te pones mejor. ¡Ya me fui para casa! Tomé el cocimiento. Pasó de la semana y nada, el dolor seguía lo mismo.
0: No, no, no, no diga mentira, Rodecito. Tú me dijiste a mí que te seguía más duro.
8: Claro que sí, que seguía más duro.
0: Entonces no seguía lo mismo.
1: Cállese ahora, Tres Patines.
0: Bueno, pero no es lo mismo.
1: Que se calle. ¿Y qué, Rudecindo? ¿Volvió usted a ver a Tres Patines y a su mamita?
8: Sí, señor. Al cabo de una semana volví otra vez. Y entonces me cobraron 15 pesos.
1: ¿15 pesos?
8: Sí, señor. Luego me volvieron a mirar el pie. Me dijeron que la cosa era grave, ¿no? Y la mamita de Tres Patines me dijo, lo que tiene que hacer es cambiar el tratamiento.
0: ¿Y te cortó la uña que doblaba para abajo así hasta la planta
8: de pie? No, hombre, no, si no era de la uña. Ahora se va usted a tomar dos veces al día un cocimiento de raíz de alfombra.
9: Oiga eso, señor juez, raíz de alfombra.
0: ¿Y qué, señora? No se ría, usted me va a discutir que las alfombras no son buenas para los pies.
9: Sí, pero no en cocimiento.
1: Deje eso, nananina, y no discuta. ¿Qué más, Rudecindo?
8: Porque al cabo de otra semana, doctor, y en vista de que el pie me seguía doliendo, dejé de tomar el cocimiento de raíz de alfombra y me fui a ver un médico de verdad.
1: Menos mal, acabó usted por ir a un médico.
8: Sí, señor, fui a ver un médico y le dije, mire, doctor, hace una pila de días que tengo un dolor tremendo en este pie. ¿Usted cree que yo tenga pielitis?
1: ¿Qué le dijo el médico?
8: Pues el médico me miró el pie, luego metió la mano dentro del zapato y después de eso me dijo, no, señor, lo que usted tiene no es pielitis. Lo que usted tiene es una clase clavo en el zapato que le tumba el güiro.
1: Entonces toda su enfermedad consistía en un clavito.
8: Parece que sí, porque de ahí me fui derechito a una zapatería. El zapatero machacó ahí el clavo y desapareció el dolor completamente.
1: ¡Qué barbaridad! ¿Y ustedes no se dieron cuenta de eso, Tres Patines?
0: No podríamos darnos cuenta, chicos, porque lo que el vecino nos llevó a consultar a nosotros fue el pie, chico.
1: ¿Cómo que fue el pie?
0: Claro, si nos hubiera llevado a consultar el zapato, hubiéramos encontrado el clavo enseguida, chicos.
9: Bueno, bueno, pero de todos modos, ustedes engañaron a Rudecindo, porque cuando fue a verlos por primera vez, le dijeron que la semana siguiente se pondría mucho mejor.
0: Y fue la verdad, ¿cómo, hombre? Fue la verdad, porque ¿se puso mejor?
8: No, señor, no fue verdad, porque la semana siguiente me dolía más el pie.
0: ¿Y quién está hablando ahora del pie, chico?
8: ¿En qué quedamos? Hombre, ¿no dice usted que me puse mejor?
0: Claro, ¿no? Que sí, chico. ¿Cuánto te cobramos la primera vez que fuiste a vernos, chico?
8: 5 pesos.
0: ¿Y cuánto te cobramos la segunda, chico?
8: 15.
0: ¿Te pusiste mejor, chico? Porque la primera vez te pusiste con 5 y la segunda te pusiste con 15.
1: Ah, pero cuando le dijo que la semana siguiente se pondría mejor, ¿se refería usted a eso?
0: Hombre, claro, porque la segunda vez ya teníamos pensado cobrarle 15 pesos en lugar de 5, ¿no?
1: Escriba ahí, secretario.
10: Venga la sentencia.
1: El que se puso mejor se queda sin su dinero por buscar un curandero en lugar de ir a un doctor. Y a usted por tener consulta sin título ni razón, 50 pesos de multa y 3 meses de prisión.
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4: Son las 5:48.

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0: Hoy tenemos que dar las gracias. Gracias a quien nos permite disfrutar de un nuevo día. Gracias porque tenemos la alegría y la tristeza, el optimismo y el pesimismo, porque podemos estar contentos o enojados, por el poder de discernir y de elegir, porque en nosotros consiste, y solo en nosotros, encontrar los alicientes. Ser felices debe ser nuestra meta, y luchar contra quienes se opongan. Para un ceño adusto, una sonrisa. Quitar la careta y descubrir la verdadera cara de la gente. Enseñar a quien no sepa que la felicidad es gratis, que no hay riqueza que valga si se es pobre de corazón, que la pobreza vive mientras no nace el amor. Gracias por la vida. Gracias a ti, como te llames, Señor, que de cualquier forma eres el mismo.
1: 6:13 en XEU, miércoles 8 de julio de 2026.
2: Buenos días, muy buenos días, amigos, sean bienvenidos. Un programa más de Escuche y Aprenda. Aprenda lo que no sabe, recuerde lo que ha olvidado. Sean bienvenidos a nuestro programa de hoy.
3: Bueno, vamos a platicar que a veces las personas se desaniman cuando son nuestros hijos. Yo solamente conozco dos palabras: cariño y tiempo, porque es la base de las relaciones humanas. No solo son con nuestros hijos, nuestra pareja, nuestros amigos se cuidan con esas palabras: cariño y tiempo. En la vida hay una regla que se cumple siempre. En las relaciones humanas es de sentido común, pero lo olvidamos: planta que no riegas, planta que se seca, así de simple. Planta que no riegas, planta que se seca. En las relaciones ocurre lo mismo con nuestros hijos, pareja, amigos. Lo que no cuidas se seca. La gente dice la media naranja. La media naranja no existe, ese es un cuento chino. La has exprimido y luego iríamos, lo que queda es cariño y tiempo. ¿El cariño qué es? Pues besos, abrazos, tocamientos, lo que viene a ser cariño. Estamos a veces desanimados y vamos arrastrando los pies por falta de cariño. Estamos en una sociedad que esto se ve muy frecuentemente. Hemos perdido el cariño, hay que reivindicar el afecto, la ternura en las relaciones con los que más queremos. Y luego es tiempo. Y si alguien dice que no tiene tiempo para sus hijos, es que no es verdad. Hay una estadística que es oficial, que dice que la media de televisión por persona y día es de 4 horas. Por persona y día, 4 horas. Pues hay quien dice que no tiene tiempo. Yo no lo veo. Pero no es una cuestión de no tener tiempo, es una cuestión de no tener ánimo, porque a veces llegamos a casa cansados. No hemos comido, estamos en casa y sale tu hija: mami, ¿me cuentas un cuento? Y dices: que lo haga tu papá, mañana te cuento 2. Y eso le hacemos muchas veces. Luego hay padres y madres que el día que llegan cansados, agotados, que a lo mejor no han comido, lo cuentan y lo representan. Esos son héroes. Todos los que somos padres sabemos que es heroico. ¿Quién no se ha saltado algo explicando un cuento? Eso que me ahorro, el libro más vendido de cuentos, es un libro de cuentos cortos que pone en el índice 50 segundos, 49 segundos, un minuto. Un minuto, bueno, quiero ese libro de cuentos. Recortamos para explicar a nuestros hijos ese libro de cuentos. Los cuentos más cortos, ese queremos. Recortamos para explicar cuentos a nuestros hijos, que son lo que más queremos. No le dedicamos lo más que lo mínimo. A este paso los cuentos serán de 5 segundos. Y el niño quiere deleitarse con un cuento que le cuentes a la hora de dormir. El trabajo de padres, de maestros, es primordial. Como padres y profesores, educar y educar se hace con cariño, mucho cariño y tiempo, mucho tiempo. Tiempo de calidad. Y eso es lo que tenemos que hacer, porque si no dedicamos a los hijos tiempo y calidad y cariño, se nos habrán ido en cualquier momento y nos habremos arrepentido cuando pase el tiempo, los años.
1: 6:07 en XEU, miércoles 8 de julio.
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1: 6:08 en XEU, miércoles 8 de julio.
3: Esta frase dice: de rodillas ante Dios y de pies ante el mundo. Un verdadero guerrero estudia cada derrota para convertirla en victoria la próxima vez, porque el mejor guerrero no es el que triunfa siempre, sino el que vuelve sin miedo a la batalla.
8: Son 6:08.
3: Dice esta frase: ignora cuando te critiquen, escuchan cuando te aconsejen y aléjate cuando no te valoren. Hablemos un poco más del perdón. Este es un pensamiento, ya hemos hablado del perdón mucho, pero siempre es bueno recordarlo y darle otro enfoque, esta reflexión, porque cuando crezcas descubrirás que ya defendiste mentiras, te engañaste a ti mismo o sufriste por tonterías. Si eres un buen guerrero, no te culparás por ello. Pero tampoco dejarás que tus errores se repitan. El perdón es una expresión de amor. El perdón libera de ataduras que amargan el alma y enferman el cuerpo. Muchos de nuestros intentos de perdón fracasan, pues confundimos esencialmente lo que es perdonar y nos resistimos ante la posibilidad de empequeñecer lo que debemos de hacer. El perdón no es olvido, no es olvidar. No significa excusar o justificar un determinado evento o mal comportamiento, no. Es aceptar lo ocurrido con resignación, no es negar el dolor, no es minimizar los eventos ocurridos, no significa que estés de acuerdo con lo que pasó, tampoco que lo apruebes. No es nada de eso. Perdonar no significa dejar de darle importancia a lo que sucedió ni darle la razón a alguien que te lastimó. Simplemente significa dejar de lado aquellos pensamientos negativos que nos causaron dolor o enojo. Creemos que el perdón debe de conducirnos inexorablemente a la reconciliación con el agresor, y esto es un error, no. Pensamos que perdonar es hacernos íntimos amigos de nuestro agresor y por tal motivo lo rechazamos. No implica eso para nada. El perdón es únicamente para ti y para nadie más. No hay que esperar que la persona que nos agredió cambie o modifique su conducta, pues lo más probable es que esta persona no cambie y es más, a veces se ponen hasta peor. No tenemos que hacer las paces con la persona. El perdón se basa en la aceptación de lo que pasó. La falta de perdón te ata a las personas desde el resentimiento. Te tiene encadenado prácticamente. El perdón se debe de realizar sin expectativas, sin esperar que nada suceda. Si esperamos que el agresor acepte su error, estaremos esperando en vano y gastando nuestro tiempo y nuestras energías en una disculpa que jamás llegará. Si estamos esperando esta reacción, luego de haber perdonado, pues entonces no perdonamos de corazón. Seguimos anclados en el problema, en el ayer, queriendo que nos paguen por nuestro dolor. No hemos perdonado y quien tiene el control de nuestra vida es el ego, ego que quiere a toda costa castigar o cobrar al agresor. No existe nada ni nadie que pueda resarcir el dolor ocasionado en el pasado. El pasado no tiene cómo ser cambiado. Eso quedó. Ningún tipo de venganza o retribución podrá subsanar los momentos de tristeza y desolación que vivimos, lo mal que nos sentimos. Al esperar una disculpa que se acepte el error, nada de eso cambiarán los hechos. Lo ocurrido en el pasado, y solo estaremos queriendo alimentar nuestro ego, nuestra sed de justicia. La falta de perdón es el veneno más destructivo para el espíritu, ya que neutraliza los recursos emocionales que tienes. El perdón es una declaración que podemos y debemos renovar a diario. Muchas veces la persona más importante a la que tienes que perdonar es a ti mismo, por todas las cosas que, pues por todas las cosas que no fueron en su momento perdonadas. Y es una declaración personal. Y que no fue como pensábamos.
1: 6:13 en XEU, miércoles 8 de julio.
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1: 6:15 en XEU, miércoles 8 de julio.
3: ¿Qué sabe usted acerca del Palacio de las Bellas Artes? Bueno, hay unos datos muy interesantes. Para empezar, el Palacio de Bellas Artes está ubicado a un costado de la Alameda Central en la Ciudad de México y tiene ya 80 años de su apertura oficial. Fue inaugurado de forma oficial el 29 de septiembre, pues tiene más de 80 años, de 1934, por el presidente Abelardo L. Rodríguez, con la obra teatral La Verdad Sospechosa de Juan Ruiz de Alarcón. Fue concebido como el Teatro Nacional y los trabajos de su construcción iniciaron en 1904. Fue encargado para celebrar el centenario de la independencia. Como presidente de la República, Porfirio Díaz colocó la primera piedra del nuevo Teatro Nacional el 12 de abril de 1905. Su diseño fue encomendado al arquitecto italiano Adamo Boari, quien diseñó un edificio ecléctico mezclando los estilos Art Nouveau y Art Deco. Como responsable de la ingeniería se designó a Gonzalo Garita, especialista en cimentación. Su construcción se planeó para 4 años, pero duró 30. Acero, concreto, mármol blanco de Carrara, de Italia, en la fachada y mármoles mexicanos de diversos tonos en el interior fueron los materiales principales para su edificación. El palacio se erigió sobre una plataforma flotante y pues la revolución de 1910 interrumpió las obras del teatro. La crisis social y económica del país orilla a Adamo Boari a retornar a Europa, el arquitecto. Y la construcción se retoma en 1930 bajo la presidencia de Pascual Ortiz Rubio por el arquitecto Federico Mariscal, alumno de Boari, quien es el encargado de la conclusión del proyecto. La obra es terminada como Palacio de Bellas Artes el 10 de marzo de 1934.
15: Son las 6:17.
3: Acerca del temor, fíjese que Tito Livio, el gran historiador, dijo: le tememos a las cosas en proporción a nuestra ignorancia de ellas. La mayoría de las personas tienen grandes temores debido a la falta de conocimiento. De hecho, en el caso específico del temor a los animales, en la gran mayoría de los casos, ellos no tienen más miedo a nosotros que nosotros a ellos. Cuando usted y yo le tememos a algo o a alguien, se ve más grande y terrible de lo que realmente es. Hay una frase que dice: la verdad es lo que lo hará libre de ese temor que lo agobia. Mientras más nos acercamos a nuestros temores para conocerlos, más nos daremos cuenta de la mentira que se esconde detrás de ellos. Tito Livio también dijo: el miedo siempre está dispuesto a ver las cosas peores de lo que son. Y qué acertadas son esas palabras. Todos nosotros seremos confrontados durante la vida por situaciones que nos darán miedo. La única manera de salir adelante es conocer la verdad para ser libres. Es importante que cada uno tome una decisión y diga: basta, estoy cansado de sentir este miedo. Hoy cambiaré mi manera de pensar y haré algo al respecto. Puede ser un hecho que usted sienta temor, pero la verdad es que no tiene por qué someterse y postrarse ante ese temor. Nunca podremos obtener la victoria si huimos. De hecho, cuando vemos cómo equipan a los soldados, notamos que la armadura principal se encuentra en la parte delantera. ¿Por qué? Porque esa es la parte que estará expuesta al enemigo. No hacen provisión para la espalda, porque un soldado conquistador es uno que siempre está de cara al enemigo. Un cobarde es uno que siempre está huyendo del enemigo. Sabemos de esta opción: darle el frente de una vez y para siempre a ese enemigo llamado temor. Cuando David se enfrentó a Goliat para vencerlo, él se dio prisa y corrió a la línea de batalla. Esta frase dice mucho sobre el por qué David se enfrentó a sus temores y los venció. Todos necesitamos aprender sobre eso. En esa línea vemos la actitud de David ante el desafío. Tuvo una actitud emprendedora de tomar cartas en el asunto inmediatamente y no dejar pasar un segundo más antes de enfrentar el problema. Se dio prisa. Dentro de sí había determinado que había transcurrido demasiado tiempo con ese problema. No iba a esperar un segundo más con las cosas como estaban. Así es que se dispuso a correr hacia la línea de batalla, en lugar de continuar su vida negando que existiera un problema y escondiéndose en la comodidad de una tienda de campaña, como lo hacían sus compatriotas.
15: Son las 6:20.
2: 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Vamos a hablar un poquito de gramática. Es interesante siempre recordar las redundancias que solemos utilizar. Redundancia es repetir
3: lo mismo y es estar redundando. Por ejemplo, subir arriba, bajar abajo, puño cerrado, salir afuera, entrar adentro. Ven aquí, lo vi con mis propios ojos, mi opinión personal, colaborar juntos, te lo vuelvo a repetir. Y esas son algunas redundancias que solemos utilizar. ¿Las ha utilizado alguna vez? Quizás usted tenga algunas otras que se nos escapan.
15: Son las 6:21.
3: ¿Cuál es el secreto para un matrimonio armonioso? Unirse en matrimonio es una decisión en la vida de una persona. La primera etapa, conocida como recién casados, dura 3 años según los especialistas. Esta es muy importante, pues crea los cimientos para el futuro de la relación matrimonial. Será necesario aprender a asumir el rol de cónyuge. Luego continúa una etapa de reafirmación de la pareja. La luna de miel ha terminado y será necesario reconstruir la relación en base a una nueva realidad que suele coincidir con el inicio de la maternidad. En ocasiones la inmadurez, el orgullo y la idealización de la relación en sí puede terminar en el fracaso, pero este matrimonio recibió un hermoso consejo justo cuando iniciaban el nuevo camino. Eso hay que recordarlo en los momentos de crisis. Siempre una pareja que tiene muchos años son los mejores consejeros para una pareja que comienza. Y entre eso hay que ejercitar la tolerancia y la compasión. Una bonita historia con enseñanzas profundas para toda la vida la podemos obtener de un matrimonio que lleva muchos años. La experiencia sobre los hombros la pueden compartir y son los mejores consejeros. Acerquémonos, si hay un problema, a un matrimonio, cualquiera que sea, que tengamos un poco de confianza, podemos preguntar cómo o cuál ha sido el éxito de esa vida matrimonial, de la duración de un matrimonio armonioso, y seguramente podrán darnos un consejo y podrán darnos el secreto de su vida.
15: Son las 6:23.
2: 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Dice esta frase: la mejor medicina para el alma es la dulzura de otro ser humano. Siempre sé humano y trata a los demás como te gustaría que te trataran a ti. Otra frase dice que una flecha solo puede ser lanzada jalándola hacia atrás. Cuando sientas que la vida te lleve hacia atrás con dificultades, con problemas, con sinsabores, significa que te va a lanzar hacia momentos increíbles. Tan solo enfócate y apunta bien.
15: Son las 6:24.
2: Fíjese que se nota cuando una persona lee, cuando tiene cuidado con su ortografía, cuando se expresa correctamente, cuando ordena sus ideas antes de hablar, cuando hace pausas y escucha con paciencia lo que la otra persona tiene que decir, tiene que comentar, sin tener el afán de solo ser escuchada. ¿Saben qué? Es excepcional, es maravilloso conocer gente así.
15: Son las 6:25.
2: Fíjese que hay veces que se propaga el odio, la discriminación por edad, por apariencia, por sexo, y quieren que nos odiemos porque lo vemos en las redes sociales y a veces imitamos o le seguimos la corriente a un mensaje que nos están enviando.
3: Y esto, pues, toma por sorpresa, lo reproducimos, pero no debe de ser, porque esto muestra lo de nosotros, lo que somos nosotros, confirma lo que somos. No hay que compartir cosas ofensivas ni insultos, y hay que respetar a quien no piensa como nosotros. No hay que propagar el odio, y hay que fortalecer el diálogo democrático e informado, pero no hay que promover el odio, la discriminación y los insultos y las descalificaciones que leemos. No hay que reproducirlos.
15: Son las 6:26.
3: Fíjese que la espinaca, pues, es excelente y debiéramos de consumirla y darla a los niños lo más frecuente que se pueda. Claro, siempre hay que lavarlas porque a veces tienen tierrita. Hoja por hoja, al chorro de la llave primero, quitarles toda la tierra o restos que tengan, y después agregar algún líquido, algunas gotas para limpiarlas o evitar parásitos. Eso, unos 10 minutos en remojo con algún químico comercial que de los que venden para limpiarlas perfectamente. Las espinacas son excelentes para la memoria. El potasio presente en las espinacas es muy importante para aumento del flujo de sangre al cerebro, lo cual potencia procesos tan básicos como la memoria o la concentración. Eso es en lo que respecta a la memoria. Pero para la vista es una fuente estupenda de betacaroteno, luteína y xanteno, tres tipos de antioxidantes muy beneficiosos para la vista. Además, las espinacas dan firmeza en los músculos. La espinaca contiene un elemento conocido como COQ-112. Es un tipo de antioxidante que nos ayuda a fortalecer los músculos al nutrirlos con sangre rica en oxígeno. Contra la osteoporosis, la espinaca es una buena fuente de vitamina K, que nos ayuda a retener el calcio en los huesos, lo que conduce a la mineralización de nuestro esqueleto, incluso nuestros dientes y las uñas. También la espinaca favorece el metabolismo. Esta energía interna que nos aporta estimula todos nuestros sistemas para que funcionen a un nivel óptimo. Previene la arteriosclerosis, que si consumimos espinacas a diario, nos beneficiamos de un pigmento llamado luteína, muy adecuado para prevenir la aparición de la arteriosclerosis y los ataques al corazón. Principalmente estos son los efectos de la espinaca, los beneficios de la espinaca, pero también previene la inflamación. Son ricas en compuestos antiinflamatorios y antioxidantes muy valiosos a la hora de prevenir y tratar la inflamación en todo el cuerpo. Usted la ve como una simple hoja, pero estas tiene muy buenas propiedades, convirtiéndola en un poderoso alimento que debe darse a todos en general.
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3: Se es pobre de corazón. Que la pobreza vive mientras no nace el amor. Gracias por la vida. Gracias a ti, como te llames, Señor, que de cualquier forma eres el mismo.
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5: Muy buenos días, mañana lluviosa. Aquí en el puerto de Veracruz, como nos habían anticipado, en la noche madrugada ha estado lloviendo, esta mañana todavía por algunas zonas lloviendo fuerte. Aquí en el centro está la lluvia y bastante nublado, así que tome precauciones. De hecho, Protección Civil del Estado ha emitido un aviso especial por lluvias. Le estaremos actualizando el pronóstico del tiempo. Este día, algunas colonias de Veracruz podrían presentar falta de agua por trabajos de mantenimiento. Crecida de arroyos rompe puentes, aísla comunidades en Soledad de Doblado. Y muchos usuarios siguen esperando el camión sin saber que esa parada ya no existe en Veracruz. Le estaremos comentando a qué se refiere. Protestarán jubilados de Veracruz por el recorte a sus pensiones. También le tendremos, dieron 41 años de cárcel a Pascual Lagunes, ex líder sindical de TAMSA. Esto sobre pues lo que hubo hace varios años, allá por el 2017, un ataque armado que hubo en Boca del Río. El juicio de Marlon N. entra en su recta final por el caso de Monse. Confirmada ya la fecha exacta en que iniciará la obra del puente de Boca del Río Alvarado. Ayer platicamos con la gobernadora de Veracruz, Rocío Nale, y después de la reunión que tuvo con la empresa ICA, que será la encargada de realizar dicho puente, pues se está informando que el 15 de julio es el arranque oficial de la construcción de dicho puente. Y en agosto será la fecha de inicio de la ampliación del World Trade Center. Los camiones Ulúa que nos han solicitado varios radioescuchas, que haya más camiones Ulúas, que haya más rutas, sí dice la gobernadora que los van a comprar, pero ya sería hasta el año que entra. Y también le preguntamos a la gobernadora sobre esta iniciativa que están analizando para que sea discutida en el Congreso Local de Veracruz y regular las aplicaciones de transporte en Veracruz. También le compartiremos lo que dijo la gobernadora en esta entrevista con XCU, las fachadas que serán pintadas de todos los edificios de la Avenida Independencia. Le hemos preguntado también sobre los tiburones rojos. Dice que pues esta semana posiblemente ya se estará reuniendo con Fidel Curi para pues ver qué es lo que va a ocurrir con los tiburones rojos del Veracruz, con el que pudiera tal vez existir la posibilidad de que Veracruz tenga 3 equipos, piratas, los delfines y tiburones rojos. Y también le estaremos comentando, si están buscando trabajo, hay trabajo temporal. También hay algunos permanentes, esto en el área restaurantera. Esto para, pues ya estamos en verano, es lo que están diciendo en la Cámara de la Industria Restaurantera. Y no serán los chinos, ya no serán los chinos de Yutong los que continúen con este proyecto de los tranvías Ulúa, dijo la gobernadora en esta entrevista con XCU, que pues los proyectos que le presentaron de parte de esta empresa china pues no le parecieron. Hay una empresa, otra en México, con la que estaría buscando que se concrete dicho proyecto de los tranvías Ulúa en Veracruz. Isla de Sacrificios, la historia detrás de su nombre y por qué permanece cerrada al público, que pues niños

0: no han tenido durante varias generaciones, no han tenido la posibilidad, teniéndola aquí enfrente, de conocer pues lo que tenemos en Veracruz, no han tenido la posibilidad de conocer la Isla de Sacrificios. A lo mejor conocen islas en otros lugares de la República, pero no teniéndola aquí en Veracruz. Así que le estaremos comentando al respecto. Y bueno, pues todas las actividades, como está ya contemplado de parte de la Iglesia Católica para las fiestas de Santa Ana. Y escuche, el gobierno de México reserva por 5 años la información sobre el caso Rocha Moya y también sobre el caso del senador Insunza. No tendremos los mexicanos la oportunidad de conocer la información que ya se tenga sobre pues ambos personajes, porque el gobierno de México está reservando dicha información por 5 años. Detuvieron al exdirector de Pemex tras la denuncia de violencia que presentó su esposa en su contra. Localizaron anoche una tortuga muerta en playas de Boca del Río. Ordenaron liberar al exagente del CISEN acusado de presunto involucramiento en el caso Colosio. Y vamos en la unidad móvil. Luis Alberto Luna, adelante.
1: Hola, ¿qué tal? Muy buenos días, Betty. Buenos días al auditorio de XTU. Así es, ya me encuentro en la unidad móvil recorriendo la zona conurbada para reportar cualquier hecho de relevancia para nuestro auditorio de XTU y estar al pendiente de los mensajes y reportes que envíen a cabina para estarle dando seguimiento. Pues bueno, esta mañana lluviosa, se recomienda a los automovilistas circular con precaución, ya que se encuentra la carretera o el pavimento mojado, y sabemos que cuando está así, pues a veces los frenos no agarran de la misma manera. Así que hay que manejar con precaución para evitar accidentes. Excelente día, Betty.
0: Excelente día, Luis Alberto. Ayer el gobierno de México dio a conocer pues los datos, las cifras, que lo que dejó el Mundial a México. Hablan de aproximadamente una derrama económica en las sedes, donde fue en este caso donde hubo los partidos, que obviamente fue Ciudad de México, Monterrey y Guadalajara, una derrama de 50 mil millones de pesos en estas sedes mexicanas. Y vamos en los deportes, Edwin Santana.
2: Excelente mañana, amigos de XEU, un gusto saludarlos. Hoy en los deportes platicamos de la sorpresiva eliminación de Colombia de la Copa del Mundo. Mientras tanto, envuelto en polémica, Messi y Argentina avanzan en los cuartos de final de la competencia. Tenemos ya definidos partidos, días y horarios para los cuartos de final del Mundial, y aquí lo estaremos platicando. También ayer tuvimos visita de lujo en el Deportivo de la U. Estuvieron jugadores de Piratas FC. Pasamos el calendario de los filibusteros, la acción de la gran carpa, la MLB, y también un poco de Liga MX a las 8:15.
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0: ¿Qué tal? Muy buenos días. Saludo a la audiencia de XEU. En este día que es miércoles, estamos a 8 de julio del 2026. Prácticamente ya en las escuelas, pues ya no hay clases. Ya estaría prácticamente en la realidad. El ciclo escolar habría terminado. Oficialmente no, pero ya en la realidad eso ya está sucediendo. Ya creo que ya ni van de plano. Según lo que nos han dicho propios padres de familia y algunos maestros, que los maestros siguen asistiendo. Sin embargo, pues ya luego los alumnos no están asistiendo. Es lo que nos compartía una maestra, que pues ella va como le corresponde acudir a pues a la institución escolar, pero que ya no van alumnos en algunas escuelas. No sé si sea así, obviamente son muchísimas escuelas en Veracruz, Boca del Río, pero bueno, son algunos aspectos que nos han comentado maestros, maestras, incluso algunos padres de familia. Pero pues así está la situación, y pues ya no le puedo decir que no se le haga tarde, porque pues ya no están llevando a los niños a la escuela. Lo que sí es que quienes van ya a salir a trabajar, lleven el paraguas, el impermeable, porque es una mañana lluviosa, como nos habían anticipado en el pronóstico del tiempo. ¿Cómo estás, David Sotelo? ¿No te agarró la
4: Hola,
0: lluvia?
4: Betín.
0: ¿No
4: Buenos
0: te mojaste?
4: Días. Sí, ahora sí me mojé un poquito.
0: Sí, estaba por algunas zonas, con viento fuerte, las rachas.
4: Sí, estaba la llovizna cuando llega.
0: Y en este momento está la llovizna aquí en el centro, así que estaremos actualizando el pronóstico del tiempo, bastante nublado. Acá, de hecho, ya nos ha escrito Raúl León para dar algunas recomendaciones. Dice, amanecemos con lluvia en toda la ciudad, salgamos 20 minutos antes de lo habitual y deben encender las luces al circular. Revisen llantas, limpiadores antes de salir y sobre todo circulen despacio y con mucha precaución, que tengan excelente día. Son muy buenas recomendaciones para pues una mañana lluviosa. Adelante, David, con el gusto de saludarte como siempre.
4: Sí, Betty, gracias. Hoy es el Día Mundial en contra de las alergias. Hoy, 8 de julio, es el Día del Trabajador del INEGI. El 8 de julio de 1563, en lo que es el territorio del actual México, el vasco Francisco de Ibarra fundó la aldea de Nueva Vizcaya, hoy Victoria de Durango, capital del estado de Durango. El 8 de julio de 1914, en México, las tropas constitucionalistas al mando de Álvaro Obregón y Manuel M. Diéguez ingresaron a la ciudad de Guadalajara. El 8 de julio de 1943 inició actividades el Colegio Nacional, institución que habría de dedicarse a la investigación y divulgación científica y cultural. El 8 de julio de 2008, la UNESCO nombró Patrimonio Cultural de la Humanidad a la Villa Protectora de Atotonilco y como Patrimonio Nacional al Santuario de la Mariposa Monarca. El 8 de julio de 2011 despegó desde Cabo Cañaveral el transbordador espacial Atlantis rumbo a la Estación Espacial Internacional, siendo esta la última misión de un transbordador. El 8 de julio de 2020 murió a los 90 años el contrabajista veracruzano Víctor Ruiz Pasos Vitillo, figura del jazz en México. El 8 de julio de 2021, hace 5 años, murió a los 80 años el actor mexicano Juan Alfonso Sayas Inclán, más conocido como Alfonso Sayas. Y el 8 de julio de 2022, hace 4 años, murió a los 100 años el político mexicano Luis Echeverría Álvarez, presidente más longevo de México, quien gobernó de 1970 a 1976.
0: Y David, acá me están diciendo que todavía hay quienes van a la escuela, es lo que nos están señalando. Dice en este mensaje que por favor, si podemos mandar saludo a sus hijas Victoria y Regina, van rumbo a la escuela. Ellas todavía van a la escuela hasta el día viernes, que es su último día de clases, el señor Alberto García de Laguna Real. Y acá también nos dicen que pues hay otros que otros jóvenes que sí van a la escuela. Dicen que ahora los niños, bueno, esto ya con respecto a la pregunta, y en un momento más le vamos a ir comentando todos los mensajes. Dice, yo sí vengo a la escuela todavía. Pueden mandarle un saludo a mi mamá Carolina Brito, por favor, escucha todas las mañanas. Ana, gracias por comunicarse.
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4: Las 6:46 en XEU, miércoles 8 de julio de 2026.
0: Nos están diciendo que no tienen luz en la Reserva 1, en la calle Faisán y Gaviota. Quien nos ha escrito, ojalá tuviera número de reporte, si es que le contestaron en Comisión Federal. Este otro mensaje, solicitan una ruta de camiones que les dé el servicio, que dice nos dejó de dar vía muerta. Y Graciano Sánchez, el señor Rubén, es lo que nos comenta y es lo que nos hace llegar. También este otro mensaje, déjeme ver. Opino desde Lerdo que ahora los niños consumen más chucherías desde que salen de la escuela y los padres por el horario de su trabajo ya no tienen tiempo para un buen consumo de verduras o frutas. Es lo que nos comparten. Y dice que la autoridad municipal le exija al grupo más porque tiene abierto, están los trabajos en Alacio Pérez y Juan Enríquez. Si abren por un desperfecto, que lo hagan lo más rápido, ya que hay que estarse desviando para avanzar y el trabajo lo hacen muy lento, dice José Vázquez de la colonia Flores Magón. Desde Cosamaloapan, Veracruz, cielo nublado, por la madrugada llovió débilmente. Saludos de parte de Ángel Smith, escuchando desde Tres Patines, es lo que nos dice. Y también este otro comentario dice, no es posible que sigamos con la falta de unidades de la ruta Jamapa toda la mañana esperando el camión sin que nos paren, porque van llenos hasta que pase otro después de 40 minutos, si bien nos va, sino hasta que pase otro ya más tarde. Y los que entramos a trabajar a las 7 de la mañana y que vayan lejos, como yo, hasta zona de Río Medio, dígame, pues, ¿qué hora llega uno? Es lo que nos está comentando el señor Canseco en este mensaje. Y dice, ¿cómo estará el tiempo para el viernes? Porque es la graduación de mi pequeño del kinder. Quiero saber si llevo paraguas. Luis Domínguez, vamos a preguntar cuando tengamos la comunicación con el pronóstico del tiempo. Nos piden mandar felicitaciones a su esposo José Luis. Cumple 62 años. Está tronando, ¿verdad? De parte de su esposa, cumple 62 años de parte de su esposa Susana e hija Daniela. Este día está informando el grupo Más que algunas colonias se quedarán sin agua porque estarán sacando de operación el pozo que les abastece debido a trabajos de mantenimiento. Este pozo que abastece las siguientes colonias: Lomas del Ángel, Bosques de Tarimoya, Ejido Tarimoya, Lomas de Tarimoya, Reserva 1, 2 y 3 podrían sufrir falta de agua. Estos trabajos que saquen de operación el pozo que les abastece se estarán realizando a partir de las 8 de la mañana y estarán aproximadamente 4 horas fuera de servicio, mientras que personal lleva a cabo las labores necesarias para garantizar, dice, la continuidad y la calidad del suministro, dice este comunicado. Así que habitantes de Lomas del Ángel, Bosques de Tarimoya, Ejido Tarimoya, Lomas de Tarimoya, Reserva 1, 2 y 3 pueden sufrir falta de agua este día a partir de las 8 de la mañana.
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21: 6:52 en XEU, miércoles 8 de julio de 2026.
0: Emitieron un aviso especial, Protección Civil, por lluvias persistentes. La Secretaría de Protección Civil del Estado de Veracruz mantiene activo un aviso especial por un periodo de lluvias que se prevé se extienda durante el resto de la semana y posiblemente parte de la siguiente. De acuerdo con Secretaría de Protección Civil, las condiciones son generadas por la combinación de una vaguada semipermanente en el suroeste del Golfo de México y el paso de varias ondas tropicales por el sur del país, lo que favorece un ambiente húmedo e inestable en gran parte del estado. Estoy leyendo el comunicado de Protección Civil. Bueno, se están pronosticando acumulados de lluvia de entre 50 a 70 milímetros en 24 horas, aunque no se descarta que en algunas zonas se registren precipitaciones superiores debido al comportamiento de estos sistemas meteorológicos. Protección Civil advirtió que aunque no se esperan lluvias extraordinarias en un solo día, la persistencia de las lluvias representan un riesgo, ya que el suelo podría saturarse y reblandecerse, incrementando la posibilidad de deslaves, derrumbes y deslizamientos. Además, existe el riesgo de crecidas de ríos y arroyos de respuesta rápida, inundaciones en zonas urbanas y rurales, encharcamientos, caída de árboles y estructuras, así como complicaciones para quienes transiten por carretera debido al pavimento mojado y la reducción de la visibilidad. Ante este panorama, la Secretaría de Protección Civil del Estado exhortó a la población a mantenerse informada a través de los canales oficiales, evitar cruzar ríos, arroyos o calles inundadas, sin importar el tipo de vehículo en el que se circule, y reforzar las medidas preventivas en sus comunidades. Entre las recomendaciones estaban, pues, realizar, ya en este momento no, porque eso es preventivo, la poda preventiva de ramas, limpiar drenajes, canales y arroyos para facilitar el desalojo del agua. En caso de una emergencia, Protección Civil pidió reportarla al número 911 para recibir atención oportuna. Es lo que dice el comunicado, el aviso especial que ha emitido la Secretaría de Protección Civil del Estado.
21: 6:55 minutos en XEU, miércoles 8 de julio.
0: Ya de por sí, las intensas lluvias registradas la semana pasada ya han dejado caminos destrozados, puentes dañados y comunidades temporalmente incomunicadas, por ejemplo, hacia Soledad de Doblado. Esto dijo la alcaldesa Elsa Cruz Méndez Ibarra.
22: La verdad es que sí, se vieron muy afectados los caminos, algunas calles y sobre todo la gente de las comunidades. Sabemos que algunos caminos se rompieron, algunos puentecitos, y por ahí estamos trabajando en ello, y eso, bueno, hace que nuestra gente se quede incomunicada y pues limita sus actividades y, bueno, su transcurso, su caminar de ellos, más que nada.
23: ¿Pero eso ya se solucionó? ¿Todavía siguen incomunicados?
22: Estamos trabajando en ello. La verdad es que Soledad de Doblado tiene más de 150 rancherías, entonces, la verdad, no podemos abarcar todo al mismo tiempo, pero sí estamos ya caminando y trabajando en ello.
23: ¿Qué poblados son o qué localidades?
22: Bueno, Soledad de Doblado tiene 150 rancherías, te comento. Tenemos 27 ejidos y eso lo rodea las 150 rancherías.
23: ¿Pero de los que resultaron afectados por estos puentes?
22: Bueno, tenemos ahí la comunidad de Remojadas, donde su camino se vio muy afectado, Guajitos, Progreso, La Unión. Y bueno, nos vamos al Espinal, la Loma de Santa Bárbara. Y bueno, te puedo decir, por todos lados, todo el mundo, pues están afectados los caminos.
23: ¿Cuántos puentes fueron afectados?
22: Aproximadamente 2-3 puentecitos por ahí, la verdad es que sí se vieron afectados, y sobre todo por el cauce del río. Son puentes muy bajitos que construyeron hace muchos años, entonces el cauce del río sube y pues obviamente eso no permite el acceso a la población.
23: ¿Es el Jamapa?
22: Es del río Jamapa, pasa por otra zona, pero te estoy hablando de pequeños arroyos, pequeños ríos que van pasando por otras zonas.
23: ¿Y estas familias cómo lo hacen, pues, para salir o para...?
22: Lamentablemente se quedan muchos incomunicados hasta que tenga que bajar. Durante varias horas tienen que esperar a que baje por ahí los niveles para poder salir de su comunidad.
23: ¿Y el gobierno estatal ya le ha manifestado su apoyo?
22: Hasta ahorita, bueno, nosotros como municipio municipal estamos comenzando a trabajar en un proyecto para, bueno, hacer un pequeño puente por una zona, pero yo sé que si toco las puertas, claro que nos van a abrir las puertas.
21: 6:57 minutos en XEU.
0: Esto dijo la alcaldesa de Soledad de Doblado, Elsa Cruz Méndez. Y esta parada de camiones, recordándole que ya no existe. Escuchemos.
1: En los últimos años, las rutas de los camiones que circulan hacia la zona norte pasan por la calle Aquiles Cerdán para tomar el puente Allende, luego Icaso, para salir por Fidel Velázquez. Si acostumbras a tomar el camión hacia la zona norte de Veracruz, desde el centro histórico, hay un cambio importante que debes saber. La parada del callejón JJ Herrera y Cerdán ya no existe, fue suprimida. Y aunque muchos pasajeros todavía se forman ahí esperando a que el camión se detenga, el conductor no puede hacerlo. Si intenta parar, incurre en una infracción. El ajuste afecta directamente a quienes viajan en las rutas que circulan por la calle Aquiles Cerdán, con dirección al norte de la conurbación veracruzana. Estos camiones ahora tienen definida su última parada de descenso en el centro, en la esquina de Cerdán y Zaragoza. De ahí, el siguiente punto de descenso está hasta la esquina con Madero, y luego en Miguel Hidalgo. No hay paradas intermedias y JJ Herrera quedó fuera del mapa oficial. Para entender por qué los camiones del norte pasan por Cerdán, hay que remontarse a septiembre de 2021, cuando el puente Morelos fue cerrado al tránsito de vehículos pesados y de transporte urbano. La decisión la tomó el Ayuntamiento de Veracruz, tras un dictamen emitido por el Colegio de Ingenieros Civiles, que determinó que la estructura ya no podría soportar ese tipo de carga de manera segura. Desde entonces, la vía alterna obligada para los camiones del norte es la calle Cerdán, cruzando el puente Allende y saliendo por Icaso hasta Fidel Velázquez. Este modificó por completo las dinámicas de las paradas en el centro, y con el tiempo, las autoridades fueron ajustando y eliminando algunos puntos de abordaje. Primero fue la esquina de Independencia, y ahora el último turno le tocó a JJ Herrera. Desde entonces, la vía alterna es Cerdán y el puente Allende, pero las paradas en el centro están definidas. Los camiones que circulan por Cerdán son el Ruta 4, el Ruta 6, el Ruta 7, Lomas 4, Lomas 2 y 3, Geopinos 1 y 2, Oasis, Ulúa Lomas 4, entre otros. Los camiones que circulan con rutas hacia el sur de la conurbación no les afecta la extinción de la parada de JJ Herrera. Algunos transitan por Zaragoza, otros por Hidalgo, y unos más lo hacen por Bravo, pasando debajo del puente Morelos. Este puente fue construido en el sexenio del veracruzano Miguel Alemán Valdés como presidente de la República. A más de 70 años se prohibió el paso de vehículos pesados. Desde entonces, la ruta es por Allende. 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
21: Son las 7 de la mañana en XEU, es miércoles 8 de julio.
0: Vamos a la pausa.
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0: Le damos los buenos días al meteorólogo del Centro Hidrometeorológico Regional de Boca del Río, Silvano Pozos. ¿Qué tal, Silvano? Qué gusto saludarle. ¿Qué nos indica el pronóstico del tiempo? Que pues seguimos esta mañana con lluvia. En la noche madrugada ha habido lluvia. ¿Qué nos indica el pronóstico actualizado?
2: Hola, ¿qué tal? Muy buenos días, Betty. Un gusto saludarla y saludar también al auditorio de la XEU que nos acompaña en esta mañana en la primera emisión del pronóstico del tiempo. Pues, de manera general, esperamos que gran parte de este día domine y persistan condiciones de cielo medio nublado, nublado en la mayor parte de la entidad veracruzana, con probabilidad para lloviznas dispersas e intermitentes a lo largo del día, pero que al momento se concentran en mayor medida sobre zonas costeras, desde lo que es la cuenca del Pánuco hasta la cuenca del Tonalá, toda la línea veracruzana con probabilidad para lluvias o lloviznas dispersas y también con chubascos acompañados de actividad eléctrica, esto principalmente en zonas de la costa central, desde lo que es la zona de Alto Lucero hasta la región de los Tuxtlas, es donde se observa los nublados más densos y el potencial para estos chubascos, que al momento el mayor potencial se concentra, o las zonas de lluvias de mayor intensidad se concentran sobre lo que es los municipios de Actopan, Emiliano Zapata, Úrsulo Galván, Puente Nacional, pero también en lo que viene siendo la zona de Alvarado, algunos nublados densos ya están alcanzando la costa de Alvarado y extendiéndose, como le decía, hasta los Tuxtlas, por lo cual durante el resto de la mañana o quizás gran parte del mediodía, con estas condiciones muy similares y avanzando hacia lo que es la zona de la montañosa del el centro, hacia lo que es la región de Jalapa, como le mencionaba hace unos instantes, lo que es el municipio de Emiliano Zapata y alrededores, por lo cual también durante el transcurso de la mañana serán posibles extender la probabilidad de lluvias y chubascos desde la cuenca del río Misantla hasta la cuenca del río La Antigua, pero también en el resto de la entidad veracruzana, le decía, algunas lluvias intermitentes a lo largo de este día, condiciones que son generadas por la interacción de dos sistemas principalmente, uno en superficie y un otro en altura, el primero que viene siendo un canal de baja presión extendido a lo largo del suroeste del Golfo de México, paralelo a la costa veracruzana y muy cercana a ella, y el sistema en altura es una circulación ciclónica con centro posicionado sobre lo que es el estado de Tamaulipas, pero amplio, que extiende su vaguada a lo largo del territorio veracruzano, por lo cual mantendrá la energía suficiente, las condiciones para que los nublados crezcan lo suficiente para generar chubascos y tormentas a lo largo de la primera mitad del día, como le mencionaba hace unos instantes. Las lluvias, como también lo comentamos, acompañadas de actividad eléctrica y viento en rachas donde sean de mayor intensidad y en donde esta variable dominará gran parte del día del norte y noreste en el centro y sur y del este y sureste en la porción en norte, con velocidades entre los 25 y 35 kilómetros por hora, y que de hecho en la zona costera del centro, con dato del Observatorio Meteorológico de Boca del Río, está dominando del noreste con velocidades de 22 kilómetros por hora. No se descarta que en algún punto de la conurbación pudiera presentarse alguna racha superior a estos 22 kilómetros por hora. Situación que, reitero, se mantendrá gran parte de este mediodía y posteriormente tendrá disminuido el potencial de lluvias, reactivándose nuevamente hacia horas de la noche, específicamente en esta porción central de la costa veracruzana, y que, bueno, en el resto de la entidad veracruzana solamente ambiente donde se presenten algunas chubascos y tormentas, también acompañados de algunas rachas de viento. Con respecto a las temperaturas, estaríamos esperando disminución entre 1 y 4 grados Celsius en diferentes puntos de la entidad veracruzana, especialmente en el centro y norte, en donde estaremos percibiendo un ambiente cálido en zonas de planicies y costas y templado en zonas de la montaña, esperando que aquí en la zona del puerto de Veracruz la máxima pueda estar entre los 28 y 30 grados Celsius, y en la zona de la montaña, Xalapa y Orizaba, entre los 22 y los 24 grados Celsius para este día. Así que bueno, el tercer sistema sería una onda tropical, la número 16, que se encuentra desplazando ya sobre lo que es el oriente y sur de Chiapas. Esta mantendría una ligera interacción con el canal de baja presión mencionado hace unos instantes en superficie frente a la costa veracruzana y que se extiende inclusive hasta el norte del estado de Chiapas. Conforme avance la onda tropical número 16 en el transcurso del día, podrá tener influencia sobre el sur de la entidad veracruzana, lo que propiciará la probabilidad para lluvias y chubascos en las cuencas del Tonalá, del Coatzacoalcos y parte alta del Papaloapan hacia la noche y madrugada del día de mañana. En el resto del estado no tendrá influencia relevante esta onda tropical número 16. Así que bueno, un tanto compleja la interacción de sistemas para el día de hoy en la entidad veracruzana, y por ello el potencial de lluvias el día de hoy se concentrará principalmente en las cuencas del centro de la entidad veracruzana, esperando acumulados entre los 75 y 150 milímetros, especialmente en las cuencas de los ríos Misantla, Actopan, La Antigua, Jamapa-Cotaxtla y Papaloapan. Tormentas puntuales muy fuertes de 50 a 75 milímetros en las cuencas del Tuxpan, del Cazones, zona montañosa del Pánuco, del Tecolutla y de El Nautla, así como también en porciones bajas del Coatzacoalcos y Tonalá. Chubascos de 5.1 a 25 milímetros con tormentas puntuales fuertes de 25 a 50 milímetros en el resto de la entidad veracruzana. Así que bueno, estas serían las condiciones para el día de hoy, el pronóstico de lluvia gran parte del día en diferentes puntos de la región. Así que bueno, solo me resta comentarles los datos del Observatorio Meteorológico de Boca del Río en esta mañana, reportando 25.2 grados Celsius de temperatura ambiente, con una presión atmosférica a nivel de la estación de 1013.4 hectopascales. La humedad relativa es del 96% y la temperatura mínima registrada en esta mañana fue de 24.0 grados Celsius. En general, esta es la perspectiva y quedo atento a sus comentarios o preguntas.
0: Silvano, reiterando lo que nos ha dicho toda esta mañana, podríamos decirlo así, entonces vamos a tener estas condiciones todavía para lluvias aquí en Veracruz, Boca del Río.
2: Es correcto, la probabilidad se mantendrá latente, si bien en algunos momentos podría ser la lluvia, estaría variando su intensidad entre lluvias o lloviznas dispersas, pero también algunos chubascos acompañados de actividad eléctrica. Eso principalmente, la mayor intensidad la podríamos estar esperando hasta desde este momento hasta aproximadamente 10, 11 de la mañana, y posteriormente estaría disminuyendo la probabilidad para chubascos, y los acumulados que estaríamos esperando serían de 5.1 a 25 milímetros con algunos eventos puntuales aislados entre los 25 y 50 milímetros, específicamente aquí en la zona conurbada Veracruz, Boca del Río, extendiéndolo a los municipios aledaños pertenecientes a la zona de la costa central veracruzana.
0: Como nos ha dicho, ya después disminuye esta probabilidad, pero se estaría reactivando nuevamente de esta noche a mañana.
2: Es correcto, ya desde las primeras horas de la noche podría haber nuevamente condiciones para lluvias dispersas en inicio, sin descartar algún chubasco acompañado de actividad eléctrica cercano a la medianoche.
0: Ahora, me están preguntando para el viernes si todavía podríamos tener lluvias.
2: Sí, para lo que viene siendo los próximos días, existe la probabilidad de lluvias aquí en la zona conurbada Veracruz, Boca del Río. Para el día de mañana, algunos eventos aislados entre los 5.1 a 25 milímetros. Para el día viernes, se mantendrían de 0.1 a 5 milímetros. No se descartaría un evento aislado superior a los 5 milímetros, pero sería muy ligero. Y para lo que viene siendo el día sábado, nuevamente de 5.1 a 25 milímetros. Es decir, durante los próximos días, existe la probabilidad de lluvias en mayor medida horas y a horas de la noche cuando se estarían presentando.
0: Muy bien, entonces este día miércoles, durante el día, pues de hecho les estamos teniendo en este momento, y ya los siguientes días la mayor probabilidad sería de nocturnas a matutinas.
2: Es correcto, esa es la tendencia que tenemos al momento. El día de hoy la concentración de lluvias o la probabilidad gran parte del día se debe por la influencia de este sistema en altura que apoya el desarrollo de nublados en la vertical, nublados profundos, pero ya para el día de mañana, cuando este sistema en altura deje de tener influencia importante con el sistema de baja presión en superficie, es por tal motivo que ya las lluvias que se presenten posteriormente ya serán solamente por efectos locales, por la interacción del ingreso de humedad del canal de baja presión y también por el calentamiento diurno. Así que es un tanto complejo el día de hoy, por eso es que se mantiene esta probabilidad. Si en dado caso, bueno, las lluvias no llegaran a presentarse como tal, las condiciones atmosféricas existen. Y ya solamente para agregar un dato de lluvia acumulada hasta las 06 horas de hoy, aquí en el Observatorio Meteorológico de Boca del Río se tiene un registro de 16.5 milímetros.
0: ¿El índice de calor que pudiéramos tener hoy nosotros?
2: Podría ser mínimo, si se llegaran a registrar como rango máximo de 30 grados, estaría en el termómetro, la sensación podría estar alrededor de 31 o 32 grados.
0: Muy bien, pues muchísimas gracias, Silvano. Como siempre, estaremos al pendiente de las actualizaciones del pronóstico del tiempo. Me dio gusto saludarle.
2: Igualmente, muy buen día.
0: Buen día.
21: 7:11 en XEU, miércoles 8 de julio.
0: Enseguida comentaremos el resumen del pronóstico del tiempo.
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0: Esta mañana aquí en el puerto de Veracruz, con una temperatura de 24 grados Celsius, 1013 hectopascales, la presión atmosférica, 96% el porcentaje de humedad. Tenemos un acumulado de lluvia de 16.5 milímetros. En las próximas horas y días prácticamente, pero sobre todo hoy, esta mañana van a continuar las lluvias, variando la intensidad. Puede haber por algunos momentos lloviznas, incluso también chubascos acompañado de actividad eléctrica. Esta situación podría ser hasta 10-11 de la mañana. Ya posteriormente disminuye un poco la probabilidad, pero bueno, se estaría reactivando de esta noche a primeras horas de mañana. Se estaría reactivando nuevamente la posibilidad de las lluvias. Los acumulados que se están pronosticando para aquí, para Veracruz, Boca del Río, de 5 a 25 milímetros. No se descarta que pudiera haber acumulados superiores, incluso llegar a los 50 milímetros, según lo que nos están indicando en este pronóstico del tiempo. Y en este pronóstico extendido, ya en los siguientes días, de mañana miércoles hacia el jueves, pues esta posibilidad de lluvias, de acompañado también de actividad eléctrica, de la noche del jueves hacia el viernes de igual manera, y de la noche del viernes hacia el sábado, también en condiciones para lluvias. Este día, que las tendríamos todavía esta mañana, las lluvias intermitentes, se tienen dos sistemas, bueno, varios sistemas. Hay la interacción de dos sistemas, estos canales de baja presión, y también pues lo que nos están indicando, el alto contenido de humedad, esta onda tropical número 16 que estaría afectando principalmente el sur de la entidad veracruzana. Y bueno, los mayores acumulados que se estarían registrando este día serían hacia la antigua Jamapa, Cotaxtla, Misantla, Actopan, con posibles acumulados de 75 a 150 milímetros. Y bueno, para nosotros aquí el resto de la mañana, Tome precauciones porque persiste el pronóstico de lluvias. Los vientos del norte-noreste de 25 a 35 kilómetros por hora en rachas en zona de tormenta.
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21: 7:18 en XEU, miércoles 8 de julio.
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21: 7:21 minutos en XEU, miércoles 8 de julio.
0: Llamados, dice, quiero reportar una alcantarilla en la esquina de Josefa Ortiz de Domínguez y Calzada Lázaro Cárdenas en la Colonia Revolución, la segunda sección, centro comercial esquina en Juan Pablo II, está tapada desde hace más de 2 semanas. Hay limo de aguas negras, Laura Pulido es lo que nos está reportando. Tenemos este mensaje, René Mejía, está inundado en Cuauhtémoc, por la altura del Conalep y por la altura de la estatua de Cuauhtémoc. Manejen con cuidado, es lo que nos está reportando. Tenemos este mensaje, dice, ¿por qué no hablan de la desaparición de niños del terremoto de Venezuela y por qué desaparecen las personas que exigen maquinaria para rescatar a otras personas? Nos está preguntando. Hemos tenido comunicación con varios periodistas en Venezuela que han abordado este tema, pero bueno, le estaremos comentando más adelante, también le estaremos dando seguimiento. Nos dicen que hay encharcamientos sobre la autopista Poza Rica Cardel Veracruz, podría ocasionar un accidente. Manejar con precaución, recomienda Manolo, quien nos ha escrito. Por favor, si me pueden felicitar, dice a mi mamá, Isabel Reina Castro Lira, dice que de 93 años, de parte de sus hijos, nietos, bisnietos, de parte de su hija Amanda Gómez, hoy es su cumpleaños, pues muchas felicidades. Y acá, semáforos, sí, efectivamente, como nos están reportando, Herrera nos está reportando, semáforos de la estatua de Cuauhtémoc no sirven y faltan elementos de tránsito. Olivia hizo precisamente un recuento esta mañana de algunos semáforos que no están funcionando. Vamos a escuchar el reporte.
19: La mañana lluviosa de este miércoles no funcionan algunos semáforos de cruceros importantes en Veracruz. El primero se ubica en el crucero de Cuauhtémoc, esquina Circunvalación, justo donde se encuentra la estatua a Cuauhtémoc. El segundo se ubica en el cruce de Juárez y Morelos, frente al registro civil en el centro de Veracruz. Este miércoles hay una mañana lluviosa, por lo que se recomienda circular con mucha precaución para evitar algún percance. Informó para XEU Noticias Olivia Pérez López.
21: Las 7:23 en XEU, miércoles 8 de julio de 2026.
0: Maneje con mucha precaución. Y nos dicen acá un excelente noticiero. Me pueden felicitar a mi nieta Nelly Zamora por sus excelentes calificaciones. Dice Christy George, es lo que nos comenta. Pues felicidades para ella y bueno, para toda la familia. También nos comentan. Señores locutores, les envío saludos desde la población de Guelaguetchi en el Istmo de Tehuantepec. Quiero decirles que en Veracruz llueve y llueve desde hace mucho tiempo y por acá nada, solamente muchos calores, aunque en las noticias anuncian lluvias fuertes en Oaxaca. Quiero pensar que es en la región montañosa. Que tengan bonito día, nos dice Jorge Antonio Cisneros Mendoza. Tengan cuidado bajando el puente de Amapolas en el sentido hacia Ciudad Industrial. Agua estancada, tráfico pesado. José Hernández nos está compartiendo incluso un video. Y sí, constantemente cuando hay lluvia, pues esto se pone de esa manera. Ya se han realizado transmisiones en la unidad móvil de cómo se pone esa área, esa inundación que hay cada que llueve. Y dice este otro mensaje, se queja don Pedro Guerrero. Dice que luego no pasamos sus mensajes. Pues no tengo ningún mensaje o algo que nos quiera usted comentar, pero tenemos una gran cantidad de mensajes. Yo siempre ofrezco disculpas porque qué más no quisiera que me diera la oportunidad del tiempo de pasar todos los mensajes. Bernardo Pérez, ¿nos pueden ayudar? Dice, porque no tenemos luz en calle Miguel Aceves Mejía, lote 2, reserva 3, anoche se fue, ahorita también, marcamos a comisión y no contestan, ponen una grabación. Y hoy se pues al parecer van a estar protestando jubilados por el recorte a sus pensiones. Son jubilados de Comisión Federal de Electricidad.
2: Tendremos un plantón frente a las oficinas de la Comisión Nacional de Derechos Humanos de Delegación Veracruz. Y ese plantón es acompañado de un oficio que entregaremos solicitando a las autoridades locales su intervención ante la negativa del Poder Judicial en resolver nuestras demandas.
19: ¿Y cuál es su demanda principal?
2: Sí, las demandas siempre será la misma, la no aplicación de la retroactividad del artículo 127 con respecto a las pensiones, a las jubilaciones. Habemos, como hemos platicado en otras ocasiones, personas ya de la tercera edad, de 70, 80 y más edad, que están pasando por una situación crítica y requieren de estos recursos. Hubo un avance, pero ese avance no es satisfactorio, dado que las condiciones en que se da no garantizan que en cualquier momento vuelvan a afectar este patrimonio.
19: Pero hubo una publicación donde aparentemente se acababa con este problema.
2: Se publicó, sí, efectivamente hubo un retorno incluso de parte de lo retenido. Sin embargo, esto fue resultado de una interpretación de la consejera jurídica de la presidencia. Pero no se ha eliminado el retroactivo. Hay un artículo transitorio, el segundo transitorio de esta ley, que está afectando gravemente el principio de no retroactividad que establece la misma Constitución en el artículo 14. Por eso estimamos que esto pudo haber sido hecho solamente obedeciendo a la necesidad de tranquilizar a todos los jubilados y a otros sectores de la población que ven amenazada su patrimonio debido a que en cualquier momento pueden ser afectados también por esta retroactividad.
21: 727 en XEU.
0: Es el representante de jubilados de Comisión Federal de Electricidad, Jorge del Río, está diciendo que hoy miércoles estarán llevando a cabo a las 9 de la mañana esta protesta frente a las oficinas de la Comisión Nacional de los Derechos Humanos, Delegación Veracruz, que están en la calle Víctimas del 5 y 6 de julio, cerca del Boulevard Ávila Camacho. Estarían realizando este plantón, esta protesta, según lo que están comentando. Y ellos reconocen que apoyaron a la Cuarta Transformación y hoy se amparan por el recorte a sus pensiones.
2: Sí, tenemos miles de amparos en proceso. Y esa es la razón también de acudir a la Comisión de los Derechos Humanos. Todos los amparos por algún acuerdo administrativo se han canalizado a 3 jueces del Distrito Federal, bueno, de la Ciudad de México, en donde esos 3 jueces, sin revisar automáticamente, los han desechado, no han hecho una revisión correcta, dado que es imposible que lo hagan en tan breve tiempo en el que simplemente los desechan y los turnan a la Suprema Corte de Justicia. Y tememos que la Suprema Corte de Justicia, al haber perdido su independencia del Poder Ejecutivo, ocurra lo mismo. Por eso ya estamos urgidos de acudir a la Comisión de los Derechos Humanos.
19: De aquí de Veracruz, ¿cuántas personas se habrán amparado?
2: No tengo exactamente el dato cuantificado, pero pues yo estimo que en todo el estado de Veracruz debemos ser afectados como unos 5,000 jubilados.
19: Pero no todos se han amparado.
2: La gran mayoría se han amparado, algunos ciertamente no se han amparado. Otros, debo aclarar también. No todos fueron afectados, dado que fueron, cuando fueron personal activo, fueron sindicalizados. Y por alguna extraña razón, y claro, no es que solicitemos que los afecten, pero por alguna extraña razón no les redujeron los salarios a los que fueron sindicalizados. Y digo a los que fueron porque una vez que el personal es jubilado, deja de tener el carácter de servidor público, deja de tener el carácter de personal de confianza, deja de tener el carácter de sindicalizado, somos simplemente jubilados.
19: O sea que, sin embargo, la reforma solo afectó a personal de confianza.
2: Que fuimos de confianza, exactamente. Por ahora, eso por ahora, por eso algunos compañeros sindicalizados, pues no han visto la necesidad de ampararse, aunque algunos sí se están amparando en prevención de lo que pueda ocurrir quizás después de las elecciones o al término de ese campeonato de fútbol.
19: Ahora, ¿cómo toman esta reforma luego de que el sector petrolero y de CFE apoyaron para que llegara este nuevo gobierno?
2: La verdad es que se esperaba muchos logros con este nuevo gobierno. Creo que algunos incluso

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5: Pero ciertamente los petroleros, quizá en forma gremial o en forma de sus líderes sindicales, optaron por apoyar a ese gobierno cuando pasaron las elecciones. No, yo dudo que repitan esa decisión en las elecciones del 2027.
6: 7:33 en XEU.
7: Esto dijo Jorge del Río, es el representante de jubilados de la Comisión Federal de Electricidad. Vamos a la pausa.
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0: 7:37 en XEU, miércoles 8 de julio.
1: Le dieron 41 años de cárcel al ex líder sindical de TAMSA.
2: La Fiscalía General del Estado de Veracruz, a través de la Fiscalía Regional de Veracruz, informó que logró una sentencia condenatoria de 41 años y 11 meses de prisión en contra de Pascual Lagunes, ex líder sindical de TAMSA, declarado por el órgano jurisdiccional responsable del delito de homicidio doloso calificado. En un comunicado, detalló que los hechos de los que se le acusan ocurrieron el 24 de marzo de 2017 en la colonia TAMSA de Boca del Río, cuando Pascual Lagunes participó en una agresión con armas de fuego en contra de integrantes de un sindicato. Como consecuencia de estos hechos, privó de la vida a una de las víctimas y varias más resultaron lesionadas, según lo acreditado dentro del juicio oral 11/2018. Cabe recordar que los hechos ocurrieron en la madrugada del 24 de marzo de 2017, cuando los dos grupos de trabajadores, los de Pascual Lagunes y los de José Carlos Guevara Moreno, alias El Profe, se enfrentaron por la toma de las instalaciones del auditorio de TAMSA en la colonia del mismo nombre. Primero con piedras y después escaló hasta que hubo detonaciones de arma de fuego. Lo que inició como una riña con palos y piedras escaló rápidamente a un ataque con armas de fuego, resultando en el fallecimiento de los trabajadores Pedro Cruz y Margarito Molina. En mayo de 2017, el ex líder sindical fue arrestado por la Policía Ministerial de Veracruz. En aquel momento se le imputaron los cargos de homicidio doloso calificado, lesiones dolosas e incitación al delito. Después se supo que Pascual Lagunes estuvo más de 8 meses internado en el área privada del Hospital de Alta Especialidad en Veracruz en calidad de detenido, debido a que su abogado apeló enfermedad, además de tener más de 65 años de edad. Más tarde, en diciembre de 2018, un juez ordenó prisión preventiva domiciliaria, esto debido al mal estado de salud del líder tamsero por la diabetes que padece. Sin embargo, la autoridad absolvió a Pascual Lagunes el 28 de febrero del 2019, cuando se determinó que no existieron elementos para mantenerlo en prisión domiciliaria. En aquella ocasión, una jueza de control señaló que la Fiscalía General del Estado de Veracruz y la parte acusadora no pudieron demostrar que Pascual Lagunes era el responsable, informó para XEU Noticias Alexandra Burch.
0: 7:39 en XEU, es miércoles 8 de julio.
1: Y el juicio de Marlon N. entra en su recta final.
3: Bueno, la audiencia es sobre los alegatos de clausura del juicio que se ha estado llevando durante las últimas semanas para que después de esto venga el fallo. Es decir, la sentencia, que evidentemente va a ser condenatoria.
4: ¿Qué es lo que esperan el día de hoy?
3: Bueno, se va a manifestar todo lo que se aconteció, se desahogó en la etapa de juicio, para que el juez tenga la plena convicción de que la señorita Montserrat Bendívez Roldán fue privada de la vida, una chica de 21 años, estudiante universitaria de ingeniería civil, pues llena de vida, sana, con proyectos, y que bueno, esta fue privada de la vida por una persona a la cual le confiaba, o sea, con quien ella confiaba, bueno, fue precisamente quien le arrebata la vida, ya que lo último que recibió esta fueron golpes por parte de su novio Marlon, y bueno, esto le trajo evidentemente la muerte, y pues eso es lo que se va a demostrar con el desahogo de la sentencia que se nos va a dar. Lejos de protegerla y cuidarla, ¿qué hizo? Golpearla en los últimos momentos de su existencia.
5: ¿La sentencia podría quedar el día de hoy mismo?
3: Bueno, más que la sentencia va a ser el fallo, ¿sí? Son los alegatos y, bueno, el juez tiene 24 horas para emitir el fallo.
4: Ok. ¿Saben ustedes cómo se encuentra el imputado? ¿Lo ven nervioso? ¿Lo ven...?
3: Bueno, las audiencias han sido a través de videoconferencias. Él ha estado atento a lo que se ha ido desarrollando junto con sus defensores.
4: ¿Él dónde está preso actualmente?
3: En Tuxpan.
4: Okay. ¿Algo más que gustes agregar?
3: No, únicamente vamos a esperar que se haga justicia en este caso.
0: 7:41 minutos en XEU.
1: Esto dijo el abogado, asesor jurídico de la familia Bendímez, es lo que dijo Ramar Mendoza Díaz sobre este juicio de Marlon N., que está entrando en su recta final. Vamos a la pausa.
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12: 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Colombia cayó ante Suiza en penales 4-3. Tras empatar sin goles en el tiempo reglamentario y la prórroga, los cafeteros dominaron el juego, pero no pudieron concretar. Rubén Vargas marcó el penal decisivo que eliminó a Colombia del torneo. Suiza enfrentará a Argentina en cuartos de final. Más detalles en nuevaonda.com.
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0: 7:44 minutos en XEU, miércoles 8 de julio.
1: Tenemos mensajes para informarles que hubo un accidente en la carretera Paso del Toro San Julián. Para que tomen precauciones, nos está comentando Noemí Ortiz. Este otro mensaje dice: el superbache que había bajando el puente Amapolas con dirección a Tejería lo taparon en días pasados, pero ya se volvió a hacer y de igual tamaño. Pero más adelante en el tope frente a la gasolinería hay otro del mismo tamaño. Un llamado para autoridades correspondientes y que pongan material de mejor calidad, nos dice la señora Norma, es lo que nos está reportando. Este otro comentario. Que nos hacen llegar, son varios reportes. Señor Luciano nos está reportando luminaria que prende y apaga. Esto es en Río Naranjo, entre Río Carrizal, en la colonia Lomas de Río Medio. Dice: gracias por su apoyo. También, pues dice, nos pueden apoyar con Comisión Federal. Desde anoche no hay luz en la colonia Lagos, en la calle Retorno P. Se habla comisión y no contesta. Gracias por su atención, nos dice Carmen Arteaga. Muchísimas gracias. Nos envían un video Magdaleno Dorantes de cómo amanece en las amapolas con la inundación por la lluvia que ha habido. También nos comenta la señora Marina, ahí donde se hace el encharcamiento en amapolas, hay unos cráteres que no los ves por el agua acumulada y no tiene ni un año que renovaron la carretera, es lo que nos está comentando. También nos dicen, por desgracia, la alimentación deficiente de los niños habla de los padres, no de los niños. Qué triste que el problema sea global, es el comentario. Mucho cuidado, manejen con cuidado en el tramo de Cuauhtémoc por el Conalep. Se está usando en doble sentido el carril de sur a norte. El carril norte a sur está inundado, nos está reportando Oscar Morales.
0: 7:47 en XEU, miércoles 8 de julio.
1: Ayer platicamos al mediodía con la gobernadora Rocío Nale, después de que se reunió con integrantes de Grupo ICA, que será la empresa que estará realizando la obra de este puente, el puente de Boca del Río Alvarado. Le vamos a comentar al regreso de la pausa, porque pues ya está la obra para arrancar el 15 de julio. Pero vamos a la pausa, enseguida volvemos.
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0: 7:49 en XEU, miércoles 8 de julio de 2026. XEU, desde el estudio Fernando Paso Sosa. Se ha comunicado Ana Carolina, dice: yo sí voy a la escuela. La señora Diana Alfonsín Amezcua: buen día, Betty, David, gracias por mantenernos siempre al día con las noticias, bendiciones para ustedes. Por favor, manden saludos a mi hija Sherlyn Lara Alfonsín, hoy recibe escolta y está nerviosa. Aparte, en el fraccionamiento La Parroquia está lloviendo muy fuerte. 7:50 minutos en XEU.
1: La gobernadora Rocío Nale dijo en entrevista para XEU ayer al mediodía, después de reunirse con integrantes de esta empresa ICA, que es la encargada de realizar este puente, el de Boca del Río Alvarado, dijo, habló de cuándo inicia ya la obra, el 15 de julio. También, ayer usted hablaba en la conferencia allá en Jalapa, daba detalles de este puente Sotavento de Boca del Río, de dónde a dónde abarcará, y las obras alternas, además del puente, que nos pudiera comentar.
22: Sí, ahorita en un momento voy a subir un video, acabo de terminar la reunión con Grupo ICA. El puente será Puente del Sotavento, nosotros estamos en el corazón del Sotavento, así se va a llamar, y va a estar el puente exactamente de donde está Foro Boca, cruza hasta la isla. Y de la isla va un bulevar de aproximadamente un kilómetro, y ese bulevar entra directamente ya a lo que es la Riviera Veracruzana. Ya está el trazo, ya tenemos todo. Ya vamos a iniciar. El 15 de julio empezamos con la primera obra. Hay una demolición que se va a hacer en una casa que ya es propiedad del gobierno del estado, que está ahí pegado porque necesitamos hacer una curva. Ya es propiedad del gobierno, es una construcción ya grande, o por decir, no tan antigua, pero es una casa que se adquirió por parte del gobierno del estado, y se va a demoler para que inicie ahí. Estuvimos viendo ahorita con ICA el pilotaje, son estudios. Entonces ya se tiene una parte del estudio, pilotajes que se hacen en el agua y pilotajes que se hacen fuera del agua. Sí. Entonces estuvimos viendo ya los pilotajes, porque es pues una ingeniería de estructura, y pues ya les dije, arrancamos el día 15 de julio.
2: Y entiendo que este va a cruzar el mar. ¿De cuántos carriles será, gobernadora?
22: De cuatro carriles. Son cuatro carriles, para que sea alterno pues al puente que ya existe. Ya tenemos un puente que existe acá en Boca del Río, y ha crecido mucho esta zona. En un futuro debe haber otro puente allá en Playa de Vaca.
2: Sí.
22: Porque tenemos que conectar. Si nosotros estamos creciendo, queremos crecer, nuestra mancha urbana ha crecido, también tiene que crecer la movilidad y la conectividad. ¿Qué pasa? Pues que nos quedamos cortos en la conectividad, y que pues por eso pues tenemos este tráfico inusual. Con estas obras pues se le da mayor apertura a Veracruz. Y cuando observamos otros estados, voy a poner ejemplo de grandes urbes, Veracruz, Boca del Río es una gran urbe. ¿Y cómo? Pues nos quedamos cortos. Y las grandes urbes pues se hacen puentes, se hacen carreteras, se hacen conectividades. Es lo que estamos tratando nosotros de hacer con este puente, el puente Sotavento, y esperemos que nos dé tiempo, esperemos que así sea, que podamos hacer el otro puente. Si no lo hacemos nosotros, quedará para el que sigue, pero es irle avanzando.
2: Sí.
22: Es irle avanzando para la conectividad en Veracruz. Por otro lado, en la parte norte se avanzó muchísimo, ya está el puente, el distribuidor vial allá frente a Tanza. Cuando estábamos en campaña, la presidenta y una servidora, recuerdo que cuando nos reunimos con los empresarios, sobre todo con los industriales, nos decían de esta necesidad y lo veían muy lejano. Ellos decían, es que nos requerimos que nos ayuden, porque miren, no, es muy difícil. Y como a un año y medio ya del gobierno de la presidenta Claudia Sheinbaum, porque ese puente lo hizo la federación, ya está ese puente, que es de 2 kilómetros prácticamente. También se le avanza del lado norte. Eso ayuda a la movilización urbana. Y de mi parte, pues ayudar a las alcaldesas, tanto a la de Veracruz como a la de Boca del Río, para que también ellas pues avancen en lo que es el tema, pues que hacen los gobiernos municipales.
2: Sí.
22: Los servicios de drenaje, servicios de pavimentación, de agua. Prácticamente, pues eso es lo que la función de un presidente municipal o de una presidenta municipal. Con esto le damos a Veracruz, Boca del Río, a nuestro estado, pues una fortaleza en la zona conurbada. Y lo he dicho, tenemos que levantar nuestra autoestima, debemos de decir lo que somos, debemos de hablar bien de Veracruz. Y para hablar bien de Veracruz, pues debemos de hacer cosas. ¿Qué es lo que estamos haciendo? Entonces, yo muy contenta, acabo de terminar la reunión con ICA, ya se firmaron los contratos del World Trade Center y del puente, que nos van a generar empleo. terminaron toda la obra de construcción del puente allá en Tamsa, pues esos mismos trabajadores que se muevan para acá, para el puente del Sotavento, que no se pierda esa mano de obra, también estamos viendo esto. Les puse en la mesa, si necesitan acero, pues aquí tenemos a Tamsa, no vayan a traer el acero de otro lado, por ejemplo. Uh-huh. Entonces, todo esto, y sí, ellos conocen muy bien Veracruz, les voy a decir, ¿quién hizo el World Trade Center? ICA. ICA lo hizo en la época del gobernador Miguel Alemán, lo conocen muy bien. Eso fue parte también de que nos animáramos a asignárselo, porque cumplieron con el precio, con el tiempo que estamos especificando, con el proyecto que ya tenemos, y también pues de que ellos fueron los constructores del World Trade Center desde cuando se hizo hace, no sé, 40 años.
1: Gobernadora Rocío Nale, también ayer usted hablaba en la conferencia allá en Jalapa, de pues daba detalles de este puente Sotavento de Boca del Río, ¿de dónde a dónde abarcará?
0: 57 minutos en XEU.
1: Esto fue parte de lo que dijo la gobernadora de Veracruz, Rocío Nale, y ya el World Trade Center, la ampliación, las obras estarán iniciando en agosto, parte de lo que ha señalado. Entonces, 15 de julio inicia la construcción de este puente, el de Alvarado, Boca del Río, y ya en agosto estará arrancando la ampliación del World Trade Center, según lo que ha especificado, es la misma empresa, la empresa ICA, que estará realizando ambas obras.
0: 7:57 minutos en XEU, miércoles 8 de julio.
1: Tenemos los llamados, David.
0: Adolfo Villanueva, en la colonia María Esther Zuno, reporta que desde ayer no tienen luz. No tengo el número de reporte porque no responden en Comisión Federal. Es en el calle Retorno, entre Norte 3 y Ruiz Cortines. Ramón Viñas, en la colonia Playa Linda, que los jubilados de Comisión Federal disfruten lo votado, y lo mismo pasa con los exportuarios. 7:58 en XEU.
1: Vamos con este reporte desde redacción. Olivia Pérez, adelante.
3: ¿Qué tal, Betty? Muy buenos días. Para darles a conocer este estudio que está revelando que el consumo de alimentos vegetales en niños y adolescentes es insuficiente en todo el mundo. Según este dato, el consumo de alimentos de vegetales, verduras, frutas, pues en menores de 19 años en todo el mundo es insuficiente, y aunque aumenta con la edad en todas las regiones, no alcanza los objetivos nutricionales. En los países de ingresos altos disminuye. Así, a nivel mundial, los niños y adolescentes consumen cantidades relativamente bajas de alimentos de frutas, verduras, legumbres y frutos secos, desde una ración al día en niños menores de un año hasta casi 4 raciones al día en jóvenes de 15 a 19 años. Por países, los que consumen más alimentos vegetales son Vietnam, con 4.28 porciones al día, Congo con 4.38 porciones al día, México 5.18 frente a España, que solo consumen 1.35 raciones al día, Pakistán 1.43 y Reino Unido 1.7 porciones por día. Estos son los principales datos de un estudio liderado por la Universidad de Tufts en Massachusetts, en Estados Unidos, que ha analizado el consumo global de alimentos vegetales saludables en jóvenes desde el nacimiento hasta los 19 años de 185 países entre 1990 y 2018, con datos de la base de datos dietética global. Estos resultados del estudio, que ha sido publicado este miércoles, revelan que la ingesta de frutas, verduras, legumbres y frutos secos es insuficiente en todo el mundo, aunque con diferencias significativas según la edad, la región y el nivel socioeconómico. Así, mientras que en los países de altos ingresos el consumo disminuye con la edad, en otras regiones aumenta progresivamente durante la adolescencia, aunque permanece por debajo de los objetivos nutricionales. Y entre los factores que se relacionan con esta situación, pues genera una menor calidad de la dieta, que estén en un bajo nivel educativo en el hogar, vivir en áreas rurales y ser varones. Para los autores, estos resultados subrayan la necesidad de implementar enfoques y políticas específicas adaptadas a cada país, ya que la nutrición y las dietas de los jóvenes varían considerablemente de un país a otro, y que estén enfocadas a la equidad, especialmente en poblaciones rurales y en hogares con menos ingresos. Así, los datos que revelan este estudio, que el consumo de alimentos y vegetales en niños y adolescentes es insuficiente en todo el mundo. La información a detalle en nuestro portal en xcu.mx en la sección de Tecnociencia. Buenos días.
0: 8:01 en XEU, miércoles 8 de julio.
1: Ayer, en esta entrevista con la gobernadora Rocío Nale, se le preguntó sobre la adquisición de más camiones Ulúa para Veracruz, para varias zonas donde están requiriendo que lleguen rutas de camiones Ulúa, y esto fue lo que dijo.
2: Gobernadora, ¿y se podrían comprar más camiones Ulúa para algunas rutas que han estado solicitando los mismos ciudadanos?
22: Sí, los voy a comprar el año que entra. Este año ya no me da por las economías que traemos en el estado, que estamos pagando la bursa, que compramos camiones, que estamos pagando incluso también la deuda que estamos construyendo, pero el año que entra sí voy vamos a comprar más camiones, porque me los están pidiendo aquí en rutas que no llegan. Y también a los concesionarios que están, a ver, tengo que volverme a reunir con ellos para incentivarlos a que sus camiones que están fuera de rango puedan cambiarlos, los hagan nuevos. No se trata aquí de quitarle el espacio a nadie. Lo he dicho desde un principio, pero Veracruz creció mucho. Ya hay espacio para todos. Aquí se acabó el que yo soy el que controlo, yo soy el que tengo. Si eso fuera, pues el Estado llega y sienta ahí sus rieles. No, no es así.
1: Muy bien.
22: Donde cabemos todos, acomodar a todos, pero que el servicio para todos los veracruzanos pues sea de mejor calidad, que los camiones que ya están fuera pues se cambien. El otro día me comentaron que ya hay un camión eléctrico que anda aquí circulando, le dije, qué bueno, de un privado, de un concesionario, qué bueno, porque pues si es eléctrico, trae aire acondicionado, trae buen servicio, adelante.
0: 8:03 en XEU, miércoles 8 de julio.
1: Esto es lo que ha dicho la gobernadora de Veracruz, Rocío Nale. Y sobre la regulación de las aplicaciones de Didi, Uber, etcétera, escuchemos. Ayer que usted hablaba de esta iniciativa para regular el transporte a través de aplicaciones, nos hacían la siguiente pregunta. ¿Esto significa que los de Didi, Uber, etcétera, carros particulares van a recibir concesión para que den el servicio de transporte, o cómo sería?
22: No, no van a recibir concesión. Aquí en Veracruz, por años, tanto el transporte urbano como camiones urbanos, como taxis, se han manejado con concesiones del Estado. Incluso hubo un tiempo en que había demasiadas concesiones, demasiadas, más de lo que se necesitaba, pero bueno. Entonces, ahora el mundo pues ha avanzado con la tecnología, y estas aplicaciones pues pasaron estas aplicaciones a formar parte también de la movilidad, pero deben de estar reglamentadas, y también no puede haber un exceso. Para eso es la ley de movilidad, o lo que se tiene que hacer, a ver, ¿cuántas van a estar permitidas de estas aplicaciones y bajo qué condiciones?
2: O sea, ¿habrá un permiso que les darán, gobernadora?
22: Sí, será un permiso que se darán las aplicaciones, y con ciertos lineamientos. ¿Qué tipo de vehículo, qué los choferes, si deben de tener hasta exámenes antidoping? O sea, es una serie de cosas como se hacen en Ciudad de México.
1: Sí.
22: Así es como se hace en la Ciudad de México. Yo les dije, a ver, tomen de referencia. Y también, y tienen que pagar impuestos, porque es injusto que los taxis que pagan, que tienen concesión y que pagan impuestos y que pagan todo, o sea, ellos cumplan y estén otros actuando en una forma pues donde primero ni tienen permiso, primero fuera de la ley porque hay un vacío, y segundo pues no pagan impuestos. Entonces pues eso es inequitativo. De ahí es cuando entra el gobierno. El Estado es para eso, para poner orden en una sociedad. Entonces, sí, ayer estuve platicando en la tarde con Ricardo Agüet, con el secretario Garcés, el secretario de Seguridad. Tenemos un gran secretario, la verdad, los dos. Entonces, les dije, a ver, vuelvan a revisar, vuelvan a checar, porque esto ya lo tenemos que hacer. Donde más surge, por supuesto, es Veracruz, Boca del Río, Coatzacoalcos. Tenemos más quejas en Coatzacoalcos que el propio Xalapa, por ejemplo. Entonces, pues sobre todo en las ciudades grandes, pero pues va a ser una norma para todo el estado.
0: 8.6 en XEU.
1: Parte de lo que dijo en esta entrevista la gobernadora de Veracruz, Rocío Nale. Vamos a la pausa.

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2: Las colonias Lomas del Ángel, Bosques de Tarimoya, Ejido Tarimoya, Lomas de Tarimoya, Reserva 1, 2 y 3 podrían sufrir falta de agua hoy miércoles 8 de julio, porque Grupo Más está informando que se estarán realizando trabajos de mantenimiento en el pozo que les abastece del agua potable. El suministro podría presentar afectaciones temporales a partir de esta hora, 8 de la mañana, y durante un tiempo aproximado de 4 horas.
3: La Secretaría de Protección Civil de Veracruz mantiene activo un aviso especial debido a un periodo de lluvias que se prevé se extienda durante el resto de esta semana y posiblemente parte de la siguiente. De acuerdo con la dependencia, las condiciones son generadas por la combinación de una vaguada semipermanente en el suroeste del Golfo de México y el paso de varias ondas tropicales por el sur del país, lo que favorecerá un ambiente húmedo e inestable en gran parte del estado.
2: Las intensas lluvias que ya se han venido registrando desde la semana pasada han dejado caminos destrozados, puentes dañados, comunidades temporalmente incomunicadas en Soledad de Doblado. Eso informó la alcaldesa Elsa Cruz Méndez.
3: La mañana lluviosa de este miércoles no funcionan algunos semáforos de cruceros importantes. ¿Cuáles semáforos están apagados? El primero se ubica en el crucero de Cuauhtémoc, esquina Circunvalación. El segundo se ubica en el cruce de Juárez y Morelos, frente al registro civil. Este miércoles hay una mañana lluviosa, por lo que se recomienda circular con precaución para evitar algún percance.
2: Jubilados de la Comisión Federal de Electricidad se estarían manifestando hoy miércoles en el estado de Veracruz en protesta por la aplicación retroactiva de una reforma laboral que les ha impactado negativamente en el monto de sus pensiones. Esta protesta se estaría llevando a cabo este día a partir de las 9 de la mañana frente a las oficinas de la Comisión Nacional de los Derechos Humanos, ubicado en Víctimas del 5 y 6 de julio, cerca del Boulevard Ávila Camacho. Los jubilados de Comisión Federal han iniciado una batalla legal a través de amparos y la búsqueda de intervención de organismos de derechos humanos debido a los recortes aplicados a sus pensiones, de acuerdo a esta reciente reforma que se las aplicaron de manera retroactiva, siendo de que es inconstitucional. Eso es lo que han dicho en esta entrevista. Dijeron que ellos apoyaron la cuarta transformación, pero ha resultado más dañina para el país. Eso fue lo que señalaron. Es precisamente Jorge del Río, representante de los jubilados de Comisión Federal de Electricidad.
3: La Fiscalía General del Estado de Veracruz, a través de la Fiscalía Regional Veracruz, logró una sentencia condenatoria de 41 años y 11 meses de prisión en contra de Pascual N., declarado por el órgano jurisdiccional responsable del delito de homicidio doloso calificado, según comunicado de la Fiscalía General del Estado de Veracruz.
2: Ayer martes se llevaron a cabo alegatos de para clausurar el juicio. Prácticamente está en su recta final este juicio contra Marlon N., acusado del presunto feminicidio de Monse Bendímez, con lo cual el proceso está entrando en esta etapa final. El asesor jurídico de la familia Bendímez, el abogado Ramar Mendoza Díaz, dijo que durante la audiencia de ayer y durante todas las audiencias han expuesto los argumentos finales, tomando como base todas las pruebas y testimonios de las últimas semanas de este juicio.
3: La gobernadora de Veracruz, Rocío Nale García, confirmó que el próximo 15 de julio iniciarán los trabajos de construcción del puente Sotavento, una de las obras de infraestructura más importantes para la zona conurbada Veracruz-Boca del Río Alvarado, con la que se busca mejorar la conectividad y reducir la carga vehicular del puente existente.
2: La gobernadora dijo que en agosto iniciarán los trabajos de ampliación del World Trade Center, luego de que formalizaran el contrato con el grupo ICA, que será la empresa encargada de realizar dicho proyecto. También la gobernadora señaló que sí estarían comprando más camiones Ulúa para Veracruz, pero sería ya para el próximo año. Además, habló de lo que contempla la iniciativa para regular las aplicaciones de transporte y todas estas aplicaciones a lo que se estarían sometiendo, dijo, para que haya pues una regulación en este tipo de transporte de Uber, Didi, etcétera. Dijo que ya próximamente se terminará de revisar esta iniciativa para que tal vez pudiera ser aprobada en el Congreso local de Veracruz. Y le repetimos el pronóstico del tiempo. Esta mañana lluviosa aquí en el puerto de Veracruz. En la noche madrugada se tuvo un acumulado de lluvia de 16.5 milímetros. Esta mañana aquí con 24 grados Celsius, pues prácticamente toda esta mañana estaremos teniendo lluvias, según lo que nos han dicho los meteorólogos. Hay varios sistemas, la interacción de estos sistemas, canales de baja presión, uno de ellos en el suroeste del Golfo de México, ondas tropicales, la onda tropical número 16, y así de esta manera, en el transcurso de esta mañana, por ahí de las 11 de la mañana, tal vez pudiera disminuir la condición para lluvias en la zona de Veracruz, Boca del Río. Los acumulados para esta región podrían ser de 5 a 25, no se descartan acumulados superiores que pudieran llegar a los 50 milímetros. Posteriormente disminuye, ya después del mediodía, disminuye esta condición para lluvias, pero se estaría reactivando de esta noche a primeras horas de mañana jueves. De la misma manera, de la noche del jueves hacia el viernes y del viernes hacia el sábado, hacia los siguientes días se siguen pronosticando lluvias, pero ya hacia los siguientes días preponderantemente podrían registrarse las lluvias de nocturnas a matutinas. Esta mañana tenemos 1013 hectopascales, la presión atmosférica 96%, el porcentaje de humedad, la temperatura máxima pronosticada aquí en el puerto de Veracruz 31 grados sería ya el índice de calor. Hoy el índice de calor no muy elevado, 31 a 32 grados Celsius, con esta posible temperatura máxima de 30 grados Celsius. El viento del norte-noreste de 20 a 35 kilómetros por hora, rachas en zona de tormenta. Hoy en Jalapa se está pronosticando una temperatura máxima de 22 a 24 grados Celsius.
3: 8:14 en XEU, es miércoles 8 de julio.
2: Y más adelante en XEU, la Isla de Sacrificios, la historia detrás de su nombre, por qué permanece cerrada al público. También le tendremos las actividades religiosas para las festividades de Santa Ana en Boca del Río. El gobierno de México reserva por 5 años la información sobre el caso de Rubén Rocha Moya y el senador de Morena, Insunza. Detuvieron al exdirector de Pemex tras denuncia de su esposa por violencia familiar. Anoche localizaron una tortuga muerta en playas de Boca del Río. Ordenaron liberar a exagente del CISEN, acusado por el caso Colosio. Y en la sección de deportes, toda la controversia que hay en torno a Argentina y el partido que hubo ayer contra Egipto, y en donde el director técnico de Egipto pues está acusando presuntamente un partido amañado o torneo amañado. Todo le estarán comentando. También Colombia fue eliminado del Mundial.
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7: Son las 8:16.
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12: Saludos amigos de XEU, soy Edwin Santana y vámonos con la información deportiva. La Copa del Mundo Norteamérica 2026 ya tiene a sus 8 mejores equipos, están listos los cuartos de final de la competencia. Ayer fue el último día de los octavos de final y de una forma dramática la Argentina de Lionel Messi remontó, le dio la vuelta al marcador, perdía 2-0 contra Egipto al minuto 75 y después con goles de Cuti Romero, Lionel Messi que sigue aumentando su cuota goleadora en la historia de mundiales, y Enzo Fernández, así es como la Argentina de Messi y compañía le ha dado la vuelta al marcador, también de manera polémica porque le anularon un tanto a Egipto y también hubo una jugada que reclamaba a Mohamed Salah, delantero egipcio, que podía ser penal. Con todo y ello, Argentina remontó, 3-2 le ganó a Egipto y califica a la siguiente ronda de la competencia. Después del partido, el análisis lo hace Lionel Messi, o mejor dicho, el máximo anotador en la historia de las Copas del Mundo, con 21 tantos. Palabras de Messi.
13: Un grupo que no se cansa de competir, de creer, de intentarlo, que no baja los brazos nunca.
12: Declaraciones de Lionel Andrés Messi Cuchitini. Leo Messi, que puso a su equipo con un tanto en la siguiente ronda. Messi tiene 21 goles en la historia de los mundiales. Es seguido por Mbappé, quien tiene 19. Mbappé y Messi, los dos están en la siguiente ronda, en cuartos de final, en diferente llave eliminatoria, porque Argentina ahora se trasladará desde Atlanta, Georgia, donde jugó ayer, a Kansas City, donde curiosamente está su campamento a lo largo de esta competencia, porque en Kansas City ahí será el juego de cuartos de final. Argentina se verá las caras ante la selección de Suiza, que ayer ha eliminado a Colombia. Todo pintaba para que viéramos un Argentina-Colombia en Kansas City, pero no será así. Argentina se enfrentará a Suiza el sábado a las 7 en el último juego de cuartos de final de la Copa del Mundo. El duelo entre Suiza y Colombia de octavos de final fue dramático. Empataron a 0 en el tiempo regular, a 0 también en el tiempo extra, y en los penales fallaron tanto el Cucho Hernández como Davinson Sánchez. Colombia falló 2 cobros, Suiza anotó todos los que podía cobrar, que fueron 4 en este caso, no hubo necesidad de un quinto, y con marcador de 4-3 en penales, Suiza está en la siguiente ronda y Colombia queda eliminado. El análisis de la derrota y de la eliminación de la selección Colombia la hace su técnico Néstor Lorenzo, quien fue cuestionado sobre qué le faltó a Colombia, y esto respondió.
14: Bueno, sin duda que hacer gol. El partido, sabíamos que iba a ser un partido bastante cerrado, muy táctico, muy parejo. De todas maneras, creo que merecimos un poco más en los 90, por las intenciones que tuvimos, los remates, ¿sí? Bueno, sabíamos que iba a ser un partido así, a medida que se fue alargando el juego, los equipos fueron perdiendo energía y terminó en el empate final que derivó los penales.
12: Palabras de Néstor Lorenzo, el director técnico de Colombia. Colombia ha quedado eliminado, perdió en penales contra Suiza 4-3 y de esta manera acaban los octavos de final. Ya tenemos listos todos los partidos de cuartos de final. Por cierto, hoy no hay actividad de la Copa del Mundo. Hoy es el primer día que no tendremos partidos de mundial a lo largo de toda esta Copa del Mundo. Veníamos de juego tras juego, incluso 6 juegos en un día, y hoy tenemos ayuno porque mañana arrancan los cuartos de final. Mañana jueves a las 2 de la tarde, Francia contra Marruecos. Hakimi contra Mbappé en una reedición de las semifinales de la Copa del Mundo pasada, ahora en la ronda de cuartos de final. Viernes a la 1 de la tarde, España contra Bélgica. Sábado a las 3 de la tarde, la Noruega de Erling Haaland ante la Inglaterra de Harry Kane y Jude Bellingham. Y el sábado a las 7, Argentina contra Suiza. Así se juegan los cuartos de final del Mundial. El martes y miércoles de la próxima semana tendremos semifinales. martes y la gran final el domingo 19 de julio. Eso quiere decir de este domingo al siguiente. Recuerde que toda la información del Mundial 2026 está en un lugar y ese sitio es xeudeportes.mx. 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Dejamos a un lado la Copa del Mundo y hablamos ahora de la Liga MX, porque ya tenemos acción de lo que corresponde al mercado de piernas y uno de los movimientos más interesantes ha sido el de directores técnicos. La salida de Efraín Juárez de los Pumas ha traído que Esteban Solari, que estaba en Pachuca, se mueva a los Pumas. Ese movimiento fue muy polémico porque ya todos lo sabíamos, menos la directiva de Pachuca, y esto molestó mucho justamente a la directiva de los Tuzos. Al respecto de ello habla Armando Martínez, presidente de Pachuca, quien es claro y contundente: quien no quiere estar en Pachuca, que se vaya, a ver si algún jugador también le queda el saco. Esto dijo Armando Martínez, presidente de Pachuca.
15: El que no quiere estar aquí, las puertas están abiertas, no hay, o sea, llegar a nadie de quedarse, ¿no? Entonces cada quien toma sus decisiones, ¿no? Nosotros hicimos un gran esfuerzo para que se quedara, pero bueno, así yo amar otras cosas y así es esto. No, yo quiero ganar.
12: Parte de lo que comentaba Armando Martínez, presidente del Club Tuzos de Pachuca, después de la salida de Esteban Solari, de la dirección técnica, que ahora se fue a los Pumas. Y bueno, Pachuca no se podía quedar sin técnico, por lo tanto, el técnico de los de la Bella Airosa ahora es Benjamín Mora, entrenador mexicano con pasado en el fútbol de Malasia, también de China, e incluso con experiencia en México con Atlas y Querétaro. El fútbol de estufa está en xeudeportes.mx, sección Liga MX. Y de la Liga MX nos vamos a la Liga de Expansión, porque ya falta menos para el debut de Piratas FC en la Liga de Expansión. Será el sábado 25 de julio en el Estadio Tamaulipas, en Tampico, cuando la Jaiba Brava reciba a los Piratas en el duelo inaugural jornada 1 de esta Liga de Expansión. Y ayer en cabina de XEU, la U de Veracruz, tuvimos visita de lujo. Gabriel López, el futbolista número 10 de los Piratas, el creativo del equipo, platicó con Jared, Diego y Edwin en el Deportivo de la U, y esto es parte de lo que nos comentó sobre la
16: prepara tu playera, alza tu bandera y a sembrar la tribuna. ¡Piratas!
17: Me encanta esto, creo que es una parte muy importante para el torneo, estar en forma, y ha sido una pretemporada muy intensa, estar enfocado en lo que te pide el entrenador, en su idea, y pues he estado contento, la verdad. Por mi parte estoy muy ilusionado, el grupo que hemos formado y como trabajamos, creo que podemos esperar grandes resultados y estamos sobre eso.
12: Se viene el debut de los Piratas FC, hay parte de la charla con Gabriel López, el creativo, el 10 de Piratas FC, sábado 25 de julio en el Tamaulipas, la Jaiba Brava contra Piratas FC. Sábado 1 de agosto es el debut de Piratas como local en la jornada 2, en la primera van de visita. Morelia visita Veracruz para enfrentar a los Piratas. Recuerde que además de Morelia, también Cancún, Correcaminos, Mérida, Oaxaca, Tepatitlán y Tapatío son los equipos que estarán en el Luis Pirata Fuente como parte de esta temporada de Liga de Expansión en el torneo Apertura 2026 que estaremos viviendo. La información de Piratas FC también está en xeudeportes.mx. Cerrando la información deportiva, platicamos de Grandes Ligas. Algunos de los resultados más importantes de ayer en la Gran Carpa nos indican que los Atléticos de Oakland perdieron 6-2 ante los Tigres de Detroit. Los Yankees cayeron 6-4 ante las Mantarrayas de Tampa Bay. Los Piratas apalearon 12-4 a los Bravos de Atlanta y los Cerveceros de Milwaukee ganaron 4-3 ante los Cardenales de San Luis. Hay parte de la acción de lo que se vive en el mejor béisbol del mundo, en las Grandes Ligas. Recuerde que todo esto y mucho más lo encuentra en xeudeportes.mx. Más detalles en nuestras redes sociales, ahí nos ubica como xeudeportes. Nos escuchamos a las 4 en el Deportivo de la U. Soy Edwin Santana, tenga una excelente mañana.
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3: 829 en XEU, miércoles 8 de julio de 2026. Y vamos con nuestro compañero Luis Alberto Luna Ramírez. Adelante.
26: Hola, ¿qué tal? Muy buenos días, David. Buenos días al auditorio de XEU. Pues bueno, para informarles que en estos momentos me encuentro en la Avenida de las Palmeras, en Boca del Río, en el fraccionamiento Jardines de Virginia, donde, pues bueno, los vecinos y automovilistas han reportado el pésimo estado en que se encuentra esta calle, la Avenida de las Palmeras. Esta calle se encuentra en Boca del Río, aquí por lo que es la calzada Juan Pablo II, esa misma calle que sale, digamos, de Juan Pablo II, atrás de lo que es el campus de la UV, ya de ese lado se llama Reyes Heroles, de este lado más hacia el sur, atrás de la plaza comercial que se encuentra a un costado de esta campus de la UV, pues esta ya se llama calle Avenida de las Palmeras. Es una calle muy, muy transitada, hay muchas líneas de camiones, además de que por las cercanías tanto con esta plaza y otra que se encuentra junto, y pues la misma facultad de la UV y otra, la Facultad de Educación Física. Bueno, son varias facultades que se encuentran en esta zona, pues la verdad es una calle muy transitada, y se están quejando porque la han, pues dicen, abandonado, ya que está llena de baches. El tramo más afectado es el que se encuentra justamente desde Juan Pablo II hasta la avenida Viveros. La calle Viveros es donde ese tramo es de los más afectados por esta calle, porque es la principalmente donde los camiones de rutas como Norte-Sur y demás que pasan por esta zona que van hacia Plaza Américas en la calle de Viveros se doblan hacia lo que es la calle de Urano, y pues bueno, el tramo más adelante se encuentra, digamos, de algunas mejores condiciones, pero el tramo que se encuentra de Juan Pablo II hasta la calle de Viveros, pues se encuentra en pésimas condiciones. En estos momentos realizamos un recorrido por esta zona debido a las quejas de los automovilistas y vecinos de esta zona, y bueno, ahora con la lluvia se acrecenta más, o se asienta más estos daños a la calle, que se encuentra ya prácticamente destrozada en lo que es la carpeta asfáltica, y pues bueno, es motivo por lo que los vecinos y automovilistas pues le piden el apoyo a las autoridades correspondientes, en este caso a las autoridades municipales de Boca del Río, para que vengan a echarle un vistazo y pues puedan realizar las reparaciones necesarias, evitar algún accidente y daño sobre todo a los vehículos, ya que son baches, algunos baches bastante profundos, y pues bueno, las imágenes y los detalles de esta información los podrán checar en nuestra página www.xeu.mx y en nuestras redes sociales, en Facebook, en Instagram, ahí nos encuentra como XEU Noticias y XEU Noticias Veracruz. Al momento es el reporte, les decía, la calle es Avenida de las Palmeras, desde Juan Pablo II hasta la Avenida Viveros, donde pues están quejando los vecinos del pésimo estado en la que se encuentran estas calles, y sobre todo ahora con estas lluvias, pues acentúa más este daño a esta

0: nos está enviando una fotografía. También nos están compartiendo acá este otro comentario, mensaje. Dice, bonito noticiero, lo saludo. Noé, gracias. Otro de los mensajes, dice, reportado al 072, la luminaria de Andador Atenea entre Ceos y Oriente 9 en Buenavista, no han ido a arreglarla. Me urge que la arreglen, dice la señora Sara Hernández en este mensaje. Acá este otro comentario dice, en este reporte, reporté a Comisión Federal a las 23:30 horas que en el fraccionamiento Sexe Palmas del Coyol no hay energía eléctrica. Muy mala atención. No dan el tiempo de respuesta para la restauración de la energía. Hasta esta hora, esta mañana, seguimos sin energía. Con el número de reporte, el J0607-9869, Héctor Alba, nos está reportando. Y nos comentan, Ángela Montes, del fraccionamiento El Campanario, no tienen agua. Y casi todos los días amanecen así, ya que en las noches no cuentan con el servicio. Y ahora vamos con este reporte desde redacción. Alexandra Bush, adelante.
1: Gracias, Betty. Buen día. Pues informar que el exdirector de Pemex, Víctor Rodríguez Padilla, fue detenido en la Ciudad de México luego de una denuncia presentada por su esposa María Felicia Jiménez por presunta violencia familiar. Su detención quedó registrada en el Registro Nacional de Detenciones, en donde se indica que el exfuncionario fue asegurado este martes por la tarde por elementos de la Policía Ministerial, esto en la colonia Narvarte, en la alcaldía Benito Juárez de la Ciudad de México, sobre la calle Monte Albán, y posteriormente quedó bajo disposición de la Fiscalía. El exdirector de Petróleos Mexicanos, Víctor N., fue ingresado al Centro Estatal de Reinserción Social de Atlacholoaya, en Morelos, en donde ya ha quedado a disposición de un juez. Y la detención ocurre después de que su esposa difundiera un video en redes sociales en el que denunció haber sido víctima de una agresión dentro de su domicilio. Tras la publicación del material, la fiscalía ya investiga lo ocurrido y pues este martes fue detenido Víctor N., exdirector de Petróleos Mexicanos. Los detalles los pueden encontrar en nuestro sitio de internet en xcu.mx, en la sección policiaca y también en la sección nacional. Es el reporte. Buenos días.
2: 8:35 minutos en XEU, un miércoles 8 de julio.
0: Vamos a la pausa.
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4: 8:38 minutos en XEU, es miércoles 8 de julio de 2026. XEU desde el séptimo piso del edificio Pasos en el estudio Fernando Paso Sosa. Te invitamos a que se comuniquen 229-2010-229-2010-101 a través de nuestro WhatsApp 2295-097289.
5: Llamados, solicito, dice, de su valioso apoyo para mi reporte ante Comisión Federal desde las 2:14 de la madrugada. Están sin energía eléctrica en la calle Ruiseñor, en la colonia Reserva Tarimoya 1. El número de folio, el J0607982006. Alberto Vera nos hace llegar este mensaje. Tengo también por acá más reportes. En varios puntos nos están reportando que no tienen energía eléctrica. Dice, espero que tenga la oportunidad de mencionar esto en el noticiero. Estafas a menores de edad. Recientemente, promotores de algunas compañías de telefonía celular que se dedican al cambaseo han abordado a menores de edad. Les comienzan a hacer pláticas y obtienen sus números telefónicos. En cuestión de minutos, los cambian de compañía telefónica sin su consentimiento. Esto ya lo han vivido dos personas conocidas con sus hijos. Cualquiera diría que es culpa de los jóvenes por ir distraídos. Pero es importante que la población conozca esta forma que están utilizando con los más distraídos con tal de comisionar. Y pues dice también que hay robo a adultos mayores allá por la escuela Valentín Gómez Farías en Costa de Oro, porque hay un proceso de inscripción como muchas otras escuelas. Una abuelita cuando fue abordada por un sujeto desconocido. Se hizo pasar por padre de familia. Le comenzó a hacer plática a la abuelita. Y en minutos posteriores le pidió su celular, argumentando que su hija de la abuelita le había dicho que se lo mandaran con él, y en cuanto se lo dio, pues el sujeto se fue de la escuela. Hay que poner atención, hay que alertar a la población para que esté muy al pendiente de este tipo de prácticas, nos dice Hugo. Excelente día lluvioso, muchas gracias por comunicarse. Tienes de streaming, David.
4: Sí, Betty, aquí el señor Juan José Torres. Dice que hay un bache en la calle Joaquín Perea y calle Barriles de la colonia Astilleros. Es la tapa de un tragatormentas, la cual se rompió, que tiene ya como 2 años, y se ha estado reportando. No han podido ir a repararla, pero el día de hoy cayó una camioneta y su llanta delantera se torció y está bien complicado sacarla. En estos momentos se está haciendo un embotellamiento por este motivo y la pregunta es, ¿quién va a ser responsable del daño del vehículo?
5: Repetimos la dirección, David.
4: Es calle Barriles de la colonia Astilleros. Es la tapa de un tragatormentas y cayó una camioneta, y en este momento está ahí la camioneta y está provocando un embotellamiento.
5: Y dice que es muy complicado sacar la camioneta.
4: Así es, porque está profundo.
5: Bueno, pues tome precauciones con esto que está sucediendo, que nos están reportando en la colonia Astilleros. Y el gobierno de México reservó por 5 años la información sobre el caso Rocha Moya.
6: El gobierno de México decidió mantener bajo reserva la información relacionada con las comunicaciones que sostuvo con autoridades de Estados Unidos sobre la situación del gobernador de Sinaloa con licencia, Rubén Rocha Moya, y el senador de Morena, Enrique Insunza, señalados por presuntos vínculos con un cártel que opera en Sinaloa. La información fue obtenida tras solicitudes de transparencia realizadas por el Sol de México a través de la Plataforma Nacional de Transparencia. De acuerdo con la respuesta entregada por la Secretaría de Relaciones Exteriores, los documentos relacionados con este tema permanecerán clasificados como reservados durante un periodo de 5 años. La solicitud presentada por el medio de comunicación buscaba conocer las minutas y documentos derivados de reuniones entre autoridades mexicanas y estadounidenses relacionadas con Rocha Moya, Insunza Cázares y posibles investigaciones sobre funcionarios mexicanos y crimen organizado. La petición fue tornada a la Subsecretaría para América del Norte y a la Dirección General de Asuntos Jurídicos, áreas que determinaron que la información debía mantenerse protegida. Según el Comité de Transparencia de la Secretaría de Relaciones Exteriores, los documentos contienen datos sobre intercambios oficiales, mecanismos de cooperación, análisis de información, estrategias de coordinación y posiciones institucionales entre ambos gobiernos. La dependencia argumentó que hacer públicos estos documentos podría afectar la relación diplomática entre México y Estados Unidos, así como futuros acuerdos de cooperación. Además, la Cancillería clasificó por 3 años las minutas de la reunión realizada el pasado 21 de mayo en el Palacio Nacional entre la presidenta Claudia Sheinbaum, integrantes del Gabinete de Seguridad y el secretario de Seguridad Interna de Estados Unidos, Mark White Mullen. De acuerdo con la información difundida por El Sol de México, esa reunión generó interés debido a versiones que señalaban que el funcionario estadounidense habría solicitado la entrega de políticos sinaloenses. La solicitud de transparencia buscaba obtener una versión pública del encuentro. Sin embargo, la Secretaría de Relaciones Exteriores determinó reservar los documentos al considerar que contienen información relacionada con la preparación y desarrollo del diálogo bilateral entre ambos países. El Comité de Transparencia señaló que la difusión de esos datos podría afectar la conducción de las relaciones internacionales de México al revelar estrategias, objetivos y mecanismos de coordinación entre autoridades. 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
4: 8:44 minutos en XEU.
5: Y le voy a comentar la Isla de Sacrificios, la historia detrás de su nombre y por qué permanece cerrada al público.
7: Bueno, para 1518, que Cuba ya para ese momento se encontraba pues prácticamente colonizada por los castellanos, el gobernador castellano de Cuba, Diego Velázquez de Cuellar, va a mandar expediciones para sobre todo encontrar riquezas y más tierras. Para 1518 manda precisamente con 4 embarcaciones alrededor de 200 hombres a don Juan de Grijalva. Juan de Grijalva va a navegar hacia el poniente como lo había hecho su antecesor Francisco Hernández de Córdoba en un intento muy fallido por hacer un descubrimiento, y llegan a la península de Yucatán y de ahí entran al Golfo de México y comienzan a bordear precisamente el Golfo de México. Al bordear el Golfo de México, pues bueno, ellos van descubriendo parte del de la costa en la cual comienzan a ponerle nombre a muchos de esos sitios emblemáticos hoy en día, y van a llegar precisamente hacia el día 17-18 de junio de ese mismo año 1518. Van a encontrar una isla. Esta isla les va a llamar la atención porque tiene vegetación y va a salir humo de ella. Desembarcan en ella, la antigua isla de Chalchihuitlapasco. Ese era su nombre de la época prehispánica, Chalchihuitlapasco. Y bueno, va a descubrir allí Juan de Grijalva, va a encontrar 2 adoratorios pequeños y unos ídolos, y en el suelo va a ver 5 jóvenes, lamentablemente muertos, que tenían el pecho abierto y el corazón de fuera, brazos y piernas cortados. Entonces, por este motivo, él le llama a esta isla la Isla de Sacrificios. En el mismo momento prácticamente va a encontrar también lo que hoy es San Juan de Ulúa, la Isla Blanca y la Isla Verde. Estas 4 islas, hoy en día la Isla Blanca, bueno, es el arrecife de la Blanquilla, que se encuentra hacia el norte de la bocana del puerto de Veracruz, del Puerto Viejo. Y así es como se va a surgir esta isla con el nombre de Sacrificios, dado por Juan de Grijalva, hacia alrededor del día 18 de junio de 1518, en esta isla, que hoy es muy emblemática, donde inclusive llegó a servir como fortín. Allí se construyó también el fortín de San Felipe Albuquerque para que tuviera correspondencia de tiro con San Juan de Ulúa y el baluarte Santiago de la ciudad de Veracruz para la defensa precisamente de la ciudad. A finales del siglo XIX, recordemos que también se construyó ahí un primer faro eléctrico en la época porfiriana, y hasta 1965 el faro actual que tiene precisamente ahí que es el faro del puerto de Veracruz en la isla, que originalmente era, no era tanto de sacrificio, sino como era un cementerio prehispánico. Toda la isla era un cementerio prehispánico, posteriormente fue también cementerio. En la misma se encuentra actualmente un pequeño obelisco que, bueno, no se ve desde tierra firme por la vegetación que lo cubre, pero marca el sitio donde están enterrados centenares de soldados franceses que fallecieron tanto en 1838 como hacia 1862 y 63 aquí en Veracruz.
8: ¿Desde cuándo ya se encuentra cerrada esta isla?
7: Más o menos alrededor de 1982-83, la Isla de Sacrificios tuvo que ser cerrada al público.
8: Pero sí es un lugar histórico que representa un atractivo turístico.
7: Claro que sí. De hecho, en el Museo de la Ciudad de Veracruz existen algunas piezas prehispánicas que fueron encontradas en la Isla de Sacrificios, precisamente, que se encontraban junto a algún, vaya, lo que quedaba de alguna osamenta. Claro que es un lugar histórico. Repito, era un adoratorio en ese sitio para el dios Quetzalcóatl y otras divinidades, en las cuales se hacía precisamente este tipo de ritos en ese sitio. La antigua isla de Chalchihuitlapascua, ese era su nombre original en la época prehispánica.
8: ¿Algo que quiera agregar para el público de XEU?
7: Pues bueno, muchas personas que la confunden con la Isla Verde. Se ve precisamente más hacia atrás la Isla Verde, que es que también tiene un pequeño farito de guía para evitar que las embarcaciones mayores puedan inclusive, pues ahora sí que atorarse para sacrificios. Ese lugar tan emblemático que, bueno, la tenemos precisamente aquí enfrente y afortunadamente se ha recuperado en su situación natural. Debemos de recordar también de que tiene como muelle ahí un antiguo barco de ferrocemento de un intento de construcción de barcos de ese tipo durante la Segunda Guerra Mundial aquí en México. Y hay un espacio que tiene el Acuario de Veracruz donde ha tenido como en cautiverio algunas especies como tiburones y otras especies más que posteriormente se adaptan al Acuario de Veracruz.
4: 8:49 en XEU, miércoles 8 de julio.
5: Esto dijo el investigador Ricardo Cañas. Este día, en la cumbre de la OTAN, el presidente de Estados Unidos, Donald Trump, está ordenando a Estados Unidos suspender todo el comercio de Estados Unidos con España. Así que Donald Trump ahora está ordenando suspender todo el comercio de Estados Unidos con España. Al regreso de la pausa, le comentaremos los detalles.
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4: 8:52 en XEU, miércoles 8 de julio de 2026.
5: Creo que está Olivia con un reporte. Adelante, Olivia, te escuchamos desde redacción.
18: ¿Qué tal, Betty? Les saludo nuevamente para darles a conocer que el Fondo Monetario Internacional pues ha bajado su pronóstico de crecimiento para nuestro país, baja de 1.6 a 1.2% para este año. Según lo que se da a conocer, esto es debido a la incertidumbre sobre la economía. El Fondo Monetario también redujo la previsión del PIB para 2027, que pasa de 2.2 a 1.9%. En México, el crecimiento está proyectado se acelere modestamente en medio de políticas internas menos restrictivas, pero la incertidumbre va a continuar limitando la actividad, señaló en esta actualización de sus perspectivas económicas mundiales. Los nuevos estimados del Fondo Monetario Internacional se alinean con los del Banco Mundial de un crecimiento esperado de 1.3% en 2026. Y 1.7 en 2027 y superan a los de la OCDE de 0.8% este año para acelerar a 1.8% en el siguiente. Así los datos del Fondo Monetario Internacional, que baja el pronóstico de crecimiento para nuestro país, baja de 1.6 a 1.2%. La información a detalle en nuestro portal en xeu.mx, en la sección Finanzas y también en la portada. Buenos días.
4: 853 en XEU.
5: El presidente de Estados Unidos, Donald Trump, ordenó hoy la suspensión inmediata de todo comercio con España, país aliado de la OTAN, lo que ha agravado las tensiones en torno al gasto en defensa y la guerra en Irán, a pesar de que las normas de la Unión Europea exigen que las negociaciones comerciales se lleven a cabo como un bloque único. Durante una cumbre de la OTAN, ahí el presidente Donald Trump reavivó esta disputa con España y pues dijo que no tiene compostura. España es caso perdido, así lo dijo. Prácticamente lo están tomando como un rompimiento con España y está pidiendo cortar. El presidente de Estados Unidos está diciendo que España es una causa perdida. Pidió cortar todo el comercio con el país, incluidas las visitas. Esto fue durante la comparecencia junto al secretario general de la OTAN, Mark Rutte, en el marco de esta cumbre que se celebra en Ankara. España dice que es un socio pésimo en la OTAN, no participan, no pagan, no quiero tener nada que ver con España, corten todo el comercio con España, por favor, incluidas las visitas, no queremos tener nada que ver, dijo el presidente estadounidense. Hay que cortar el trato de inmediato porque en España, pues España no tiene remedio. Añadió que aunque hay algunos casos más de países en la OTAN con una actitud que lamenta, España en particular figura en el grupo de los que pues están peor. Ganan muchísimo dinero a nuestra costa. Vamos a hacer que ganen mucho menos. No quiero hacer negocios con ellos. ¿Por qué Donald Trump está ordenando cortar el comercio con España? En esta misma línea, Trump reiteró que no está contento con la OTAN por lo que hicieron con Groenlandia y por el hecho de que no quisieron ayudarles con el principal estado patrocinador del terrorismo, Irán. Aunque matizó, para ser justo, pues dice que no abordó ese asunto previamente con el secretario general de la OTAN. Creo que si lo hubiera hecho, tal vez las cosas habrían sido diferentes. Aunque en realidad no necesitábamos ayuda, pero yo estaba poniendo a prueba la situación. Quería ver si estarían ahí o no, y la respuesta, la que fue, es lo que dijo el presidente estadounidense. En ese contexto dice que habló con Alemania, con Francia, con el Reino Unido, con Italia, pero no habló con España porque es un caso perdido. Ya no queremos hacer negocios comerciales con España. Fue una suerte haber cortado esa relación, dijo el presidente estadounidense.
4: 856 en XEU, es miércoles 8 de julio.
5: Si usted quiere trabajo en este verano, en restaurantes están ofreciendo algunas vacantes.
19: Bueno, mira, Canirac tiene más de 300 socios, entonces la mayoría de los socios está solicitando. Sí es muy recurrente en el sector restaurantero esta rotación, ¿no? Si tenemos un tema de rotación, en el caso de los meseros, en el caso de personal de cocina, estamos solicitando todo el tiempo. La ventaja de un restaurante es que tiene muchas áreas, entonces no solamente estamos hablando que ir a trabajar a un restaurante significa encerrarte en una cocina, sino hay varias áreas dentro del restaurante que pueden los jóvenes, e incluso ahorita en estas vacaciones que se aproximan, pues aprovechar para un primer empleo, en el caso del administrativo, en el caso de redes sociales también, son varias las áreas que se necesitan, ¿no?
20: O sea, entonces, también hay temporales por verano.
19: Sí. Muchos también aprovechan para solicitar a los jóvenes que vengan en temporada de verano para aprovechar estas vacaciones y, bueno, que tengan la opción también de probar qué es trabajar en un restaurante.
20: ¿Y cómo pueden saber de los requisitos o dónde hay estas vacantes?
19: Canirac ha estado publicando en sus redes sociales algunas vacantes de los compañeros que nos proporcionan su información y con mucho gusto la estamos replicando en redes para que ahí se acerquen. Visiten la página de Canirac en Facebook y ahí van a estar informando de cuáles son los restaurantes que están solicitando.
20: ¿Y los salarios cómo, en cuánto oscilan?
19: Bueno, la ventaja aquí es que muchos restaurantes comparten las propinas. Entonces, no solamente es el salario mínimo, sino que aparte tienen un tema de propinas, siempre hay como este compañerismo. Entonces, la mayoría siempre se reparten entre piso, cocina. Entonces, es una adicional aparte de su sueldo base. La ventaja es que en este caso no necesitamos experiencia, muchos solicitan sin experiencia también porque son áreas que se pueden ir los jóvenes capacitando. Garroteros, meseros, hostes también, en el caso de los chicos que estudian en colegios para chef y academias gastronómicas, pues bueno, también es una buena opción para venir y trabajar de la mano de chefs ya consolidados en algunos restaurantes, que puede ser una gran experiencia también para sus prácticas. Bueno, mira, yo calculo que alrededor de más de 200 por el número de socios que tenemos y el caso del sector que siempre está solicitando. En el caso del verano, sí, empleo temporal y con miras también de que algunos se queden, porque sí son puestos fijos en el caso de caja, que siempre ahorita en la mañana veíamos los mensajes y un compañero bueno solicitando también cajeros, ¿no?
4: 859 en XEU.
5: Es lo que ha dicho la presidenta de Canirac en Veracruz, Abigail Guzmán. En la mañanera, la presidenta Claudia Sheinbaum dijo que la revisión anual del T-MEC que ha determinado el gobierno de Estados Unidos no es por la delincuencia que hay en México, dice ella, la presidenta Claudia Sheinbaum, que no tiene que ver.
21: Esa es una decisión que tomó Estados Unidos, eso es lo primero que hay que decir. La tomó para México y para Canadá. No es que porque han estado diciendo que porque los índices delictivos, que por cierto, el próximo martes presentamos y hay una cifra histórica para junio de 2026 en la reducción de homicidios, muy importante. Pero bueno, dan distintos argumentos como si hubiera sido un castigo al gobierno de México. No, es una decisión del presidente Trump para Canadá y para México relacionada con una visión proteccionista de su economía. Por eso inició su gobierno con aranceles a todo el mundo. En el caso de México, el tratado se mantiene como estaba establecido por los próximos 10 años. Así estaba, se mantiene por los próximos 10 años. Lo que puede ocurrir en los próximos 10 años es que los tres países nos pongamos de acuerdo para alargarlo otros 16. En cualquier momento puede ocurrir eso. En este momento, en 2026, que es la revisión de 6 años que planteó el tratado por escrito, a los 6 años se tenía que revisar, Estados Unidos dijo, en este momento no nos interesan los 16 años, solamente 10. Y el tratado especificaba que si son 10 años y no se renueva 16, tiene que haber revisiones anuales. Eso está establecido en el tratado. Nosotros creemos que la revisión más importante es esta, la de este año. Porque una vez que lleguemos a un acuerdo con Estados Unidos, pues más bien el objetivo, si se mantiene lo de un año, porque también puede cambiarse a los próximos 6 años, no necesariamente es algo definido fijo, en todo caso sería la revisión del cumplimiento de lo que acordamos este año. Entonces no hay incertidumbre. Por supuesto que nosotros lo que queríamos era 16 años. Dado que el gobierno de Estados Unidos decide solamente los 10 años, pues hay que ponernos de acuerdo en estos 10 años cómo va a continuar el tratado.
4: 9:12 en XEU, miércoles 8 de julio.
5: Esto dijo la presidenta Claudia Sheinbaum en la mañanera de este día y presentó y recordó el fragmento de una entrevista que le hicieron al ex embajador de Estados Unidos en México, Ken Salazar.
21: Lo que es importante aquí, porque nosotros ayer dijimos, aunque el ex embajador plantea otra cosa, que se le mintió al gobierno de México en su momento. Y la prueba es la exposición del avión donde el FBI lo pone como si hubiera sido resultado de una operación del FBI, de la llegada de dos miembros del cártel organizado, de la delincuencia organizada, del cártel de Sinaloa a Estados Unidos. Y ayer Rosa Isela presentó claramente cómo fue este proceso. ¿Qué argumentos adicionales podemos dar aparte de la declaración de Ken Salazar hoy, relacionado con que no había ningún vínculo del gobierno del presidente López Obrador, en particular con este grupo delictivo? Pues la detención de Ovidio Guzmán, la detención de muchos otros que estaban vinculados con este cártel.
4: 9:13 en XEU, miércoles 8 de julio.
5: Esto dijo la presidenta Claudia Sheinbaum y destacó que México está entre 10 países, los 10 países con más inversión extranjera directa.
21: Bueno, voy a hacer un rápido conteo de las buenas noticias. México se coloca sobre los 10 países con mayor inversión extranjera directa. Estamos entre los 10 países con mayor inversión extranjera directa. 2, México, primer lugar entre los países de la Organización para la Cooperación y el Desarrollo Económico, con mayores incrementos a los salarios desde 2018. 3, México con la segunda tasa de desempleo más baja de todos los países integrantes de la Organización para la Cooperación y el Desarrollo Económico, solo detrás de Japón. 4, récord histórico en empleos formales en junio de 2026, con 22.779.704. 5, salarios de cotización más alto de la historia, con 669 pesos diarios, 6.4% por encima del año anterior. 6, el intercambio comercial entre México y Estados Unidos alcanzó 839 mil millones de dólares, cifra histórica. Seguimos siendo el principal socio comercial de Estados Unidos. 7, México vende más al mundo. Las exportaciones alcanzaron el récord histórico de 723 mil millones de dólares. 8, en abril de 2026, la inversión fija tuvo un crecimiento de 5.1% respecto al año anterior. 9, el indicador mensual de consumo privado creció 2.1% respecto al año anterior. 10, la actividad económica mantiene una tendencia creciente y alcanza un nuevo máximo. 11, la actividad industrial repunta en abril y alcanza su mayor nivel desde octubre de 2024. Y 12, la inflación sigue bajando, llegó a 3.6%, su menor nivel en 8 meses.
4: 9:06 en XEU, es miércoles 8 de julio.
5: Parte de lo que ha dicho en la mañanera la presidenta Claudia Sheinbaum, y ahí también se habló de parte del director del Seguro Social, Zoe Robledo, de algunas estafas que están cometiendo.
0: Y precisión muy importante, la que sigue, han circulado anuncios falsos como estos en las redes sociales, y hemos solicitado a diferentes redes sociales que los bajen, porque son información falsa y que además promueven fraudes. ¿De qué se trata? Son estas inscripciones al IMSS con un pago a un tercero por precios increíblemente bajos, 200 pesos, 650 pesos, incluso modelos piramidales que dicen si tú consigues a 10 amigos que se inscriban, baja el precio. Aquí lo que queremos decirle a la gente es que esto es un fraude. Las empresas no existen, se está simulando una relación laboral y quien acepta ese trato puede cometer un delito sin darse cuenta y perder su dinero, porque cuando se detectan se dan de baja y no van a recibir la atención. Entonces es importante que lo digamos, cuando detectamos estos registros se cancelan y no desaparecen empleos, desaparecen fraudes. Nuestro deber es proteger en ese sentido los derechos de los trabajadores, porque quien no tenga un patrón, en la que sigue, por favor, la que sigue, puede hacerlo de manera directa en el modelo nuevo de persona trabajadora independiente. No necesita intermediarios, ni gestores, ni mucho menos poner en riesgo su dinero, ni poner en riesgo su seguridad. Los datos creo que son muy claros. Este modelo ha crecido, son casi 500,000 de trabajadores por su cuenta que deciden incorporarse al IMSS. Entonces, sí queremos advertir que, y vamos a empezar una campaña para advertir sobre estos fraudes, porque además no integran las cuotas, no le pagan al IMSS y generan un fraude muy importante.
4: 9:08 en XEU, es miércoles 8 de julio.
5: Pues esto es lo que ha dicho el director del Instituto Mexicano del Seguro Social, Zoe Robledo. Nos piden repetir pronóstico del tiempo. Claro que sí. Con mucho gusto repetimos el pronóstico del tiempo que nos han dado desde muy temprano. El pronóstico nos está indicando que esta mañana van a continuar las lluvias aquí en el puerto de Veracruz, en Boca del Río. Los sistemas que están vigilando pues son estos canales de baja presión, ondas tropicales, el alto contenido de humedad. Son los sistemas que nos están dejando lluvias aquí en Veracruz, en la mayor parte del territorio veracruzano. Hoy para nosotros todavía, por ahí tal vez del mediodía, todavía esta situación de lluvias, chubascos, la posibilidad de actividad eléctrica. Después del mediodía estaría disminuyendo la condición para lluvias. Sin embargo, se estaría reactivando de esta noche a primeras horas de mañana jueves y también de la noche del jueves hacia el viernes y de la noche del viernes hacia el sábado. En los próximos días se siguen pronosticando lluvias que primordialmente podrían ser de nocturnas a matutinas. Hoy tenemos aquí en el puerto 1,003 hectopascales, la presión atmosférica, 96% el porcentaje de humedad. La temperatura máxima pronosticada para nosotros, 30 grados, el índice de calor, 31 a 32 grados Celsius. El viento del norte-noreste de 25 a 35 kilómetros por hora, rachas en zona de tormenta. Y en Jalapa se está pronosticando una temperatura máxima de 22 a 24 grados Celsius. Rápidamente, algunos de los últimos mensajes que nos están compartiendo de parte de la audiencia. Daniel Hernández, en Veracruz la gente no tiene la costumbre de comer verduras entre bolovanes, tortas, tacos, pues no hay espacio para los vegetales, nos dice. Este otro comentario para reportarles que nos están reportando varias zonas todavía sin energía eléctrica. Acá nos están haciendo llegar este comentario, este reporte. De hecho, lo que nos dicen que tienen 15 días que no tienen energía eléctrica. Esto es en Calle Aconcagua, en el fraccionamiento Los Volcanes. Desde hace casi 15 días sin energía eléctrica. El número de reporte que nos están proporcionando, el J0607965180, es lo que nos está diciendo el María de Lourdes Linares Villaseñor. Nos está reportando que no tienen energía eléctrica. No sé si tienes alguno de streaming, ya me están acá apurando. Mucho tráfico, altura de las bajadas. Y nos dice el ingeniero Landa, uno, aumento a la deuda, se ubica en 20 billones. Dos, Estados Unidos no autorizó la ampliación del TECMEC, habrá revisión anual. Tres, Estados Unidos acusa a varios políticos mexicanos de estar coludidos con el narco. Cuatro, dice, hay más de 130,000 desaparecidos. La ONU habla de un grave problema 5. Se perdieron 30,000 empleos formales en mayo, de acuerdo al INSS. Bueno, nos hace toda una lista, nos enumera, pero bueno, gracias por sus comentarios, ya no nos da tiempo. Enseguida tendremos periodismo de análisis con este tema. Tengo por acá varias llamadas de donde están estafando a jóvenes, a adultos mayores, y estaremos hablando de este tema. ¿Han aumentado las estafas por internet? ¿Cómo protegernos? Enseguida, periodismo de análisis.
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5: Muy buenos días, saludo a la audiencia de XEU Periodismo de Análisis. Esta mañana lluviosa aquí en el puerto de Veracruz, vamos a hablar si han aumentado estafas por internet, cómo protegernos. Estaremos platicando con Conducef, Prodecon, y también con la abogada Nancy Cruz Toxtega, que ya está con nosotros aquí en vivo en el estudio. Estaremos en la línea telefónica con Charon Albornoz de Conducef. Y bueno, también estaremos platicando con el delegado de Prodecon, la Procuraduría de la Defensa del Contribuyente, Héctor Hugo Hernández. Tenemos, de hecho, esta mañana nos han reportado pues que a adultos mayores los han estado estafando afuera del Banco del Bienestar, ahí por el Auditorio Benito Juárez. De hecho, en un momento más le voy a dar lectura porque todo esto se me quedó pendiente del noticiero, lo que nos están compartiendo de cómo están estafando a los adultos mayores que están yendo en este momento a cobrar lo de su pensión de bienestar. Es importante que tengan mucho cuidado y que no se deje sorprender por ningún desconocido que luego pues les están diciendo que los van a ayudar. Pero esta es una parte. Hay otra en donde pues a través de que les llegan algunos mensajes de que si una multa de tránsito, que si una multa de la Guardia Nacional, lo que les piden es que le den clic para que vean la supuesta multa, o también lo que les están haciendo, les llega así un mensaje de alerta y con letras muy grandes y con símbolos rojos para que la gente se espante y para que le den clic y entonces se puedan robar su información, porque eso es lo que están haciendo. Por eso estamos hablando esta mañana con este tema, cómo evitar estafas por internet, porque también está sucediendo con respecto a compras que le están haciendo a la gente, hackeos a través de el WhatsApp que le están haciendo de igual manera. Y pues vamos a estar hablando de todo esto. Abogada Nancy Cruz Toxtega, ¿cómo está? Bienvenida.
1: Muy bien, muchas gracias.
5: ¿No se mojó?
1: No, gracias a Dios. Pues tranquilo, también el tráfico, pero pues así vamos a estar toda la mañana con
5: lluvia. Toda la mañana, así es. Pues gracias por estar con nosotros. No sé si entramos de lleno o vamos a primero la pausa, que me indiquen. ¿Qué me dicen? No me escuchan, creo. Bueno, pues acá le seguimos. Okay. Abogada, ¿qué nos dice al respecto? Abogada Nancy Cruz Toxtega.
1: Muchas gracias. Pues bueno, este tema desafortunadamente sigue recurrente. Efectivamente, la población en donde ha habido mayor aumento en fraudes, pues es la de adultos mayores. Esto se debe principalmente tanto en internet también como de manera personal. En internet, pues obviamente se debe a que pues los adultos mayores no están tan familiarizados con la tecnología. Muchos están pues apenas conociendo lo básico, están en pues conociendo las aplicaciones, entonces para ellos es difícil, ¿no? A veces distinguir qué página sí está bien, qué página puede ser clonada. Y además, esta nueva modalidad que empezó desde hace, pues creo que apenas unas semanas, incluso ya me tocó ser parte de algo de esto, por ahí una nueva modalidad que está viendo, que es la de mandar mensajes. Anteriormente se hacía a través de llamadas, estos fraudes eran de que le llamaban a uno y te decían, tengo un paquete, ¿no? De tal paquetería, necesito que me des acceso a tu teléfono, ¿no? Un código, o necesito los datos de tu tarjeta. Como ya ahorita la gente ya no está tan acostumbrada a contestar mensajes de números que no conoce, ya se les dificultó, entonces cambian de modalidad y ahorita lo que tenemos de moda, pues son los famosos mensajes de texto, tanto mensajes como por WhatsApp. La modalidad más reciente y de la que sí ya me tocó ahora sí vivirla fue que a través de la madrugada, sobre todo se presenta en madrugada, de repente uno se despierta y aparece que en la madrugada nos incluyeron en un grupo de WhatsApp, en donde hay alrededor de 150, 200 personas. Estos nombres, estos grupos suelen tener nombres pues nada más así como al azar, como letras al azar. Y generalmente todos los números son, por ejemplo, en este caso eran de México, en el que me tocó vivir, que amanezco, estoy agregada, pero la persona que nos agregó es una alada de Pakistán. ¿Por qué hacen esto en la madrugada? Bueno, tiene una razón de ser, una por el uso horario. Ellos si se encuentran en otro país donde pues es otra hora, es la hora en la que ellos están laborando, y además también miden que sea un horario en el que no tan fácil uno esté despierto, uno esté al pendiente y se pueda salir del grupo. Buscan que uno permanezca por lo menos unas horas en estos grupos, y estos grupos generalmente tienen dos temáticas. La primera es ofrecer empleo. Dicen, se identifican como del área de recursos humanos o de reclutamiento de alguna empresa. A veces ni siquiera dicen el nombre de la empresa. Piden, de hecho, que por favor uno no se salga del grupo, que va a haber sorpresas, que va a haber ofertas de trabajo. Y es aquí donde empieza la estafa, ¿no? La estafa empieza porque la gente empieza a interactuar de, oiga, es que este grupo de qué es, yo no sé, no conozco a nadie.
3: ¿A usted le pasó? Le mandó. Bueno, le llegó.
1: Me llegó, me incluyeron en este grupo. En la mañana, pues de repente empecé a ver un montón de mensajes. Obviamente yo me salí del grupo, no, ni
3: eso
1: siquiera
3: eso es lo que procede.
1: Claro.
3: Inmediatamente salirse.
1: Inmediatamente salirse sin dar explicaciones.
3: Ni preguntar.
1: Sin preguntar, nada. Uh-huh. Sin generar siquiera interacción, no es necesario. Pero la gente empieza, y es donde le empieza a decir, no, pero no te vayas, es que tomamos tu número porque sabemos que estás buscando empleo, que puedes tener un extra. Entonces les empiezan a decir estas famosas negocios que les ofrecen, si te pones a ver videos de YouTube, vas a ganar, ¿no? Si puedes, ves estos videos en línea tantas horas y tú nos muestras las pantallas, pues te vamos a pagar. Incluso dentro del grupo tienen infiltrados, porque algunos de los grupos, de los que estaban dentro del grupo, también eran de la edad de Pakistán. Entonces estas personas pues son las que ayudan a fomentar este fraude diciendo,
3: o sea, paleros.
1: A mí, exactamente.
3: Coloquialmente, paleros.
1: A mí ya me pagaron, muchas gracias, aquí está. Me depositaron 40,000 pesos por ver los videos, ¿no? Antes de salirme del grupo sí quise como leer para entender el comportamiento, pero sí la gente estaba así, había mucha gente de Veracruz, de hecho, y decían así de, oiga, pero ¿y cómo me van a pagar? ¿Y qué tengo que hacer? ¿Pero esto es real? Y ellos, sí, sí, y así seguía la interacción, ¿no? Entonces, donde empieza, ¿no? Ahora sí que lanzan una red y pues lo que caiga. Entonces, yo me salí del grupo, que es lo recomendable. Obviamente, si es alguien que no conocemos, una alada extranjera, pues ni siquiera interactuar, simplemente salirse. Pero muchas personas sí están cayendo. Entonces, esta es la nueva modalidad, es a través de mensajes. También mandan a veces enlaces. Dicen, multa, como comentaba. Tienes una multa. A mí me llegó uno que decía, cargo en proceso no reconocido de un restaurante era. Cargo en proceso no reconocido, era una franquicia, decía, si no lo, por 13,000 pesos, si no lo reconoces, entra en este enlace. Entonces, pues las personas obviamente se sorprenden, sobre todo los adultos mayores, ven esto y pues les entra el pánico, quieren saber de qué se trata inmediatamente y a veces hasta de manera como de reacción inmediata entran a estos enlaces. Entonces ahí es donde comienza, ¿no? ¿Cómo es la estafa? ¿Cómo funciona? Pues bueno, a través de estos enlaces se instalan virus, a través de los cuales se pueden espiar los teléfonos, es donde se infiltran hacia sobre todo si la persona en su teléfono tiene información sensible como datos de su tarjeta, su NIP, incluso también dentro de las aplicaciones, a veces clonan las aplicaciones para que cuando uno ingrese y uno entre con el usuario y con la contraseña, ellos ya también la tengan. Y en el caso de los mensajes, pues bueno, cuando uno manda, le piden a uno sus datos bancarios para transferirle las famosas ganancias por ver estos videos. Es ahí donde hackean la cuenta. Inmediatamente tienen datos de la cuenta. Lo único que tienen que hacer es crear el hackeo, pues para poder tener el ingreso a esto, a sus recursos, ¿no? Y les vacían la cuenta por completo. Entonces es ahí donde se da el fraude como tal. Es por eso que pues estas nuevas modalidades son con las que hay que tener cuidado.
5: Abogada, y si alguien lamentablemente es víctima de cayó en algún momento dado, ¿puede presentar una denuncia o qué es lo que puede hacer? ¿Cómo puede proceder?
1: Pues de presentar la denuncia sí, o sea, puede hacerlo a través de la Policía Cibernética. Que prospere la denuncia, que llegue a haber detenidos o que haya algún resultado, es donde lamentablemente en el 99.99% de los casos no lo habrá. ¿Por qué? Porque, repito, estas personas ni siquiera a veces están en México, ni siquiera son a veces ciudadanos mexicanos. De hecho, actúan con estos famosos VPNs, que son pues dispositivos, son software para poder actuar a través de IPs que no corresponden al país, ni siquiera en donde en realidad está. Es decir, puede ser que la persona a lo mejor esté en Brasil, pero nos aparece que su número o que su IP corresponde a Estados Unidos. Entonces, es muy difícil de rastrear. Y sobre todo, pues, si uno es quien les proporciona los datos de manera tan voluntaria, pues al rato cuando uno quiere presentar una queja, sobre todo, ya sea ante Conducef o incluso presentar una denuncia, pues es prácticamente el decir, yo le entregué los datos a estas personas para que tuvieran acceso a mi cuenta, ¿no? Entonces, se complica todavía más. Entonces, sí que haya un resultado favorable en el sentido de que haya detenidos o de que se puedan incluso recuperar los recursos, es prácticamente imposible.
5: Pues es un primer comentario que nos hace la abogada Nancy Cruz Toxtega. Ya está con nosotros aquí el delegado de PRODECON, Héctor Hugo Hernández. ¿No se mojó?
6: ¿Poco?
5: Un poco. ¿Verdad? Sigue la lluvia, sí. Vamos a ir a la pausa. Enseguida regresamos en Periodismo de Análisis.
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29: Son las 9:24.
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6: 9:27 en XEU, miércoles 8 de julio de 2026. ¿Han aumentado las estafas por internet? ¿Cómo podemos protegernos?
5: Vamos a platicar con el delegado de PRODECON, la Procuraduría de la Defensa del Contribuyente, Héctor Hugo Hernández. Delegado, pues, ¿qué pasa? Porque aquí lo que nos han reportado algunos contribuyentes es que supuestamente les envían un mensaje del SAT y que les dicen que ya tienen su saldo a favor, que ya porque todavía hay personas que no han terminado de recibir el saldo a favor. ¿Qué pasa? ¿Qué reporte tienen ustedes?
7: Sí, ya comentábamos muy bien hace unos momentos acerca de los diversos tipos de delitos que se están, o estafas que se están dando, principalmente la conducta más reiterada que nosotros vemos en PRODECON es el famosísimo phishing, ¿no? El fraude que es el más común, en el cual pues nos hacen...
5: ¿Qué es el phishing, delegado?
7: Es un fraude común que consiste en engañar a una víctima mediante correos electrónicos. Pueden ser mensajes vía WhatsApp, vía SMS o incluso redes sociales. A través del phishing, la persona que se comunica con la persona aparenta provenir de una institución legítima como el SAT, un banco, una empresa, etcétera, o una plataforma incluso de comercio electrónico. De repente vemos un mensaje de que el SAT te devuelve. Uh-huh. Dale clic aquí para revisar o hacerle clic para cambiar tu cuenta interbancaria o dale clic para obtener tu saldo a favor. Este mensaje, por supuesto, que se vuelve atractivo cuando en realidad no hay una comunicación por parte de la autoridad a través de estos medios.
5: ¿El SAT no se comunica así?
7: No, el SAT no se comunica de esa manera. Tenemos una herramienta muy importante a los contribuyentes que se llama Buzón Tributario, que es el medio de preferencia por el cual el SAT nos va a hacer llegar diversos comunicados como cartas de invitación, actos administrativos o mensajes de interés general. En el phishing, este mensaje de alerta sobre un supuesto problema es más interesante cuando nos refleja que tenemos una devolución de impuestos pendiente, que a lo mejor tenemos nuestra cuenta bancaria bloqueada o que incluso se encuentra un paquete retenido en la aduana, que también es algo muy común.
5: Sí.
7: Oye, tu paquete se encuentra en la aduana, dale clic para conocer más detalles. Estos enlaces que nos hacen llegar nos van a dirigir a una página falsa y ahí es donde entra precisamente el fraude, ¿no? Nos hacen ingresar nuestro usuario, incluso nuestra contraseña, en algunos casos incluso a la firma electrónica, los datos bancarios o algún código de verificación. En este caso, es muy importante que los contribuyentes, que las personas que nos estén escuchando, podamos identificar de una manera muy clara cuáles son los dominios y las páginas oficiales, ya sea del SAT, del IMSS, del Infonavit. Hoy en día, estos delincuentes pues hacen todo lo más posible para que el dominio pareciera que es del gobierno. Por ejemplo, para el SAT, el sitio oficial es www.sat.gob.mx. Si nos llega un correo por parte del SAT, fijarnos que sea el @sat.gob.mx, donde de repente entra el error cuando en medio del SAT y el GOB aparece un guión medio, cuando dice satmexico.com, que ahí es donde nosotros tenemos que poner mucha atención, cuando la terminación es .org o devoluciones.com. Estos correos son apócrifos e incluso hoy en día el SAT ha puesto a disposición de los contribuyentes una página electrónico, un apartado en el portal en el cual nosotros podemos consultar directamente, ingresar si es el correo electrónico, si es una página.
5: A través entonces del propio portal del SAT.
7: Sí, el SAT. Ahí. Exactamente.
5: Entonces repetimos, ¿cómo le hace la gente para que puedan verificar si les llega algún correo? O sea, ¿entran al portal del SAT, del Servicio de Administración
7: Tributaria? Sí, hay que hacer una doble verificación. En todos los casos siempre hay que hacer una doble verificación. Uh-huh. Y el SAT ha puesto a nuestra disposición en su portal un apartado en el cual nosotros vamos a ingresar el correo electrónico, la página electrónica, el URL, y de esta manera el buscador del SAT nos va a identificar si se trata en efecto de un comunicado por parte del SAT, que repito, el SAT no se comunica a través de mensajes, no se comunica a través de Facebook, no se comunica a través de Instagram, lo hace a través de los medios oficiales. Entonces, ¿qué suele suceder? Que cuando el delincuente, la persona que utiliza el fraude, obtiene la identidad fiscal del contribuyente, obteniendo su firma electrónica, su RFC o su contraseña, puede realizar diversos trámites, como lo pueden ser la presentación de declaraciones, solicitar devoluciones o incluso realizar avisos ante el SAT. Esto con la intención, pues obviamente, de obtener un beneficio en común. En el PRODECON vemos casos, a lo mejor no es el gran número, pero sí casos muy interesantes en los que el contribuyente acude porque intenta presentar una declaración complementaria, una devolución del saldo a favor, y advierte que ya está presentada una declaración, que ya incluso se han presentado en años anteriores declaraciones utilizando su RFC y contraseña. Nosotros como PRODECON, junto con la Comisión Nacional Bancaria y de Valores y diversas instituciones, tenemos un protocolo, el cual consiste en que cuando un contribuyente acude con esta situación, lo primero es recomendarle que vaya a la fiscalía, que acuda, que presente una denuncia y, por supuesto, que revoque de manera inmediata su firma electrónica.

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1: SAT, verificar la URL y sobre todo, en caso de duda, pues obviamente Prodecon pone a su disposición sus servicios como la asesoría, en el cual sabemos que muchas personas, no solo jóvenes, también adultos mayores, que a veces es una población un poco más vulnerable porque no estamos tan acostumbrados a lo mejor al uso de las tecnologías, y de la mano de Prodecon podemos verificar esta situación, verificar si se trata de un correo específicamente de alguna autoridad fiscal federal. Y, por supuesto, en ayudarles precisamente a no caer en este tipo de situaciones.
2: Ya me fui aquí al portal del SAT, del Servicio de Administración Tributaria. Sí, en la parte de abajo, donde dice portal de trámites y servicios, ahí va a encontrar, dice, buscador de correos falsos, que eso es lo que está comentando el delegado de Prodecon. Si usted le da clic ahí dentro de la página oficial del SAT, ahí aparece ese apartado, buscador de correos falsos, y ahí, bueno, pues le piden, si recibió un correo electrónico de una dirección sospechosa, búscala, si no está registrada, repórtala en denuncias@sat.gov.mx y le piden ahí que pues coloque la dirección del correo que le llegó para verificar si es un correo falso. Esto es en el portal del Servicio de Administración Tributaria. Vamos a la pausa.
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13: 9:37 minutos en XHU, miércoles 8 de julio de 2026. ¿Han aumentado las estafas por internet? ¿Cómo podemos protegernos?
2: No sé si ya tengo a la delegada de Conducef en un momento más. Voy a tener a la delegada de Conducef, pero tengo acá varios mensajes, varios comentarios de parte de la audiencia. Dice, a mí me llegó un mensaje de WhatsApp que le picara para vincular mi línea. Estuvo unas horas, después desapareció. Pregunté a mi familia, nadie sabía de ese mensaje, nos dice la señora López. También acá nos comentan,

0: Una pregunta, le mandaron a, no le entiendo, aquí, es que no le entiendo, señora Lucy, ojalá nos pueda especificar a qué se refiere, pero si es del tema, entiendo que sí es del tema. Dice, me han hablado ofreciendo una tarjeta. Ayer me hablaron que dizque de Boca del Río, de una tarjeta para un centro de salud. Dice, obvio que no les creo nada, eso es lo que nos dice. La señora Araceli Vázquez de la colonia Flores Magón, a mí me han llegado mensajes de texto donde me dicen que está un cargo en proceso y me ponen una cantidad. Siempre elimino esos mensajes, es lo que nos está comentando. Y bueno, por acá también nos están comentando, todos los días estoy recibiendo llamadas a cada rato de diferentes números. ¿Qué hago? Dice el señor Juan Antonio. Eso es lo que está preguntando. También otro de los comentarios, algunas otras cosas que nos están compartiendo, dice ella, compré un nuevo equipo porque a mi celular se le quebró la pantalla. Al tener la banca en él, al vincular los datos, antes quise probar qué tan seguro sería cambiar mi SIM al nuevo equipo, así que compré un nuevo SIM, registrando conforme pedido la nueva ley. Resultando entrada de llamadas sin parar, señalando como spam. Asimismo, una advertencia de que debía dinero, que tenía un plazo a pagar una deuda supuesta de 275,000 pesos o habría consecuencias. Y es un número nuevo. Hoy voy a ir a Telcel a ver eso. Pues apenas adquirí ese SIM, me ha quedado demostrado que con qué confianza registro mi SIM antigua desde esta banca móvil, no me da confianza. Anexo las fotos de las llamadas. Dice, estas son, tuve que activar modo avión hasta ir con la compañía y que me aclaren todo esto. Nos dice la señora Socorro Salinas, que nos está compartiendo esta situación que le está pasando en este momento. Vamos a la pausa.
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14: 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Colombia cayó ante Suiza en penales 4-3. Tras empatar sin goles en el tiempo reglamentario y la prórroga, los cafeteros dominaron el juego, pero no pudieron concretar. Rubén Vargas marcó el penal decisivo que eliminó a Colombia del torneo. Suiza enfrentará a Argentina en cuartos de final. Más detalles en nuevaonda.com.
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24: 9:44 minutos en XEU, miércoles 8 de julio de 2026. ¿Han aumentado las estafas por internet? ¿Cómo podemos protegernos?
0: Voy a hacer un paréntesis porque tenemos un reporte con Luis Alberto Luna en la unidad móvil. Adelante, Luis Alberto, te escuchamos.
25: Hola, ¿qué tal? Muy buenos días, Betty. Buenos días al auditorio de XEU. Les saludo nuevamente para informarles que me encuentro acá en el fraccionamiento Bosques de Río Medio, al fondo donde está Lomas de Río Medio 4, donde están construyendo las casas del bienestar. Pues bueno, esta mañana debido a las lluvias de la madrugada y esta mañana de miércoles, pues se reportó un deslave en estas casas del bienestar, en una de las tantas, digamos, cuadras que tiene, que están construyendo acá en el bienestar. Pues bueno, una de estas, debido a la lluvia, está pegada, digamos, ya la parte de atrás de estas casas, ya es el fondo, hay un cerro, el agua baja por ese cerro y pues bueno, al estar la construcción, pues el agua busca por dónde salir y bueno, deslavó la parte de enfrente de varios condominios de estas casas del bienestar, por lo menos a unos 10 condominios, la parte de enfrente ya estaba prácticamente terminada con la colocación de algunos bloques de cemento para donde entran los vehículos, donde en la parte de enfrente cae el jardín, y ve que en la parte de enfrente, pues bueno, tienen el acceso a los vehículos con bloques de cemento, pues bueno, todo eso se vino abajo, ya que la tierra se socavó por la parte, ahora sí que inferior de estas casas, y pues bueno, esa tierra pues se vino abajo con todos los bloques de cemento, y al frente también ya estaban lo que es los muretes donde se colocan todos los medidores para la energía eléctrica, todo lo que es mangueras y demás que también ya estaba colocado, se vino abajo, igual los registros de agua potable, también lo que es los registros del drenaje que salen hacia la calle también se vieron afectados, todo el frente de estas viviendas, le comentaba, aproximadamente unos 10, 15 condominios fueron afectados debido a este deslave, parte de la calle de la guarnición también se vino abajo con este deslave. Y pues bueno, las imágenes las acabo de tomar en nuestras redes sociales. Ahí la gente puede checar lo que les voy comentando en una transmisión en vivo que realicé en nuestra página de Facebook XU Noticias Veracruz, para que la gente pueda apreciar cómo pues, se deslavó esta mañana esta parte del fraccionamiento Bosque de Río Medio, que son de las casas que están construyendo del bienestar. Aunque son varias cuadras o varios grupos de condominios los que han construido, el único que afectado fue este. Afortunadamente aún no han entregado estas viviendas, están todavía en construcción en los detalles, pero como les comentaba, toda la parte de enfrente que corresponde pues digamos al jardín y donde entra los vehículos, donde están los muretes para los lo que son los medidores de luz, todos los registros de agua potable de alcantarillado, pues toda esta parte se vino abajo junto con parte de la guarnición y de la de la calle, del asfalto, se vino abajo debido a este deslave. Pues bien, al momento no se reportan personas lesionadas ni en ninguna vivienda afectada, o sea, alguna vivienda ya habitada, digamos, afectada por este deslave, únicamente estas que están todavía en construcción. Pues al momento es el reporte, Betty, no sé si tenga alguna pregunta.
0: Oye, Luis, entonces remarcando esta parte, entonces sí se afectaron ya algunas de estas casas.
25: Y como le comentaba, ya estaba, digamos, toda la que es la parte de enfrente de las viviendas, es lo que se deslavó, lo que son las viviendas en sí, las casas al interior, digamos, no hubo afectación, pero todo el frente, digamos, si hubiera habido alguna persona, hubiera tenido su vehículo ahí, el vehículo se hubiera ido abajo con todo lo que es, pues, los muretes y todos los registros de agua y demás, porque sí se vino abajo toda esta parte. Igual le comento la parte de la guarnición y prácticamente un tercio de la calle se vino abajo también de lo que es ya el concreto asfáltico.
0: Bueno, pues estaremos al pendiente. Gracias por tu reporte, Luis Alberto.
25: Muchas gracias. Seguimos pendientes de ti.
24: 9:48 en XEU, miércoles 8 de julio.
0: Vamos a la pausa.
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33: 9:52 en XEU, miércoles 8 de julio de 2026. ¿Han aumentado las estafas por internet? ¿Cómo podemos protegernos?
0: Bueno, pues ya saludo en la línea telefónica a la delegada de Condusef, Sharon Albornoz. En lo que le corresponde a Condusef, ¿qué podemos comentar del tema, delegada Sharon Albornoz? ¿Qué nos dice? Muy buen día.
8: Hola, buenos días. Y justamente en relación a los temas de fraudes financieros, Condusef acaba de lanzar un apartado en su página de atención a usuarios sobre la posibilidad de poder reportar números y también consultar números que pudieran ser objeto para un fraude.
0: Sí.
8: Realmente,
0: la gente entra a la página de, perdón, Sharon Albornoz, creo que no me escucha. Entonces la gente entra a la página de Condusef y ahí Condusef puede reportar lo que usted nos está diciendo. Hay ahí un apartado, entonces.
8: Sí, justamente esto es una reciente posibilidad. Se llama el enlace portal de fraudes financieros. Y a través de este portal los usuarios pueden reportar los números que de los cuales a lo mejor recibieron alguna llamada, que pueden ser fraude. Se llama consulta y reportan números sospechosos. Y ahí podemos consultar algún número de teléfono. O bien, si ya hemos sido víctimas de algún fraude por ese número, también reportarlo, justamente para tratar de prevenir que otras personas sean víctimas de este fraude.
0: ¿Cuáles son los reportes que ustedes tienen aquí en Veracruz, que les han llegado ahí a Condusef, delegada?
8: Mire, a nivel nacional, porque como tal no tenemos los datos en específico de Veracruz, sí se ha reportado que hubieron 35.762 posibles reclamaciones que ingresaron también por un posible fraude. Entonces, esto es un incremento significativo, sobre todo en las cuestiones del comercio electrónico. Y también hay algo particular en esta publicación de Condusef, porque se ve que el grupo que más está expuesto, que más es vulnerable, que se pudiera pensar que es el sector adulto mayor, realmente ha cambiado. Y ahorita el más vulnerable es de las personas que se encuentran entre 50 y 59 años. Y también se ha identificado un incremento en las personas jóvenes. Y esto se debe a como son fraudes vía comercio, o sea, vía internet, comercio en electrónico, realmente pues se identifican nuevas modalidades, ¿no? A través de enlaces falsos o de aplicaciones digitales. Esto es lo que convierte esto es lo que se convierte en este incremento a través de comercio electrónico.
0: Acá me preguntan, ¿qué procede si a través de la aplicación del banco que tengo en mi teléfono celular me hicieron un cargo que yo no hice? ¿Ahí puede proceder una queja en Condusef, delegada, o no?
8: Sí, siempre que sean cargos no reconocidos por el usuario, pueden iniciar una reclamación en Condusef. En el portal de queja electrónica lo pueden buscar así en internet, llama portal de queja electrónica, y le van a pedir que ingrese datos personales para poder identificar a quién reclaman, su nombre, dirección, correo electrónico, que también nos indique qué banco es qué institución financiera es la que está reclamando. Le van a pedir que indique qué cargo es el que no reconoce, el que no realizó, y enviar su estado de cuenta donde aparezca el cargo reclamado, la identificación para ambos lados y el escrito que genera el mismo portal para que podamos iniciar el procedimiento de reclamación y pedirle al banco o a la institución financiera una respuesta respecto a ese cargo que el usuario no reconoce.
0: Precisamente Carmen Mojica dice, me llegó un mensaje de alerta de un cargo con un número telefónico para verificar dicho movimiento y marqué. La persona que respondió sabía mi nombre completo y se identificó como Banco Santander. Me fue dando los pasos. Yo dudé hasta el momento en que me pidió número de cuenta y contraseña. Colgué e inmediatamente me fui a la aplicación, me dirigí al banco y me explicaron que era una forma de estafar a la gente y pedí cambio de número de tarjeta. ¿Qué nos diría, delegada Sharon Albornoz?
8: Sí, es una modalidad de fraude que hemos identificado. De hecho, lo hemos estado compartiendo, que son mensajes de texto donde nos alertan de un posible cargo, un posible retiro que pues, realmente la persona desconoce, y le dan una opción para que pueda marcar a un número de teléfono y reportar ese reportar ese cargo, pero realmente ese número de teléfono pues no es propio de la institución,
0: no es del banco.
8: Exacto, está esperando que pues la persona marque para pues indicarle cómo hacer un retiro, una transferencia, ¿no? De su recurso, con el objetivo o indicándole que pues es el banco, que van a proteger su información, y realmente pues no es así.
0: ¿Algunas recomendaciones adicionales, delegada de Condusef, Charon Albornoz, para nuestra audiencia?
8: Y realmente los dos fraudes que más han reportado estos días los usuarios aquí en Veracruz es justamente ese, el de los mensajes de texto, pero también pudiera ser no un mensaje de texto, sino una llamada telefónica, con el objetivo de avisar que hay un consumo que se está realizando en este momento, para que el usuario pues realmente se asuste o entre como en una alerta y confíe en las tres personas que le están ofreciendo ayuda, ¿no? Entonces, este es el principal fraude que hemos reportado estos últimos días. Y también continúan los fraudes en cajero automático, que existen personas que pues están ahí intentando cambiar o tomar la tarjeta de los usuarios, ¿no? Esto es lo que hemos estado identificando estos días. Entonces hay que extremar precauciones al momento de acudir a un cajero automático, no aceptar ayuda de extraños, que es lo principal que nos han indicado. Normalmente son personas que se ofrecen a ayudar o nos indican que hay un fallo con el cajero o que el cajero tiene algún error. Y es lo que aprovechan pues para ayudarnos y decirnos, no, mire, aquí en este cajero hago la fila basado, y aprovechan a hacer el cambio de la tarjeta. Entonces, la recomendación es desconfiar de cualquier persona que ofrezca ayuda en cajeros automáticos, preferir cajeros en sucursales cuando se abierte la sucursal, no aceptar ayuda de extraños, y también vía telefónica o por mensaje de texto, desconfiar absolutamente de, inclusive aunque parezca que el número de teléfono es idéntico al de la tarjeta, hay que colgar. O sea, realmente el banco no avisa cuando hay algún consumo que no se reconoce. Si ya nos llega un mensajito, yo les recomiendo que ni lo abran, hay que mejor abrir la aplicación o acudir a sucursal para verificar esto y no dar pie a que estas personas puedan robarnos información, ¿no?
0: Muy bien, pues muchísimas gracias, delegada Charon Albornoz. Me dio mucho gusto saludarle, que tenga excelente día.
8: Igualmente, hasta luego, mucho gusto.
0: Gracias. Es lo que nos ha dicho la delegada de Condusef, Charon Albornoz. Abogada Nancy Cruz Toxtega, el delito, me preguntan acá, ¿qué delito es el que se configura o son diversos delitos? ¿Qué nos comentaría usted con todo lo que hemos estado hablando?
9: Así es, serían varios delitos, porque en primer lugar sí pudiéramos hablar de un fraude, pero hay varias modalidades. También podríamos hablar de usurpación de identidad, en este caso robo de identidad, también es un delito que pudiera estarse cometiendo. Entonces, pues también hablando de delitos cibernéticos, ¿no? En este caso también vulneración, en el caso de las líneas telefónicas, de los datos, de las aplicaciones. Es decir, pueden entrar dependiendo de cómo sea dentro de varios modalidades de fraude. Nosotros de manera genérica y para pues poderlo referir hacia la gente, pues es un fraude, aunque en realidad pueden ser en varias modalidades.
0: Bueno, pues estas algunas recomendaciones adicionales, abogada.
9: Sí, en primer lugar, no dejarse llevar tan fácil, ¿no? Por el pánico, por el miedo, por el nervio curiosidad cuando veamos un mensaje. Si recibimos un mensaje, una llamada, ya sea diciéndonos que es del banco, que es de una autoridad, que es de alguna paquetería, que es de alguna empresa conocida que a veces utilizan, no dejarnos llevar tan fácil, ahora sí con cabecita fría, escuchar si queremos tomar datos, sin embargo, pues no en ese momento no abrir enlaces, no dar nuestros datos, no dar nada. Si tenemos dudas sobre si es información bancaria, en lugar de llevarlo a través de llamada, acudir si es posible a la sucursal de manera personal, en donde pues ahora sí ya a través de un ejecutivo podemos corroborar la información, o incluso colgar, entrar a nuestra aplicación y desde ahí hacer la llamada correspondiente, ¿no? A través de la línea telefónica de los bancos. Otra de las cosas, sobre todo pues por este aumento que ha habido de los fraudes hacia personas de adultos mayores, exhortar a los adultos mayores a no dejarse llevar también, a no hacer, no caer en estas, evitarlo, evitar abrir enlaces, evitar contestar mensajes. Si nos están agregando a grupos o nos están mandando mensajes gente que no conocemos, pues evitar interactuar para no seguir esta conversación y además pues si tenemos gente de confianza con la cual podamos apoyarnos, hijos, nietos, vecinos, sobrinos, que nos puedan apoyar, pues también a preguntar antes de actuar, o sea, de acercarme y decir, oye, mira, yo no le entiendo, pero pudieras ayudarme a verificar antes de que ocurra cualquier otra situación, ¿no? Y también exhortar a la ciudadanía, si conocemos adultos mayores, tenemos vecinos, familiares, hablar con ellos, hacerlos conscientes y si es posible, pues estar muy al pendiente, a ver qué te llegó, qué mensaje es, qué estás recibiendo para saber que evitar que caigan en este tipo de fraudes, ¿no? Y también, pues también a la ciudadanía en general, tener presente que no hay dinero fácil. Las ofrecimientos de trabajo no son así, las ofertas laborales no nos llegan a través de mensajes de WhatsApp. Nadie en el mundo está dando dinero ni por ver videos, ni por empaquetar paquetes a distancia, ni por probar productos.
0: Les ofrecen, trabaja desde casa así y te vas a ganar dinero. Y es por lo general es pura mentira.
9: Sí, en general es absolutamente falso. Ese tipo de trabajos no existen, o sea, ténganlo muy presente porque sí me ha tocado que me pregunten, oye, ¿es verdad? No es verdad, nadie en el mundo trabaja bajo esa modalidad, no hay dinero fácil, las ofertas de trabajo no son así, entonces si les llegan en ese sentido, pues inmediatamente descartar, borrar el mensaje, o incluso a lo mejor guardarlo, nada más tenerlo como para referencia del número o algo, pero si es posible, y si a veces se borran solos, pues también evitarlos y eliminarlos de nuestro teléfono.
0: Muy bien, delegado de PRODECON, pues algunas recomendaciones adicionales para nuestra audiencia, Héctor Hugo Hernández.
10: Claro, en caso de materia fiscal, si sabes o presumes que han usurpado o suplantado tu firma electrónica, lo más importante es la revocación de la misma, la denuncia ante el SAT, la denuncia ante la Fiscalía, ante el Ministerio, de la autoridad competente. Es muy importante que no dejemos esto más tiempo. En materia fiscal, como lo comentábamos, se pueden presentar declaraciones, se puede realizar la solicitud de devoluciones a favor o, en su caso, se pueden emitir comprobantes fiscales digitales por Internet, que tema que es parte de la reforma muy importante para este año 2026. Se prevé incluso que, derivado de este procedimiento, en caso de no desahogarse, que operen operaciones falsas que no son reales o verdaderas, pues dé pie precisamente a la prisión preventiva oficiosa. Entonces no es un tema que hay que dejar, hay que atender y pues para ello, pues bueno, dejamos nuevamente los servicios de PRODECON abiertos para cualquier persona que sepa o que piense que han sido sujetos de una suplantación de identidad. Lo mejor es recurrir a las asistencias competentes. Escuchamos ya a CONDUCEF y escuchamos también a PRODECON como una herramienta más para la ciudadanía de nuestro Veracruz.
0: Dice en Víctor Ricardo González de la Rosa, me hicieron un cargo en un banco según el pago de un préstamo en línea. Yo di mi cuenta clave. ¿Cómo le hacen para cobrar si solo tienen la cuenta clave? El préstamo sí lo solicité, pero nunca me depositaron nada. Ahora están cobrando algo que no recibí solo con la cuenta clave. Yo creo que ahí tendría que ir a CONDUCEF, ¿no?
10: Exactamente.
0: Tendría que ir a CONDUCEF.
10: Ese es el trámite. Todo el trámite que es con instituciones financieras principalmente, es con CONDUCEF.
0: ¿Y CONDUCEF está aquí en el Palacio Federal?
10: Exactamente, compartimos ubicación en Palacio Federal, que es Avenida 5 de Mayo, Palacio Federal, en el centro de Veracruz.
0: Bueno, pues muchísimas gracias por habernos acompañado, gracias a la audiencia por el favor de su atención. A continuación tendremos En Confianza con este tema. ¿Las buenas acciones se deben hacer públicas? Estará como invitada la escritora Lilia Reyes Espíndola.
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9: Amigos de XEU, qué gusto saludarles en esta emisión de En Confianza. Estamos listos en esta mañana fresca, lluviosa, aquí en el puerto de Veracruz, desde el edificio Pasos, donde estamos transmitiendo para ustedes el día de hoy En Confianza. Y les invitamos a que, pues, activamente estén participando con nosotros. Recuerden que siempre aquí en Confianza nos da muchísimo gusto poder escuchar sus anécdotas y opiniones, sobre todo en un tema como el que vamos a platicar el día de hoy, porque vamos a comentar acerca de las buenas acciones. ¿Se deben hacer públicas las buenas acciones? ¿Cuál es el objetivo de esto? Bueno, y conocer también su opinión. Así que hay diferentes vías de comunicación en donde estamos en contacto con ustedes. Una de ellas es el número de WhatsApp, donde con gusto pueden enviar sus mensajes al 2295-09-7289 y también pueden hacerlo a través del 229-2010-100, 229-2010-101, que son los números telefónicos aquí de XEU, donde podemos estar en contacto. Esta mañana saludo con gusto a nuestro productor Pablo Hernández Santana y también me acompaña Artemio Fernández.
18: Hola, Ivón, buen día para ti. Muy buenos días a todo el auditorio de XEU. Son las 10:10. Hoy es miércoles, mitad de semana, 8 de julio del año 2026. Los saludamos desde el estudio Fernando Paso Sosa de XEU. Y bueno, pues la invitación ya está puesta para que participe con nosotros. Los puntos de contacto, el WhatsApp 2295-09-7289. Los teléfonos de cabina 229-2010-100, 229-2010-101. En el streaming, en xeu.mx. Ahí tiene una opción más para poder ponerse en contacto con nosotros. Y como siempre, le recomiendo que lo hagan los primeros minutos del programa, porque luego los mensajes llegan bastante tarde y ya no nos da tiempo de darle cauce. Así que participe con nosotros esta mañana aquí en Confianza. Aquí está Ivón Pacheco.
9: Gracias, Artemio. Y aquí estamos precisamente en Confianza con este tema acerca de las buenas acciones. ¿Se deben hacer públicas? Usted, cuando ha tenido un acto de solidaridad o de humanidad hacia otra persona, ¿lo comparte, lo hace público? Y también conocer, para quienes están de acuerdo o no, pues también por qué razón, cuáles son sus posturas al respecto de este tipo de actividades, que además ahora lo vemos con mayor frecuencia, sobre todo a través de las redes sociales. Así que en este momento vamos a los mensajes y regresamos para seguir hablando aquí en Confianza en XEU.
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35: Son las 10:13.
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18: Son las 10 de la mañana con 15 minutos en XEU. Hoy es miércoles 8 de julio del año 2026. Continuamos en confianza con Ivonne Pacheco.
9: Gracias, Artemio. Esta mañana estamos hablando aquí en confianza acerca de las buenas acciones. Las buenas acciones deberían hacerse públicas, deberían, pues sí, ahora que está tan de moda el tema de las redes sociales, deberían compartirse, deberían publicarse. Esto es importante, el que ustedes también hagan saber su opinión, porque en muchas ocasiones, pues ahora, por ejemplo, con toda esta euforia futbolística, se dieron muchas historias en torno a, y las veíamos reflejadas a través de las redes sociales, en donde desde obsequiar un boleto para ver un partido de la selección o ayudar a una persona que tal vez estaba en alguna situación de vulnerabilidad o incluso hasta de calle, y con estas celebraciones que se hicieron tan masivas,
0: necesitaban un lugar donde resguardarse y entonces publicaban personas justo eso, cómo estaban ayudando a quien en ese momento lo necesitaba. Pero esto nos lleva también a una pregunta que constantemente surge, sobre todo cuando se hacen públicas estas acciones. ¿Se debe hacer reconocimiento de los demás o sería un acto que se mantendría en completa discreción? ¿Cuál es el punto? Bueno, aquí tenemos varios mensajes y les invitamos también a que ustedes nos hagan llegar sus comentarios al 2295-09-7289, si están de acuerdo o no en que las buenas acciones deben hacerse públicas. A ver, aquí nos comparte. Claro que no debemos decir lo que uno hace. Dice el dicho que lo que hace tu mano derecha no lo sepa la izquierda. Y bueno, es la señora Elvira quien nos comparte su opinión. A ver, aquí otro mensaje, y para los que están en este momento en contacto, pueden hacernos llegar también sus opiniones al respecto de si consideran que es viable o no el compartir las buenas acciones. Y es que a veces incluso en el interior de las familias hay quienes a lo mejor necesitan cierta ayuda y quienes la pueden proporcionar, porque ese también sería, yo creo que, otro de los puntos a mencionar. Si estás en la posibilidad de ayudar, pues qué bueno, pero si además significa que estás haciendo un esfuerzo extra para poder ayudar a alguien más, también es de reconocerse. Así que hoy vamos a estar comentando acerca de este tema, si las buenas acciones deberían hacerse públicas. ¿O qué opinas, Artebio?
18: Bueno, depende, depende de cuál sea el sentido de la del buen acto o el acto de bonomía. Por ejemplo, tú lo mencionaste, en las redes sociales se ven estos actos y muchas veces lo que buscan con este tipo de videos en donde se evidencia la voluntad de la gente en positivo para ayudar a alguien, pues es hacerlo viral para que sean más los que participen, para que sean más los que se sumen al esfuerzo por ayudar a alguien, ¿no? Uh-huh. Me ha tocado ver de personas que venden, no sé, algún alimento o que venden alguna artesanía y van y les compran 2, 3, 4 y pues el influencer o la persona creadora de contenido, pues lo que hace es decir en dónde está, el horario y toda la cosa, para que sea más gente la que vaya y colabore y ayude a esta persona. Ese es un acto de buena voluntad y que sí merece o por el objetivo que busca en este caso el hecho de hacerlo público, pues a mí se me hace muy buena acción de la persona, ¿no? Que inicie una especie de movimiento para ayudar a alguien en particular. Ahora bien, si solamente es para estar dando farolazos, porque hay gente que también ¿sí? quiere aparecer en redes sociales siendo buena gente, entonces ahí como que ya pierde mucho el sentido, ¿no? De ser buena persona, porque pues ya eso debe quedarse en lo privado, ¿no? Bueno, creo, eso pienso.
0: Es que justamente ese es uno de los grandes debates sobre si debes o no el hacer público o compartir esta situación de las buenas acciones. ¿Por uh-huh. qué razón? Porque como bien lo estás mencionando, hay quienes incluso de hacer públicos estos videos generan también un ingreso económico. Y eso creo que en estos tiempos, o sea, más allá de como lo que nos estaba mandando el radio escucha, no debes saberlo, lo que haga tu mano derecha, no debes saberlo la izquierda.
18: Y lo entiendo, es
0: que
18: cierto.
0: Es un adagio, ¿no? Desde siempre.
18: Sí, sí, sí.
0: Más allá de una cuestión de humildad o de privacidad, pues tendría que ser también un acto de pues empatía, solidaridad uh-huh. genuina. Claro. Pero, ¿sabes quién? Y no lo dice, pero yo sí la descubro. Es nuestra querida Lilia Reyes Espíndola, la escritora Lilia Reyes Espíndola, con quien vamos a platicar de este tema y que además me da un gusto enorme tener oportunidad de platicar el día de hoy contigo, querida Lilia. ¿Cómo estás?
1: Yo estoy muy contenta y feliz.
0: Muchas gracias.
1: De escucharlos, de estar platicando con ustedes.
0: Nosotros también súper contentos porque además, por eso hacía la introducción, eres una mujer muy discreta, pero sé que eres también muy generosa y que has tenido oportunidad de ayudar a muchísimas personas. Entonces, es un tema que lo decimos, genera polémica, pero también debe, tal vez en una época en donde parece que estamos inyectados de insensibilidad, creo que a veces el ver o saber de este tipo de acciones nos inyecta también esperanza y empatía. ¿O qué opinas tú, Lilia?
1: Ay, mi amor, yo pienso que si el ser humano, todos nosotros en este mundo, nos abriéramos a la misericordia, palabra maravillosa,
0: sí,
1: esa misericordia que todo el mundo tiene desde que nacemos para con los demás, el mundo sería mejor, mi amor. Te prometo que habría menos guerras, habría más respeto. Y hay una palabra que en la vida para mí es muy importante y es respeto.
0: Sí.
1: Yo creo que eso es a los jovencitos, a los niños, a todos. Hoy por hoy hay que hablar mucho del respeto, que es algo que se ha ido perdiendo con los años, fíjate, desgraciadamente, ¿no? Y sí, se pone como en segundo plano. Y para mí, si hay respeto, hay misericordia, hay muchas cosas bonitas.
0: Ahora que mencionas...
1: Entonces yo creo que es algo que debemos, todo el mundo, estar atentos para realmente practicar esa misericordia en este mundo.
0: Y el que estés puntualizando el valor del respeto tiene mucho sentido, Lilia, porque, por ejemplo, cuando ahora que se hacen tan evidentes o virales las cosas a través de las redes sociales, si una persona no tiene el respeto sobre otra que no está en su mejor momento, que está quizá en una situación vulnerable, etcétera, y le expone con la finalidad de quedar como heroína o que va a hacer algo por esa persona, pues no está respetando ni su privacidad ni su dignidad. Entonces, sí es, como lo estás planteando, sumamente importante el que se tenga en alto valor el respeto.
1: El respeto, mi amor. Además, fíjate, hay una cosa que para cualquier ser humano que tiene conciencia,
0: uh-huh,
1: es importante tener conciencia en la vida.
0: Sí.
1: Es importante darse cuenta de cómo estamos realmente actuando, cómo estamos hablando, cómo estamos actuando, qué estamos haciendo por los demás, con conciencia, dándonos cuenta de que es algo es importante y que si lo hacemos, lo hacemos de la mejor manera posible, que podamos, ¿no?
0: Sí.
1: Cada uno en nuestro nivel de conciencia.
0: Ahora,
1: pero si hubiese con ese respeto, esa conciencia hacia los demás, el mundo sería distinto, mi amor.
0: Sí. Los seres humanos somos personas, somos seres sociales y lo que ocurre en nuestro núcleo familiar, en nuestra comunidad, impacta en nuestra sociedad. Y ahí sí, tal vez, vale la pena que ese tipo de mensajes, ¿no? De que puedes ayudar con mucho o poco, pero con buena voluntad, se repliquen, inspiren a otras personas a hacer algo quizá desde, y no hablamos ni siquiera a veces de dinero, son acciones en ocasiones, el tratar de ser más amables, el bajarle a veces a la violencia con la que se manejan ciertas personas en el día a día, cuando van manejando, cuando van en la calle, ¿no? Hay personas que reaccionan muy violentamente, pero si nos hacemos conscientes de que se puede ir multiplicando este tipo de acciones que son más positivas, que son más amables, que son incluso hasta amorosas, por decirlo así, por el hecho de tener esta compasión por los que te rodean o por los que la están pasando mal, creo que puede haber un cambio también de nuestra sociedad. Ahora con
1: yo creo que ¿sí? debería, fíjate que es algo que yo pienso que debería estar dentro de la educación de los niños en la escuela.
0: Sí.
1: Debería haber esa parte de la ética de cada uno de nosotros, recalcarla y enseñarla y que la entiendan. cada día quitan las cosas más, y porque quitaron el civismo, contra que por lo menos el civismo también era algo importante, ¿no?
0: Sí.
1: Es el respeto hacia las leyes, a lo que debe de ser para vivir en sociedad. Entonces yo creo que quiere decir mucho el tipo de la gente que gobierna, que tengan la conciencia de observar este tipo de temas que se deben tratar para que las criaturas vayan creciendo con otra forma de ver la vida.
0: Bien.
1: Es muy importante, la verdad, muy importante.
0: Lo es.
1: Y sobre todo, ¿sabes que es muy importante y cuesta trabajo, cuesta mucho trabajo? Tratar de no juzgar tanto. Es muy fácil volvernos todos como jueces estrictos, viendo a los demás, ¿no?
0: Sí.
1: Pero muchas veces no nos vemos a nosotros mismos. Entonces, entender que juzgar debe tener también un lugar muy especial en nuestra vida, ¿no?
0: Tienes mucha razón.
1: Y es verdad, y es algo que es muy, caes muy fácil en el juzgar a los demás, ¿no?
0: Sí.
1: Caes muy fácil.
0: Lilia, vamos. Perdón, vamos a ir en este momento a los mensajes, pero regresamos para, yo creo que aquí tenemos que hacer una pequeña pausa en el tema del juzgar, porque además en ocasiones desde el prejuicio puede ser que estás castigando a alguien que en realidad lo necesitaría tu ayuda. Regresamos después de estos comentarios y mensajes aquí en Confianza en XEU.
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18: Son las 10 de la mañana con 31 minutos en XEU. 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Y ahora continuamos en confianza con Ivón Pacheco.
0: Gracias, Artemio. Estamos hablando aquí en confianza en esta ocasión con la escritora Lilia Reyes Espíndola y el tema tiene que ver con el hecho de hacer públicas las buenas acciones, que si esto debería ser o no. Y comentabas, querida Lilia, sobre que en ocasiones somos muy juzgones. Digo, somos porque todos en algún punto creo que lo hemos hecho, consciente o inconscientemente. Y esto también nos lleva a pensar en que a veces el poner el prejuicio de por medio puede estar quizá limitándote a ti como persona el darte la oportunidad y la experiencia de poder ayudar a alguien más, Lilia.
1: Cierto, mi amor, eso es verdad. No sabes a qué grado. Fíjate que una de las cosas que en vida a mí me han servido muchísimo, muchísimo, fue cuando Madre Teresa de Calcuta, que fue mi maestra y tuve el privilegio

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1: Aprender mucho en las cárceles sobre los seres humanos. Y desde entonces empecé a servir en cárceles, fíjate. He estado en todo tipo de cárceles, de hombres, de mujeres. Últimamente he estado yendo a con los delincuentes jóvenes, los muchachitos jovencitos. Y es una experiencia que, ¿para qué te cuento, mi amor, no? Con la gente, muchachos jóvenes, ¿no?
2: Sí.
1: Te da una ternura porque dices tú, ay, Dios mío, empiezan su vida y empiezan así, ¿no? Entonces, para mí, mi gran lección en la vida, mi gran escuela en la vida ha sido trabajar en cárceles, fíjate.
2: Okay.
1: Trabajar entre comillas, ¿verdad? Porque, bueno, yo voy y estoy ahí 2 horas, una cosa así, y me salgo, ¿verdad? Y no es todos los días.
2: Uh-huh.
1: Pero el aprender a convivir con personas que están ahí porque hicieron algo que está incorrecto, habrá algunos inocentes también, claro que los hay. Me ha dado esa cualidad de tratar de no juzgar, mi amor.
2: Okay.
1: No decir, ¿por qué estar aquí? ¿Por qué hizo? ¿O qué no hizo? ¿Me entiendes? No me interesa saber qué hizo o qué no hizo. Uh-huh. Sé que está ahí porque hizo algo malo, ha de haber hecho, ¿no? Uh-huh. Pero no juzgo ni pregunto ni nada. Tienes que abrirte y llegar con tu corazón muy abierto. Muy abierto.
2: Sí.
1: Para poder ayudar realmente a los demás. No juzgar.
2: Ah. Sí, sí. Y como lo estás mencionando, el hecho de no juzgar a las personas, sobre todo cuando no antepones un prejuicio, porque supongo tú podrás decirnos que si ahí te encontraste con una y mil historias, quizá algunas personas que estaban de manera, pues todavía de proceso o injusta, y otros más que tal vez se equivocaron y ahora están tomando conciencia de sus actos.
1: Sí, porque en la vida por todo pagas, mi amor, esa es otra lección que hay que entender. Uh-huh. Todo lo que hacemos en esta vida tiene un precio que tenemos que pagar. Todo, absolutamente todo. Entonces algún día, de alguna forma, llega lo que te cobra la vida. Entonces, cuando tú te das cuenta de eso, te das cuenta que tú, persona que se supone que eres buena y justa y demás, te dices tú, ay, Dios mío, yo también puedo meter la pata facilísimamente. Nada más me distraigo un momentito.
2: Ajá.
1: De lo que es lo correcto y la ética.
2: Sí.
1: Esa es la verdad.
2: Okay. Lilia, tenemos que ir en este momento a los mensajes, pero regresamos para seguir hablando aquí en Confianza en XEU.
3: Son las 10 de la mañana, 37 minutos en XEU. 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
1: 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Colombia cayó ante Suiza en penales 4-3 tras empatar sin goles en el tiempo reglamentario y la prórroga. Los cafeteros dominaron el juego, pero no pudieron concretar. Rubén Vargas marcó el penal decisivo que eliminó a Colombia del torneo. Suiza enfrentará a Argentina en cuartos de final. 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
18: Son las 10:42 en XEU. Hoy es miércoles 8 de julio del año 2026. Continuamos en confianza con Ivonne Pacheco.
19: Gracias, Artemio. En esta ocasión estamos hablando aquí en confianza con nuestra invitada, la escritora Lilia Reyes Espíndola. El tema del día de hoy tiene que ver sobre las acciones. Las buenas acciones se deben hacer públicas, se deben hacer de conocimiento de todos. Lilia, hay varios comentarios en torno a este tema y dice Cristina, quien le mando un saludo enorme. Desde mi perspectiva, las buenas acciones no siempre se deben comentar. Como dijo la señora, otra radio escucha, lo que hace tu mano derecha, que no lo sepa la izquierda. Y también reflexionar desde dónde se comparte, si es desde el ego o por mostrar resultados, si es un acto social. Okay, pues ahí va este comentario. Y el señor Alfonso López nos dice: hoy en día lo que se escucha más son noticias de guerras, hechos de muertos, asaltos, y las buenas actitudes y buenas acciones no se les da difusión porque a nadie le interesan. ¡Qué fuerte! ¿Qué opinas, Lilia?
20: Tienes razón. Si tú ves hoy los noticieros, la mitad del noticiero o las tres cuartas partes del noticiero están contando de cosas negativas, ¿no? Uh-huh. Rara vez sacan a una nota de buenas noticias, como digo yo, ¿no? Uh-huh. Que se pueda decir algo que se hizo correcto, que fue bueno, que Las hay, claro que las hay, pero hay más malas que buenas, eso es cierto. Ahora, fíjate que estás diciendo algo que es bien importante.
19: Sí.
20: ¿Qué debes hacer cuando tú haces algún acto bueno? ¿Lo comentas o no lo comentas? Uh-huh. Obviamente, cuando uno sirve de corazón, no tienes interés en publicar qué haces o no haces, lo haces y punto, sí. ¿No? Porque para ti es un placer personal que tú mismo te das a ti mismo, no es para que los demás piensen que eres buena o que qué bárbara, qué detallazo, no. Pero muchas veces yo creo que sí hay que hacer consciente a la gente cuando alguien es bueno, a lo mejor no lo comente esa misma persona, pero otra persona puede comentar de otra persona que está haciendo algo bueno, ¿no? Porque es un ejemplo. Un ejemplo para que los demás puedan seguir y hacer algo. ¿Desde qué te diré ser amable para escuchar, mi amor? Escuchar. Sí. Ayer, ahorita que estoy aquí en Estados Unidos, estaba viendo un noticiero, no sé, un reportaje que estaban haciendo, y hay un señor que saca su silla y otra silla, la pone al lado, y puso una como, lleva su como una casita, se cuenta, no casita porque está abierto, ¿no? Pero un techito, pues, para que el sol no te atormente. Y se sienta ahí para escuchar a la gente que quiere decir algo. Entonces ya saben la gente que ese señor está ahí y va y se siente y le platica su problema o porque hay mucha soledad. En Estados Unidos hay mucha soledad, mi amor.
19: Sí.
20: Desgraciadamente. Entonces, todavía en nuestros países latinoamericanos, como tenemos lo de la familia muy, muy imbuido, claro que también eso es soledad, pero hay menos, ¿qué te diré? Hay más onda familiar o no sé.
19: Sí.
20: Es por el carácter que tenemos, ¿no? Los caracteres un poquito más objetivos del día a día y demás, en ese sentido pueden estar muy solos. Entonces claro. El señor se sienta, no recuerdo el lugar donde es aquí en Estados Unidos, se sienta en su sillita que lleva, pone la otra sillita al lado en la calle, su techito, y ahí se sienta a esperar, y la gente llega y se siente y le platica cosas. Se me hizo tan bonito,
19: sí.
20: Tan un detalle tan hermoso, que verdaderamente me emocionó, ¿ves? Yo creo que deberíamos hacer eso los seres humanos también.
19: Aquí en Veracruz.
20: Hacerlo en nuestros países.
19: En Veracruz, fíjate que sí. Hay un psicólogo que se hizo recientemente viral. Y fíjate, por ejemplo, no nos hubiéramos enterado de la acción que él está haciendo, que es irse a sentar al boulevard, poner ahí su mesita, dedicar dos o tres horas.
20: ¡Ay, mi vida!
19: Y escuchar ahí a quienes deseen llegar a sentarse a tomar terapia gratuita.
20: Ay,
19: con él.
20: ¡Qué bonito!
19: ¡Claro!
20: ¡Que Dios lo bendiga! Se me hace una cosa tan bonita.
19: Y
20: Dios mío, que eso se pasara en todo México. Claro. En cada lugar de México hubiese un ser que quisiera dar su tiempo para escuchar. Te juro que yo, cuando vi eso aquí en la tele, dije, yo voy a hacer lo mismo en México. Voy sí. a buscar un lugar. Y voy a sentarme a escuchar gente que llegue, porque es muy necesario, mi amor, aprender a escuchar a los demás. Sin ni que agarres tu tema. A mí me pasó lo mismo, fíjate, y tú ya ibas y practicas tus cosas, ¿no?
19: Sí.
20: No. Escuchar, punto. Sentarte y escuchar. Después de que escuchas, sí puedes decir una palabra, un consuelo, un consejo. ¡Qué maravilla! Qué bonito poderlo hacer. Bendito Dios, el psicólogo, lo adoro y que Dios lo bendiga mil veces, porque eso es lo que deberíamos hacer todos en la vida.
19: Claro.
20: En serio que sí.
19: Lilia,
20: en serio que sí.
19: Tenemos en este momento que ir a los mensajes, pero regresamos y ya antes de ir a este corte, es justo lo que creo nos da como igual reflexión. No, quizá, por lo menos yo no me hubiera enterado que esta persona hace esta acción tan positiva, si no hubiera sido también porque se hizo pública. Entonces, ahí es donde.
20: Qué bueno.
19: Y que por cierto, fue señor productor, fue un reportaje, ¿verdad? Que se hizo en XEU Entonces, pues se dio a conocer que él tiene esta actividad, que la hace de manera altruista para su localidad, ¿no? Para su comunidad. Y eso también creo que nos pone en la otra cara de la moneda del por qué sí es bueno, siempre y cuando sea bien llevado, el que se hagan públicas estas buenas acciones. Tenemos que ir en este momento a los mensajes. Regresamos aquí en Confianza.
18: Son las 10 de la mañana con 49 minutos en XEU. 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
18: Son las 10 de la mañana, 53 minutos en XEU. Hoy es miércoles 8 de julio del año 2026 y continuamos en confianza con Ivonne Pacheco.
19: Gracias, Artemio. Estamos hablando aquí en confianza el día de hoy con la escritora Lilia Reyes Espíndola acerca de si las buenas acciones deberían hacerse públicas. Y hablando de eso, pues que vamos a dar la información completa de lo que estábamos citando, querida Lilia, porque del psicólogo que brinda esa terapia gratuita en el Boulevard, para ser más exactos, es sobre el Boulevard Ávila Camacho, y se llama Alex Orduña, y además es un estudiante de psicología próximo a titularse, y me imagino que con bastante experiencia se está haciendo esta actividad. Imagínate, todos los miércoles se instala.
20: ¡Belleza!
19: A ver, sí, si al rato bueno, lo para visitan. Mí eso es,
20: te lo puedo poner como mi personaje favorito. Qué bendición que haya seres así. De veras, por Dios. Imagínate que hubiese uno, por lo menos en cada estado, claro. Uno que hiciera en cada colonia una labor así, de regalar una hora o dos horas de su tiempo y sentarse a escuchar al que muchas veces por soledad no tiene ni a quién comentarle. Es la verdad.
19: Sí, así es. Pues
20: si tú te das cuenta, fíjate que en México la gente que trabaja en los mercaditos y toda esta cosa son personas que están abiertas a recibir gente y demás. De alguna forma hacen también su labor, ¿no? De escuchar a X gente que se acerque a platicar algún problema o alguna cosa que tenga, ¿no? De decir, es tan importante, mi amor. Tan importante.
19: Que su proyecto
20: hay
19: se
20: que
19: llama.
20: Hacerlo, fíjate.
19: Su proyecto se llama Charlas de Banqueta. Qué bonito. Y
20: Charlas de Banqueta, me encantó. Ah, no, ya es mi personaje favorito. Okay. Qué belleza. Pues, y es joven, además, es un hombre joven. Lo cual quiere decir que tiene una conciencia despierta, pero de aquellitas, ¿eh?
19: Sí, claro.
20: Qué belleza, qué maravilla.
19: Pues saludos entonces al futuro psicólogo Alex Orduña y le reconocemos.
20: Alex, ¿cómo se llama? Alex
19: Orduña.
20: Orduña. Ah, perfecto. Sí. Orduña. Ah, perfecto. Que Dios lo bendiga mil veces. Qué maravilla lo que hace.
19: Muy bien.
20: Qué pues, maravilla lo que hace.
19: Con esta, yo creo que es un buen cierre de esta charla de hoy, porque con este es un ejemplo también de que no se necesita a veces ni siquiera, o sea, hablar de buenas acciones no está ni siquiera ligado con el tema económico.
20: No, claro que no. Eso es al revés, es un valor personal que tú estás regalándole a otra persona, ¿no? Uh-huh. Es un valor. Se mueven valores ahí de un lado y de otro. Entonces eso es maravilloso. Qué bonito, qué bonito.
19: Te quiero
20: que Dios bendiga a este joven.
19: Gracias. Oye, te quiero comentar, dice Humberto Watsosón. No sé si este es el WhatsApp. Sí, es el único WhatsApp de XEU, es el que les invitamos ahí a utilizar. Es el 2295-09-7289. Y dice, quiero opinar sobre el programa. Pienso que sí es necesario que se den a conocer las personas que ayudan. Porque en el caso de una persona que ayuda a niños, precisamente ha utilizado las redes sociales para poder ayudar a más niños. Ella trabaja con sus propios medios y a raíz de que se ha dado a conocer en redes sociales, le han llegado personas que apoyan y por esa razón pienso que es necesario hacerlo. Aparece, nos comparte la cuenta Taller Gedeón, ayuda a niños vulnerables y bueno, pues es parte también de poder hacer comunidad.
20: Ay, que es que todos los días hablará de esto, a ver si la gente que está dormidita y todavía no piensa que es importante ayudar, servir en lo que se pueda, mi amor, en cualquier cosa, la más simple posiblemente, no importa, que sea tenga capacidad de dar a otro ser un beneficio bueno, ¿verdad?
19: Sí.
20: Como él escucha.
19: Nos están preguntando sobre la ubicación de las charlas de banqueta con el psicólogo Alex Orduña y está sobre el Boulevard Ávila Camacho. Se pone los miércoles. Entonces, pues hoy es miércoles para que vayan a visitarlo.
20: Bonito.
19: Okay, pues ahí está. Si no me equivoco, me parece que es como, sí, sobre el bulevar, además lleva todo para identificarse porque pone unas sillas, una mesita, trae una lona, entonces es fácil que lo puedan, y un reloj de arena, que entiendo lo que dure el reloj de arena es el tiempo
20: de
19: la plática.
20: Ay, qué bonito. Uh-huh. Ay, que Dios lo bendiga. Bueno, te juro que iría yo no vas a Veracruz. De veras a verlo.
19: A platicar con él.
20: Conocerlo.
19: Claro, ¿cómo no? Pues por acá te esperamos siempre con los brazos abiertos, Lilia.
20: Ándale, mi vida, pues qué bonita noticia me diste, que hay un ser humano en México, por lo menos en Veracruz, ya sé que hace algo así. Debería multiplicarse eso y que fuera mucha gente que quisiera hacer lo mismo.
19: Así es. Pues, querida Lilia Reyes Espíndola, qué gusto tener platicar, el poder platicar de estos temas y que, como bien lo dices, son necesarios, es despertar también nuestra propia conciencia. Seguro que hay algo o alguien cerca a quien le podemos tender la mano de muchas formas. Solo es cuestión de abrir bien los ojos.
20: Claro que sí. Claro que sí, mi amor. Es más, yo llegando a México nomás, regresé de mi vacación.
19: ¿Sí?
20: Voy a empezar a ver dónde voy a dar a llevar mis sillitas para platicar. para escuchar.
19: Y no, lujazo.
20: Te juro que lo voy a hacer.
19: ¿Ok?
20: Lo voy a hacer.
19: Perfecto.
20: Ya les platicaré.
19: Claro que sí, no, hombre, qué lujo. Ya nos cuentes igual, porque seguro vamos a tener que ir por allá a visitarte también.
20: Ay, mi amor, qué linda.
19: Pues
20: ya sabes que a todo Veracruz les mando muchos angelitos que les hagan pensar bonito en este mundo,
19: Okay.
20: Y dar servicio a los demás.
19: Muy bien. Mm-hmm. Lilia, pues también otra forma de ayudar es a través de las lecturas. Y tú tienes mucho que has escrito, que compartes. ¿Cómo ubican tus libros? Por ejemplo, hoy, ¿cuál podrías estar compartiendo?
20: Pues, mira, es más fácil, ya sabes que ahora todo lo se meten
19: al internet.
20: École, por ahí puedan averiguar de mis libros, claro que sí. Y ahorita, si Dios quiere, dentro de muy poco, ahora que regrese, voy a sacar un nuevo libro que habla sobre la vejez.
19: Okay.
20: ¿Qué se siente llegar a ser viejo? Entonces, estoy terminando el libro y creo yo que va a ayudar a mucha gente que está llegando a la edad de los años cansados, como digo yo.
19: Sí. Sí, sí. Pues,
20: ándele.
19: Lilia, te mando un fuerte abrazo y estamos en contacto para seguir platicando aquí en confianza. Que sigas pasando unos días placenteros, queridos, apapachados.
20: Gracias.
19: Con tu familia. Y entonces nos ponemos en comunicación en la siguiente catorcena para poder seguir hablando contigo aquí en confianza, ¿ok?
20: Claro que sí, seré feliz, mi amor.
19: Gracias.
20: Que Dios los bendiga, y a ti, Ivón, te mando mucho, mucho cariño.
19: Muchas gracias, Lilia.
20: A todos los veracruzanos, ándele.
19: Gracias.
20: Gracias.
19: Bonito día. Y con esto nos despedimos. Gracias también a nuestro productor, Pablo Hernández Santana, Artemio Fernández, hasta mañana.
18: Hasta mañana, Ivón.
19: Gracias. Yo soy Ivón Pacheco, los invito a que continúen en sintonía de XEU.
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3: Este miércoles en la zona conurbada Veracruz, Boca del Río, se pronostica una temperatura máxima de 28 a 30 grados Celsius, sensación térmica de 31 a 32 grados Celsius. Además, esperan vientos del norte-noreste de 25 a 35 kilómetros por hora, con rachas más fuertes en áreas de tormenta. Durante esta mañana continúan las lluvias, chubascos y actividad eléctrica en la zona conurbada Veracruz, Boca del Río. Después del mediodía, disminuirá la probabilidad de precipitaciones. Sin embargo, las lluvias volverán a incrementarse durante la noche y la madrugada del jueves, con acumulados estimados de 5 a 25 milímetros, aunque de manera puntual podrían superar los 50 milímetros. Se recomienda estar atentos de las actualizaciones del pronóstico del tiempo a través de XEU.
0: Nacional.
3: Hilda Susana Lozoya, hermana del exdirector de Petróleos Mexicanos Emilio Lozoya Austin, fue vinculada a proceso por el delito de operaciones con recursos de procedencia ilícita, aunque podrá continuar el procedimiento penal en libertad condicional. La resolución fue emitida por la jueza de control del reclusorio norte, Nora Ileana García Peralta, luego de una audiencia que se prolongó por más de 15 horas, iniciando la mañana del 7 de julio.
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3: El Águila de Veracruz venció por pizarra de 8-3 a los Guerreros de Oaxaca en el primer juego de la serie disputado en el Parque Eduardo Vasconcelos. El segundo juego será el día de hoy a las 7 de la noche. Consulte esta y más información en xeudeportes.mx y, por supuesto, en nuestro portal de internet www.xeu.mx. Mi nombre es Alexandra Burch. Que tenga una excelente mañana de miércoles.

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0: Hola, hola, ¿qué tal? ¿Cómo están? Buenos días, muy, pero muy buenos días a todo el auditorio de XEU 98.1 FM. Hoy es miércoles 8 de julio del año 2026, y como lo habíamos comentado, el miércoles iba a ser el día más lluvioso de la semana. Yo no sé por qué se
1: le ríe. No sé, ¿qué le pica?
0: Platícame, por favor. Tú eres la que sabes y que lees a la gente, mi querida Gaby, con la pura vibra, ya sabes de qué pie cojea.
1: ¿Cómo dice? Ya ni me acuerdo cómo dice.
0: Tus malas vibras, ¿qué dice? No van con, ¿qué? Con mi belleza. ¡Wow!
1: ¿Cómo te quedas?
0: Ahí está. Quédese usted con sus malas vibras, que la belleza está de este lado. ¿Qué tal, eh? Oiga, los saludamos con muchísimo gusto desde el estudio Fernando Pasos Sosa de XEU, aquí en el séptimo piso del edificio Pasos, en Ocampo 119, casi esquina Independencia, en el corazón del centro histórico del puerto de Veracruz y en Veracruz, México. Saludo a don Pablo Hernández Santana, que a mí me da mucho gusto verlo sonriente, feliz y contento, la verdad. Mi querido Pablo, buen día. Y me da mucho gusto también saludar a Gaby Bazán, que nos hace compañía aquí en los micrófonos de XEU. Gaby,
1: gracias.
0: ¿Cómo estás?
1: Muy bien, gracias Artemio, saluditos al productor. Muy buen día a todos ustedes que ya están sintonizando XEU 98.1 FM. Oigan, miércoles, yo creo que con actitud, porque ya estamos a la mitad de la semanita.
0: Sí, oye, mitad de semana, un jalón más, estamos al fin de semana.
1: Lluvioso, ya se calmó la lluvia, así que ya está un poquito más fresco.
0: Oye, pero fíjate que hoy miércoles va a ser el día más lluvioso de la semana.
1: Ah, hoy. Pero va a seguir la lluvia, ¿no?
0: Sí, va a seguir la lluvia.
1: Para que se prepare con el paraguas, con las botitas.
0: Unas tortillitas, una carne asada, prepárense con todo eso, su salsa verde o roja, la que prefiera.
1: Sí, sí, sí, para que no se ande mojando. En la calle, ya, en otros lugares. El día está camable, dice el productor.
0: Qué amable que nos los digas, mi querido productor. Fíjate que si no lo hubieses mencionado tú, no se nos ocurre a nosotros, ¿eh?
1: Está como para despedirse, ¿no? ¿Sí saben quién decía eso?
0: ¿Quién?
1: No. Daniela Luján, en una familia de 10. Ah, okay. Entonces siempre le decía a Plutarco: Príncipe, vamos a despedirnos. Es que el auditorio no me ve, pero no, seguramente no te... usted ya sabe de lo que estoy hablando.
0: Sí, seguro que sí. Oye, bueno, fíjense que el día de hoy vamos a tener la receta del día, la receta con nuestros amigos de el Hotel Four Points by Sheraton. Así que no se lo pierda, habrá refrán y toda la cosa, pero eso ya lo haremos después de la primera pausa.
1: Después de la pausa, y por supuesto siendo las, pidan un deseo porque son las 11 de la mañana con 11 minutos este miércoles, seguimos en
0: ¡Buen Día!
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13: 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Esta noche, Marruecos enfrenta a Francia en los cuartos de final del Mundial 2026, buscando la revancha histórica de Qatar. Los Leones del Atlas, ya sin ser una sorpresa, quieren ir más lejos que nunca. 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

0: Ya son las 11 de la mañana con 15 minutos en XEU 98.1 FM y XEU.mx para todo el mundo. 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Me lastimas como piedra en el zapato atón. Oiga, tenemos mensajes. Fíjate, estaba leyendo aquí, y nada más de chismoso, porque no podemos comentar esto. Es que nos dan una queja de una compañía particular, ahí sí no podemos entrarle.
1: Ok.
0: Pero está bueno el chisme. Es que hubo una graduación, les quedaron mal y metieron más gente de la que era. Y mira, las cucharas limpias.
1: Okay. ¿Estás viendo? Sí, estoy viendo. Ay, no inventes.
0: Está bueno el chisme. Yo no sé qué es esto. ¿Es el postre o fue después de comer el postre?
1: Ah, ya vi.
0: Oiga, sí, mil disculpas, pero no, como es una
1: sí tiene compañía que particular, hacer su sí reporte tiene a las instituciones pertinentes.
0: Exactamente. Yo iría primero a Profeco, digo, para ver si ya los sacan de circulación, porque pues esta gente son unos sinvergüenzas, o sea,
1: sí, la verdad es que
0: van a seguir embaucando gente en sus graduaciones y le van a seguir haciendo este tipo de cosas. A ver, dice por acá.
1: Ok, dice por acá otro mensaje.
0: ¿Qué dice?
1: Mi estimado Artemio.
0: Hola.
1: Soy Anselmo Ahumada, del Ejido Primero de Mayo Sur, por favor. En nombre de mis hermanos, felicita a mi mamá, que hoy está cumpliendo 90 años.
0: Que hoy cumpliría 90
1: años. Cumpliría 90 años. Se nos adelantó.
0: El año pasado. Pero hoy estaría cumpliendo 90 años hoy, don Anselmo González Ahumada. Pues una felicitación para su mamita y por supuesto para usted y para sus hermanos. Un saludo especial.
1: Las mamás nunca se van, ¿eh? No, las mamás siempre están. Se lo digo yo, que mi mami también partió. Siempre anda aquí. Yo creo que estoy más preocupada porque ahora sí me ve. Ahora sí me ve todo lo que le ocultaba.
0: Gaby.
1: Nada que el 10 de mayo que con la bolsita. No. Luego digo, oye, a ver si no me jale las patas un día.
0: Oye, qué barbaridad. Sí. Bueno, mi querida Gaby, ¿qué te parece si vamos con el refrán del día de hoy? Vamos con el conocimiento heredado de los grandes sabios del pasado, el presente y el futuro.
1: Y es que el refrán lleno de conocimiento dice así.
0: ¿Cómo dice?
1: Quien siembra vientos, recoge tempestades.
0: Uy, eso dicen, ¿no?
1: Sí,
0: es cierto, ese sí lo he oído.
1: Sí, y es que significa que si una persona provoca conflictos, actúa con malicia.
0: Sí.
1: O daña a otros, o sea, siembra vientos, inevitablemente terminará enfrentando problemas mucho peores y consecuencias destructivas.
0: Está bueno ese, ¿eh? Quien siembra vientos. Fíjate que yo lo había escuchado, que en vez de recoger, el verbo era cosechar. Quien siembra vientos cosecha tempestades, pero es lo mismo,
1: sí,
0: es la misma cosa.
1: O sea que el que obra mal, se le pudre el tamal.
0: Es cierto, también, en eso viene uno cayendo.
1: La verdad.
0: Digo, si quieres llevar una vida tranquila, una vida en paz, una vida en la que no se metan contigo, bueno, pues haz lo propio, ¿no?
1: Dice una amiguita, hija, hagan dinero, no anden ideando cosas malas, hagan dinero, pónganse a hacer dinero, a trabajar.
0: A estar de
1: productivos, sí. Imagínate, no, andar viendo a ver a quién friego, no, pues sí. Ya sabe, quien siembra vientos, recoge tempestades.
0: Bueno, pues ahí está el refrán del día de hoy. Agréguelo a su lista de refranes para que cada día usted tenga más conocimiento, más sabiduría y solo por escuchar, buen día. 11:20 a.m, vamos a hacer una pausa. Gaby, yo tengo una recomendación.
1: A ver, ¿qué
0: quieres? 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

0: La banda Creedence, su nombre largo era Creedence Clearwater Revival, con el maestro Fogerty en los vocales. Para darle una clasificación a esta música, la nombraron como rock de pantano.
1: ¿Rock de pantano?
0: Rock de pantano,
1: ¿por
0: sí,
1: qué?
0: Sí, sí. Porque ellos son originarios de allá de la zona de la Florida.
1: Ah, bueno.
0: Y hay
1: sí.
0: muchos pantanos por ahí. Ajá. Y era un rock así como que como agrónomo.
1: Sí, se me figura,
0: bucólico,
1: así como que
0: así
1: melancólico, como
0: también,
1: sí, ¿no?
0: También,
1: como
0: sí.
1: Un Dawson Creek, algo así.
0: ¿Cómo quién, perdón?
1: Como la serie de Dawson Creek.
0: Ah, Dawson Creek, cómo no, sí,
1: y
0: sí
1: yo
0: la
1: así
0: recuerdo.
1: De...
0: Ajá. Bueno, pues ahí está Fogerty. Pero ¿sabes qué? Yo estaba esperando escuchar a Juan Gabriel cada vez
1: ¿cómo?
0: Que veo el sol. Es que hizo su versión de esta canción de los Creedence. Mira, ahí está. Ya enseguida la encontré. Oye, esta es una versión de esa misma canción, pero interpretada por el buen Juanga. Oye, ¿va solo en esta canción Juan Gabriel o va con alguien? Ah, va solo. Muy bien.

0: está la versión de Juan Gabriel. Mm-hmm. Juan Gabriel, de la canción de Creedence. El tema se llama Have You Ever Seen the Rain? O sea, ¿has visto la lluvia caer? Es el nombre en inglés. Pero él ¿cómo le puso tú? ¿Así? Ah, ok.
1: ¿Igual?
0: Así. Igual le puso. Igual. Nada más que en
1: pero dice que en el concierto de Juan Gabriel decías, productor. Ellos. Ah, ok. ¿Ellos ponían el video de Juan Gabriel?
0: Ah, ok. Sí, sí, sí. Pone, wow. Ok, en los conciertos de uno de los Fogerty, uh-huh. Ponen los videos de Juan, el video de Juan Gabriel, vaya.
1: Imagínate, o sea, ¿qué tan grande ha sido Juan Gabriel? ¿Qué grande ha sido Juan Gabriel?
0: Sí.
1: No. ¿Tú fuiste algún concierto de Juan Gabriel?
0: De Juan Gabriel, no, fíjate que no.
1: Ni yo.
0: Nunca lo vi en vivo.
1: ¿Tu productor? No, a cuatro. No, es que ya te. Sí, sí te tocó.
0: No, porque es que era su novio.
1: No, y le sale muy bien, la cantada.
0: ¿A quién? ¿A Juan Gabriel o a
1: Paul? No, al productor.
0: El señor productor. Muy bien. Oye, algunos mensajes que nos llegan a través del WhatsApp 2295-097289. Repito, 2295-097289. Uh-huh. Dice por acá: hola, buen día. Les escribimos de parte del Consejo Nacional de la Juventud. Y queríamos preguntarle si existe la posibilidad de que nos apoyaran con la difusión de una convocatoria para jóvenes de Jalapa del Festival de Cortometraje de la Juventud. Mire, le voy a pasar este mensaje de redacción de noticias y ellos tomarán en cuenta su petición. Seguramente se pondrán en contacto con usted. No firma. El detalle es que no firma nadie. ¿Y así cómo?
1: Ahí ponga su nombre.
0: Ponga
1: a quién
0: se
1: dirigen.
0: Por favor, si es tan amable. Bueno.
1: Por acá sale más mensajes, dice: preciosos muñequitos. Hola. Licenciado Artemio, Pablo y Gaby. Reciban muchos besitos y abrazos cariñositos. Que Dios los bendiga con mucha salud, prosperidad y amor. Dice: precioso muñequito del pastel. Leyó el mensaje que le envié ayer después del programa. O sea, me imagino que habla de ti. Y ya sí. Se enteró de lo que quería saber. Atentamente, Cristina, que sí. Los escucha
0: sí,
1: con
0: sí, sí.
1: Mucho gusto en el tejado.
0: Sí, sí, sí, sí, sí, lo leí. Sí, sí, lo leí, cómo no.
1: ¿Y qué decía Artemio?
0: Le pregunté a Cristi que qué era lo que tenía, que qué le encontraban.
1: Sí, lo leímos, sí, yo también sí, lo alcancé a leer. Te mando un beso.
0: Dice: precioso muñequito de pastel con corazón de miel. Me va a dar una diabetes, oiga. Tiene mucha razón, ayer el precioso muñequito Omar andaba enojadito. No me diga, ¿en serio? ¿Le parece? Ojalá que hoy llegue de mejor humor, ¿no?
1: Ay.
0: A lo mejor no desayunó, Cristi, venía con la panza de farol.
1: Sí.
0: Se quita, ¿no? Porque nos cambia, a mí me cambia el mood.
1: El mood. ¿O el horario?
0: No, el carácter, andando con la panza sin nada.
1: Sí, con la panza de farol.
0: Exactamente, oye, porque dices, bueno, ¿y por qué? Y entonces cualquier cosa me enojo.
1: Es que, pero Omar es así, ¿no? Es como muy serio y ya cuando
0: bueno,
1: ya.
0: Omar es serio, naturalmente es serio, pero ayer traía algo.
1: Es muy penoso, es muy penudo.
0: No sé esa parte, no la conozco. Pero yo entiendo que no tiene que ver con la forma de.
1: De pena.
0: Y con la forma de comportarse, vamos.
1: Sí.
0: A ver, ¿qué dice por acá? Dice, aquí hay otro reporte, creo.
1: A su máquina.
0: Vimos la foto al mismo tiempo, es un asiento de un camión, loco. No manches, el que se siente ahí se va para abajo. Ni
1: Transformer.
0: Dice, nomás vean los asientos del carro GO1 y 2 de la herradura. ¿En qué condiciones está el transporte público? No hacen su trabajo de inscripción a las unidades de pasajes. Yo no entiendo eso del trabajo de inscripción a las unidades de pasaje. Ha de ser supervisión, a lo mejor, ¿no?
1: Ajá, creo que es para una regulación, ¿no? Ajá. De todas las unidades.
0: Rafael Leiva. Ah, ok, la revista, que es una revisión de la situación de cada camión de transporte público. No, pero eso es una verdadera vergüenza.
1: Sí, y luego traía la ventana abierta, imagínate, ahorita con la lluvia, sí. Bien bonito ha de oler ese asiento. Es que me ha tocado. O sea,
0: es que sí es asiento de tela, manito.
1: Sí, sí. No.
0: Bueno, ni hablar. Don Rafael, también lo vamos a pasar a redacción de noticias para que le den cauce, a ver qué pasa con eso. Uh-huh. Fíjese que pasando a otro tema, Gaby, el día de hoy es el Día Mundial de las Alergias. También es el Día Internacional de los Paramédicos. Okay. Y el Día Mundial de la Salud de la Piel. Trataremos de hablar de todos estos temas, dependiendo, por supuesto, del tiempo con el que contamos y para qué tanto nos alcanza, ¿no?
1: Así es. Ay, no me toques ese son de las alergias, porque justamente luego con esta lluviecita empiezan a alocarse.
0: Sí, ¿verdad?
1: Sí, hombre. Pero fíjate, el Día Mundial de la Alergia.
0: Venga, ¿qué pasa con el Día Mundial de la Alergia?
1: Si usted no lo sabía, las alergias son reacciones exageradas del sistema inmunológico, que al estar en contacto con ciertas sustancias se encuentran en el ambiente, como el polvo, los ácaros, animales, plantas, ciertos alimentos, las picaduras de los insectos y algunos fármacos. Pueden provocar reacciones alérgicas en las personas. Así es. Y esta enfermedad, bueno, se produce por una abrupta liberación de mediadores inflamatorios, y que son los primeros causantes de los síntomas que experimentan los pacientes.
0: Que son las histaminas, ¿no? Le llaman.
1: Exactamente. Por otro lado, también se sabe que las alergias pueden ser hereditarias.
0: No, mejor que me hereden un terrenito. ¿Un terreno? No me herede usted la alergia, don papá, doña mamá.
1: La verdad. Por eso, fíjense, es necesario realizar estudios anticipados en los niños una vez que han nacido, para de esta forma tomar las debidas precauciones y evitar que la enfermedad se desencadene trayendo complicaciones futuras.
0: Fíjate que yo soy alérgico a las picaduras de hormiga. A mí me pica una hormiga y se me hace un ronchón. Sí. Como si se me hubiesen picado 50. Pero eso, pues nada más te rascas, te puedes poner el Adantol para que no te pique tanto, lo que tú quieras. Pero hay alergias muy graves.
1: El año pasado justamente por eso no participé en carnaval con los compañeros, porque de la alergia empecé con estornudo.
0: Y se te cayó la nariz.
1: Y se me cayó la nariz.
0: No me diga eso.
1: Ojalá para cambiar.

0: alérgico a lo de las hormigas?
1: No, no, porque sí me hice el estudio. Soy alérgico al polvo, alérgico al a las cucarachas, alérgico a los ácaros. Y a las palomas también.
0: Bueno.
1: ¿Sabes qué? A mí el alergólogo me explicaba que tú eres alérgico a las cosas a las que te expones. No podrías ser alérgico, por ejemplo, a la tela de una momia, porque tú nunca tocas una tela de una momia.
0: Depende con quién andes. Depende. Si traes un sugar.
1: No, sí es cierto, sí es cierto que fallo. Luego le manda saludos a las señoras pensionadas. Con pensión.
0: Mira, yo tengo una amiga, sí. No voy a dar su identidad porque la conocen, que ya me dijo, Gaby, si usted me está escuchando, cuando tú conozcas a un señor pensionado, preséntamelo. Dile que nosotros nos casamos y hacemos aquí el arreglo.
1: Perfecto. Bueno. Cuídense de las alergias. 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

0: Oiga, ahora son las 11 de la mañana con 40 minutos en XEU 98.1 FM y XEU.mx para todo el mundo. Hoy es miércoles 8 de julio del año 2026 y continuamos en
1: Buen día.
0: Mi querida Gaby, amigos de XEU, ahora nos vamos a la sección de Buen Provecho. Ya nos acompaña en la línea telefónica la licenciada Ana Carolina Domínguez Lara. Ella es gerente de banquetes y eventos de El Hotel Four Points by Sheraton Veracruz y la saludamos con muchísimo gusto. Licenciada, ¿cómo está? Muy buenos días. Bienvenida a los micrófonos de XEU.
2: Hola, muy buenos días. Gusto saludarlos, gusto saludar a todos los radioescuchas. Pues aquí estamos invitándolos de nuevo.
0: Perfecto. 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
0: 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Bueno, pues ahí está la invitación para todo nuestro auditorio y bueno, pues agradeciéndole, licenciada Domínguez, que haya tenido usted el tiempo y la amabilidad de atendernos y platicar con el auditorio de XEU. Muchísimas gracias.
2: Es un gusto compartir la información. Bueno, los esperamos.
0: Muchas gracias. Que tengan un excelente día. Hasta luego.
2: Hasta luego.
0: Bye. Bueno, pues ahí está la invitación de nuestros amigos.
1: ¡Qué rico!
0: 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Hay que ir, ¿no?
1: Hay que ir.
0: Bueno, son las 11 de la mañana, 44 minutos. 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

0: Oiga, ya son las 11 de la mañana con 50 minutos en XEU 98.1 FM. Estamos escuchando la canción de Nikita, o como dice Elton John, Nikita.
1: Nikita.
0: Esto viene en el álbum Eyes on Fire de 1985. Y el motivo por el cual el señor productor la está poniendo es que después de 14 años de ausencia, Elton John regresa a México, regresa a nuestro país. Y regresa a la Ciudad de México y se va a presentar en el Estadio Azteca.
1: En el Estadio Azteca,
0: son
1: sí.
0: Dos funciones, ¿no? Son dos conciertos los que va a tener en Ciudad de México, en el Estadio Azteca. Y pues yo creo que se va a poner bueno. La verdad que no sé cuándo lanzan los boletos. A ver, dice, la presentación será el viernes 2 y sábado 3 de octubre en el Estadio Azteca, Ciudad de México. La venta de boletos, yo no sé cuándo arranca.
1: El 15 de julio. A las 12 del día. Va a haber una preventa de fans. Sí. Y la general va a ser el 16 de julio.
0: No, pero va a ser una. Digo, hay que ir a ver a Don Elton John. Yo no sé cuántas giras le queden al maestro. Uh-huh. Sin embargo, es una muy buena oportunidad para disfrutarlo a él y a sus 40, casi 50 años de cantar canciones y tener grandes éxitos. Yo recuerdo cuando vino al estadio Luis Pirata Fuente.
1: ¿Qué fuiste?
0: Aquí en Veracruz, se presentó, si tuvimos la oportunidad de ir, la verdad, maravillados con Don Elton John. Hay una canción que me encanta de él, que Nikita es muy buena, o Nikita, como dicen, pero la de Your Song, tu canción.
1: Es un rolón. Oye, y ese año también, que tú lo viste, también se presentó en Chichen Itza.
0: Ok.
1: Imagínate, qué espectáculo.
0: Tú me decías de esa presentación, ¿no? Exacto. En las pirámides, ok, en Chichen Itza.
1: Imagínate.
0: Bueno, pues, ahí es. Ah, mira, qué bonito tu canción, Elton John.
1: Esto va hoy con la lluvia.
0: Sí, y sí, va súper de acuerdo con eso. Bueno, la cosa es que después de 14 años, Don Elton John regresa a tierras mexicanas. Así que no se lo vaya a perder. Si tiene usted la oportunidad, si tiene usted el fundamento, o sea, el billete.
1: El billuyo.
0: Para poder asistir a estos conciertos, no se lo pierda. Vale mucho la pena ver a Elton John en concierto.
1: Definitivamente.
0: 100% recomendable.
1: ¿Cuando fuiste, como cuánto tiempo es el concierto? Aprox, en aquel entonces.
0: Híjole, pues sí cantó como hora y 40, hora 45, si no me equivoco. No recuerdo ya muy bien. Ya sabes, las emociones a veces te hacen tener recuerdos no vividos, ¿no? O sea, recuerdo de cosas que nunca pasaron. No sé si te ha pasado.
1: Sí. Como que piensas que fue 3 horas y fueron 2.
0: Y a lo mejor fueron 2 o fueron de 4 y nada más estuviste presente 1 hora.
1: Seguro mucha gente que nos está escuchando también lo vio cuando vino a Veracruz.
0: Imagínate, no, el estadio estaba lleno.
1: Que nos manden fotos.
0: Como decía la canción de la lucha libre, estaba de bote en bote.
1: Fíjate que sí, Elton John definitivamente es uno de los artistas que me gustaría ver, porque algo que estábamos comentando hace rato, yo, por ejemplo, yo no vi a Juan Gabriel en concierto.
0: Es correcto, nos decías
1: eso. Me arrepiento totalmente.
0: No te preocupes. Sí. No, eso no es la única, yo tampoco lo vi. Pero, por ejemplo, el señor productor lo vio 4 veces.
1: Sí, Paquito Morales ya me mandó el mensaje de que está como el buró, no da crédito que no lo fui a ver. Es que yo soy una bebé, Paquito.
0: Eso es. Ajá. Bueno, pues ahí está el asunto de Elton John en México en concierto. Los días 2 y 3 de octubre de este 2026, allí en el viejo y conocido Estadio Azteca.
1: Así es, este gran compositor británico, porque los ingleses sí nos caen bien, aunque nos hayan ganado. Oye, 79 años.
0: Hay cosas muy interesantes de la Gran Bretaña.
1: Especialmente su música.
0: Bueno, sí, además de Elton John, que valen mucho la pena. Muy bien, y además fue un enfrentamiento deportivo.
1: Oye,
0: dicen que muchos ahí salieron a echarse sus caguamas con los ingleses.
1: Justo, mira, como si nada. Es lo que te iba a decir, ¿eh? Tengo varios videos en donde los ingleses han agradecido mucho la estancia en México, les encantó, y bueno, la verdad es que ya vi que ahí echaronle el ajo ahí con todos los mexicanos y las mexicanas.
0: Eso es todo. Muy bien, pues ahí está, 11 de la mañana, 54 minutos en XEU. Nosotros aquí seguimos porque vamos a platicarle de otro día internacional. Ya ve que le dijimos que era Día Internacional de las Alergias, pero no solamente de las alergias.
1: Oye.
0: También hay unos personajes muy especiales que
1: están celebrando hoy.
0: ¿Están qué?
1: Celebrando hoy.
0: Ajá, están celebrando hoy. No, y además, hacen cualquier cosa por salvar tu vida, por ejemplo.
1: Sí,
0: ¿no?
1: Estos héroes sin capa, porque ellos son los paramédicos. Día Internacional de los Paramédicos. Saludos a todos los paramédicos, que muchos nos escuchan en las ambulancias. Uh-huh. Fíjate que los paramédicos son profesionales de la salud, especializados en ofrecer atención médica prehospitalaria de emergencia su formación pues les permite manejar una amplia variedad de situaciones críticas y emergencias médicas incluso antes de que los pacientes lleguen al hospital.
0: Ajá.
1: Algunas situaciones en las que actúan los paramédicos son en los lamentables accidentes de tráfico, emergencias médicas como los infartos, asma, convulsiones, etcétera, desastres naturales, terremotos, inundaciones, huracanes, incidentes violentos como pues las heridas de bala, apuñalamientos y agresiones físicas, y los incidentes domésticos, entre otros.
0: En los incidentes domésticos es cuando su señora se lo suena a usted.
1: Le agarra,
0: ¿cómo se llama? El sartén. Y
1: traca la matraca.
0: Y se lo estrella en la cabeza. Bueno, aquí también se les conoce como técnicos en urgencias médicas, ¿no? Los famosos TUMS o paramédicos. Sí. Hay una escuela, de hecho, la escuela de la Cruz Roja tiene su escuela de técnicos en urgencias médicas.
1: Oh,
0: sí,
1: ¿y cualquiera podría ir?
0: Tiene sus
1: su chistecín. Su chistecín.
0: Vamos a llamarle su chistecín. Sí, porque sí manejan edades y manejan complexión física, porque los TUMS andan en friega. Tienen que subir, tienen que bajar.
1: No, y luego cargar.
0: Tienen que correr, tienen que cargar.
1: Sí.
0: Y sí, la verdad que sí se sí hay varias varios requisitos que yo creo que si tiene usted interés en estudiar lo de técnico en urgencias médicas, pues ahí se puede usted contactar con ellos, pedirle información y saber cuándo son las aperturas.
1: Pues muchas felicidades en este Día Internacional se conmemora a los paramédicos.
0: A todos los paramédicos, muchas, muchas felicidades. Y yo comentaba que aquí le dicen técnicos en urgencias médicas. Eso de las urgencias médicas es otra cosa.
1: No.
0: Hay que tener varias características. Además, digo, del conocimiento, de todo lo que mencionaste, Gaby, pues no sé si te piden entre las características ser lo suficiente valiente como para ver sangre.
1: Apenas te iba a decir, no llorar.
0: Yo veo sangre y me desmayo.
1: Sí,
0: en serio, me desmayo. Y lloro.
1: Fíjate que yo no, pero me quedo ya después como con un postrauma.
0: Ah, bueno.
1: ¿Sabes?
0: Sí, no. La verdad es que hay que tener características bien particulares para.
1: Por eso
0: para
1: son esto. Héroes sin capa.
0: Los héroes sin capa, muy bien. Bueno, pues son las 11:57. Vamos a los mensajes.
1: Mensajes, dice por acá.
0: ¿Qué dicen?
1: Saludo. Ay, es que iba a leer el mismo mensaje, pero no.
0: Bueno, pero mira, te comento que mandó una foto, otra foto, nuestro buen amigo Rafael Leiva, el que reportó lo del asiento, ya con el número económico del camión. Aquí está, mira, 1927, dice. Es el número del carro Geo 1 y 2, la herradura. Y ese es el número económico. Oiga. Digo, pues toda la información.
1: Ahí para que el dueño o el chofer ahí pongan atención, porque sí está medio. Y está medio de thriller esa aventura.
0: Bueno, vamos a más mensajes.
1: Más mensajes, dice, me gustaría un caso. Ah, ya, es lo mismo, del evento que tuvieron.
0: Ah, ok, ya pasamos el mensaje de redacción de noticias.
1: Así es. Dice, ¿en dónde está el restaurante?
0: A ver si podría ser un poquito más clara. No viene. Bueno, le voy a robar el nombre del perfil, Mariela Yoyito. No sé si así se llame o así le digan. Pero Mariela, no sé si podría ser usted más específica. ¿A qué se refiere con el restaurante del pastel? Dale.
1: Uh-huh.
0: Mande usted su mensaje completo y con mucho gusto le contestamos. Digo, si está en nuestras posibilidades. Y aquí hay otro de Miguel Ángel que nada más pasó a decir hola. Hola, Miguel, gracias por saludarnos.
1: Saludos, dice por acá. Buen día, chicos, cordiales saludos y bendiciones para todos ustedes. Emma Ramos, por cierto, Fallo ya regresó, Artemio.
2: No he regresado.
0: No, es Gaby. Yo sé que a Fallo de repente se le oye la voz así como femenina, pero no es Gaby Bazán, que nos está acompañando durante las vacaciones del flaco.
1: Anda ahí dándolo todo, ya lo vi.
0: Dios de mi vida.
1: Está llorando el productor.
0: Ese video no lo vi, ¿eh? donde lo anda dando todo. Disculpa, pero ese no me tocó. Mira, y el señor productor llora y llora.
1: Llore, por fallo. Dice por acá otro mensaje. ¿Me podrías felicitar, por favor, por mi cumpleaños? Fue ayer, y el de mi hijo Alberto, el 4 de julio. Yo me llamo Claudia.
0: Mi querida Claudia, muchísimas felicidades. Recibe un abrazote de parte de todo el equipo de Buen Día. Para ti, por supuesto, también para tu peque, el buen Betito. Saludos, Claudia. Saludos, Alberto. Felicidades. Y ahora vamos a hacer una pausa porque tenemos la información, Gaby.
1: Así es, nos vamos 12 del día y, por supuesto, seguimos a través de...
0: ¡Buen día!

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1: Las intensas lluvias registradas en las últimas horas en Veracruz han dejado un nuevo récord de precipitación para un mes de julio en la estación climatológica Naranjillo, ubicada en el municipio de Úrsulo Galván. Así lo informó la jefa del proyecto de hidrometeorología del organismo Cuenca del Centro de la Comisión Nacional del Agua, Jessica Luna. Y es que, de acuerdo con el reporte, entre las 8 horas del martes 7 y las 8 horas de este miércoles 8 de julio, se han acumulado 142 milímetros de lluvia, superando el récord histórico anterior de 127.5 milímetros, registrado el 23 de julio de 2010. Se espera que este miércoles continúen las lluvias en Veracruz, Boca del Río. La Coordinación Nacional de Protección Civil ha emitido un aviso preventivo para varios estados del país, incluido Veracruz, donde se pronostican precipitaciones de hasta 150 milímetros. El organismo nacional señaló que las lluvias podrían provocar inundaciones, encharcamientos, crecidas y desbordamientos de ríos y arroyos, deslizamientos de tierra en zonas montañosas, inestabilidad en ladera, por lo que recomendó a la población no cruzar calles inundadas, vados o corrientes de agua.
2: Internacional.
1: Un adolescente irrumpió en un centro escolar en el sur de Alemania y ha dejado 4 menores heridos. El incidente ocurrió en un instituto ubicado en Múnich. 2 de las víctimas, alumnas de 13 años, sufrieron heridas graves por arma blanca durante el altercado, por lo que fueron atendidas de inmediato. Además, las autoridades desplegaron un amplio operativo esta mañana, movilizando a numerosos efectivos en la zona de Donnerweg, ubicada detrás del propio instituto. Además, en un comunicado, la policía aclaró que el presunto autor sería un joven de 16 años, y tras la intervención, el sospechoso fue detenido en el lugar.
2: Deportes.
1: La selección de Colombia quedó eliminada de la Copa del Mundo 2026 tras caer 4-3 en penales ante Suiza en los octavos de final. Consulte esta y más información en xeudeportes.mx y, por supuesto, en nuestro portal de internet www.xeu.mx. Mi nombre es Alexandra Burch. Que tenga una excelente tarde de miércoles.
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0: Ya son las 12 del día con 4 minutos en XEU 98.1 FM y XEU.mx para todo el mundo. Continuamos en
1: Buen Día.
0: Y le recordamos que usted puede ponerse en contacto con nosotros a través del WhatsApp de XEU, que es el 2295097289. Muchísimas gracias por mandar sus mensajes. Puede mandar felicitaciones, sus comentarios, sus sugerencias, peticiones. Quieren que el buen Omar vaya a bailarles a su fiesta. También lo podemos hacer a través del WhatsApp de XEU. Y fíjate, ya nos dijeron, no era el restaurante
1: del pastel.
0: No, ya corrigieron, era el restaurante del hotel. Ya Gaby contestó, 4 olas del Hotel Four Points by Sheraton. Nos contesta la misma radio escucha. Muchísimas gracias.
1: Dice que su abuelita está escuchando la radio, que le gusta mucho.
0: Ah, perfecto.
1: Mariela le manda saludos a su abuelita Victoria Capetillo.
0: Saludos, Vicky. Qué bueno que nos escucha, Vicky. Gracias por estar en sintonía de XEU y siga disfrutando de nuestra programación, que la hacemos con mucho cariño, principalmente para personas como usted, ¿eh? Saludos.
1: Saludos. Y por acá hay otro mensaje, dice Gaby y Artemio, saludos. Apenas llegué a mi trabajo por la lluvia y los estoy escuchando como ya es costumbre. ¡Buen día! ¡Excelente miércoles! Soy el señor Amado Vázquez Castillo.
0: Don Amado, qué bueno que nos está acompañando ya. Y ni hablar, hay días en los que uno no puede llegar temprano, aunque quiera. Se le atraviesa a uno una sábana o una taza de café y ya no puede llegar temprano. O como en este caso, que fue la lluvia, ¿no?
1: Exactamente.
0: Saludos, don Amado. Qué bueno que nos acompaña hoy.
1: Saludos, don Amado.
0: Bueno, saludo también a don Omar Villegas, que ya está en el control de audio. Omar, muy buenos días. Bueno, buenas tardes, pues son más de las 12. ¿Qué dice? ¿Todo bien por allá? Perfecto. Ahí está el señor Omar, ¿ya lo viste?
1: Hoy, ¿cómo vienes, Omar? ¿Cómo vienes? En estado de ánimo.
0: Hoy viene de azul. Viene de azul el vato.
1: Otro mensaje dice, buen día, por favor.
0: Hola.
1: Informo que hay personas...
0: A ver,
1: que llevan los carritos robados de los supermercados para quitarles el metal a un negocio. Ahí ponen todos los detalles.
0: Ah, ok, ya entendí. O sea, se roban el carrito del súper y se lo llevan para que lo desmantelen y lo fundan, quiero pensar. Dice, ya se volvió costumbre que a plena luz del día estas personas sin escrúpulos se lleven los carritos. Bueno, vamos a pasar su queja a redacción de noticias.
1: Uh-huh.
0: Muchísimas gracias por mandar su mensaje.
1: Su reporte.
0: Sí, no tiene nombre tampoco. No. Gracias.
1: Oigan, ustedes también comuníquense al WhatsApp 2295-097289, 2295-097289. Y ahora sí, nos vamos a corte, ¿verdad?
0: Sí, eso marcó, Omar.
1: Uh-huh. Ahora,
0: adelante.
1: Siendo las 12 del día con 7 minutos, nosotros seguimos en...
0: ¡Buen día!

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0: Bueno, pues continuamos aquí en XEU 98.1 FM y XEU.mx. Y fíjese que, rápidamente voy a comentar esto, mi querida Gaby, además del Día Mundial de la Alergia, el Día Mundial de los Paramédicos, también es el Día Mundial de la Salud de la Piel. Y cada 8 de julio se conmemora el Día Mundial de la Salud de la Piel, que es una iniciativa conjunta de la Liga Internacional de Sociedades Dermatológicas y la Sociedad Internacional de Dermatología. Y con esto, bueno, con esta conmemoración se pretende aumentar la conciencia sobre la salud de la piel. Dar a conocer las enfermedades cutáneas y ampliar el acceso a los servicios dermatológicos para que cualquier persona que tenga problemas en la piel, bueno, pues pueda acudir lo antes posible a un diagnóstico y un tratamiento adecuado. Y seguramente usted se preguntará por qué es importante la salud de la piel. Le explico, la piel es la primera barrera, la primerísima barrera del cuerpo contra los virus, las bacterias y los agentes contaminantes. De hecho, una piel sana es crucial para nuestra salud general. Los investigadores estiman que existen más de 3.000 enfermedades de la piel que afectan a más de 1.800 millones de personas en todo el mundo. Hay países en los que hay un dermatólogo por cada millón de habitantes. ¡Hala, qué poquitos dermatólogos hay en el país! Bueno, no esos países, claro. Sí. Lo que, bueno, pues con esto se dificulta que las personas con problemas en la piel pues no estén bien atendidas. De hecho, en algunas regiones las personas tienen que viajar hasta 8 horas para llegar a una clínica dermatológica más cercana. En algunas zonas los tiempos de espera para una cita pueden llegar a superar los 2 años. ¡Oh, sumecho! ¿De qué países estamos hablando?
1: No inventes.
0: Con tan pocos dermatólogos. Aquí en Veracruz hay dermatólogos.
1: Muchos, sí, y buenos, la verdad. Oye, pero ¿sabes qué? Creo que mucha gente se confía en lo que hemos aprendido. Yo, desde que fui a la dermatóloga, casi es como volver a crecer porque te enseñan, no, es que eso que aprendiste no está bien.
0: No aplica.
1: No aplica. Tienes que bañarte así o tienes que usar esto y así.
0: Aso, cuando me dijeron que tenía yo que bañar, espérame, ¿pero por qué?
1: ¿Pero por qué?
0: Me gasto, oiga.
1: Ya fue la semana pasada. ¿Ya para qué?
0: Sí, ¿para qué me baño si voy a volver a ensuciar?
1: Oye, ¿cómo sabes qué? En México usan mucho el famoso estropajo o la esponja para bañarse.
0: Ok.
1: Y según... hay dermatólogos que dicen que pues no necesitas el estropajo.
0: Sí, oye, porque luego hasta se sacan, o sea, se quitan la mugre, luego pasan a la dermis, la epidermis, y luego hasta se les ve el hueso.
1: No. Esas noches. Ojalá nada más se cayera la grasa.
0: Pero no. Sí es cierto, no es necesario utilizar estropajo, nada más con la pastilla de jabón que la deslice uno y ya, ¿no?
1: Fallo ahorita dijera, es que me siento sucia.
0: Rico.
1: Y quiero estropajarme fuerte.
0: Sí lo dicen.
1: Sí lo dicen, sí, ¿sí o no?
0: Es capaz de decir. No, porque que usen el jabón líquido y todo y no sé qué tantas cosas.
1: Sí. La verdad sí hay que invertirle, porque luego los problemas de la piel, especialmente aquí en Veracruz, digo, hablando a la gente
0: con
1: que
0: la humedad y el calor, imagínate.
1: Y luego el sol. Terrible.
0: Oye, dice por acá, ayer fue el cumpleaños de mi primo Víctor, ojalá pueda mandarle saludos. Pues saludos al primo Víctor también, cómo no, gracias, saludote para él.
1: Saludos, dice por acá, buen día, les puedes mandar saludos a mi abuelito Don César Carrillo González. Saludos. De parte de su bisnieta, Flor Guadalupe Carrillo Medina, que no se pierde todos los días, buen día.
0: Oiga, muchísimas gracias, saludos Lupita, qué bueno que nos escuchas, y saludos también para tu abuelito Don César Carrillo, qué bueno que están en sintonía de XEU.
1: Oye, por acá también siguen con el reporte, dice, bueno, en otro orden de ideas, pero dentro de los reportes, fíjate que hacemos un llamado a tránsito porque hay un dueño, hay unos tacos por ahí que ya se adueñó de la vía pública.
0: Órale, qué barbaridad.
1: Ah, pues
0: bueno,
1: sí.
0: Vamos a pasar su mensaje con todo y foto a la redacción de noticias, va a ver que sí, Muchas gracias por mandar su mensaje, muy amable.
1: Ok, otro mensaje dice. ¿Me podrías hacer el favor de mandarme el calendario del pago del bienestar? Sí. Saludos. Ahorita se lo mando, por ahí anda la nota.
0: Si tiene usted prisa, puede ir a la nota en xeu.mx, se va a encontrar la nota con el calendario completo,
1: Exactamente.
0: Sí, yo le agradecería que fuera a la nota más rápido.
1: Sí, porque en lo que la encontramos, ahí está. Ya sabe, xeu.mx.
0: Muy bien, don Omar, ¿qué le parece si...
1: ¿Ya estás listo? Ya sé la sándwich.
0: Dice que quiere nadar. No, vamos con las frases, Omar, mi querida Gaby. Tú que eres la experta en frases matonas, adelante, te escuchamos.
1: En frases matonas. Déjame,
0: ahí está la música.
1: Frases matonas y de mucho conocimiento, por supuesto este miércoles, dice así.
0: ¿Cómo dice, oiga?
1: Si no son tus metas, pues no te metas.
0: Pues sí, ¿eh?
1: No te metas.
0: No se meta en lo que no le importa, oiga.
1: Es muy metichón.
0: No se meta en donde no le hablan.
1: No soy lo que buscas, soy lo que no vas a olvidar.
0: Dios mío de mi vida. Esa no es matona, es matoncísima. Qué barbaridad.
1: Matoncísima.
0: Sí, oye.
1: Y ahí sale Jenny Rivera, en Mariposa de Barrio. Oye, la que sigue dice...
0: ¿Cómo dice?
1: En tiempos de crisis, unos lloran y otros venden pañuelos.
0: Fíjate,
1: hay que generar...
0: ¿De qué lado se va a poner usted? ¿En dónde va a ser la fila?
1: Como los que vendieron cubrebocas.
0: ¿En los que lloran o en los que venden cubrebocas?
1: A 500 pesos.
0: Muy bien.
1: Así. Oye, en otra, la siguiente frase dice... Nunca dejes de soñar. Atentamente, Freddy Krueger.
0: Es Freddy Krueger, efectivamente. Digo, para quien no lo ubica, Freddy Krueger es un personaje de película de terror. Que, ¿sabe qué? La cara, no, hombre, lo que lo hacía diferente y sumamente atractivo, digo, para el público de que les gustan las películas de terror, es que en los sueños todo puede pasar.
1: Ya sé, no, qué miedo.
0: En los sueños no hay reglas de física, no hay reglas de nada. Y todo puede pasar.
1: Caminas en el aire, todo pasa.
0: Bueno, pues ahí está el famoso Freddy Krueger también colaborando con las frases de hoy.
1: Matona. Y otra frase dice así: lo que se hace con gusto, se disfruta sin culpa.
0: Uy.
1: Cómaselo,
0: pero ya, también, no se lo niegue.
1: Ajá.
0: Si está ahí a la mano, pues...
1: Comido lo que quiera, ¿eh?
0: Exactamente.
1: Oiga, otra frase matona dice... Cuando un mediocre tiene un gramo de poder, cree que tiene una tonelada de autoridad.
0: Fíjate que he escuchado también que si tú quieres conocer a una persona, dale poder.
1: Totalmente.
0: Dale poder y entonces vas a ver quién es esa persona.
1: Ay, se me vinieron muchos casos a la mente, luego
0: muchos,
1: te cuento.
0: Muchos nombres a la mente.
1: Muchos nombres a la mente.
0: Qué barbaridad. Bueno, pues ahí están las frases matonas para esta mitad de semana. Ojalá que le hayan gustado y las haya disfrutado. ¿Quiere mandarnos una frase matona? Pues apúrese porque ya nos vamos, ¿eh?
1: Ahí
0: son
1: está.
0: Son las 12 del día, 22 minutos, 8 minutos más y nos retiramos. Así que si quiere mandar frase matona, mándela. Alguna que se acuerde, alguna que quiera usted compartir con nosotros, la recibimos aquí al 2295097289, nuestro WhatsApp.
1: Así es, 12 del día con 22 minutos. Nos vamos a un corte comercial. No le cambie porque está escuchando.
0: ¡Buen día!

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0: Oiga, ya son las 12 del día, 26 minutos en XEU 98.1 FM y XEU.mx para todo el mundo. 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Oiga, aquí continuamos en los últimos tres minutos de Buen Día. Vamos a platicarle rápidamente. Vamos a saludar a quienes están celebrando su santo, Gaby, ¿se te parece? Saludos a Tonano. ¡Felicidades!
1: Saludos a Landrada.
0: También para Gliceria, que la pase bonito.
1: Que también festeje mucho, Heraclio.
0: Saludos al famoso Disibodo. Disibodo, Dinobodo, Disibodo.
1: Disibodo. Saludos a la que renta o la que alquila. Ah, no, si se alquila.
0: Sí, pero sí.
1: Saludos a Aquila.
0: Sí queda. Saludos a Ampelio. Felicidades, Ampelio.
1: ¡Feliz Santo Agresto!
0: Y ya para terminar, Iliterio. ¡Felicidades, Iliterio! Que también está celebrando su santo. Vamos a las efemérides, mi querida Gaby. Hoy es 8 de julio y un día como hoy, pero de 1951, nace la actriz estadounidense Angelica Houston. Personifica a la mística Morticia en las dos partes de la película La Familia Addams, junto al fallecido Raúl Julia.
1: Wow. Oye, también un día como hoy, pero de 1958, nace el actor estadounidense Kevin Bacon.
0: Es el famoso Kevin Tocino.
1: Bacon.
0: Kevin Bacon,
1: ajá.
0: Sí.
1: Famoso al protagonizar la película Footloose de 1984.
0: ¿Te acuerdas? 1984.
1: Yo no había nacido.
0: Buena película, a ver si tienes la oportunidad de verla, te va a gustar, ¿eh?
1: Es candidato a un Globo de Oro como mejor actor de reparto por el filme Río Salvaje. Ah, ya sé. Protagonizada por Nixon, nominada al Oscar como mejor película.
0: Fíjate que un día como hoy, que es 8 de julio, pero de 1985, publican fotos de la cantante estadounidense Madonna en las que posa desnuda para las revistas Playboy y Penthouse. La reina del pop goza en ese año de uno de los mejores momentos de su carrera, tras publicar el álbum Madonna de 1983 y Like a Virgin de 1984. Y esas son las efemérides de 8 de julio. Hay mensajes, Gaby, ya para terminar.
1: Hay mensajes, rapidín, dice por acá. Quiero reportar en el fraccionamiento Torrentes, aeropuerto, los camiones de la Florida tardan un montón para salir de la terminal, han tardado más de una hora y cuando llueve pues hago el reporte para que tomen nota. Saludos, aquí ya pasamos todo a noticias.
0: Muy bien, dice: saludos desde Villahermosa, Tabasco, México, a mis amigos allá en cabina, de parte de su amigo David Ramírez. Don David, gracias, muchas gracias por estar en sintonía de que soy, qué bueno que nos acompaña hoy.
1: Don Antonio Morales Martínez ya nos manda su frase matona también: ver, ni pichas, ni cachas, ni dejas batear.
0: Sí, hijo. Oye, qué barbaridad, o sea, decídete para un lado, para el otro, o hazte un lado mejor, ¿no?
1: Así es.
0: Qué barbaridad, oye, está buena esa frase.
1: Sí.
0: La vamos a incluir, don Antonio, bonita frase para hoy. Oiga, pues así llegamos al final del programa y queremos agradecerle que nos haya acompañado el día de hoy. Muchísimas gracias. Mañana estamos de regreso en punto de las 11 de la mañana. No se pierda Buen Día, que se pone cada día mejor. Nos despedimos. En el control de audio está el señor Omar Villegas. Mi querido Omar, hasta mañana.
1: Hasta mañana, Omarcito.
0: De este lado, sus amigos.
1: Gaby Bazán.
0: Yo soy Artemio Fernández Morales y los invitamos a que continúe en sintonía de XEU porque ya viene
1: La Tremenda Corte.
0: Y a la 1 de la tarde,
1: el noticiero de la U.
0: De la U.
1: Hasta mañana.

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5: Buenas noches, secretario.
6: Buenas noches, señor juez. ¿Cómo se siente hoy?
5: Muy bien, digo, regular. Hoy me siento así...
6: Óigame, doctor, antes que se me olvide. Elías sabe. Ajá. Me dijo que lo de recordara que él estaba aquí en el mundo todavía y que era amigo suyo.
5: Sí, que lo pusiera en el aire.
6: ¿Y que le pusiera su multica también?
5: Sí, está bien. Pero hay otra cosa que voy a agradecer a usted.
6: ¿Sí?
5: Le dice a Lugier que no me deje salir a un señor que hay ahí, un tal ojo. Leobaldo.
6: Ah, un tal Leobaldo también. Lo metemos en calabozo.
5: 50 pesos de multa.
6: 50 pesos de multa. Está bien. Para que se lo comen bocadito.
5: Sí. Hoy me siento regular.
6: ¿Ah, sí?
5: No, me siento así con el cuerpo medio cortado.
6: ¿No será que...

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3: Servidor José Candelario Tres Patines.
4: Bueno, vamos a ver si hacemos justicia. ¿Quién es el acusado?
3: Tres Patines, señor juez, que se ha metido a profesor y nos ha estafado a Simplicio y a mí una pila de gente más, también la ha estafado.
4: Pero será posible, Tres Patines, que no haya manera de que usted se comporte como es debido.
5: ¿Pero por qué me dice eso a mí, señor juez?
4: ¿Por qué va a ser? Mire, antes de esto, señores, ya vino. Quítemele la multa. De a Leobaldo, de los 50 pesos, porque ahora me enteré que él vino acusando al profesor también.
5: Ah, está bien.
4: Sí. Hasta los muchachos vienen acusándolo. Lo suyo es algo serio. ¿Usted no piensa trabajar nunca?
5: No, chico, yo la verdad, el caso, hablándote con la radez que me caracteriza, yo no puedo pensar en eso, chico.
4: ¿Por qué?
5: Porque el médico me ha dicho que no piense nunca en cosas desagradables, ¿tú comprendes?
4: ¿Y quién le ha dicho a usted que trabajar es una cosa desagradable, Tres Patines? ¿Usted no sabe que el trabajo dignifica al hombre?
5: ¿A qué hombre?
4: A todos. ¿Usted no tiene orgullo ser un hombre trabajador, secretario?
6: Sí, señor, ¿cómo no?
4: ¿Usted no siente orgullo en ser una mujer trabajadora, Nananina?
3: Claro que sí, señor juez.
4: ¿A usted no le produce orgullo ganarse la vida trabajando, Simplicio?
7: Desde luego que sí, señor juez.
4: ¿Y entonces qué le pasa a usted, Tres Patines?
5: Que yo no soy orgulloso, chico. Eso es lo que me pasa a mí.
4: Óigame, Tres Patines, ¿usted no sabe que al no trabajar está faltando usted a un mandato divino?
5: ¿Que yo estoy faltando un mandato divino?
4: Sí.
5: ¿Y eso por qué?
4: Porque Dios le dijo al hombre, ganarás el pan con el sudor de tu frente.
5: ¿A qué hombre le dijo eso?
4: Adán.
5: Pues si se lo dijeron a Adán, que trabaje Adán, chico. A mí no me han dicho nada de eso,
4: ¿cómo,
5: chico?
4: Que no,
5: ni Tres me han mandado telegrama ni recado de ninguna clase.
4: ¿Cómo,
5: chico,
4: que no, Tres Patines? ¿Usted no sabe que todos los hombres tienen que trabajar para ganarse el pan de cada día?
5: Sí, pero es que yo resolví ese problema.
4: ¿Cómo lo resolvió?
5: No comiendo pan, chico.
4: ¿Y usted cree que eso se resuelve no comiendo pan?
5: Hombre, claro que sí, chico. Lo que dijo Dios no fue que uno tenía que ganarse pan trabajando, ¿no es eso?
4: Sí.
5: Bueno, pues en lugar de pan, ¿tú sabes lo que como yo?
4: Sí.
5: Boniato pasado por agua. Y como de boniato nadie dijo nada, yo no tengo problema de ninguna clase.
4: Secretario,
6: ¿sí?
4: Póngale 10 pesos de multa a Tres Patines en nombre del sindicato de panaderos.
5: Bueno, ¿y qué, chico? ¿Me lo paga el sindicato
4: de
5: boniateros? ¿Me lo paga?
4: No, lo paga usted.
5: ¿Pero y eso por qué, chico?
4: Sí, porque me da la gana a mí.
5: Ah, bueno, ya esa es una apreciación muy particular tuya.
4: Le cayó mal eso, ¿no?
5: No, está bien, está consciente, la verdad.
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9: Son las 12 y 37 minutos.
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12: Son las 12 y 42 minutos.
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14: A ver, nananina, ¿qué les hizo a usted de tres patines?
15: Nada, que le tapó 10 pesos a cada uno de nosotros siempre, señor juez.
14: Ajá. ¿Cómo que? ¿Le estafó? ¿Cómo?
15: Y nos estafó 10 pesos a cada uno de nosotros.
14: ¿Y cómo les estafó esos 10 pesos?
15: Pues ante todo, señor juez, hágame el favor de leer este anuncio que salió en los periódicos.
14: A ver, Profesor J.C. Tres Patines.
16: ¿Tú sabes quién es ese?
14: Sí, usted.
16: ¿Qué te lo digo?
14: Se ríe.
16: ¿Eh?
14: ¿Pero quién me lo va a decir, Tres Patines?
16: ¿Sí?
14: ¿Ese no es su nombre?
16: No, chico.
14: ¿Cómo que no?
16: No, chico, el nombre mío, ¿tú sabes cómo es?
14: ¿Cómo?
16: José Candelario. Y ahí nada más que dice J.C.
14: Sí, pero yo sé que J.C. son las iniciales de José Candelario.
16: ¿No me quiere te lo diga eso?
14: No necesito que me lo diga nadie, Tres Patines.
16: Lo adivinaste, ¿no?
14: Porque eso se cae de su peso.
16: ¿De qué peso?
14: Del que le voy a poner de multa.
16: Ah. Oh.
14: Póngaselo ahí, secretario.
16: Pero óyeme, viejo, ven acá, chico.
14: No, que es... cállese la boca. Y déjeme acabar de leer. Y no me diga chico ni viejo, ¿yo? Tráteme con más respeto, señor.
16: No, si yo te lo había tratado con respeto, chico.
14: Ah, bueno. Déjeme leer aquí. Profesor J.C. Tres Patines. Especialidad en idiomas. Enseño el inglés por 10 pesos. ¿Usted puso este anuncio en los periódicos, Tres Patines?
16: Sí, chico, eso le demostrará que yo hago lo posible por ganarme la vida honrosamente, ¿no?
15: ¿Qué cosa? ¿Usted no se gana la vida estafando a todo el mundo?
16: Bueno, sí, pero honradamente. Fíjese que hasta los anuncios en los periódicos y todo...
14: Momento, momento.
16: No, y tal,
14: momento, sí. Explíqueme eso.
16: ¿Qué cosa,
14: Gregorio? Eso. ¿Usted cree que se puede estafar honradamente?
16: Bueno, yo creo, señor juez, que ajá, cuando la estafa, por ejemplo, se prepara con sinceridad y uno actúa de buena fe...
14: Y uno actúa de buena fe.
16: Sí, sin que haya, por ejemplo, mala intención...
14: Sí.
16: Y con el propósito de buscarse unos pesos para la asociación del asunto, cuando el alquiler ese que te mandan el recibo, tú vienes, no se puede hacer eso, ¿verdad?
14: Claro que no, Tres Patines. Estafar honradamente es una cosa que no la puede hacer nadie, porque no hay ninguna estafa que sea honrada.
16: ¿Que no hay qué?
14: Ninguna estafa que sea honrada.
16: Oye, viejo, qué mala lengua tú tienes,
14: chico. ¿Yo?
16: Claro que sí, chico. ¿Cómo vas a decir que no hay ninguna estafa que sea honrada, chico? ¿Acaso tú las conoces a todas?
14: No necesito conocerlas, Tres Patines.
16: Hombre, chico.
14: Estafa y honradez son dos palabras que no pueden andar juntas.
16: ¿Por qué, chico?
14: Porque chocan.
16: ¿Y qué, chico? También las guaguas chocan y cada rato pasan 5 o 6 juntas.
14: Póngale,
16: chico,
14: otros 5 pesos de multa, secretario.
16: ¿Pero por qué, chico? ¿Qué culpa tengo yo de que choque la guagua?
14: ¡Cállese, chico, la boca! No hace más que hablar bobería.
16: ¿Cómo bobería, chico?
14: Póngale 10 pesos más, va a seguir hablando.
16: Pero si yo lo que estaba...
14: ¡50 más!
16: Mira qué manera de tratarlo a uno que viene aquí.
14: ¡10 pesos más! ¿Va a seguir?
16: No, me planto ahí, chico.
14: Dígame, Nananina, ¿qué pasó con ese anuncio?
15: Pues nada, señor juez, que Simplicio y yo queríamos aprender el inglés porque tenemos pensado irnos para el norte.
16: No me diga, de verdad que por fin van a ustedes para allá para viajarse los dos para el norte.
15: Sí, señor.
16: ¿Y eso? ¿Ya autorizaron otra vez la exportación de escombros para allá?
15: Sí, cómo no, pero usted no lo sabía.
16: No, yo no sabía eso.
15: Ah, sí, pues ya puede usted embarcarse cuando quiera, no le dé pena.
14: Bueno, ya, ya.
15: ¿Qué ya? ¿Cuando él me ofende a mí, ya?
14: No, pero si ya usted...
15: ¿Ah,
14: ya usted se desquitó?
15: Ah, bueno.
14: ¿Ya usted le dijo que el escombro era él?
16: No pelees, que tú también vas en el viaje.
14: ¡Póngale! 100 pesos de multa. La cuestión es que ustedes dos se van para el norte, ¿no es eso?
15: Sí, señor. Yo me voy para Hollywood.
14: ¿Y usted también se va para Hollywood, Simplicio?
8: No, señor, no. Yo me voy para Boston.
14: ¿Para dónde?
8: Para Boston.
14: ¿Usted no querrá decir para Boston?
8: Bueno, sí. Se escribe Boston, pero se pronuncia Boston.
14: ¿Quién le dijo eso?
8: Tres Patines.
14: ¿Qué me cuenta? ¿Usted le dijo eso a Simplicio o Tres Patines?
16: Yo, no, hombre. Simplicio. Tú me entendiste mal, muchacho.
17: ¿Cómo que te entendí mal?
16: Sí, yo no te expliqué a ti que la letra O en inglés se pronuncia de varias maneras.
8: Sí.
16: Bueno, pues la palabra Boston, hijo. ¿Oye esto?
8: Sí, sí, sí.
16: La primera O es sorda.
17: Ah, la primera es sorda.
16: Sí, la segunda es muda. De manera que se trata de una palabra sordomuda.
17: Bueno, ¿y cómo se pronuncia entonces?
16: Eso es poseña, poseña. La palabra sordomuda no se puede pronunciar más que poseña.
14: No me diga, ¿y usted es profesor de inglés, Tres Patines?
15: ¿Qué va a hacer, hombre? No es más que un estafador lo mismo en inglés que en todos los idiomas que hable él.
16: Eso no es verdad, señora. Lo que pasa es que usted es una, óigame, una discípula muy saboruca que no aprende nada, chico.
15: Ay, ¿qué voy a aprender? Si usted no enseña ni pescado frito, ¿qué voy a entender?
16: Que yo no enseño. Mira, oye, ahí tiene un velocípedo que es...
14: ¿Qué velocípedo?
16: Que yo soy el maestro de...
14: Un discípulo.
16: Ajá. Simplicio. Simplicio, saluda al señor juez en inglés para que te oiga.
17: How are you, mister?
14: Very well, and you?
17: Bangang.
14: ¿Eso de Bangang es inglés también?
16: ¿Cómo no va a ser inglés? Lo que pasa es que pobrecito Simplicio no lo pronuncia bien, chico.
17: ¿Cómo que no lo pronuncio bien?
16: No, hijo, porque en inglés no se pronuncia Bangang. En inglés se pronuncia Bangang, con acento en la H, chico.
14: ¿En qué H?
16: En la... Delante, la palabra esa no lleva una H en algún lado.
14: No, señor, no lleva ninguna H.
16: Eso digo yo, que no lleva una H en
14: ¿Y entonces
16: lado.
14: Cómo me la va a poner en el acento en la H?
16: ¿Quién se lo va a poner?
14: Simplicio.
16: Niño, pero Serapio Silva. Te voy a poner de penitencia en un rincón mirando para la pared para que lo
15: ¿Qué
16: sepa.
15: ¿Qué cosa? Todavía lo va a regañar después que usted fue quien se lo dijo, ¿verdad?
16: Usted no se meta, señora, que está hablando el maestro ahora.
14: ¿Maestro de qué, Tres
16: el
14: Patines?
16: El pitcher, en inglés, pitcher.
14: ¿Qué pitcher? Pitcher. ¿Usted conoce las letras?
16: ¿Eh?
14: ¿Conoce las letras?
16: Sí, cómo no.
14: ¿Seguro?
16: Chico.
14: A ver, dígame, ¿cuáles son las vocales?
16: Las vocales son las que se pronuncia con la boca, ¿no?
14: Ah, sí. ¿Y entonces con qué se pronuncian las consonantes? ¿Con las orejas?
16: No sé, ¿tú las pronuncias con las orejas?
14: No, señor.
16: Las consonantes vienen a ser como si dijéramos, bueno. En eso es que yo no estoy muy fuerte, ¿comprende? Pero en inglés no hay quien me ponga un país delante.
14: Ah, no.
16: No.
14: Un país. No.
16: No, ¿qué va? Yo tengo un sistema para enseñar los nombres de los estados americanos, que no se olvida más nunca.
14: ¿De veras? ¿Qué sistema es ese?
16: Bueno, ahora tú verás. Simplicio, ¿de qué color es el mercurio cromo?
17: Colorado.
16: Ahí tiene un estado americano. ¿Qué cosa ponen en los tejados para que no entre el agua cuando llueve?
17: Texas.
16: Otro estado americano. ¿Cómo se llama tu hermana mayor?
17: Virginia.
16: 3. ¿Y la más chiquita?
17: Carolina.
16: 4. Cuando tú tienes sueño, ¿a dónde te vas a dormir?
17: Alabama.
16: Alabama. 5.
14: No, un momento.
16: ¿Eh?
14: Cuando tienes sueño no se va a dormir a Alabama, sino a la cama.
16: Sí, pero hombre, lo primero que yo le enseño a mi alumno es a dormir en inglés.
14: Usted no enseña Alabama, nada, Tres Patines.
16: No.
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12: Son las 12 y 50 minutos.
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12: Son las 12 y 51 minutos.
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12: Son las 12 y 53 minutos.
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0: Y dígame, Nananina, ¿de verdad que se va usted para Hollywood?
1: Sí, señor juez, yo voy a ver si trabajo en el cine, ¿sabe? Porque me han dicho que yo tengo condiciones para eso.
2: Sí, ya lo creo.
1: Ay, ya ¿usted cree que me sea muy difícil llegar a Estrella?
2: No, hombre, que va, coja la ruta 2 que la dejen Estrella y Belacoín.
1: Un momento, yo digo Estrella de cine.
2: Ah, no, ya eso no es tan fácil, ¿no?
1: ¿En qué quedamos? ¿Usted no dice que tengo condiciones?
2: Sí, pero en Hollywood tienen condiciones también, que la ponen. Y la condición primera es saber inglés, que usted no lo sabe.
1: Ah, sí, todavía me lo dice. ¿Y cómo lo voy a saber si usted me estafó los 10 pesos que yo le pagué para que me lo enseñara y no me lo enseñó?
2: No hable bobera, señora, que yo no le estafé a usted ni un solo centavo.
0: Bueno, eso lo vamos a aclarar ahora. ¿Qué le pasó con Tres Patines, Nananina?
1: Pues nada, señor juez, que nosotros vimos ese anuncio en el periódico y al ver que por 10 pesos nada más enseñaban el inglés, fuimos a ver a Tres Patines para que nos los enseñara a los dos.
0: ¿Usted fue con Nananina, Simplicio?
3: Sí, señor juez, sí. Yo fui con ella y le pregunté a Tres Patines, ¿es verdad que por 10 pesos nada más enseña usted el inglés? Y él nos dijo que sí.
0: Perfectamente. ¿Y qué pasó?
1: Pues que yo, para aclarar bien las cosas, le pregunté, ¿este inglés que usted enseña es un inglés bueno y correcto? Y Tres Patines me dijo que sí, que era un inglés magnífico.
0: Uh-huh. ¿Y qué más?
3: Pues que nosotros le dimos los 10 pesos cada uno para que nos enseñara el inglés. Uh-huh. Y entonces Tres Patines cogió el dinero, se lo guardó, abrió una gaveta, sacó un retrato de Winston Churchill y nos dijo, vaya, aquí lo tienen.
0: ¡No me diga! ¿Ese fue el inglés que les enseñó?
1: Sí, señor, de manera que Tres Patines nos estafó 10 pesos a cada uno de nosotros.
2: No estafé nada. Yo le dije que por 10 pesos le enseñaba un inglés magnífico. Y yo creo que Mr. Churchill, caballero, es un inglés correcto de primera clase, ¿no es así, chico?
0: Sí, pero lo que usted tenía que enseñarle era el idioma inglés.
2: No, yo no he hablado para nada del idioma, chico. Yo decía en el anuncio que enseñaba el inglés por 10 pesos. Y yo enseño el inglés, porque Winston Churchill es el inglés, ¿no?
0: Vaya, hombre, ¿con qué es su manera de enseñar el inglés, Tres Patines?
2: Si tú quieres hacer un negocio conmigo, ¿eh? Por un peso nada más te enseño el chino, chico.
0: ¿El idioma chino?
2: No, el chino que lleva la ropa a casa.
0: ¿Y a mí qué me importa ese chino, Tres Patines? Usted es un estafadorcito.
2: ¿Por qué, chico?
0: Por muchas razones, Tres Patines. En primer lugar, ¿desde cuándo es usted profesor?
2: Bueno, chico, yo soy profesor de nazi, yo no soy profesor.
0: ¿Y entonces por qué dice usted en el anuncio que es profesor?
2: No, yo digo eso en el anuncio.
0: Sí, señor, aquí dice profesor J.C. Tres Patines.
2: Bueno, chico, no, pero ahí se ve claro que lo del profesor no se refiere a Tres Patines. Porque una cosa está separada de la otra y entre las dos palabras hay mucha distancia.
0: No, de eso no. Vaya. La palabra profesor y el apellido Tres Patines no es más que las iniciales suyas.
2: ¿Y cuáles son las iniciales mías?
0: J.C.
2: Mira, ve, chico, de J.C. hay como 8 cuadras, chico.
0: All right. Vamos a no discutir eso. Pero usted dijo que no habló de idiomas para nada y en el anuncio dice clarito, profesor J.C. Tres Patines, especialidad en idiomas.
2: ¿En idiomas? No, chico, eso es una errata de imprenta.
0: ¿Una errata?
2: Sí, parece que al linotipito se le fue una M en lugar de una T, porque yo no puse especialidad en idiomas.
0: ¿Y qué puso usted entonces?
2: Especialidad en idiotas.
0: ¿Cómo? ¿Usted puso idiota?
2: Hombre, claro que, para hacer un negocio conmigo sabiendo cómo soy yo, caballero. Óigame, ¿qué es lo que hay que hacer?
0: Un idiota.
2: Tú lo sabes, ¿verdad?
0: Sí.
2: Bueno, pues mira a ver si estaba bien claro yo eso.
0: No me diga, entonces Nananina y Simplicio fueron dos idiotas que llegaron ahí con sus 10 pesos cada uno para que usted los mangara suavecito y sin ningún trabajo, ¿verdad?
2: Claro, chico, es que hay día, oye, que uno sale con el pie derecho a la calle.
0: Escriba
2: la
0: ahí, secretario.
4: Venga la sentencia.
0: En este caso se ve con la claridad del día que hay estafa, mala fe, dolo y sinvergüenza. Y como todos los dolos merecen una sanción, devuelva los 20 bolos y cumpla un mes de prisión.
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1: Comentaremos, están diciendo en el área de bienestar que ya el próximo lunes 13 de julio estarán reiniciando con el sistema para que puedan realizar los trámites para la tarjeta de INAPAN.
2: También le comentaremos la verdadera razón de los apagones en Veracruz, según un experto de Laguna Verde.
1: Bajo la lluvia, jubilados en Veracruz lanzan un llamado desesperado a derechos humanos.
2: Le comentaremos esta historia. ¿Te imaginas descubrir que eres dueño de empresas? No solo en Veracruz, sino en otros estados. Pero aparte, debes una fortuna al fisco. Esto pasó en Veracruz por robo de identidad.
1: Empresarios están impulsando una nueva ruta marítima desde Veracruz.
2: Vinculan a proceso a Gilda Lozoya, hermana de Emilio Lozoya, exdirector de Pemex.
1: Y también han vinculado a proceso al exdirector de Petróleos Mexicanos, Víctor Rodríguez, acusado de violencia intrafamiliar en contra de su esposa.
2: En los deportes, Jared Álvarez.
3: Muchas gracias, licenciadas. Muy buenas tardes. Hoy en los deportes hablaremos de la Copa del Mundo porque Colombia quedó eliminada y ya quedaron definidos los cuartos de final. Además, Rafa Márquez es nuevo director técnico de la selección mexicana. En el fútbol internacional, el FBI investiga corrupción en la Asociación de Fútbol Argentino. En el fútbol local, Piratas FC anuncia dos refuerzos de experiencia. Y en más deportes, Isaac del Toro se mantiene cerca de las primeras posiciones en el Tour de Francia. Toda esta y más información en la sección deportiva.
4: Buenas tardes, hoy es miércoles 8 de julio del año 2026. Es la 1:04 p.m. y desde el estudio Fernando Paso Sosa de XEU presentamos el noticiero de la U. Quedan con ustedes las periodistas Betty Zabaleta y Olivia Pérez.
1: Gracias, Artemio Fernández. Olivia Pérez, muy buenas tardes.
2: ¿Qué tal, Betty? Buenas tardes. Un gusto saludar a todos.
1: Saludamos a la audiencia de XEU y al meteorólogo del Centro Hidrometeorológico Regional de Boca del Río, Silvano Pozos. ¿Qué tal, Silvano? Muy buenas tardes. Adelante con el pronóstico del tiempo.
5: Hola, ¿qué tal, Betty? Olivia, muy buenas tardes. Un gusto saludarlas y saludar también al auditorio de la XEU en esta segunda emisión del pronóstico del tiempo. Y bueno, comentarles que hasta el momento ya se observa una tendencia de disminución en el espesor de los nublados en la porción central veracruzana. Esto en comparación con lo que comentábamos en la primera emisión, en donde existía para ese entonces potencial para chubascos y algunas tormentas dispersas en las cuencas del Nautla, de la Topan y la Antigua principalmente, pero ya a esta hora los nublados han disminuido su espesor, me refiero. Todavía algunas lluvias dispersas y chubascos también dispersos en esas porciones bajas o costeras, desde lo que viene siendo la zona de Vega de Alatorre hasta aquí, hasta la zona del puerto de Veracruz. En la zona montañosa del centro, solamente en las cuencas medias y altas del Misantla, Actopan y la Antigua, con la probabilidad para lluvias moderadas a chubascos dispersos. Y en el resto de la entidad veracruzana no se descartarían algunas lloviznas también de manera dispersa, pero en mayor medida sobre zonas montañosas. Ya la mayor actividad para tormentas se localiza en zona marítima, un tanto alejado de la costa central veracruzana, y se espera de acuerdo con lo analizado, que estas condiciones de tormentas continúen en esa zona del suroeste del Golfo de México y con tendencia a desplazarse hacia lo que viene siendo su porción central o con dirección hacia lo que es el noreste y norte. Así que bueno, poco a poco se espera que disminuya las condiciones para nuevamente generarse tormentas durante la tarde. Ya la interacción de sistemas en superficie con altura poco a poco estarán dejando de tener mayor relevancia, y bueno, lo que restaría para el resto del periodo de pronóstico serían lluvias dispersas a lo largo de la entidad veracruzana. Algunos chubascos aislados podrían presentarse en zonas montañosas desde la cuenca del río Tuxpan hasta lo que es la parte alta del Coatzacoalcos, efectos propios de la orografía con el ingreso de humedad y todavía la relativa estabilidad atmosférica que todavía se encuentran como remanentes de lo sucedido durante la mañana. Y bueno, esto lo que tenemos de panorama para el día de hoy. Con respecto a los acumulados, ha habido un ajuste, esto en consenso con lo que el Servicio Meteorológico Nacional también aporta en función de los análisis, en donde estarían considerándose lluvias intensas de 75 a 150 milímetros, como lo comentábamos en la mañana. El ajuste sería sin descartar algún evento aislado que pudiera superar los 150 milímetros. De igual manera, en las cuencas de los ríos Misantla, Actopan, La Antigua, Zamapacotaxtla y Papaloapan, seguido de tormentas puntuales muy fuertes de 50 a 75 milímetros en las cuencas del Tuxpan y del Cazones, zonas montañosas del Pánuco, del Tecolutla y Nautla, así como también en zonas bajas del Coatzacoalcos y Tonalá. Estas últimas dos regiones, hacia horas de la noche y madrugada, es donde esperaríamos las lluvias. Lluvias con intervalos de chubascos de 5.1 a 25 milímetros, con eventos puntuales de 25 a 50 milímetros en el resto de la entidad veracruzana. Aquí en la zona conurbada Veracruz, Boca del Río, todavía con algunas lloviznas aisladas durante el resto de la tarde, aunque con esta tendencia de ir a la baja, y hacia la noche nuevamente probabilidad para algunas lluvias dispersas en mayor medida hacia cercano a la medianoche y madrugada del día de mañana. Mantenemos este pronóstico de lluvias puntuales fuertes de 25 a 50 milímetros aquí en la zona conurbada Veracruz, Boca del Río, y que bueno, de acuerdo con los datos que nos han compartido los departamentos de hidrología del organismo de cuenca Golfo Centro, el dato más relevante es de 51.5 milímetros en la estación La Antigua, en la estación Cardel, perdón, municipio de La Antigua, seguido de 49.2 milímetros en el observatorio de Jalapa y 48.9 milímetros en la estación Actopan del municipio con el mismo nombre. Así que bueno, continuamos con el monitoreo de las condiciones atmosféricas, en tanto que los valores de la temperatura hasta este mediodía limitados, muy limitados por la cobertura nubosa que ha persistido gran parte de la mañana y que solamente ha permitido el dato más relevante aquí en la zona conurbada Veracruz, Boca del Río, con 26.9 grados Celsius el termómetro de máxima. No se descarta, puede incrementarse todavía medio grado más o un grado más durante el resto de la tarde si los nublados continúan disminuyendo. Y en la zona montañosa del centro, Jalapa con 18.2 grados Celsius y Orizaba 23 grados Celsius. Así que muy limitado el calentamiento de la superficie. Mientras tanto, el viento continúa dominando de dirección noreste con velocidades entre los 25 y los 35 kilómetros por hora para esta tarde, siendo que el dato actual de aquí del observatorio es de 11 kilómetros por hora también de dirección en noreste. Así, sin cambios relevantes, reitero, mantenemos el monitoreo y también el seguimiento a la onda tropical número 16, que el Servicio Meteorológico Nacional ya la localiza sobre aguas del Océano Pacífico, para ser precisos, en el Golfo de Tehuantepec. Se espera que este sistema continúe moviéndose hacia el oeste y poco a poco dejando de tener influencia sobre la región. Mantenemos sus ligeros efectos en la zona montañosa del Coatzacoalcos y parte alta del Papaloapan, agregando a las condiciones ya atmosféricas ya mencionadas al inicio. Así que bueno, en general este sería el panorama. Solo me resta agregar los datos complementarios del Observatorio Meteorológico de Boca del Río, en donde la temperatura ambiente al momento es de 25.6 grados Celsius y la presión atmosférica de 1016.6 hectopascales. La humedad relativa de el 94%. De mi parte sería la actualización del pronóstico del tiempo y quedo atento a sus comentarios o preguntas.
1: ¿No damos índice de calor este mediodía, meteorólogo Silvano?
5: Poca diferencia con este dato de 26.9 grados Celsius y limitado incidencia de la radiación solar, estaría en ese rango, entre los 25 y los 27 grados Celsius.
1: Ahora, podríamos tener nuevamente lluvias de esta noche a mañana, remarcando esta parte que nos decía.
5: Es correcto, todavía habría posibilidades para que se generen nuevamente condiciones para lluvias hacia el final de la noche y durante la madrugada del día de mañana. Se espera que ya no se puedan presentar chubascos, solamente algunas lluvias dispersas. De presentarse chubascos serían de manera muy aislada y eso sería más hacia lo que es la madrugada del día de mañana.
1: Y también habría posibilidad de lluvias para los siguientes días, para el jueves, viernes, sábado.
5: Sí, existe la probabilidad para lluvias, serían de nocturnas a matutinas en lo que viene siendo las zonas de la costa y también las porciones sur, cuencas de los ríos Papaloapan, Coatzacoalcos, Tonalá, la región de los Tuxtlas, serían las zonas en donde las lluvias serían de mayor relevancia, pero aquí en la zona del puerto de Veracruz, los acumulados estaríamos entre los 0.1 y 5 milímetros, con algunos aislados que pudieran superar los 5 milímetros durante las próximas 24 o 48 horas.
1: Me están preguntando por el domingo, si el domingo durante el día podría llover.
5: De acuerdo con lo analizado, se espera que posiblemente puedan presentarse algunas lluvias durante la madrugada con acumulados de 5.1 a 25 milímetros, disminuyendo en el transcurso de la mañana del mismo día, pero nuevamente hacia la noche se podrían presentar nuevamente lluvias en formas de chubascos, inclusive acompañados de actividad eléctrica. Es una perspectiva con sus reservas en función de todavía el tiempo que resta para que pueda suceder y que los modelos de pronóstico podrían presentar algunas variaciones.
1: Muy bien, pues muchísimas gracias. Nos dio mucho gusto saludarle, que tenga excelente tarde.
5: Igualmente, muy buenas tardes.
4: Es la 1:13 en XEU.
1: Enseguida comentaremos el resumen del pronóstico del tiempo.
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1: Este mediodía aquí en el puerto de Veracruz, con esta temperatura de 26.9 grados Celsius, es lo que nos están indicando, tenemos este porcentaje de humedad del 94%, el índice de calor de 25 a 27 grados Celsius, 1016 hectopascales, la presión atmosférica. Tenemos estos canales de baja presión, la onda tropical 16, allá por el Golfo de Tehuantepec, moviéndose hacia el oeste, para poco a poco ir perdiendo influencia venía teniendo hacia el sur del estado. En cuanto a la cobertura nubosa, el espesor ha ido disminuyendo esta tarde. Poco a poco podremos tener todavía algunas lluvias, lloviznas, y reactivarse el incremento en el potencial de lluvias de esta noche a primeras horas de mañana para nosotros aquí en la región de costa. Nosotros pudiéramos tener acumulados posiblemente de 25 a 50 milímetros porque esta tarde hay una tendencia a la baja, pero se reactiva en la noche madrugada con estos posibles acumulados. La estación de Cardel está reportando un acumulado de lluvia de 51.5 milímetros, la estación de Jalapa 49.2 milímetros de lluvia el acumulado. Y en Jalapa este mediodía se está registrando una temperatura máxima de 18 grados Celsius. Olivia, ¿tienes temperaturas en otras ciudades?
2: Sí, Betty, en Tierra Blanca reportan 28 grados, en Cancún 32 grados, la Ciudad de México está a 22 grados Celsius. 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Les invito a seguirnos en nuestro portal en xeu.mx y a través del 98.1 de FM.
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4: Es la 1:17 p.m. en XEU Noticias.
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4: Es la 1:19 p.m. en XEU. Miércoles 8 de julio del año 2026. Continuamos en El Noticiero de la U.
1: Le vamos a comentar algunas de las llamadas. Dice, nuevamente reportando que no tenemos agua en el fraccionamiento Campanario. No nos avisan para poder apartar y pues no nos avisaron. Gracias por pasar el reporte. Ángela Montes nos dice en este comentario. Este otro dice, saludos Betty y Olivia por excelente noticiero para reportar luminarias sin servicio desde hace 2 semanas. El número de reporte, el 1438-32. Ayer pasó alumbrado público, pero no la revisaron. envío foto, retorno Fuente y Avenida Las Trancas, en fraccionamiento Ponti El Cortijo, nos reporta la señora González. Y tras la intensa lluvia, escuchemos pues cómo estaba muy temprano, cómo estaban por la mañana, pues la colonia Las Amapolas. Magdaleno Dorantes, habitante de la calle Limoneros, esto es lo que comenta.
15: En la colonia Amapolas 1, lo que pasa es que siempre se inunda. Y hoy se desbordó el arroyo que pasa aquí por el puentecito. Hay un arroyo.
2: Sí.
15: Se desbordó hoy y ya pasó frente a la casa. Yo vivo aquí en Limoneros, como a 60 metros del arroyo.
2: ¿Qué tramo o cuántas cuadras se vieron afectadas?
15: No, como desde aquí son una, dos, como seis hasta la salida de la carretera federal.
2: ¿Y el agua entró a las casas?
15: No, que yo sepa no, es la calle la que se inunda.
2: Okay, ¿y ya bajó?
15: Y la principal, ya está bajando. Sí, ahorita ya dejó de correr aquí en la calle, corre muy poco.
2: ¿Qué hace falta?
15: Lo que pasa es que cuando se satura el canal, sale por esta cuadra, por esta calle.
2: Okay.
15: Sí, de calle de Limoneros.
2: Uh-huh. ¿Y qué haría falta para mejorar esa situación y evitar estas inundaciones?
15: Pues yo creo hablar a municipio, que a ver que para desaguar el canal, o que hubiera una mejor salida para allá, para el otro lado, porque cruza bajando el puente de Amapolas hacia Tejería, ahí pasa el canal por abajo del puente hacia las vías de aquel lado. Uh-huh. Sí.
2: Okay.
15: Así es.
2: ¿Y sí pueden pasar autos y camiones?
15: Ahorita sí, porque ya está empezando a bajar.
2: Okay.
15: Sí. Bueno, y el problema es que se hace mucho tráfico.
2: Sí, claro.
15: Pero hay gente que no se mete, o sea, porque se va hasta la cintura a veces.
2: Híjole.
15: El agua.
2: ¿Ahorita hasta cuánto habrá subido? ¿Como cuántos centímetros?
15: Pues aquí, donde yo salí, frente a la casa, subió como 20 centímetros, 30.
2: Ok. Bueno. Sí.
15: ¿Algo ya para más? Allá ya sube hasta la cintura.
2: Ah, pues algo más que desee agregar para la audiencia de XEU.
15: Pues nada más eso, que siempre se inunda. Y ahorita, pues como está lloviendo mucho, se sale el canal de aquí. Hay un puentecito, pasa el canal como a 100 metros, agarra la escuadra y atraviesa la carretera. Abajo el puente está el desagüe.
2: ¿Y ahí está pavimentado, Limoneros está pavimentado?
15: No, está pavimentada la principal con concreto hidráulico.
2: ¿Faltaría pavimentar ahí también?
15: Sí, todas las colonias. Uh-huh. O que le emparejaran con la máquina como otras veces. Lo emparejaron y se quitaron los charcos y echaron escoria, okay. Escoria delgada. Okay. Sería muy bueno que nos hicieran eso.
4: Es la 1:23 p.m. en XEU.
2: Ahí lo que comenta el señor Magdaleno Dorantes, habitante de Amapolas 1, que esta mañana pues amaneció inundada, aunque ya poco a poco ha ido escurriendo el agua. Vamos a la pausa.
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4: Es la 1:25 p.m. en XEU, miércoles 8 de julio del año 2026. Continuamos en el noticiero de la U.
1: Saludamos esta tarde en la línea telefónica a la doctora Patricia Ganen Alarcón, coordinadora del área de investigación de la Fundación Educación con Rumbo. Doctora Patricia, les saludamos Betty y Olivia y para el público de XEU. ¿Cómo está concluyendo este ciclo escolar en nuestro país? ¿Hay alguna evaluación nacional que tengamos de cómo está la educación o qué nos dice? Buenas tardes.
20: Muy buenas tardes, Betty y Olivia, y un saludo caluroso a toda la audiencia. Pues Betty, mire, no tenemos evaluaciones. Lo que tenemos son pues los levantamientos que hacen los profesores, pues en cada uno de sus grupos, que aplican ejercicios, que hacen sumatorias de los aprendizajes de los niños, pero pues para podernos enterar cómo está un estado, cómo está un municipio o cómo está el país, no tenemos evaluaciones. Incluso el CIGED, que es el Sistema de Información de la Secretaría de Educación Pública, no está abierto, no lo abrieron en todo el año. Entonces, no tenemos datos duros que nos informen cómo están las niñas, los niños, los jóvenes. Sin embargo, los maestros hablan, los maestros informan, los maestros se comunican y tenemos graves problemas de fluidez lectora, de comprensión lectora, de análisis de información, de capacidad de hacer hipótesis, y el sistema que nos debería de informar cómo anda el fenómeno de la cobertura o de la reprobación, pues no tenemos datos. No es halagüeño, no tenemos buenas noticias porque no hemos recuperado todo el retraso que tenemos de la pandemia y tampoco tenemos información de cómo van avanzando los niños.
2: ¿Por qué sería importante que existiera esa evaluación nacional, Patricia Gana?
20: Porque a partir de los datos duros se toman las decisiones de política educativa. Ningún gobierno puede decir que está tomando buenas decisiones si no hay información. Y si no hay información, pues hay dos tipos de sospecha: o que andamos muy mal y que las políticas públicas no están sirviendo, o que verdaderamente las políticas que se están aplicando no están vinculadas a la información que tenemos. Es decir, si yo tengo problemas de reprobación, pues la inversión debería de estar en programas, estrategias que abatan ese tema. Si yo tengo problemas de ausentismo en los niños o en los jóvenes, bueno, pues toda la política pública tendría que estar dirigida a resolver ese problema, porque tenemos dos grandes programas, el de becas y el de la escuela es nuestra. Está muy bien, pero ¿qué problemas se está resolviendo? ¿Con qué datos estamos tomando esas decisiones de aplicar esos programas en específico? Entonces, ¿para qué nos sirven los datos duros? Para aplicarlo en las necesidades reales que tenemos, y luego, ¿para qué más sirve la evaluación? Para ver si esos programas que se decidieron construir y aplicar están abatiendo o están resolviendo dichos problemas en ese seguimiento que se da. Y si no tenemos información, pues ¿cómo vamos a decir que un cambio de planes de estudio, sí, de programas, de libros de texto, de becas, de infraestructura educativa, están sirviendo para eso?
1: Entonces, doctora, es muy Patricia, importante. Sí, doctora Patricia Ganem, si nos recuerda usted, ¿ya anteriormente existían evaluaciones, hubo evaluaciones en nuestro país?
20: Sí, claro, tuvimos una evaluación censal que fue la prueba enlace, luego vinieron las muestrales como fue la prueba planea, Mejoredu, que acaba de cerrar, también aplicaba evaluaciones de diagnóstico, y todo eso iba diciendo qué regiones estaban más atrasados, en qué temas, si eran temas de lectura, si eran temas de matemáticas, andábamos complicados, en qué regiones, y a partir de eso se observaba qué estaban haciendo los maestros en ese municipio, en esa entidad, en esa región, en esa modalidad de escuela, si eran indígenas, si eran rurales, si eran de organización completa o no, si estábamos más bajos en la primaria o en la secundaria o preescolar, nos estaba dando una sorpresa de que iban muy bien en sus aprendizajes. Ahora no tenemos nada de esa información. Entonces cerramos el ciclo escolar sin información, incluso, Olivia y Betty, de cuántos niños ingresaron en este ciclo escolar que cierra el 25-26 para poderlo comparar con el cierre del 24-25 y así saber cuántos niños abandonaron la escuela, cuántos, o a lo mejor aumentaron y qué bueno, pues entonces recuperamos matrícula. No sabemos esa información.
2: Y ahora si no se evalúa, no se mejora, ¿cuál es el futuro de los niños cuando se enfrenten al campo laboral?
20: Pues niños que asisten poco, niños que reprueban, niños que desisten de ir a la escuela, tienen menos oportunidades para poderse incorporar a un trabajo que tenga una buena remuneración. Para nadie es oculto y lo sabemos que los chicos que tienen menos escolaridad ganan menos. Entonces, en ese sentido, pues toda la dinámica económica de un país se detiene. Esas familias que están con mamá y papá o los abuelos o los primos con un bajo poder adquisitivo, bueno, pues llevan poca nutrición, no invierten en diversión o en recreación, que es tan importante para los niños. O sea, se va a volver un círculo vicioso. Pocos recursos, poco salario, poca inversión en cosas importantes que necesita una familia. Sí, es peligroso.
1: Sí, doctora Patricia Gannen, ¿y por qué? O sea, ¿por qué? ¿Cuál sería la intencionalidad de no evaluar?
20: Mire, yo voy a empezar contestando que a lo mejor no saben, no han medido el impacto que puede tener dejar de evaluar. Yo voy a apostar por que nuestros secretarios, nuestras autoridades no tienen información suficiente. Esa sería mi primera respuesta, pero sí, sí tienen información y no lo estamos haciendo, pues me parece que nos da vergüenza exhibir por qué estamos en las condiciones que estamos o porque quieren seguir invirtiendo en programas que tienen más un impacto electoral o un impacto de simpatía de ciertos grupos en lugar de estar invirtiendo a lo mejor que no nos den votos o que no nos den simpatías de la población. Sí resuelvan los problemas, porque el futuro de un país está en una ciudadanía formada y educada. Y creo que ahí sí traemos graves problemas.
2: ¿Y qué nos dice de las becas que son universales, ya no son por méritos?
20: Pues el tema que nosotros hemos sabido es que aspectos en premios o este tipo de reconocimientos que son las becas, que no se ganan por mérito, no se valoran. No, yo he escuchado en los lugares donde los chicos van a recoger o a cambiar por su medio de su tarjeta sus becas, ya nos vamos por las cervezas, o ya nos vamos a peinarnos, o ya nos vamos a poner las uñas. Y yo entiendo que no es toda la población, no estoy generalizando, estoy diciendo que si hay una beca que no se gana y que es meritoria y que además se comprueba para qué usan ese recurso y además se les va exigiendo un buen logro académico, verdaderamente no se valora, se puede gastar en cualquier cosa y además los chicos se acostumbran a recibir dinero sin un esfuerzo previo y eso tampoco es correcto.
1: Pues muchísimas gracias, doctora Patricia Gannen Alarcón, coordinadora del área de investigación de educación con rumbo, por lo que ha comentado esta tarde para XCU. Nos dio gusto saludarle, que tenga excelente día.
20: Igualmente, Betty y Olivia, gracias por preocuparse por el tema educativo.
2: Buenas tardes.
1: Buenas tardes.
4: Es la 1:35 en XEU.
2: Escuchábamos a Patricia Gannen, coordinadora del área de investigación de educación con rumbo. Vamos a la pausa.
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5: Es la 1:37 PM en XEU, miércoles 8 de julio del año 2026. Continuamos en el noticiero de la U.
6: Decenas de jubilados de la Comisión Federal de Electricidad realizaron un plantón frente a las oficinas de la Comisión Nacional de los Derechos Humanos aquí en Veracruz para exigir que intervenga la Comisión de los Derechos Humanos para que les defiendan sus pensiones luego de que les aplicaron una reforma con una aplicación retroactiva que han argumentado los jubilados va contra la ley. Escuchemos lo que han dicho Fernando Barrera Alvarado, vocero del grupo de afectados.
7: Y ha habido hasta, porque publicaron el monto de las pensiones, el gobierno publicó el monto de las pensiones y hay un caso, ha habido varios casos donde han asaltado a compañeros de la Comisión Federal, los han asesinado y pensando de que tienen millones, porque vendieron la idea de que nosotros teníamos pensiones millonarias al mes, lo cual es una falsedad.
8: Las pensiones doradas que les dice el gobierno, decían, ¿no?
7: Le llaman pensiones doradas, pues es una mentira que vendieron. O sea, este gobierno dijo no traicionar y nos traicionó, no mentir, y le mintió al pueblo mexicano haciéndoles creer que ganábamos pensiones millonarias.
9: ¿Cuántos jubilados son afectados?
7: A nivel nacional, pues yo pienso alrededor de unos 70,000 afectados.
9: ¿Y aquí en Veracruz tienen algún caso?
7: Aquí en Veracruz podemos decir unos 1,000 aproximadamente.
8: ¿En el puerto?
7: En el puerto. Sí, porque somos Pemex, CFE y todo. Precisamente estamos consolidando la base de datos. Aquí el compañero es el encargado de irla consolidando. Y lleva alrededor de unos 500 en esa base de datos, pero todavía falta muchos por incorporar.
9: ¿Ahorita qué esperan que haga Derechos Humanos ustedes con este documento?
7: Pues mire, esperamos que ellos se manifiesten, porque prácticamente tanto el poder, el legislativo, el judicial, la comisión, pues están cooptadas, están maniatadas por el gobierno, ¿no?
9: ¿Pero tienen confianza en la Comisión de Derechos Humanos, dado que está una persona afín al gobierno en turno?
7: Mire, nosotros tenemos que seguir todos los pasos legales dentro del país para lograr que se nos haga justicia, ¿no? No podemos recurrir a ninguna otra instancia. Tenemos que agotar todos los pasos dentro del país. Ya si no, iremos a la Corte Interamericana, que también hace recomendaciones y ha hecho recomendaciones al país, a ver si con eso se presiona. Yo soy jubilado de Laguna Verde y también nos hemos manifestado a nivel internacional, porque Laguna Verde es auditada e inspeccionada por organismos internacionales, por el Organismo Internacional de Energía Atómica, por la Asociación Mundial de Operadores Nucleares y aquí en México por la Comisión Nacional de Seguridad. Y

0: ¿Qué alertamos? Alertamos que al topar las pensiones, al topar los salarios, ¿sí?, el personal sindicalizado ya no quiere ocupar puestos de confianza, ya se manifestaron por escrito. ¿Qué va a suceder dentro de unos 4 años? Que no va a existir personal directivo, personal que quiera estar a cargo de la supervisión y operación de Laguna Verde. Personal sindicalizado es a nivel operador. ¿Sí? ¿Por qué? Porque los salarios van a estar topados. Actualmente, y algunos compañeros, ingenieros, calificados, altamente calificados, han migrado a otras empresas como General Electric, Westinghouse, que están esperando, ¿sí?, que ellos ya renuncien o se retiren. Técnicos también calificados están migrando de Laguna Verde, ¿sí?, porque pues, ya no es atractivo. Su meta es justamente ocupar puestos de alta responsabilidad, pero con estos salarios.
1: ¿Están conscientes de que es un proceso largo, que les va a llevar años ir a la Corte Interamericana de Derechos Humanos y que aún habiendo una resolución es posible que no la acate el gobierno mexicano?
0: Estamos conscientes, porque efectivamente la Corte Interamericana ha hecho recomendaciones que el gobierno no ha respetado. Estamos conscientes de ellos. Estamos conscientes de que esto es un proceso que nos puede llevar hasta 10 años. Tal vez algunos no lleguemos a ver los resultados, pero la lucha va a continuar, ¿sí? Ahorita llevamos 3 meses que iniciamos estos movimientos, ¿sí?, y vamos a continuar el tiempo, no solo por nosotros, sino por los jóvenes, ¿sí? Yo tengo 24 años de jubilado, ¿sí?, pero hay compañeros que tienen 2 años de jubilado, que adquirieron compromisos, hipotecas y todo, o sea, ya no les alcanza para cubrir esas necesidades.
2: 1:42 en XEU.
3: Ahí lo que comentó Fernando Barrera Alvarado, ex trabajador de Laguna Verde, que hoy participó en esta protesta afuera de la Comisión de Derechos Humanos en Veracruz. Y bueno, también platicó porque él trabajó muchos años en Laguna Verde y revela que hay detrás de los apagones de energía eléctrica. Dice que esto se debe a la reducción presupuestal que ha hecho el gobierno a la Comisión Federal de Electricidad. Escuchemos.
0: Los apagones es consecuencia de la reducción presupuestal que ha hecho este gobierno a la Comisión Federal de Electricidad. Usted va a escuchar siempre, no, nosotros respetamos el presupuesto. Mentira. Antes ustedes veían a los trabajadores de la CFE lavando los aisladores previo a estas lluvias, ¿sí? Esas prácticas, debido a la reducción presupuestal, ya no se hace. ¿Qué sucede cuando llueve? Pues la lluvia, el salitre, ¿sí?, hace que resbale y provoque los cortos circuitos en las líneas y viene un apagón. ¿Qué tienen que hacer los técnicos de la CFE? Pues venir, restablecer la falla y otra vez. Lo mismo también, había cuadrillas que ustedes veían podando los árboles, por ejemplo, ahí podemos ver uno, ¿sí? A veces esos árboles invadían las líneas de transmisión, de distribución sobre todo, y provocaban cortos circuitos. Eso ya no se hace. Se hace ya en forma correctiva. Pero antes
1: ya cuando está el problema.
0: Ya cuando está el problema. Antes se hacía en forma preventiva. Se podaban y todo, y no había este tipo de apagones, ¿no? De hecho, tenemos conocimiento que mañana viene la directora de la CFE, pues a ver qué está pasando. Porque ya el otro día se fue una línea de transmisión de 115,000 volts, se paró la planta de Dos Bocas y todos los apagones que había en la ciudad
1: reciente. O sea, simplemente es falta de mantenimiento.
0: Falta de mantenimiento por falta de recursos presupuestales.
1: A esto se le suma que la población es cada vez mayor.
0: Claro, o sea, la CFE no ha crecido al ritmo que crece la demanda.
1: Aunque sigue cobrando.
0: Sigue cobrando, definitivamente.
1: ¿Usted en qué puesto estuvo ahí en Laguna Verde?
0: Yo ocupé, me tocó desde el terminar la construcción, me tocó el arranque, las pruebas, ocupé, fui jefe de central, fui subgerente, me jubilé como subgerente de seguridad nuclear. Yo era el encargado de vigilar que en Laguna Verde las cosas cumplieran con toda la reglamentación. Consecuencia es que el reactor 1 de Laguna Verde lleva 36 años operando en forma segura y confiable, y el reactor 2, 31. Ahí sí se cumple, pero ¿qué ha sucedido con esto, con los operadores? Ha creado una inestabilidad emocional que es esencial para un operador, así como un piloto de avión debe ir emocionalmente estable, pero esto ha creado inquietud en los operadores, viendo que qué va a pasar con mi futuro, con mi futura pensión. Yo no me voy a jubilar porque si no la pensión se reduce tres cuartos o a la mitad.
2: Es la 1:46 en XEU.
4: Bueno, pues ahí lo que ha explicado después de que se han manifestado jubilados de Comisión Federal y que a quien acabamos de escuchar que trabajó pues muchos años ahí en Laguna Verde, Fernando Barrera Alvarado, ex trabajador de la Central Núcleo Eléctrica de Laguna Verde. Vamos a la pausa.
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2: Es la 1:49 en XEU, miércoles 8 de julio del año 2026. Continuamos. En el noticiero de la U.
4: Vecinos, habitantes de la colonia Río Medio 2, aquí en el puerto, están denunciando que llevan más de un mes sin que sean reparadas las luminarias. Escuchemos a Pedro Eliud Iturbe Calvo, vecino del lugar.
15: Bueno, mi nombre es Pedro Eliud Iturbe Calvo y vivo en la colonia Río Medio 2, en donde en la calle Río Hondo, la calle de las luminarias no se ha reparado por parte del municipio. El número de reporte que se tiene es el BER-2026-166073, en el que se ha solicitado que acudan a reparar las luminarias porque pues la calle está pues obscura y aparte se tienen, gracias a este tipo de situaciones, robos de tuberías en las casas, en las partes del techo. Se ha acudido de igual manera a los lunes del pueblo a hablar con el apartado de alumbrado público y no se ha llegado a nada. De hecho, lo único que comentan es que pues no tienen una fecha estimada. Todas las pláticas que se ha tenido con el municipio se tienen grabadas y simplemente no dan una solución a este tipo de problemas.
16: ¿Me podría repetir cuánto tiempo llevan con este problema?
15: Tiene más de 30 días. De hecho, el folio de reporte ya va a cumplir 30 días, pero tenemos más del tiempo. El folio de reporte se levantó el 15 de mayo, de junio, perdón. Pero esto tiene tiempo atrás. Y le digo, hemos acudido incluso a los días de los lunes del pueblo y se ha expuesto esta situación. De igual manera se ha adjuntado evidencia de la situación. La calle que no tiene las luminarias funcionando y todo, y siguen sin darnos una respuesta concreta de cuándo se acudiría a reparar pues las luminarias.
16: Comenta que tiene evidencia, son fotos las que tienen.
15: Así se tienen fotografías de la calle sin las luminarias, e igual manera se tienen pues los audios con los servidores públicos del municipio, que indican que no tienen ni siquiera correo electrónico por parte de alumbrado público, cuando anteriormente se tenía como un directorio de los apartados del municipio. Ni siquiera lo han puesto porque no lo tienen en su página. Entonces me indican por llamada que no tienen ni siquiera un correo electrónico para como dar seguimiento a esta situación.
2: Es la 1:52 en XEU.
3: Ahí lo que comentó XEU Pedro Eliud Iturbe, vecino del lugar de esta colonia Río Medio 2, donde dice que lleva más de un mes sin alumbrado en esa colonia. Y los detalles en XEU.mx, también las fotos en la sección Veracruz. Ok, por otro lado, nos han estado preguntando cuándo reinicia el trámite de las tarjetas INAPAM. Ya finalmente hay una fecha en concreto, será el próximo lunes, de acuerdo a lo que informó el delegado regional de Bienestar, Kichin Coya.
17: A partir del día 13 del presente mes, ya estará activa la nueva plataforma para poder expedir las credenciales de INAPAM a nuestras personas adultas mayores a partir de 60 años.
3: ¿Habrá algún cambio en este trámite?
17: No, los requisitos son los siguientes, que han sido, sin embargo, los corroboro. Es identificación oficial, acta de nacimiento, CUR certificado, comprobante de domicilio no mayor a 3 meses, tenemos que traer un CUR adicional de un familiar y 2 números telefónicos en los cuales se les pueda contactar.
3: ¿Para qué sirve esta tarjeta INAPAM?
17: Bueno, principalmente el uso que la mayor parte de la población le dan es el descuento pues en el transporte público, principalmente lo que yo más he observado que la solicitan. Y también hay descuentos en farmacias y en otros establecimientos, pero principalmente la utilizan para eso, para el descuento en el servicio de transporte público.
3: ¿Dónde se tramita esta credencial de INAPAM?
17: Bueno, seguimos tramitándola en el Centro Integrador de la Avenida Urano. Ahí pueden acudir y ahí se le vamos a hacer su trámite, Oli.
3: ¿Estas tarjetas tienen una vigencia?
17: No, no tienen vigencia, a excepción de que se pierda o de que físicamente ya no sea leíble o esté dañada, es como se repone. Mientras, no tiene vigencia.
3: ¿Las personas se las entregan el mismo día que tramitan o no?
17: Sí, ya con la nueva plataforma se tramitan y el mismo día se les entrega, Oli.
3: ¿Algo más que desea agregar para la audiencia de XEU?
17: Bueno, le solicitamos a la población que acude que lo hagamos gradualmente, ¿sí? No es necesario que el mismo día vayamos todos las personas que están solicitándola para darle una mejor atención en el tiempo y en el espacio.
2: Es la 1:54 en XEU.
4: Esto dijo el delegado regional de Bienestar, Kichin Coya, así que ya a partir del próximo lunes 13 de julio ya estará activa la nueva plataforma para poder solicitar, realizar el trámite para las credenciales del INAPAM. Así que dijo, pues, que recomienda que vayan de forma escalonada todos los que tenían pendiente este trámite. Y tenemos llamados de parte de la audiencia. Dice una pregunta: ¿dónde certifican la CUR? ¿Tiene que ir al registro civil? Al registro civil es ahí donde le tendrían en un momento dado que certificar la CUR. Tenemos también este otro mensaje, comentarios de parte de la audiencia, para reportar que desde las 2:30 aproximadamente de hoy, hoy entiendo que de la madrugada, están sin luz en la calle Faisán de la Reserva 1 Tarimoya. Dice que reportó a Comisión Federal, le dijeron que en 4 horas reinstalarían el servicio. Ha pasado más del doble de esas horas y siguen sin el servicio. El número de reporte es el J0607982006. Es lo que nos están reportando. Por cierto, que nos estaban señalando de que no tienen agua en el campanario. El grupo MAS ha emitido un comunicado a los habitantes del fraccionamiento El Campanario después de que han estado desde muy temprano, nos han estado reportando que no tienen agua potable. Dice fraccionamiento El Campanario, dice el comunicado del grupo MAS. Informamos que el pozo que les abastece del servicio de agua potable está fuera de operación debido a fallas en los equipos de bombeo, por lo cual algunas zonas comienzan a percibir baja presión o falta de agua. El personal está a la espera de que las condiciones climáticas mejoren para comenzar con las reparaciones necesarias y poder normalizar la operación de esa fuente productora. Para poder reducir las afectaciones, contamos con pipas que brindan el servicio en la zona de forma gratuita para los usuarios que lo requieran. Una previa solicitud al teléfono y WhatsApp 229-454-6550. Esto es lo que dice el comunicado del grupo MAS para los habitantes del fraccionamiento El Campanario. Este comunicado lo han emitido hace aproximadamente 2 horas que emitieron dicho comunicado. Hoy desde temprano ya nos estaban reportando en el noticiero en la mañana precisamente que no tenían agua en el campanario.
2: Es la 1:57 p.m. en XEU.
3: Vamos a ir a la pausa y tendremos la información deportiva.

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5: Buenas tardes, amigos de XEU Deportes. Soy Jared Álvarez y arrancamos con la información deportiva, porque Suiza acabó con el sueño de Colombia en el Mundial 2026 al imponerse 4-3 en la tanda de penaltis, luego de igualar 0-0 durante los 90 minutos y la prórroga, para avanzar a los cuartos de final, donde enfrentará a Argentina. El conjunto colombiano fue superior en varios tramos del partido, dominó la posesión y generó las oportunidades más claras, destacando un disparo de Gustavo Puerta y un cabezazo de John Locumí, que se estrelló en el travesaño durante el tiempo extra. Sin embargo, no logró romper el cero. Suiza también tuvo opciones de peligro, especialmente con Frank Rijder, Dan Endoye y Seki Ndomi, pero el arquero Camilo Vargas respondió con intervenciones clave para mantener con vida a los cafeteros. En la definición de los 11 pasos, los europeos fueron más efectivos y sellaron su clasificación con el penal decisivo de Rubén Vargas. Con este resultado, Suiza se cita con Argentina en los cuartos de final, mientras que Colombia pone fin a una destacada participación en la Copa del Mundo. Tras esta derrota habló Néstor Lorenzo, técnico de Colombia.
6: Bueno, sin duda que hacer gol. El partido, sabíamos que iba a ser un partido bastante cerrado, muy táctico, muy parejo. De todas maneras, creo que merecimos un poco más en los 90, por las intenciones que tuvimos, los remates, ¿sí? Bueno, pues sabíamos que iba a ser un partido así. A medida que se fue alargando el juego, los equipos fueron perdiendo energía y terminó en el empate final que derivó los penales.
5: 2:01 de la tarde, ahí lo dicho por Néstor Lorenzo, técnico de la selección de Colombia, que quedaron eliminados del Mundial tras caer en penales con Suiza. Tras este resultado, quedaron definidos los cuartos de final. Con su boleto a la siguiente fase, el conjunto suizo se convirtió en el último integrante de la ronda de los 8 mejores, donde enfrentará a Argentina, que previamente aseguró su pase al vencer 3-2 a Egipto. La ronda de cuartos de final reunirá además los enfrentamientos entre Francia y Marruecos, España contra Bélgica y Noruega e Inglaterra, donde saldrán los 4 semifinalistas del torneo. Y es decir, que así quedan los cuartos de la siguiente manera: Francia contra Marruecos el día de mañana 9 de julio a las 2 de la tarde, España contra Bélgica el viernes 10 de julio a la 1 de la tarde, Noruega contra Inglaterra el sábado 11 de julio a las 3 de la tarde y Argentina contra Suiza el mismo sábado 11 de julio a las 7 de la noche. Ahora hablemos de la selección mexicana, porque ya comienza su camino rumbo a la Copa del Mundo 2030 tras su participación en el Mundial 2026, donde quedó eliminada en los octavos de final luego de caer ante Inglaterra en la cancha del Estadio Azteca. A través de un comunicado publicado en sus redes sociales, la selección mexicana hizo oficial la llegada de Rafael Márquez como nuevo director técnico, quien será el encargado de dirigir al combinado azteca durante el proceso rumbo al próximo Mundial. El excapitán mexicano asumirá el reto de encabezar una nueva etapa para el tricolor, con el objetivo de fortalecer al equipo y dar continuidad al desarrollo de nuevos talentos de cara a la justa mundialista de 2030. Rafael Márquez busca consolidar una identidad de juego y llevar a México a competir por mejores resultados en el escenario mundial, con el objetivo de superar la participación obtenida en el Mundial 2026. Márquez llega tras haber sido entrenador asistente de Javier Aguirre durante esta última Copa del Mundo. Además, ha sido director técnico del Fútbol Club Barcelona Athletic. Y así como algunas selecciones ya se preparan para el arranque de los cuartos de final, los futbolistas de la selección azteca ya comienzan a llegar a sus respectivas ciudades para tomar unos días de descanso y posteriormente incorporarse a la pretemporada de sus equipos previo al arranque de la Liga MX. Uno de ellos es Carlos Acevedo, futbolista de la selección mexicana que aterrizó en la comarca lagunera tras su primera experiencia mundialista. Escuchemos al portero de Santos Laguna.
7: Y la verdad que dolido, ¿no? Porque habíamos hecho muy buen papel y creo que todos nos quedamos con la sensación de que pudimos haber hecho algo más. Pero bueno, creo que también todos con la cara y la frente bien en alto por lo que hicimos y por lo que generamos, sobre todo con la nación.
8: Un sueño que cumplí y bueno, voy a seguir trabajando para poder estar pronto dentro de la cancha.
5: 2:04 de la tarde, ahí lo dicho por Carlos Acevedo, futbolista de la selección mexicana que ya se encuentra en la comarca lagunera tras su primera experiencia mundialista. El torneo Apertura 2026 de la Liga MX dará inicio el 16 de julio con el duelo entre Necaxa contra Atlante a las 7 de la noche. Posteriormente, el mismo día, a las 9 de la noche, Tijuana versus Tigres. Ahora hablemos del fútbol internacional, porque el FBI y fiscales federales de Estados Unidos investigan las operaciones financieras de la Asociación del Fútbol Argentino en ese país, en una sequía iniciada en 2025 que busca determinar si algunas transacciones relacionadas con contratos millonarios de patrocinio constituyen delitos como lavado de activos o fraude bancario. La investigación se da mientras la selección argentina disputa el Mundial 2026, donde ya está clasificada a los cuartos para enfrentar a Suiza. El presidente de la Asociación Futbolística de Argentina, Claudio Tapia, se encuentra en Estados Unidos con autorización judicial para acompañar al equipo. La Asociación del Fútbol Argentino enfrenta una causa de la justicia argentina por un presunto fraude fiscal superior a los 19,000 millones de pesos, en la que también están procesados Tapia y el tesorero Pablo Tobinho. La asociación sostiene que cumplió con todas sus obligaciones tributarias y rechaza las acusaciones. Ahora hablemos del fútbol local, porque Piratas FC continúa fortaleciendo su plantel para la apertura 2026 de la Liga de Expansión, con la incorporación de José Hernández Clemente y Diego Andrés Cruz, quienes llegan para apuntalar al mediocampo y la defensa del equipo dirigido por Mario García Coballes. Hernández Clemente aportará experiencia por el sector izquierdo tras su paso por clubes como América, Atlético de San Luis y La Jaiba Brava. Por su parte, Diego Andrés Cruz reforzará la banda derecha luego de militar en equipos como Puebla, Atlante, Celaya, Atlas, Tlaxcala y el fútbol peruano, donde incluso ahí estuvo en Pirata FC, equipo del fútbol peruano. Cruz aseguró que el proyecto deportivo y el interés del técnico fueron claves para aceptar la oferta de Piratas. Además, dejó claro que la meta del equipo es pelear por el campeonato. Escuchemos al nuevo refuerzo del conjunto jarocho, Diego Andrés Cruz.
9: Es un buen proyecto, es un proyecto que viene a futuro y venimos a competir, entonces feliz de estar acá. Muy buena base y ayudar también a los chavos para salir adelante. Y pues creo que no hay otro objetivo que salir campeón, que es lo que es la mentalidad que tenemos varios de nosotros. Entonces, jalar todos al barco para poder conseguir eso. Y es lo que más me convence de esta plaza, que ya también había estado en primera división y que tiene que regresar ahí. Sí, bueno, tengo 31 años, ya tengo bastantes años como futbolista profesional. Hice mis básicas en Puebla, tuve pasos por Atlas, Celaya, Tlaxcala, Atlante, inclusive me fui un año a Perú, allá estuve, y bueno, ha sido un recorrido difícil, pero gratificante, con mucha experiencia. Bueno, soy lateral derecho, también puedo jugar de contención o de volante, pero creo que mi mejor cualidad es el ida y vuelta, jugar por fuera, mandar buenos centros, inclusive llegar ahí de sorpresa para anotar algunos goles.
5: 2:07 de la tarde, da palabras de Diego Andrés Cruz, nuevo refuerzo de Piratas FC. El conjunto veracruzano debutará en la Liga de Expansión el próximo sábado 25 de julio frente a Tampico Madero, en Tamaulipas. Posteriormente, hará su presentación como local en el Estadio Luis Pirata Fuente el 1 de agosto, cuando reciba al Atlético Morelia. Ahora hablemos de más deportes, porque el mexicano Isaac del Toro se mantiene firme en la pelea por los primeros puestos del Tour de Francia 2026, al conservar la octava posición de la clasificación general a solo 25 segundos de los líderes Tadej Pogačar y Jonas Vingegaard, tras una quinta etapa que terminó al sprint en Pau. La verdadera prueba para Isaac del Toro llegará el día de mañana, el mañana jueves 9 de julio, con la esperada etapa de alta montaña que incluye el mítico Tourmalet, un recorrido que podría provocar los primeros grandes movimientos entre los aspirantes al título del Tour de Francia. En el béisbol, el Águila de Veracruz inició con el pie derecho su serie en Oaxaca al derrotar 8-3 a los guerreros en el Estadio Eduardo Vasconcelos, gracias a una destacada actuación ofensiva de Andrés Álvarez y Chris Williams. El día de hoy se llevará a cabo el segundo juego de la serie a las 7 de la noche. Toda esta y más información la pueden encontrar a través de xeudeportes.mx o en nuestras redes sociales, donde pueden encontrarnos en Facebook e Instagram como xeudeportes y en X como xeudeportes.mx. Nos escuchamos de 4 a 6 en el Deportivo de la U. Soy Jared Álvarez y les deseo muy buenas tardes.
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0: 2:11 en XEU Noticias. Y bueno, resulta que los intentos de fraude o fraudes que logran consumar quienes se dedican a delinquir, pues están a la orden del día. Si en este caso esta historia, lo que ha ocurrido, pues descubrieron que era dueño de empresas y que debía una fortuna al fisco. Pero ¿cómo sucedió esto en Veracruz? Escuchemos al delegado de la Procuraduría de la Defensa del Contribuyente en Veracruz, Héctor Hugo Hernández.
1: Pues en materia fiscal, el robo de identidad también se traduce en una usurpación o suplantación de identidad, que es cuando una persona, haciendo uso de nuestros datos, en específico en materia fiscal, de nuestro RFC, de nuestra contraseña, de nuestra firma electrónica, utiliza los mismos para realizar diversos actos jurídicos, como lo puede ser la presentación de declaraciones, la obtención de saldos a favor o incluso la emisión de comprobantes fiscales digitales por internet. Todo ello, por supuesto, con una finalidad de obtener un beneficio que se traduce en un tema monetario en muchos de estos casos. Esta suplantación de identidad, por supuesto, que le puede causar un menoscabo a la persona que es titular de estos derechos y, por supuesto, la no obtención, en este caso, de un saldo a favor, o incluso meterse en un problema con un procedimiento ante la autoridad fiscal por esta emisión de comprobantes o de presentación de declaraciones que no son correctas. En el caso de nosotros en PRODECON, hemos visto asuntos en los que los patrones, empresas sobre todo, acuden ante la institución porque desconocen los adeudos que se ven reflejados ante el SAT, ante el IMSS o ante el Infonavit. Hacemos una investigación, una indagación consistente en requerir a las autoridades fiscales, pues cómo se dio en este caso en primer momento el alta patronal, es decir, con qué medio, si fue a través de medio presencial, o incluso sabemos hoy en día que muchos trámites se realizan a través de en línea. Y la obtención del resultado es que precisamente todos estos movimientos se hacen a través de la firma electrónica y, por supuesto, que como conocemos, como lo hemos platicado en anteriores ocasiones, la firma electrónica es la firma autógrafa. Se traduce en la misma validez, es como si nosotros estampáramos a puño y letra nuestra firma, es lo mismo con la firma electrónica y, por supuesto, que para el SAT, para el IMSS, para el Infonavit, es un trámite completamente válido. En muchas de las ocasiones, los contribuyentes refieren que no son ellos quienes prestaron esta firma electrónica, sino que pues fue prácticamente este delito, una usurpación, una suplantación, y eso se refleja en muchas de las ocasiones en el alta también de trabajadores que se empiezan a acumular adeudos.
0: Y ¿por qué montos le han reportado?
1: Pues mire, el último caso representativo que hemos tenido tiene apenas algunas semanas que estamos en esta situación de una contribuyente que un patrón que tiene dado de alta su registro patronal en el estado de Veracruz y de repente al consultar su portal empresarial donde pues advierte todos los registros patronales que pudiera tener, advirtió que no únicamente es en el estado de Veracruz, incluso nosotros hicimos la indagación con las autoridades fiscales competentes y descubrimos que tiene 17 registros patronales, no solo en el estado sino en otros como Jalisco, Durango, Chihuahua, puede ser en cualquier parte del país porque pues obviamente la firma electrónica pues puede ser utilizada en diversos modos. Y aquí lo más interesante que a esta persona le dieron de alta 750 trabajadores. Esto representa en un bimestre un adeudo de 1,500,000 pesos. Entonces, imagínense, vamos a dimensionar la problemática que puede representar. Digo, son adeudos, todavía no se convierten en créditos fiscales, pero nosotros hacemos esa investigación y si el contribuyente acude de una manera muy pronta, de una manera rápida, pues nosotros podemos hacer todas las gestiones para conocer cómo se realizó. Incluso podemos hacernos llegar de documentos que el propio contribuyente cuenta para hacerle ver a la autoridad pues que no existe ningún negocio, ninguna empresa en esos estados y por supuesto tratar de solucionarlo más pronto. En caso de que ya cuenten con un crédito fiscal firme, este va a ser exigible para la autoridad, porque comentábamos, la firma electrónica hace las mismas veces. Entonces, en estos casos, pues nosotros hacemos la interposición de un medio de defensa y muy importante que el contribuyente no únicamente presente su denuncia ante el SAT, que también acuda ante la fiscalía y sobre todo que le dé seguimiento a la carpeta de investigación.
0: Si no, se le puede revertir y terminar en la cárcel.
1: Sabemos que en estos casos, pues bueno, en materia fiscal, el no pago de un adeudo, pues sí puede acarrear consecuencias como la inmovilización de cuentas bancarias. días, si el contribuyente llegara en su caso a desaparecer del domicilio fiscal ante un crédito, se pudiera configurar un delito fiscal. Pero bueno, pues en día de hoy todavía no tenemos este tipo de asuntos, todos han quedado únicamente en el cobro del crédito, en la inmovilización de cuentas, que es algo a lo que les pega muchísimo a los contribuyentes. Sabemos que aquí incluso en XEU han acudido contribuyentes, personas físicas que han tenido este problema, y a través de la mano de Prodecon pues podemos hacer un equipo y hacerle frente a este tipo de problemáticas.
2: ¿Se pueden solucionar? ¿Puede tener un saldo, una respuesta a favor el contribuyente?
1: Claro, claro, por supuesto, si se hace la investigación, nos hacemos elementos y por supuesto le demostramos a la autoridad que no fue el contribuyente y que está aportando todos los documentos, podemos llegar a una alternativa sin que necesariamente tengamos que acudir a juicio. Acudiendo a juicio, pues bueno, ya haremos valer los conceptos de impugnación, los medios de defensa correspondientes para llegar a una situación favorable para los contribuyentes, que eso también depende mucho de los tribunales. Y precisamente yo hacía énfasis en el tema de darle seguimiento a la carpeta de investigación en la fiscalía, porque ese es un elemento hoy muy importante para los tribunales, determinar si realmente se detectó esta suplantación, esta usurpación, también conocido como fraude.
2: ¿Dónde pueden recurrir a la Prodecon?
1: Palacio Federal, aquí es Avenida 5 de Mayo, número 1677, Colonia Centro, en el puerto de Veracruz, en un horario de las 9 de la mañana hasta las 6 de la tarde, lunes a viernes, al teléfono 2299-313877, extensión 4605, o en su caso, escribirnos un correo electrónico a delegacionveracruz@prodecon.gob.mx.
2: 18 minutos en XEU Noticias. Ahí lo que dijo el delegado de Prodecon, Héctor Hugo Hernández, sobre esta nueva forma de robo de identidad a través de la firma digital. Le crean empresas y luego le también dan de alta empleados. Y hay una persona que está ahora combatiendo este robo de identidad porque ahora resulta que debe al SAT más de 1,5 millones por mes, es lo que nos reportó Héctor Hugo Hernández, delegado de Prodecon. Ahí en Prodecon puede usted recibir orientación si le ocurre algo así para poder defenderse, porque esto, pues si no hay una defensa, puede terminar la persona en la cárcel. Y la Prodecon se ubica en Palacio Federal, aquí en 5 de Mayo, y también pueden comunicarse al teléfono 2299-313877. En la extensión 4605. Pero todos los detalles los puede consultar en nuestro portal en xeu.mx en la sección Veracruz. Y pasando a otros temas, comentarle que empresarios están impulsando una nueva ruta marítima desde Veracruz. Esto lo comentó en rueda de prensa el presidente de la Coparmex, Adrián Maínez García.
3: Bueno, actualmente ya nuestro puerto, pues es uno de los, como bien sabemos, de los más importantes del país. Y bueno, tiene operación prácticamente de todo el tipo de carga. Y además, pues tiene una alta integración en cuanto a la logística interior, hacia cuando llegan importaciones. Tenemos vías ferroviarias, tenemos vía aérea, obviamente, tenemos una buena red de carreteras hacia el centro del país. Y pues de ahí el centro hacia lo que es la zona Bajío, que es de las más importantes y más pujantes también. Entonces, lo que podemos seguir haciendo es esto, dar certidumbre para que las empresas que estén interesadas en invertir, en hacer actividades de comercio exterior o incluso ir fortaleciendo la estabilidad, establecerse incluso en la zona portuaria, como hemos venido viendo, como la zona norte sigue todavía atrayendo algunas empresas en terminales marítimas a establecerse ahí. Y bueno, también la posibilidad que en su momento vimos de poder incluso abrir nuevas rutas marítimas con estas opciones que estamos tratando de consolidar con diferentes actores a nivel internacional. Entonces, incluso está por ahí latente la posibilidad de establecer nuevas rutas marítimas que permitan que nuestros productos, estos que mencioné, los sectores agroindustriales, manufactureros y demás, pues tengan acceso a diferentes mercados y de una manera un poco más rápida.
4: ¿Cuáles serían estas nuevas rutas?
3: Por ejemplo, una la que hemos estado tratando de consolidar es una vía más rápida hacia la zona de Europa, en este caso, que es hacer una escala mínima en alguna, en un puerto de salida de, todavía de América, para salir hacia, hacia Europa. Y precisamente ahí ya el puerto de Gijón en Asturias está también, estamos en una mesa de trabajo para poder consolidar esas acciones y también junto con las terminales, con las navieras que están interesadas. Ya tenemos pláticas con dos que pudieran ver la posibilidad de que se junte la carga suficiente para poder establecer estas rutas como nueva alternativa.
4: ¿Estarían interesados?
3: Pues sobre todo hemos hablado sobre los agroindustriales, de cualquier tipo prácticamente, que tienen buen mercado en Europa también.
0: 2:22 en XEU Noticias. Esto es lo que ha dicho el presidente de la Coparmex en Veracruz, la Confederación Patronal de la República Mexicana, Adrián Maínez. Vamos a la pausa.
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0: Dos de la tarde con 2:25 en XEU Noticias. Ya saludamos en la telefónica a Alejandro Mier, escritor de novela y cuento, colaborador en la sección de opinión en el portal de internet en XEU.mx en Los Andares. ¿Cómo está Alejandro Mier? Qué gusto saludarle. Le saludamos Betty y Olivia. ¿Qué nos dice del Lobo Estepario, esta famosa novela del escritor Germán Hesse? ¿Qué nos comenta al respecto? Buenas tardes.
19: Gracias, Betty, Olivia, amigos. Muy buenas tardes a todos. Pues sí, para platicarles del Lobo Estepario, Germán Hesse, que vivió de 1877 a 1972, fue un escritor, también fue poeta y pintor germano-suizo, y es conocido principalmente por explorar temas como el autodescubrimiento, la espiritualidad, la individualidad y la búsqueda del sentido de la vida. En efecto, el Lobo Estepario forma parte de una trilogía que escribió, empezando por Siddhartha, que Siddhartha es un viaje espiritual inspirado en la filosofía india y el budismo. Luego el Lobo Estepario, que aquí es una novela psicológica sobre la alineación y la identidad principalmente, y Demian, una historia de formación centrada en la autorrealización. Hermann Hesse tiene otras obras además de estas, pero bueno, hablando en específico del Lobo Estepario, bueno, de hecho, por ya el cúmulo de su destacada distribución a la literatura, Hermann Hesse recibió en 1946 el Premio Nobel, ¿no? Como un dato alrededor de lo que les estoy platicando. Pues resulta que mi hijo me regaló el libro de Lobo Estepario, y cuando yo lo vi, pues recordé, porque lo había leído 30 años atrás ese libro, ¿no? Es como esta trilogía, como que la recomienda mucho cuando estés en preparatoria, en la universidad. El Lobo Estepario narra la historia de Harry Haller, que es un hombre culto, solitario y profundamente insatisfecho, que se siente dividido entre dos naturalezas, la humana y la salvaje. Esta parte de la salvaje está simbolizada precisamente por el Lobo Estepario, es un lobo que lleva así dentro, en las entrañas, ¿no? Y a lo largo de la novela, Harry atraviesa una crisis existencial marcada por la depresión, el aislamiento y la sensación de no encajar en la sociedad. La novela combina realismo, filosofía y elementos oníricos, especialmente en su célebre teatro mágico, donde Harry se enfrenta a distintas facetas de su propia mente. Entonces, como ustedes saben, lo que yo hago en mis andares cuando hablo acerca de un libro no es hacer una narración del libro, sino más bien meterme como un personaje. Y justo es lo que yo hago para tratar de experimentar a nivel literario lo que sucedería. Y es precisamente en este teatro mágico que dice solo para locos, ¿no? En donde la entrada cuesta la razón, que comienza mi aventura que les platico ya como escritor de esta parte del Lobo Estepario. Y dice que tras la puerta un majestuoso salón se presentó ante mis ojos. Yo tendría acaso 20 años y sabía que estaba a punto de recrear la situación más ridícula de aquella época. Mi inmarcesible novia, con su risa como de hielo y de cristal luminosa y radiante, este tipo de frasecitas son de él, risa como de hielo y de cristal luminosa y radiante, me imploró que bailara con ella. Yo sufría porque el lector Alejandro, incluso el escritor, podría tener 100 años, pero el bailarín Alejandro, al igual que Harry, no tenía ni medio día de nacido. Claro que estando en esa señorial boda, frente a los ricachones de andar respingado y aceitosos cabellos, no tuve remedio. No tanto por complacer a sus ojos verdes color del campo recién llovido, sino porque sabía que de no hacerlo, en segundos caerían sobre ella una decena de tentadores donjones. Así que dejé sobre la mesa mi cigarro encendido y evité mirar a los espejos que custodiaban los muros rumbo a la pista, a pesar de que sentía unos lóbregos y profundos ojos grises taladrándome. Y llegó el peor momento de mi vida, bailando payaso de rodeo, con torpes pasos, intentando seguir el ritmo de un centenar de personas que disfrutaban el momento con carcajadas, animándome inútilmente a evitar girar al lado contrario. Mi madre me observaba y feliz decía, Alejandro bailando. El culmen fue cuando entendí cómo funcionaba eso de los brincos para un lado y para el otro, y de repente me sorprendí divertido. Por fortuna, mi lobo estepario brotó iracundo de mi pecho e hizo que el mundo, por lo menos el mío, se congelara. Petrificado, en medio del recién trapeado piso de mármol, la burguesía se regocijaba detrás de sus caretas entre ritmos y cabriolas. En un momento, al verme idiotizado, un primo ya entrado en canas, recordándome que la puñalada puede venir de donde menos se espera, aprovechó para tomar a mi pareja por el talle y se la llevó cabalgando mientras felices cantaban a coro la reveladora y sublime letra, ven, ven, animalito, ven. Los celestiales pechos que se asomaban por arriba del vestido de mi amada también retozaban alegre. La marejada de nauseabundas sensaciones me llevó rumbo a mi mesa. Ya para finalizar, les cuento, al pasar por los espejos, esta vez sí tuve el valor de enfrentar a la lóbrega y profunda mirada. Mis ojos colisionaron con los suyos. Era yo mismo, mi lobo estepario, arrugando la nariz y mostrando los colmillos, gruñendo que yo no pertenecía a ese cosmos, a esa gente, a ese baile, y que me sentiría mucho más apreciado por mi copa y cigarro, que fieles me aguardaban sin haberse consumado. Pues vete, Olivia, amigos, es un pedacito de lo que escribí el Lobo Estepario, les invito a que lo lean, tanto el Andares como desde luego la obra de Hermann Hesse.
2: Claro, muy interesante. Gracias. Muchísimas gracias, Buenas Alejandro tardes. Mier, un gusto haberle saludado.
19: Con todo gusto, saludos.
2: Hasta pronto, y puede leer El Andares de Alejandro Mier, El Lobo Estepario, en nuestro portal en xeu.mx en la sección de opinión.
0: 2:32 en XEU Noticias, y ahora saludamos en la línea telefónica a Verónica Peralta Alarcón, encargada del despacho del Registro Federal de Electores en el estado de Veracruz. ¿Cómo está, Verónica Peralta? Le saludamos Betty y Olivia, y para el público de XEU, ¿qué nos dice? El INE está fortaleciendo pues la autenticación biométrica. ¿De qué se trata? Muy buenas tardes.
20: Muy buenas tardes, Betty, Olivia, muchas gracias a ustedes, al auditorio de la U en Veracruz, por este espacio para compartir precisamente los trabajos institucionales que el INE viene realizando en todo el país. Es una institución siempre preocupada por incorporar las tecnologías para dar mayor certeza y seguridad a todos los procesos institucionales que realizamos. Uno de ellos, efectivamente, como tú acabas de mencionar, es pues esta incorporación que hemos hecho ya desde hace tiempo de datos biométricos a nuestra base del padrón electoral. La ciudadanía, cuando acude a tramitar su credencial, nos brinda obviamente su fotografía y también le tomamos las huellas dactilares. Estos dos datos con los que contamos en el 94% del padrón electoral nos permite ya hacer una verificación de la autenticidad que tiene la persona, identificarla plenamente y dar la certeza de que es la persona que se presenta ante nosotros o ante cualquier autoridad con la cual se identifica con su credencial.
2: ¿Y esto ha facilitado los trámites a su vez ante el INE?
20: Hay diversos trámites que facilita este tipo de información. Lo primero es saber que los datos de la ciudadanía, tanto los datos personales como los datos biométricos, que también son personales, están debidamente resguardados por el Instituto Nacional Electoral. Eso tenemos que tener mucha certeza. ¿Y para qué los utilizamos? Primero, uno, en el padrón electoral lo que nos permite es evitar duplicidades, porque a veces entre nombres, fechas de nacimiento, una persona puede tener las mismas características que otra. Entonces, estos datos biométricos lo que nos permite a través de una revisión con tecnología poder validar que diferenciar cada una de las personas. Y tiene otros fines, por supuesto. Caso sustantivo para pensar ya en el voto por internet. Tuvimos una experiencia en el estado de Coahuila en la elección local inmediata anterior, ya en el mes de junio, donde ya hicimos algunas pruebas por internet con aplicativos donde la persona desde su propio celular abre la aplicación, como es el trámite un poco de algunas tarjetas bancarias que hacen sus trámites por vía telefónica. Lo mismo, se identifica con su, le hacen una autenticación de su facial y con esto se identifica en nuestras bases de datos a la ciudadanía, entonces se le da acceso al portal de votación. Y con esto sí, nosotros pensamos que vamos a ahorrar muchísimo tiempo y vamos a brindar un mejor servicio a la ciudadanía.
0: Sí, Verónica Peralta, pues insistiendo en este tema, porque luego la gente tiene mucho temor de que sus datos personales, sus datos biométricos realmente vayan a estar seguros, que no haya el riesgo de que vayan a caer en pues manos que alguien que esté en la delincuencia. ¿Qué seguridad hay de que esto pues así sea, de que estén seguros sus datos?
20: La institución ha hecho un gran esfuerzo por mantener resguardados los datos, además de que no los comparte con nadie.

0: es la institución en la que ha confiado a la ciudadanía sus datos y nadie tiene el valor de las bases de datos del padrón electoral.
1: En Veracruz, ¿cuántas personas están en el padrón?
0: Actualmente, con el corte al 30 de junio, tenemos 6,114,075 ya en padrón electoral con su credencial vigente.
2: Muy bien. Pues algo que desea agregar para el público de XEU, Verónica Peralta Alarcón.
0: Solo decir que a través de estos mecanismos estamos brindando mucho mayor servicio, por ejemplo, en lo que ya es el apoyo, reconocimiento de personas desaparecidas en el estado, por ejemplo, y que todo este beneficio que tiene el control que hace el Instituto Nacional Electoral para brindar diversos servicios a las instituciones públicas y también a las privadas, así como a la ciudadanía, es precisamente para que podamos garantizar que la persona que está frente a usted es quien dice que es.
2: Muy bien, pues muchísimas gracias, Verónica Peralta Alarcón, por lo que ha comentado para XEU. Nos dio gusto saludarle, que tenga excelente tarde.
0: Muchas gracias, Betty, Olivia. Un saludo a su auditorio. Hasta
1: Saludos.
0: Luego.
1: Bye. Buenas tardes, 2:37 p.m. Escuchábamos a Verónica Peralta, encargada del Registro Federal de Electores en el estado de Veracruz. Vamos a la pausa.
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2: Dos de la tarde con 39 minutos en XEU Noticias. Adiós a los camiones amarillos. Escuchemos.

Si alguna vez usted tomó uno de los icónicos camiones amarillos de la ruta Boca del Río para ir a la escuela, al trabajo, simplemente para acercarse a cualquier sitio, hay algo que debe saber. Ese recuerdo está a punto de convertirse definitivamente en historia. Y es que hoy de todo el parque vehicular que en su momento fue el orgullo del transporte conurbado, queda reducido a una sola unidad circulando. Durante décadas, estos camiones amarillos de la ruta Boca del Río fueron mucho más que transporte público. Eran los primeros en ofrecer aire acondicionado en sus unidades, una ventaja enorme en una ciudad como Veracruz, donde los veranos pueden hacer insoportable cualquier trayecto. Eso los convirtió en los favoritos de miles de pasajeros, especialmente en los meses más calurosos del año. Su recorrido ha sido uno de los más completos de la zona conurbada, desde el centro de Veracruz hasta Antón Lizardo en el municipio de Alvarado, pasando por Boca del Río y la Riviera Veracruzana, desde las 5 de la mañana hasta 10 de la noche, cubriendo prácticamente toda la jornada del veracruzano. En comparación con las unidades azules que también circulan en la zona, los amarillos representaban un alivio real. No era un lujo, era simplemente viajar con dignidad y frescura en una ciudad.

0: comunidad que lo necesita. Pero el deterioro del parque vehicular no fue de golpe. Un proceso lento, casi imperceptible para quienes los usaban con regularidad, hasta que un día posiblemente se haya dado cuenta de que ya casi no pasaban. Cuando llegó la pandemia del COVID-19 en el 2020, la ruta contaba con 10 unidades todavía operando. Con el confinamiento, la caída en la demanda de transporte público golpeó fuertemente a los concesionarios. Los ingresos bajaron, el mantenimiento se volvió costoso y las unidades que se descomponían simplemente no volvían a salir a la calle. Así lo explica uno de los operadores que maneja la última unidad que todavía está circulando, es el señor Guadalupe Ramírez.
1: Aquí andamos trabajando con los carros, aunque ya disminuyó el pasaje.
2: ¿Cuántos quedan de estos?
1: Ya nada más queda uno, ya nada más.
2: ¿Por qué nada más uno?
1: Por el mantenimiento, que ha bajado el pasaje y no nos ha dado para los mantenimientos.
2: ¿Cuántos eran en total?
1: Eran 10.
2: ¿Desde cuándo disminuyó?
1: Desde la pandemia y ahorita que ha entrado el Ulúa, que nos ha afectado.
2: ¿Y cuánto cobran, oiga?
1: Pues la mínima vale 13 pesos y la Santón vale 25. Todas las paradas son normales, nada más cambia la parada mínima.
2: ¿La competencia de los Ulúa les ha afectado a ustedes?
1: La verdad sí nos ha afectado bastante.
2: Antes eran los únicos que traían clima ustedes, ¿no?
1: Exactamente, fueron los fundadores de Boca del Río.
2: ¿Y la gente sí le paga, o sea, completo? ¿No hace ningún problema?
1: Ah, no tenemos problema con nadie. Hay gente que, pues, si no trae completo, pues no la debemos de bajar. Tenemos que apoyarla, ¿no? O sea, con la manera que si no trae completo, pues por la primera, se le dice que por primera vez o primera ocasión, pues se le va a cobrar lo que traiga, pero ya para la otra ya saben que vale 13 pesos.
2: Ya está acostumbrada, ¿no? La gente.
1: Sí, ya está acostumbrada. Está acostumbrada la gente de que esos precios, el precio del pasaje es un poquito más por el clima.
2: Entonces están al punto de la extinción estos.
1: Exactamente, están en un punto de extensión de que ya, porque no ha habido mucho movimiento de pasaje, ha bajado mucho el incremento de pasaje, porque nos ha afectado el Ulúa, la verdad nos ha afectado bastante.
0: Esa frase lo resume todo. No hubo un cierre oficial ni un anuncio o una fecha marcada en el calendario. Fue la economía del día a día la que ha ido apagando uno a uno los motores de esos camiones amarillos. A pesar de todo, la ruta sigue viva. Hoy la única unidad amarilla que queda en operación mantiene las tarifas. La buena noticia es que la ruta como tal no desaparece. Los concesionarios dicen estar trabajando en la incorporación de nuevas unidades para sustituir gradualmente a los clásicos camiones amarillos, es decir, el servicio continuará, pero con vehículos más modernos que irán reemplazando poco a poco la imagen que tanto identifica a esa ruta. La modernización del transporte urbano es necesaria y bienvenida, pero siempre tiene un costo simbólico, el de despedirse de lo que fue cotidiano durante generaciones. XEU Noticias, Joel Cruz Argüelles.
3: 2:44 en XEU Noticias. Vamos a la pausa.
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0: tal, amigos? Buenas tardes. Como lo que continúan con nosotros en XEU 98.1 de FM. Hace unos minutos tuvimos la oportunidad de platicar en exclusiva con Fernando de la Mora, el tenor mexicano, que se va a presentar el domingo 12 de julio en el marco del Festival Internacional del Bolero y el Jazz 2026. Va a ser una gala de bolero sinfónico en donde Fernando de la Mora estará acompañado de María Caxaraba y Rodrigo de la Cadena. Platicamos con él vía Zoom con Fernando de la Mora y pues nos habla precisamente de esta participación que tendrá en el Festival Internacional del Bolero y el Jazz.
1: Bien, muy contento. La verdad, gracias por permitirme llegar a tu gente, permitirme informarles de este gran evento y de que estoy feliz de regresar a Veracruz, pero también lo hago para constatar eso que se dice y que estoy convencido de que solo Veracruz es bello.
0: Y Fernando, ahora con esta gala de bolero, que bueno, te hemos visto interpretando música popular, la ópera, boleros sinfónicos, ahora en esta en este Festival Internacional del Bolero precisamente.
1: Bueno, buena música en resumen. Me gusta la buena música, me gusta la música, esa música que llegó, como decía la estación de radio en México, la música que llegó para quedarse, la música buena. Comulgo con Rodrigo de la Cadena, que es un gran embajador del bolero y es un verdadero guerrero que anda buscando siempre proteger la buena música del olvido, y que ese ha sido realmente uno de mis planes de carrera, y que afortunadamente lo he logrado de alguna forma, meterme en todos estos géneros en los cuales he abordado el bolero, he abordado el ranchero, he abordado la ópera, he abordado la música de concierto, los recitales, el oratorio, tantos géneros que se han cruzado por mi carrera y que he logrado llevarlos a cabo con un gran orgullo y con una gran pasión.
0: Y bueno, pues también Fernando de la Mora, en esta entrevista exclusiva para XEU de Veracruz, nos platica precisamente lo que va a interpretar en este concierto bolero sinfónico. Fernando de la Mora, ¿cuál es el repertorio que estarás presentando concretamente tú? Porque estarás acompañado de Rodrigo de la Cadena y de María Caxaraba. Pero ¿con qué te escucharemos en esta gala de bolero sinfónico aquí en el Teatro de la Reforma el domingo?
1: Bueno, me van a escuchar María Grieber, voy a cantar canciones maravillosas de María Grieber, no me podrá faltar mi adorada Júrame, sí, porque la gente no me deja ir si no la canto.
0: Exacto.
1: Y voy a cantar también Así de María Grieber, voy a cantar Mucho Corazón y voy a cantar esos boleros maravillosos y otras sorpresas. Y intento de estar con María Caxaraba, gran soprano, gran cantante, gran persona, gran mexicana, con una gran personalidad, con una gran pasión dentro de ella. Es un extraordinario artista y una extraordinaria persona. Y mi adorado amigo Rodrigo de la Cadena, con quien ya he compartido en varias ocasiones el escenario, con quien he tenido la oportunidad de emocionarme en el escenario, de sentirme músico, de sentirme artista, de sentirme al servicio de los demás.
0: También entre los proyectos que tiene Fernando de la Mora, le preguntamos precisamente cuáles son que viene, y pues precisamente nos comenta de un disco homenaje con 20 canciones, pues a Gonzalo Curiel.
1: Con mi compañía, con Orfeón, vamos a lanzar el disco homenaje al gran compositor Gonzalo Curiel, a quien tengo el honor de interpretar, porque ha sido un largo proceso, más de 10 años de preparación de este proyecto, y después de elaboración del evento, del proyecto, que se llevó casi 2 años y medio, lo hicimos con mucho detalle y con toda la oportunidad de hacer un gran disco. Empezó un proyecto de 10 canciones. Uh-huh. Se fueron quedando muchas joyas en el tintero. Y hice un gran esfuerzo porque fue una inversión personal y de la familia de Gonzalo Curiel. Y llegamos a grabar 20 canciones de Gonzalo Curiel.
0: 20 canciones.
1: Va a ser un disco doble.
0: Okay.
1: Va a ser un disco homenaje al gran compositor, al gran poeta. Porque ese hombre, qué bruto, qué manera de
0: escribir.
1: Muy del estilo de su contemporáneo Agustín Lara.
0: Pues es parte de la extensa plática que sostuvimos con Fernando de la Mora, y ya solo para finalizar, pues se reiteró la invitación a este concierto Bolero Sinfónico el domingo 12 de julio, y nos aseguró que si se queda mucha gente afuera, pues va a salir a cantar a la calle. Esto dijo Fernando de la Mora.
1: El que se ponga abusado es el que va a llenar, porque hay un cupo.
0: Sí, exacto.
1: Pero prometo que si se queda mucha gente afuera, salimos a cantar a la calle.
0: Pues ahí estaremos acompañándote, Fernando de la Mora, junto con María Caxaraba y Rodrigo de la Cadena, y todo este concierto que le va a anteceder de jazz también. Fernando, te quiero agradecer mucho estos minutos para XEU de Veracruz. Un placer enorme platicar contigo.
1: No, pues más contento yo, y gracias por permitirme tener esta exclusiva. Va a ser mi única entrevista para Veracruz.
0: Pues ahí está lo que nos comenta Fernando de la Mora en esta entrevista exclusiva para XEU de Veracruz, la única que comentó va a tener para Veracruz, y obviamente aquí en XEU de Veracruz. Ya tenemos la entrevista completa, porque fueron más de 20 minutos de plática que sostuvimos con Fernando de la Mora. Ya la puede usted encontrar en Facebook y en todas nuestras redes sociales. Y la nota con un extracto de los que nos comentó también la encontrará usted en la sección de espectáculos de nuestro portal de noticias, xeu.mx. Soy Paco Morales, y que tenga usted una excelente tarde.

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1: 2:54 en XEU Noticias. Hubo una intensa movilización policíaca y militar en Chivería.
2: Durante la mañana de este miércoles, vecinos del Infonavit Chivería reportaron una intensa movilización de corporaciones de seguridad encabezadas por elementos de la Fiscalía General del Estado, quienes estaban acompañados de elementos de la Policía Estatal y Naval, así como elementos del Ejército Mexicano. La intensa movilización policiaca se debió a un operativo encabezado por las autoridades de la Fiscalía General del Estado en esa zona. De acuerdo con los primeros reportes, los agentes ministeriales ejecutaban una orden de cateo en un domicilio ubicado sobre la calle Agustín Yáñez, entre las calles Coco y Niños Héroes. Durante el desarrollo del operativo, elementos de la Policía Estatal y Naval cerraron de manera temporal la circulación en esa calle para resguardar el perímetro, mientras que personal de la Fiscalía realizaba las diligencias correspondientes. Vecinos de la zona señalaron que esta sería la segunda ocasión en que las autoridades llevaban a cabo un cateo en la misma vivienda. Sin embargo, hasta el momento se desconoce el motivo específico de la intervención o qué es lo que buscan las autoridades en este inmueble. Asimismo, en el sitio se contó con la presencia de elementos del Ejército Mexicano, quienes acompañan a la Policía Estatal y Naval para resguardar la seguridad en el perímetro como parte del dispositivo, una acción que se genera de manera habitual cuando realizan este tipo de operativos. Al concluir las diligencias, las autoridades ministeriales y de seguridad pública se retiraron del lugar. Hasta el momento no se ha informado sobre el aseguramiento de algún objeto ilícito o de la detención de alguna persona, por lo que se espera que la Fiscalía General del Estado emita una información oficial sobre los objetivos y resultados de este operativo en las próximas horas. Informo para XEU Noticias, Luis Alberto Luna Ramírez.
3: 2:56. También Luis Alberto estuvo en las casas del bienestar y es que hoy con la lluvia hubo un mega deslave. Escuchemos el reporte.
2: La mañana de este miércoles se reportó un deslave en la zona donde se encuentran las viviendas del bienestar en Bosques de Río Medio, al norte de la ciudad de Veracruz. Las llamadas viviendas del bienestar se construyen en la zona norte, más adelante del fraccionamiento Lomas de Río Medio 4, por lo que esta zona colinda con algunos cerros y montes que se encuentran en el lugar, por lo que al caer la lluvia durante esta madrugada y parte de la mañana, toda el agua que baja de estos montes afectó a una serie de viviendas. Los hechos se registraron en la calle Río Guadalquivir y Río Amazonas, en donde el agua de las lluvias provocó el deslave, los cuales afectaron la banqueta y la zona de estacionamientos de varias viviendas, destruyendo también varios muretes donde serían colocados los medidores de la Comisión Federal de Electricidad, así como algunos registros de agua potable y las tuberías del drenaje sanitario. Asimismo, parte de la calle Río Guadalquivir sufrió daños, ya que un tramo de la guarnición y de la carpeta asfáltica se hundieron con el paso del agua que provocó el deslave. Cabe señalar que la zona ya fue acordonada. Por su parte, elementos de Protección Civil de Veracruz estuvieron en el lugar tomando conocimiento de los hechos. Se espera que la empresa constructora realice las reparaciones correspondientes antes de que los daños sigan creciendo. Afortunadamente, durante este incidente no se reportaron consecuencias de mayor gravedad ni se reportaron personas lesionadas o alguna vivienda que ya estuviera habitada con algún daño. Las viviendas que fueron afectadas aún están en construcción y no han sido entregadas. Informó para XEU Noticias, Luis Alberto Luna Ramírez.
1: 2:58 en XEU Noticias. Esta tarde, Ernestina Godoy, la fiscal general de la República, está dando conferencia de prensa hablando de la investigación, lo que tiene la Fiscalía General de la República en torno a la detención del Mayo Zambada y la posible participación del FBI de los Estados Unidos en la detención del Mayo Zambada.
4: Con respecto a la aeronave, es importante retomar que en agosto de 2024, personal de esta institución acudió a inspeccionar en las oficinas del FBI en El Paso, Texas, los indicios encontrados en la misma, y posteriormente inspeccionaron el avión en el aeropuerto de Santa Teresa en Nuevo México. En términos generales, en dicha diligencia no se permitió el acceso para realizar las acciones pertinentes de acuerdo a una investigación de este tipo, ni se proporcionó la información requerida para el esclarecimiento de los hechos. También se impidió tomar fotografías. Entre otras cosas, es importante señalar que el FBI no proporcionó en esa ocasión datos de identificación del piloto, solo señaló que este solicitó ser deportado inmediatamente a México.
3: 3:00 p.m. también se informó por la fiscal general de la República, Ernestina Godoy, que el ex embajador Ken Salazar mintió al negar que Estados Unidos participó en captura del Mayo, porque él decía que no y después resultó que sí, según reportajes periodísticos.
4: Es de destacarse que en las constancias se advierte que las autoridades norteamericanas en distintas ocasiones han dado datos falsos o imprecisos de identificación de ese avión. En este contexto, nos encontramos frente a una investigación muy compleja. Además de la trascendencia natural de este hallazgo para las investigaciones, de confirmarse dicha acción, se estaría frente a una serie de posibles violaciones graves. Explico por qué. El 9 de agosto de 2024, el entonces embajador de Estados Unidos en México, Ken Salazar, sostuvo que el gobierno de su país no participó en esta operación, que no fue una aeronave estadounidense, ni su piloto, ni sus agentes o su gente en México, sino que fue una operación entre cárteles. Frente a ello, de confirmarse la información reciente con respecto a que el mismo FBI reconoce que se trató de una operación exitosa, planeada, organizada y ejecutada por el FBI para capturar y secuestrar en suelo mexicano a una persona de nacionalidad mexicana para trasladarla y encarcelarla en otro país, todo apunta a que estaríamos de cara a tres situaciones graves. Una serie de violaciones al derecho mexicano e internacional, un pacto al margen de la ley, así como una mentira de un diplomático estadounidense.
1: 3:02 p.m. parte de lo que ha dicho la fiscal general de la República, Ernestina Godoy, en conferencia de prensa. Y nos están diciendo que en Lomas 3, sin luz, varias casas, ya reportaron los vecinos, ojalá que vayan a componer, es lo que nos están diciendo. También nos están compartiendo otros mensajes donde no hay energía eléctrica. Solicito nuevamente su valioso apoyo porque han transcurrido más de 12 horas desde que inició la falla. Los vecinos de la calle Ruiseñor, Colonia Reserva Tarimoya 1, siguen completamente sin energía eléctrica. Ahí parte de lo que nos están señalando, el número de reporte, el J0607983307. Alberto Vera es quien nos hace llegar pues lo que está sucediendo. Están sin energía eléctrica vecinos de la calle Ruiseñor en la colonia Reserva Tarimoya 1. Ya nos despedimos en el noticiero. A continuación tendremos periodismo de análisis con este tema. ¿Cómo se aplicará el nuevo delito de acecho de acuerdo a lo que se aprobó para el Código Penal del Estado de Veracruz?
3: Y a las 4:00 p.m. no se pierde el Deportivo de la U. Le tendrán detalles, es todo un escándalo. El FBI investiga corrupción en la Asociación de Fútbol Argentino. Buenas tardes.

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1: ¿Qué tal? Muy buenas tardes. Bienvenido a Periodismo de Análisis. Hoy con el tema ¿cómo se aplicará el nuevo delito de acecho en el Código Penal del Estado de Veracruz? Le doy esta tarde la bienvenida a la abogada Graciela Pérez de León. Buenas tardes, bienvenida.
2: Muy buenas tardes, saludos a tu auditorio.
1: Gracias, abogada. También al abogado Tomás Mundo. Buenas tardes.
3: Joel, buenas tardes. Muchas gracias.
1: Gracias a usted, al abogado Lázaro Montalvo, buenas tardes.
4: Joel, buenas tardes, saludo gratamente a tu auditorio.
1: Pues queremos escuchar su opinión, más adelante también estaremos escuchando al abogado Arturo Nicolás Baltazar, porque recientemente el Congreso local aprobó o incorporó en la legislación estatal el delito de acecho, así lo han denominado, como contrario a la libertad, definiendo un tipo penal. Hablan de que van a establecer agravantes proporcionales y reconocer el acecho como una forma de violencia contra las mujeres. Se habla de que esto se va a presentar cuando alguien vigile, persiga, busque acercarse o intente establecer contacto con otra persona en contra de su voluntad, de forma reiterada, generando temor o afectando su libertad y seguridad, conducta que puede anteceder a delitos más graves y comprometer la integridad de las personas, así como los principios constitucionales. Sin embargo, hay quienes alertan también, por otra parte, que se trata de una reforma ambigua que no queda clara, que tiene ciertas lagunas que podrían hacer que esa figura sea utilizada para otros fines, abriendo la interpretación laxa de la misma. Algunos especialistas han alertado que este nuevo tipo penal pues adolece de lagunas técnicas que abren la puerta a aplicaciones arbitrarias o incluso a su uso como herramienta de desacreditación pública y acoso judicial contra la labor periodística. Pero inicialmente, ¿qué nos puede comentar sobre este tema, abogada Graciela Pérez de León?
2: Gracias, Joel. Este delito aprobado el primer día de este mes, sí efectivamente tiene una buena intención, ¿no? Ya lo sabemos. ¿De dónde viene? De la ley Valeria, de esta persona en Nuevo León, una mujer que estuvo siendo acechada durante 2 años o por ahí así, por un individuo al que no podían detener porque simplemente no hacía nada. ¿Pero qué hizo? ¿Qué daño te provocó? O sea, ¿qué daño le provocó? Finalmente, quitarle la paz. A raíz de la incorporación de los derechos humanos en nuestra Constitución en el 2011, cambió radicalmente muchas situaciones jurídicas que antes solo eran en blanco y negro. Si no estaba en el papel, no existía. Esto dio paso a que se reconociera la importancia de los sentimientos de las personas y del impacto de otras conductas en su psique, en sus emociones, en su conducta, etcétera, etcétera, como en este caso. ¿Qué pasa cuando alguien lo ves parado afuera de tu casa en las noches, en el día, te lo encuentras 10 veces en el día, no te dice nada o de plano sí te da a entender que quiere acercarse, pero no lo hace? Llega un momento en que eso perturba. Esa fue la intención original de la ley Valeria, que esta persona iba y denunciaba y no había modo de hacerle nada, y empujó hasta que se reconoció como conducta penalizada este acecho, ¿no? Ahora bien, este tipo penal, ya sabemos que si no hay un delito descrito en la ley penal, no existe como tal, no lo impone sin el eje, y habla de dos cuestiones importantes. ¿A quién? O sea, el sujeto activo puede ser cualquier persona. Sin autorización legítima o consentimiento de la víctima. Ojo, aquí es donde entran exclusiones importantes, como cuando una autoridad te está buscando por alguna razón, ¿no? Tiene una autorización legítima o sin consentimiento de la víctima. Realice en 2 o más ocasiones, no una sola vez, dos o más, es la condición, por cualquier vía, o sea, medios digitales, personales, por teléfono, por la vía que sea, actos de vigilancia, persecución o acercamiento orientados, ese es el punto fino, orientados a establecer contacto con una persona con los que se genere riesgo o afectación en su libertad y seguridad, y ya señala la pena, ¿no? Es un delito de querella, obviamente ninguna autoridad investigadora va a iniciar una carpeta si no hay una querella antes. Entonces, sí quedan, el sujeto pasivo es cualquier persona, no nada más una mujer, cualquier persona.
1: Hombre, mujer.
2: No importa que, o sea, no obsta esto para armonizar la ley de acceso de las mujeres a una vida libre de violencia e incluir esta como una violencia por acecho. O sea, un tipo de violencia más por acecho. ¿Por qué? Porque me estás quitando la paz, porque me estás molestando en mi mente, me estás causando estragos en mi conducta diaria porque te veo ahí sin razón, porque estás persiguiéndome, porque me hablas y cuelgas, porque lo que sea. Hay muchas cuestiones finas que yo creo que al legislador su técnica no le alcanzó para delimitar perfectamente. Por ejemplo, orientados a establecer contacto, esos actos tienen que estar. ¿Cómo va a demostrar el Ministerio Público que esos actos estaban encaminados a establecer contacto con la víctima?
1: Claro.
2: Entre otras cosas, ¿no? Dos o más ocasiones, bueno, eso claro, porque si no sería un encuentro fortuito, pero aquí no vamos a hablar ni de dos, tienen que ser bastantes más y demostrarlas además, ¿no?
1: ¿Y cómo demostrar que efectivamente pues se está acechando a una persona en particular, abogada?
2: ¿Cómo demostrarlo?
1: Sí,
2: ¿cómo pues tenemos, así como hay medios para realizar la conducta, hay medios para probarlo, un video, una llamada grabada, fotografías, testigos. Mira, ahí está otra vez este fulano. Y esto también nos pasó ayer, ¿no? O aquel ex pareja que está parado en la esquina en las madrugadas o en las tardes o en las mañanas o a todas horas, ¿no? Que no hace nada, pero ahí está parado. Entonces, un video, una foto o llamar a una patrulla para que quede un reporte de esa incidencia. O sea, sí va a ser difícil.
1: Pero no va en contra del libre tránsito del que goza pues una persona por estar en la vía pública, en el lugar que sea, a la hora que sea.
2: Es que ese ahí es donde viene orientado a establecer contacto. Eso va a ser lo difícil. Digo, aquí los expertos penalistas nos van a sacar de la duda, pero yo creo que eso va a ser lo difícil de probar, el que esa conducta estaba orientada a establecer contacto con la víctima. ¿De contacto de qué tipo? No sabemos. Pero quedan esas palabras ambiguas y que dan lugar a muchas interpretaciones y que por ende van a dar lugar a muchas defensas por las que no va a llegarse a un resultado de sanción en hacia el que perpetre ese delito.
1: Bueno, me quedo con esa parte, más adelante regreso con usted. Es la abogada Graciela Pérez de León, 3:11 p.m. Vamos a la pausa, en breve escucharemos a los otros panelistas que tenemos esta tarde en Periodismo de Análisis con el tema ¿cómo se aplicará el nuevo delito de acecho en el Código Penal del Estado de Veracruz? Continuamos.
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1: 3:15 PM. ¿Cómo se aplicará el nuevo delito de acecho en el Código Penal del Estado de Veracruz? Abogado Tomás Mundo, ¿usted qué opina?
3: Gracias, Joel. Fíjate que aprovechando que estamos en la etapa futbolera, no quiero espantar mucho, me recuerda al partido de Argentina contra Egipto, ¿no? Se reformó el código en esta parte del delito de acecho. Capítulo 6 ter.
1: Sí, a ver si nos pegamos un poquito más al micrófono, Lick, por favor.
3: Capítulo 7. Ajá. Ataques a la libertad de reunión y de expresión. Lo que tú decías. Y ahí mismo le agregaron el 14 ter, el capítulo 14 cuarto, ¿no? El delito de acecho. Cuando se reformó el 102 de la Constitución, el 102 hablaba de Ministerio Público de la Federación se organizará de esta manera. Y cuando se crea la Comisión Nacional de Derechos Humanos, inciso B del 102, es decir, se creó la Comisión Nacional de Derechos Humanos para vigilar el mal trabajo del policía o de la PGR. Aquí lo está metiendo libertad de expresión y inmediatamente el delito de acecho. ¿Cuáles son los problemas fundamentales que yo le veo a esto? Así como lo explicó muy bien la maestra. Fíjate que dice cuando ocurren dos o más veces, las agravantes y todo lo demás. Pero ¿cuál es lo que a mí en lo personal sí me preocupa y no? Porque me da una especie de tinte de lo que fue ultrajes a la autoridad en su momento, es decir, va dirigido a alguien, es decir, tiene cierto populismo la creación de este, ya hay leyes que protegen a las mujeres, ya tenemos todos los instrumentos internacionales para proteger a las mujeres, la Convención de Belén do Pará, artículo 7, inciso B, dice que todos los estados parten tienen la obligación de integrar las carpetas con la debida diligencia. ¿Para qué hacer más delitos? Sin, para empezar, las fiscalías están súper saturadas y cargadas de trabajo. Algunos, bien, otras, dicho sea de paso, muy deficiente el trabajo de las fiscalías, y hoy van a tener este otro más, y seguramente, así como hay instrucciones para que se realicen cateos, 5 cateos por semana a los fiscales, ahora seguramente para poder justificar la creación de este delito de acecho, van a tener que estar integrando carpetas por el delito de acecho para poder justificar la creación de este delito. ¿Cuál es el problema que en mi caso yo sí voy a hacer? Todos los fiscales tienen la obligación, según la ley orgánica de la Fiscalía del Estado, de actuar con la debida diligencia, de actuar respetando los derechos humanos, de actuar todos los parámetros de buena fe, todo eso lo tiene que hacer. Y si no lo hacen, entonces son responsables por violar toda esa situación, y hay un capítulo respectivo. Lo que decía la maestra Graciela muy bien, como lo detallaba, 2 o más personas, el acecho, y una de esas formas quizás sea hablar al 911 y decir, oiga, aquí está frente a mi casa un tipo, no sabemos en calidad de qué. Lo que sí genera un gran problema, y ahí hablaba yo del trabajo de las fiscalías, es cómo vas a probar los estados mentales, cómo vas a demostrar vas a probar como fiscalía que tenías el fin de perjudicar a alguien, primera. Luego dice que le cause un perjuicio, y cuando estamos hablando de un perjuicio psicológico, eso lo hemos criticado mucho nosotros, ¿cómo van a acreditar el daño psicológico que pasó con un dictamen, lo he dicho muchas veces, con un dictamen emitido por una psicóloga clínica que no tiene la experiencia para poder determinar el daño psicológico real que le están practicando a la persona? Es decir, a mí me suena más a eso, a un populismo que se está realizando y van a seguir quizá creando más, y a una inseguridad jurídica. Y si esto no fuera suficiente, yo recomendaría, y creo que algunos políticos tienen que ayudar también en esto, hay un amparo en revisión de la Suprema Corte de Justicia 672/2024, donde habla de los principios de taxatividad. Toda la norma, como lo dijo muy bien la maestra Graciela, toda la norma, dice el artículo 14, debe ser exacta aplicación de la ley, no a la interpretación. Y entonces aquí quedan muchas ambigüedades, quedan muchos elementos que no se lo podemos dejar al Ministerio Público que interprete como tal. Tampoco hay una, si tomamos el informe del World Justice Project 2024-2025, el nivel de calidad de investigación de las fiscalías es 0.18, cuando 1 es el máximo. Entonces, imagínate el nivel de calidad de investigación que tiene la fiscalía, y con este delito probar, a mí creo que va a ser muy difícil probar el estado mental de la víctima, de la probable víctima. Y también se hablaba, decía la maestra, de 2 testigos. ¿Cómo creer realmente, o qué parámetro vas a usar para darle un valor total, medio, pleno, a un testigo que por supuesto lo van a utilizar, por supuesto lo puedes hacer, por supuesto va a ser un testigo parcial, con sesgos? ¿Cómo acreditar todo eso? Yo te puedo asegurar, y ojalá las fiscalías tengan, ojalá y mal por ellos, que tengan esa línea de empezar a integrar carpetas de investigación por acecho, porque vale la pena estar exhibiendo las carencias y la falta de objetividad en la integración. Es decir, hay elementos muy importantes. El estado mental es sumamente difícil probar, pero muy difícil, y más, eso lo vemos diario nosotros en las fiscalías, el daño psicológico, que es lo preocupante para las víctimas. Si realmente hay intención de apoyar a las mujeres y este delito es para eso, bueno, pues entonces lo primero que tienen que hacer es capacitar y poner peritos, psicólogos de calidad, para poder acreditar fehacientemente que alguien tiene un daño. Si no tiene el daño psicológico, va a ser mucho, muy difícil. Y antes de terminar mi participación, quiero mandarle un saludo a hay muchos fans en la XCU, pero Esperanza Hernández es una que nos escucha, bueno, escucha la XCU todos los días, y a Isabel Saavedra.
1: Muchos saludos. A ver, abogado Tomás Mundo, antes de terminar con usted, vámonos a los ejemplos. Pongamos un ejemplo, y usted me va diciendo qué puede pasar en este. Una persona, supongamos que va a trabajar en el camino, hace mucho sol, con las elevadas temperaturas, por ejemplo, aquí en Veracruz, encuentra en la vía pública, en la calle, tal vez un lugar de sombra, un árbol en donde hace tal vez una parada, no diaria, pero cuando se le hace necesario, porque camina mucho, digamos. Entonces, el dueño del domicilio que está frente a este árbol se queja y denuncia porque lo ha visto en tres ocasiones pues haciendo nada, pero para el trabajador está descansando bajo la sombra. ¿Qué procede en ese caso? ¿De qué forma y cuáles son los riesgos ya habiendo este delito tipificado en la ley para el trabajador que solamente está descansando frente a un domicilio?
3: Imagínate, yo hablé ahorita de los estados mentales. Uh-huh. O sea, ¿cómo vas a probar realmente que ese señor estaba queriéndole hacer daño a la persona que está hablando por teléfono, me está acechando? ¿Y sabes cuáles son los riesgos? Los riesgos es que cuando le hablas a la policía preventiva va, y si corre suerte que sean buenos elementos, seguramente te van a dejar ir. Pero si van, algo te van a encontrar. Y el problema, ¿sabes cuál es? Que eso es lo muy preocupante, que este delito de acecho no lo quieran convertir en prisión preventiva. O sea, alguien que entre, porque ¿qué sirve que sigas llenando a las fiscalías de trabajo si hoy va a entrar y no va a entrar ni siquiera detenido? Pero ese es el riesgo enorme que se corre de que te dejen en prisión preventiva. Y entonces imagínate, van a seguir llenando las cárceles por delitos de bagatela. Y el problema, que eso lo puedo decir cómo opera en la ciudad, en el Estado de México, cuando te, en este caso en particular del ejemplo que tú das, uh-huh, llegas, puede ser que te encuentren droga, puede ser que te encuentren arma, o puede ser cuando llegas a la fiscalía les ofreces dinero para que los liberen y entonces ahora tienes un delito más de cohecho. ¿Qué es? Ahora, yo cómo sí creería todo este ejemplo que tú me estás poniendo, que todos los policías, que todos traigan su para grabar, que todo lo que estén haciendo realmente es conforme a los principios que hablé de legalidad, objetividad y de respeto a los derechos humanos. Si no, va a ser una arbitrariedad policíaca. Hablé del 0.18 de capacidad que tiene para llevar a cabo las investigaciones. Entonces, el tema toral va a ser ese, cómo demuestra la fiscalía que te estaba queriendo hacer daño con ese acecho y con este ejemplo que tú estás poniendo. Ese es el tema.
1: Gracias, abogado Tomás Mundo. 3:25. Vamos a la pausa. ¿Cómo se aplicará el nuevo delito de acecho en el Código Penal de Veracruz? Continuamos.
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1: 3:27. ¿Cómo se aplicará el nuevo delito de acecho en el Código Penal de Veracruz? Abogado Lázaro Montalvo, ¿usted cómo analiza el tema?
4: Siguiendo precisamente la plática y los comentarios del licenciado Tomás Mundo, pues realmente en derecho penal existe un principio que es que nadie puede ser castigado mediante delitos vagos o ambiguos. Y precisamente en este momento, los delitos, o sea, el tipo penal debe describir exactamente la conducta ilícita que se está realizando por parte de un sujeto. Ahora bien, ya se ha analizado aquí cuáles son los elementos precisamente de este delito. El primero, precisamente, que no existe autorización o consentimiento, en este caso, de la persona que se está creyendo, que está denunciando. Ahora bien, ¿cuál es un contacto no deseado? Si toda comunicación, no toda comunicación es un delito. Ese es uno de los puntos ambiguos que precisamente no establece la ley o no describe el tipo penal. Que exista, dice el artículo, en dos o más ocasiones. A nivel internacional, esto incluso está incluso bastante controvertido, porque a delito a nivel internacional se le conoce como stalking, y establece en otros países no dos ocasiones, establece que en forma reiterada en muchas ocasiones y por distintas fases del tiempo. En este caso está hablando nada más de dos ocasiones. Y para saber pues, qué son dos ocasiones, dos llamadas, dos mensajes, dos visitas, la ley precisamente no lo define. Entonces, realmente es otra de las ambigüedades que precisamente está marcando este artículo, como bien lo decía el licenciado Tomás Mundo. La ley también contempla, en este caso el delito, que haya actos de vigilancia, de acecho, de persecución, de acercamiento, actos orientados a establecer precisamente un contacto. Aquí aparece precisamente otra dificultad, que es vigilancia. Es observar, seguir redes sociales, también es vigilar, tomar fotografías, esperar afuera de una oficina, afuera de un domicilio. La ley tampoco precisa cuáles son esos actos de vigilancia o de observación que de alguna manera tiene que tener el tipo al cual se le está fincando una responsabilidad. Otro elemento que dice el delito que es que exista riesgo o afectación. No basta acercarse, debe producir un riesgo, que es precisamente lo que decía el licenciado Tomás Mundo, y la afectación o la libertad o la seguridad. Pero precisamente, ¿cuál es el riesgo? ¿Cómo probar ese riesgo? ¿Cómo probar esa afectación? ¿Debe demostrarse objetivamente o solamente en forma subjetiva? Entonces, no basta que la víctima en este caso diga que tuvo miedo. Pues debe de probarse efectivamente que el miedo es real, que es que existe y que hay actos que tendientes a demostrar que ese miedo de alguna manera es cierto, ¿no? Entonces, la ley aquí utiliza muchos conceptos abiertos y precisamente al ser ambiguo, y como bien lo dice el licenciado Tomás Mundo, pues va en contravención al artículo 14 constitucional, porque precisamente la ley no está describiendo el tipo penal que en cada de estos elementos que acabo de mencionar. Debe describirse cuándo sucede cada uno de estos elementos.
1: Abogado, ¿usted ve un riesgo de censura indirecto hacia la prensa, por ejemplo? Porque hay quienes observan en esta ley que con todas sus ambigüedades, los reporteros que normalmente vamos a cubrir alguna fuente, fuera de una oficina, de alguna institución, y que buscamos una declaración de algún funcionario, por estar en algún litigio político o laboral, pues pasamos largas jornadas y no solo una vez, a veces reiteramos, vamos y buscamos. Entonces, hay quienes alertan que posiblemente eso pueda ser utilizado para señalar que está siendo acechada una persona. En este caso, los políticos sabemos cómo se la gastan. Se la gastan muy bien que hemos visto lo que pasó con Dato Protegido, ¿no? Con una ley recientemente también que se utilizó para tipificar a los reporteros como acosadores.
4: Y esto es precisamente uno de los puntos más delicados y precisamente por la ambigüedad de la ley. Un periodista, obviamente, ustedes siguen frecuentemente a un funcionario público, esperan declaraciones, esperan entrevistas, las famosas entrevistas de banqueta, que están esperando a una persona para poder entrevistarla, la persiguen, pues obviamente es un funcionario, claro. Y a lo mejor trae la nota que es de ese momento, ¿no? ¿Esto se podría denunciar como acecho? Pues de alguna manera sí, porque la ley no contiene una excepción para la labor periodística, es decir, la ley, como es tan ambigua y tan general, esa es la palabra, es general, no dice si tiene que ser una labor periodística, porque también podría ser un investigador, un activista, un notificador de un juzgado, incluso un abogado, un auditor. Entonces, realmente al ser tan ambigua la ley, lo hace de manera general, no especifica qué actividad o qué actividad pudiera estar de alguna manera fuera de este delito como la que realizan ustedes los periodistas.
1: Ahora, esto alcanzaría con eso que nos comenta a los famosos cobradores de tiendas que pues van por abonos, que todavía se acostumbra aquí en Veracruz y en otras partes del país, cuando una persona sacó a crédito determinado artículo, no sé, algún aparato electrodoméstico, y de repente pues se hacen muy populares estos casos, sobre todo en redes sociales, de personas que no quieren pagar y se esconden del cobrador, del abonero, como
4: claro.
1: Le dicen.
4: Sí, mire, desafortunadamente pudiera ser que sí, siempre y cuando, vuelvo a insistir, se acredite, en este caso que es lo más difícil, ¿cuál es el daño que va a producir? ¿Cuál es la perturbación? A ver, ¿me está tocando la puerta? ¿Eso ya me está perturbando por miedo? ¿Ya me da miedo que me toquen a la puerta o que me dejen una notificación por debajo de la puerta de cobro? ¿Eso me está afectando psicológicamente? ¿Eso de alguna manera está afectando mi vida diaria de que no salir a la calle o de alguna manera interrumpir mis actividades cotidianas? Realmente será muy difícil para el fiscal, en este caso, acreditar ese tipo de cuestiones, a menos de que se le presenten otras pruebas tendientes a ello, ¿no? ¿Qué pasa? Pues realmente estamos ante la interpretación que haga un fiscal de si acepta el como tal llevar la investigación como delito, y sobre todo pues también la del juez cuando llegue a sus manos el asunto, la carpeta de investigación.
1: Bueno, pues veremos si realmente sirve esto para algo. 3:34 p.m, ahí escuchábamos al abogado Lázaro Montalvo. Vamos a la pausa. ¿Cómo se aplicará el nuevo delito de acecho en el Código Penal de Veracruz? Continuamos.
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11: 3:38 PM, ¿cómo se aplicará el nuevo delito de acecho en el Código Penal de Veracruz? El tema del día de hoy. Tengo esta tarde en la línea telefónica, saludo al abogado Arturo Nicolás Baltazar. Muy buenas tardes, abogado, gracias por tomar la llamada.
12: Gracias, Joel, un gusto saludarte como siempre a ti y a tu auditorio.
11: Gracias. ¿Cómo analiza el tema del día de hoy, abogado?
12: Mira, estamos viviendo una época de, se le denomina populismo punitivo. Realmente nuestros legisladores constantemente promulgan leyes, reforman códigos, emiten nuevos artículos, pero lo hemos señalado muchas ocasiones, cada vez que se reforma el Código Penal, cada vez que se promulga una ley en materia penal, tiene que ir acompañado de una política criminal adecuada. No puedes tú crear un tipo penal solamente por una ocurrencia, y discúlpame que lo diga yo de esa manera tan clara, tan directa, pero por ejemplo, cuando nosotros estamos hablando de este delito de acecho, el tema sí es, va encaminado a una problemática que viven las mujeres en todo el mundo, no solamente en México, en donde si una persona no quiere ser contactada, si una persona no, otra persona es insistente al grado de que ya está causando una afectación en la estabilidad emocional de otra persona, pues obviamente sí se tiene que sancionar, se tiene que regular. Desafortunadamente, yo me refiero a este populismo punitivo porque lo hacen sin seguir una línea específica. Cuando hablamos del derecho penal, está reconocido a nivel mundial que el derecho penal es una ciencia, y detrás de esta ciencia del derecho penal hay algo que se llama dogmática penal. Incluso hay una materia que se llama cómo se tienen que estudiar para la creación de nuevos tipos penales. Un tipo penal que está inserto en el Código Penal está compuesto por varios elementos. Tiene elementos objetivos, subjetivos y normativos. Y cada uno de estos elementos tiene una forma de abordarse distinta, una forma de comprobación. Por ejemplo, si estás hablando de un homicidio, un cuerpo sin vida, se tiene que comprobar. Aquí hay demasiada ambigüedad en la redacción de este tipo penal porque no especifica cuando estamos ante un elemento objetivo, normativo. Y eso va a generar muchísima confusión al momento de aplicarlo. Y por otro lado, se corre el riesgo de que tengamos otro artículo adicionado al Código Penal

0: te quede solamente como un derecho de aparador, porque si tú vas, estaría muy, muy interesante que se hiciera un estudio por parte de los medios de comunicación de cómo operan y cómo funcionan realmente los centros de justicia para la mujer. Para las mujeres, ir a presentar una denuncia al centro de justicia para la mujer o a la fiscalía casi siempre es una doble victimización. Realmente no hay personal adecuado, no hay suficiente personal, no hay la capacitación, la sensibilidad para abordar este tipo de temas tan complejos y ya no hablemos de este nuevo tipo penal que ya fue aprobado, que ya fue aceptado ya en el Congreso y que habla, te repito, de esta cuestión específica de que se maneja como un tipo de violencia en contra de la mujer y que incluso puede llegar a poner en peligro la integridad física o psicológica de las personas. El Ministerio Público tendrá que establecer realmente cómo se logra poner ese en peligro la integridad de una persona. Tiene que identificar si es un elemento normativo la puesta en peligro o si es un elemento objetivo, si es una puesta en peligro real o una puesta en peligro solamente que lleve una suposición. Entonces, todo esto los legisladores no lo plasman en la exposición de motivos, no lo entienden, solamente sacan un nuevo artículo por estar a la moda, pero no creo realmente que esto vaya a abonar al grave problema que tenemos en México en materia de violencia contra mujeres, niñas y niños por razón de género.
1: ¿Y cuáles son los riesgos que usted ve, abogado, para los ciudadanos con este delito que se está ya tipificando en el Código Penal?
0: Ese es otro riesgo también. Mira, hay dos cosas que pueden pasar. Ajá. O lo que hemos visto en los años recientes en Veracruz, que este delito por su ambigüedad no se aplique, que una persona vaya a denunciar, cualquier persona de la sociedad vaya a denunciar y que el trámite sea tan complicado que termine desistiendo. Y la otra, que se termine utilizando como un instrumento o un arma en contra de los ciudadanos y que también, debido a esta ambigüedad, una persona diga, me está, recibí dos mensajes de tal persona y me está acechando. Y con esto se inicia una carpeta de investigación y la persona que sea denunciada sea sujeta a una investigación y el riesgo mayor que yo veo que está pasando es que sea sujeta a un linchamiento mediático en donde una persona falsamente sea denunciada, sea señalada, el Ministerio Público ni siquiera termine la investigación, no termine la integración de la carpeta de la investigación, pero por lo pronto en redes sociales ya la persona haya sido juzgada, sentenciada y crucificada, que eso es lo que está pasando actualmente. La mayoría de las personas, muchas personas, emiten opiniones sin tener el conocimiento del asunto, sin entender realmente el tipo penal, sin entender, sin saber realmente si se cometió o no se cometió un delito. Desafortunadamente, con las redes sociales y con la realidad que estamos viviendo en México, nos estamos enfrentando a una situación en la que una persona puede ser también juzgada y criminalizada sin que exista un debido proceso.
1: Bueno, pues alguna conclusión, algo que desee agregar sobre este tema, abogado.
0: No, pues vamos a estar muy al pendiente de cómo se desarrolla, cómo se aplica este tipo penal y ojalá que se haga con responsabilidad. Entiendo que el objetivo es continuar con la erradicación de la violencia contra mujeres y niñas por razones de género, pero creo, insisto, y nunca lo voy a dejar de decir, debe de haber una política criminal adecuada a la realidad que vive nuestro país. No es a través de ocurrencias de un legislador que vamos a poder avanzar.
1: Le agradezco esta tarde que nos haya tomado la llamada telefónica. Me dio gusto saludarlo.
0: Igualmente, Joel, gusto en saludarlos. Buenas
1: tardes. Gracias,
0: tarde.
1: Buenas tardes. Es el abogado Arturo Nicolás Baltasar, 3:45. Vamos a la pausa. ¿Cómo se aplicará el nuevo delito de acecho en el Código Penal de Veracruz? Continuamos.
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1: 3:50 p.m. Tenemos algunas preguntas, dudas, inquietudes en nuestro público radioescucha en torno al tema que estamos abordando el día de hoy. ¿Cómo se aplicará el nuevo delito de acecho en el Código Penal del Estado de Veracruz? Las vamos a plantear aquí con nuestros panelistas para ver si nos dan una opinión sobre las mismas. Por acá, bueno, nos dice el señor Amado de Alvarado con respecto al tema. Dice, ¿no sería bueno regresar a lo que se hacía antes, llevar a sus hermanos o amigos y darles una, bueno, es una opinión? Agredir a las personas. Por acá nos dice Rodolfo Paz, este nuevo delito no servirá para atacar a aquellos periodistas o activistas que cuestionan a los servidores públicos en sus eventos. Pues ya lo abordábamos que está muy ambiguo y que se puede prestar para esto. Por acá nos preguntan, ¿el acecho no se puede confundir con un acto de molestia? No sé si ahí, a ver, abogada Graciela.
22: Como un acto de molestia, o sea,
1: que en lugar de causar temor, causa molestia estar viendo a una persona frente a tu domicilio.
0: Pues de entrada va a causar molestia y si insiste va a causar temor, pero a ver, vamos a demostrar esa molestia y ese temor. O sea, lo que comentábamos ahorita, al activo del asunto, al que está acechando, entre comillas, por ejemplo, en casos con los que comentábamos, periodistas o en general hacia políticos, artistas y demás, podrían crearles un problema del que finalmente van a salir porque no se cumple el tipo penal, aunque sea ambiguo, de todas formas no se va a cumplir, pero mientras van a tener la lata de estar acudiendo a quitarse de encima esa carpeta de posible presunta carpeta de investigación que les iniciaran por un acecho, entre comillas, ¿no? Pero, volviendo a la pregunta, ¿es un acto de molestia? Pues sí, pero a las personas nos molestan muchas cosas, claro. Y no por todo eso vamos a ir a presentar una denuncia.
1: Muy bien. Por acá nos dicen, ¿qué nos pueden recomendar los abogados para protegernos como ciudadanos y que no se violenten nuestros derechos con una denuncia o una acusación infundada de este tipo en la que se diga que estamos acechando a otras personas? A ver, abogado Tomás Mundo.
19: Yo le dije hace rato, ¿no?, que uno de los pilares de, más bien, ejes rectores de la fiscalía es que deben actuar con respeto a los derechos humanos, objetividad, legalidad. Si un ministerio público, un fiscal, y te va, ya hablo que él, pienso que la persona podría ser el probable responsable del acecho, ¿no?
1: Poniéndose en el lugar del posible responsable.
19: Ajá, entonces, pienso que si llegas a la fiscalía y te dan, oye, hay una llamada, que una persona, una mujer vino acá, que dos o tres veces, dicen que aquí están las veces que hablaron al 911, o ese sí es una variante. Aquí en la parte del delito de acecho habla de que cuando tú violentes una medida de protección, ya ves que cuando se denuncian las mujeres, ahí sí creo que va a haber un camino de aplicación. Cuando las mujeres tienen una medida de protección y el probable responsable violenta esas medidas de restricción, ahí sí se configura el acecho. Ahí sí es muy clara la ley, pero en este caso de este señor que nos habla, es muy difícil, y ahí es donde digo, te estamos integrando una carpeta, vino la señora fulana de tal a decir que tú la estás acechando, y entonces ahí sí leer, seguramente va a ir acompañado de un buen abogado como los dos panelistas que tenemos acá, y ahí es donde se va a exigir que se cumplan realmente con los elementos, y si tu Ministerio Público no cumples con la legalidad, pues yo diría a esta persona para que pueda estar tranquilo que hay que denunciar también a los servidores públicos. Por eso yo decía, cuando tú ya es caso de esta naturaleza, tenemos que ver quién la está integrando, cómo la está integrando, y seguramente si se hace eso, no tendrá ningún problema.
1: Muy bien, por acá el señor Martínez nos dice, buenas tardes, un agente de tránsito cazando automovilistas en retenes, ¿puede ser considerado acecho, abogado?
22: Bueno, en principio tiene una autorización legal. Ajá. Para poder de alguna manera ejercer su función de aplicar el reglamento de tránsito. Entonces sería muy difícil acreditar que es un acecho. Aquí realmente el delito se acerca o está más encaminado a la protección precisamente de las mujeres, de las niñas, de los jóvenes, que de alguna manera tienen ese acecho por parte de personas en su molestia por el sexo, por su feminidad, por ser mujeres. En fin, entonces realmente este delito va encaminado a ellos. Sin embargo, como bien todos los panelistas aquí lo están mencionando, es tan ambiguo que se puede prestar para muchas otras interpretaciones, como es periodistas, como son prestadores de servicio, los cobradores, en fin. Entonces, ¿cómo protegerse? Como decía la anterior pregunta, pues precisamente yo estaba hablando ahorita fuera de micrófonos, que incluso los que ofrecemos servicios, en este caso jurídicos, de cobranza o otro tipo de cuestión, pues ya vas a tener que de alguna manera también en tus contratos o en tus contratos de prestación de servicios, pues que las personas te autoricen para poder llevar a cabo esos actos de cobranza, y ahí pues obviamente quitas el delito de la no autorización, como bien lo dice el tipo penal que se acaba de aprobar, ¿no?
1: Muy bien, por acá la señora Martínez nos dice: buenas tardes, yo tengo una opinión sobre este tema. A mí y a nuestra familia que estamos escuchando el programa, muy interesante, y felicidades a los panelistas, nos interesa y nos llama más la atención las repercusiones mediáticas que pueda tener una acusación de este tipo, porque quien acusa posiblemente no se quede solo con una denuncia, sino que intentará hacerle saber a sus allegados, a la sociedad, a través de redes sociales, que hay un pues presunto delincuente que la está acechando. Y a veces es más feo el linchamiento mediático que se le puede hacer a una persona, a un acusado, que realmente lo que le pueda pasar con la autoridad, porque cuántos casos de homicidios de mujeres en muy feas condiciones han ocurrido y no pueden ni siquiera resolver eso, menos van a poder demostrar que alguien los está acechando. Bueno, es el comentario de la señora Martínez. Abogado Tomás Mundo, ¿no cree que hay otras cosas más por legislar en lugar de estarse ocupando de estos temas en el Congreso Local de Veracruz?
19: Antes de responder a esa pregunta, la señora Martínez hablaba de lo mediático, ¿no? Uh-huh. Yo la sugerencia, porque sí puede prestarse, pero la otra, la contra sería hacer una explicación igual mediática, igual en redes sociales, y decir: este señor está mintiendo por esto, y empezar a hacer una explicación por qué no se está dando esto, y de alguna manera podría empatar esa sentencia social.
1: Dar,
19: ¿no?,
1: su versión.
19: Exacto. No, y esa sentencia social, porque la preocupa mucho, sí, una sentencia en las redes sociales. En las redes sociales te dicen, y ya no necesitas ni recursos ni más. Volviendo a la pregunta, por supuesto que hay muchas cosas que legislar, y no necesariamente para las mujeres. Que las mujeres hay que protegerlas, y Veracruz ya tiene un caudal de normas jurídicas que protegen las mujeres. ¿Qué tenemos que hacer? Capacitar para que realmente se proteja en la realidad y no solamente sea una verborrea. Pero hay otras leyes más importantes que se pueden hacer. Por ejemplo, está la revocación de mandato. Con esa misma rapidez que hicieron el delito de acecho, ¿por qué no hacer el tema de la revocación de mandato? Que le han puesto cualquier cantidad de trabas para llegar a hacerlo, ¿no? Entonces, si hay una certeza de popularidad y yo tengo una certeza de que se va a confirmar, pero aquí volvemos a lo mismo que estamos hablando todo el programa acá, el árbitro, aquí estamos hablando del Ministerio Público, el árbitro electoral en Veracruz, ¿tendrá la capacidad realmente de autonomía o será como el árbitro este francés que pitó el de Argentina-Egipto para inclinar la balanza hacia algún lado, ¿no? Entonces, eso, volviendo a tu pregunta y concluyendo, creo que sí hay áreas más importantes que interesan a todos los veracruzanos, como es la revocación de mandato, que legislar en temas donde no va a pasar absolutamente nada con el delito de acecho.
1: Bueno, gracias, abogado Tomás Mundo. Entramos a la recta final del programa del día de hoy. Vamos a escuchar las conclusiones de la abogada Graciela Pérez de León. Adelante.
0: Yo solo quiero concluir diciendo, ajá, lo siguiente. El acecho como tal, sí está bien que esté tipificado con todos los peros que ya le encontramos, pero hay algo mucho más importante y va dirigido justamente a esas mujeres que han sido víctimas de violencia, y es que todos los feminicidios que hemos visto provienen de un acecho previo al que la autoridad a la que se le reportó ese acecho no hizo nada. Entonces vamos a empezar por ahí. ¿Para qué inventas un delito más? ¿Para qué estableces un delito más si ya hay conductas que se pueden investigar y sancionar y demás, y evitar tragedias como estas de feminicidio? Mujeres a las que son asesinadas por sus exparejas después de estarlas acechando, como en el sentido de lo que dice este tipo penal. O sea, sí, además de ir y denunciar violencia, ahora van a tener que ir y denunciar acecho, o cómo va a estar, ¿no? Hablando específicamente de la violencia contra las mujeres, y que sí es un delito que adolece de técnica jurídica, porque usa palabras ambiguas, vagas, que admiten interpretaciones, y que en el mejor de los casos, aquellas personas a las que denuncien por ese delito, en los casos que hablábamos de periodistas y demás, lo que van a causar son actos de molestia, sí, para esas personas al tener que enfrentar una carpeta que finalmente, al ser necesario demostrar elementos internos como el riesgo, como la intención y demás, va a ser muy difícil probar, y ahí se va a quedar y corren el riesgo paralelo de ese linchamiento mediático del que hablábamos ahorita.
1: Muy bien, gracias, abogada Graciela Pérez de León. Abogado Tomás Mundo, algo que desagregar.
19: Sí, yo creo que sería una sugerencia respetuosa a los legisladores. Cuando tengan que legislar o reformar, o sea, que se asesoren realmente con los expertos, con los que saben de este tema, para todas las normas tienen un principio elemental que es la racionalidad. No se puede legislar al vapor, no se puede legislar por ocurrencias, si no hay una técnica legislativa para eso. Ese sería el mensaje, porque si no al rato vamos a estar litigando en la Suprema Corte este delito de acecho y también denunciando a los servidores públicos que abusen de la integración de las carpetas en este sentido. Ese sería mi comentario.
1: Gracias, abogado. Abogado Tomás Mundo, abogado Lázaro Montalvo, sus conclusiones.
22: Pues sin duda es un avance en la protección de los derechos y de las libertades de las personas, sobre todo de las mujeres y de los menores, porque también incluso hay una se sanciona con mayor mayor fortaleza a las personas que cuando ese delito es en contra de menores. Sin embargo, el gran reto hoy, como aquí se ha expresado, va a ser más bien ver cómo actúan los fiscales, los ministerios públicos y los jueces para la aplicación de este delito, en virtud de precisamente todas estas ambigüedades y estas generalidades que con el cual fue legislado. Coincido, el gran reto será este, y coincido de que le faltó mucha técnica legislativa y técnica jurídica en el momento de expedir la ley.
1: Bueno, 4:02 p.m, hemos llegado hacia el final de esta emisión de Periodismo de Análisis. Gracias a los participantes esta tarde, pero sobre todo gracias a usted por el favor de su atención. Se queda con el Deportivo de la U. Recuerde, a las 6:00 p.m, la tercera emisión de noticias.
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26: Esta tarde en el Deportivo de la U, Rafa Márquez es el nuevo técnico de la selección mexicana. 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Cruz Azul renueva Joel Wiki, el técnico que los hizo campeones de la Liga MX. 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Te contaremos todos los detalles. También platicaremos de la Copa del Mundo después de 3 semanas. Hoy no hubo partidos, pero se preparan ya los cuartos de final que arrancan mañana. Gilberto Mora cumplió y se graduó de la preparatoria. Todo esto y más lo platicamos en el Deportivo de la U, que ya comienza. Hola, hola, ¿qué tal? Muy buenas tardes. Bienvenidos al Deportivo de la U a través de XEU 98.1 FM. Ya escuchó todo lo que le hemos preparado en este día, también con sorpresas. Tenemos regalos que le estaremos platicando todos los detalles más al rato para que se quede pendiente del 98.1 de FM. Platicaremos también del deporte local y de veracruzanos que orgullosamente han representado al estado y han conseguido medallas. Yo soy Diego San Román y no me encuentro solo, me encuentro con mi compañero y amigo Jared Álvarez. Jared, muy buena tarde, ¿cómo estás?
6: Excelente tarde, Diego, y amigos de XEU98.1 FM, ya listos para hablar de toda tuita y tototota la información deportiva, porque vaya, vaya que hoy es un día movido para el tema de selección mexicana, porque Carlos Acevedo llegó a la comarca lagunera y ya dio sus primeras declaraciones tras vivir su primera experiencia mundialista. También Rafa Márquez, nuevo técnico de la selección mexicana, lo que era un secreto a voces, ni tan secreto porque estaba anunciado desde antes del arranque de la Copa del Mundo, se ha confirmado y Javier Aguirre se va del Tri y llega Rafa como sustituto. También lo dejó el Wiki, que ya renovado, merecida renovación porque les dio un título, les dio un campeonato a Cruz Azul y necesitaban renovar al técnico que los llevó a la gloria. También hablar de la Copa del Mundo porque mañana inician los cuartos de final. Marruecos buscará dar la sorpresa ante Francia, asimismo también Argentina buscará contra Suiza, España contra Bélgica y Noruega buscando vengar a México, como dicen algunos, contra Inglaterra. Todo esto lo hablaremos a lo largo de estas dos horitas, porque una hora no es suficiente.
26: Perfecto, Jared. Y bueno, invitar a toda la gente a que se comunique con nosotros a través de los teléfonos en cabina al 229-2010-100 y 229-2010-101 para que se comunique directamente con cabina, de sus comentarios. Aquí los estaremos escuchando y entrando en vivo. O si lo desea, también puede hacerlo a través del WhatsApp al 2295-097289. Invitar a toda la gente a que nos vea también a través de nuestras redes sociales en Facebook y YouTube. Nos encuentra como XEU Deportes. Estamos en vivo las dos horas para que no solamente nos escuche, también nos pueda ver. Nos escriba ahí sus comentarios en la cajita que viene en las redes sociales y con mucho gusto los estaremos leyendo absolutamente a todos. También recuerde que la información deportiva más completa la encuentra a través de nuestro sitio web en xeudeportes.mx. Les hemos preparado un programa especial con toda la información y todo lo que ha ido surgiendo en este primer día sin mundial. Jared, ¿cómo te sientes? Ya estábamos tan acostumbrados a la fiebre mundialista, a ver partidos todo el día. Aquí en redacción estamos siempre viéndolos. Pues nos hemos chutado pues de todos los partidos que ha habido. Pues habrán faltado 3-4 que han sido los de la noche, sí. Jared, pero hemos estado ahí al pendiente y hoy se siente una vibra diferente. ¿Cómo has vivido este día? Sí. El primero desde el 11 de junio, en donde no hay Copa del Mundo.
6: Sí, a ver, estábamos acostumbrados antes del arranque del Mundial a estos días sin nada de partido, sin nada de actividad, pero una vez que inició el Mundial nos malacostumbramos, lamentablemente, y era estar diario, ver más de dos partidos, a mínimo aquí en el edificio Pasos, ver partidos y poder comentarlos, poder hablar de ellos, y hoy que no hay nada, se siente una vibra distinta, se siente hasta tristeza, y más que un día lluvioso que la verdad, pues, yo me esperaba que mínimo agregaran algo el día de hoy, un showcito o algo, no sé, pero algo que me recordara la vibra mundialista. También desde la eliminación de México no se ha disfrutado de la misma manera, pero bueno, hoy pues lamentablemente nos quedamos sin partido, pero mañana empieza lo mero bueno, mañana empieza el Francia contra Marruecos, un partidazo total, y después veremos el España-Bélgica, el Noruega-Inglaterra y el Argentina-Suiza. Veremos qué sorpresas nos trae, porque en cada ronda, amigo, déjame decirte, en cada ronda ha habido sorpresas, ha habido de todo.
26: Sí, totalmente, equipos que han sido revelaciones. Creo que una vez que termine la Copa del Mundo haremos un balance de lo que fueron las sorpresas, las decepciones. Ayer platicábamos con Edwin, a quien le mandamos un saludo, al profe Edwin, que está atendiendo hoy sus actividades escolares, le mandamos un saludo. Platicamos al respecto, ¿no? Algunas selecciones que nos han decepcionado y otras que han sido revelaciones en esta Copa del Mundo. Creo que la más significativa, Cabo Verde. Pero también, si vemos estos cuartos de final, creo que hay selecciones que al inicio de la Copa no esperábamos que fueran a estar ahí, que había posibilidades, pero no los veíamos como de parte de estas selecciones que iban a llegar a los ocho últimos, como el caso de Noruega, por ejemplo, Suiza ayer que termina por vencer a Colombia en una emocionante tanda de penales. Pero bueno, es la magia de la Copa del Mundo, Jared, amigos de XEU. Esto se vive cada 4 años y hay que disfrutarlo, hay que gozarlo. Se nos está acabando el Mundial. Y bueno, mañana comienzan ya los cuartos de final de esta Copa del Mundo, que serán también bastante emocionantes.
6: Sí, van a ser bastante emocionantes. Hay 50% de posibilidades de que veamos un nuevo campeón mundial y no veamos la repetición de siempre. Entonces va a ser emocionante ver qué sorpresas traen estos cuartos de final, con las eliminaciones que hubo en octavos y en 16avos, incluso con Alemania. Pues este mundial nos ha dado de todo y veremos si nos sigue sorprendiendo.
26: Perfecto, pues estaremos platicando más a detalle a lo largo de estas dos horas del Deportivo de la U. Los invitamos a todos a que se queden a través del 98.1 de FM, nos envíen sus comentarios o si gustan comunicarse directamente a cabina, también con mucho gusto recibimos sus llamadas y los escuchamos al aire. 4:11 p.m, vamos a una pausa y regresamos con más al Deportivo de la U.
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9: Son las 4:11 p.m.
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26: Cuatro de la tarde con 16 minutos, estamos de regreso en el Deportivo de la U y tenemos invitados de lujo que vienen con buenas noticias para Veracruz. Es un gusto recibir en la cabina de XEU a Rosa María Hernández Espejo, presidenta municipal de Veracruz. Presidenta, un gusto recibirla aquí en Veracruz en la cabina de XEU. ¿Cómo se encuentra?
0: Muchas gracias, Diego, Edwin, gracias por invitarnos a esta tarde a platicar sobre el deporte en Veracruz.
26: Muchas gracias. Y también nos acompaña el profesor José Luis Artiles, entrenador de natación de Delegación de Atletas Veracruzanos. Bienvenido, profesor.
1: Muchas gracias.
26: Un gusto recibirlos aquí. Nos traen noticias buenas del deporte en Veracruz. Hace unos días hubo esta Olimpiada Nacional con ADE y Veracruz regresó con 33 medallas. Aportó alrededor del 20% de las presas logradas por Veracruz en la Olimpiada Nacional. Y, presidente, también un orgullo, ¿no? Un orgullo lo que están logrando los atletas veracruzanos.
0: Claro, estamos muy orgullosos, la ciudad de Veracruz, todos los porteños, porque se marcó un hito en la historia de nuestra ciudad. Somos la ciudad del estado que más medallas aportó, de 33 medallas obtenidas, 10 oros, 14 platas y 9 bronces, de estas 33, en 24 disciplinas deportivas que se participó. Ha sido una gran cosecha. Esto gracias al trabajo, la dedicación, el entrenamiento día a día de nuestros atletas veracruzanos y sus entrenadores que han hecho un gran trabajo que nos hace sentir muy orgullosos y que se convierten en un gran ejemplo para todos nuestros niños y nuestros jóvenes.
26: Claro, totalmente, totalmente de acuerdo. Y aquí tenemos al profesor José Luis Artiles, que lo platicaba fuera del aire, y lo digo también al aire porque hay que reconocerlo. Siempre que hablamos de usted, profesor, es sinónimo de éxitos. Gracias. Ha trabajado mucho tiempo aquí en Veracruz por el deporte veracruzano y ha dado resultados. Ha traído medallas, tanto de competencias nacionales como internacionales. Yo quisiera preguntarle acerca de estas Olimpiadas Nacional con ADE, cómo fue el trabajo y cuál fue la clave para que hoy Veracruz pueda presumir con orgullo que 33 medallas vienen para acá.
1: Sí, mira, tuvimos una tarea muy difícil, ¿no? Ya que esta Olimpiada tuvo una sus características, fue en León, Guanajuato, y a nosotros la altura nos afecta mucho por los veracruzanos al nivel del mar. Hicimos un trabajo de preparación muy fuerte, con dobles sesiones de entrenamiento en madrugada, así. Y la verdad, los atletas se prepararon muy bien, llegamos en buena forma y se obtuvieron los resultados esperados. Pudimos haber salido un poquito mejor, como decíamos, pero sí, la altura nos afectó un poco los primeros días de competencia. Ya después, en el transcurso de la semana, nos fuimos adaptando a la altura y se vinieron obteniendo mejores resultados.
26: Totalmente, y ahí están, sí. Ahí están ya el medallero, ¿no? Y con los resultados obtenidos. Quiero apuntarle también a la alcaldesa Rosa María Hernández Espejo al respecto de cuál ha sido su labor para que Veracruz pueda tener este éxito deportivo.
0: Bueno, nosotros nos sumamos al trabajo que hacen los entrenadores a través de la Dirección Municipal del Deporte, la maestra Soledad, que aquí está con nosotros y que ha hecho un gran trabajo. Ella, pues, le toca coordinar en el municipio, apoyar a nuestros atletas, a nuestros niños, a nuestras niñas, a nuestros jóvenes, y pues es un premio en esta ocasión a la dedicación, al esfuerzo de los atletas. Y pues el ayuntamiento entregó reconocimientos a su llegada, les hemos reconocido públicamente, incentivos económicos a cada uno de ellos, porque queremos que siga esta, que no sea nada más una oleada y pase, sino que a partir de ahora se dé un seguimiento a través de la Dirección Deportiva, se le dé un seguimiento a cada atleta que se tenga posibilidades de poder seguir en las competencias y que vayan hasta las Olimpiadas. Eso es lo que queremos lograr.
26: Alcaldesa, y para el gobierno que representa, también, ¿qué significa el apoyar el deporte y que los logros se vean reflejados también en medallas? Porque al final también vivimos en una época donde el teléfono, la distracción están a la vuelta de la esquina. Pero ¿por qué seguir apoyando o por qué apoyar al deportista veracruzano?
0: Bueno, para nosotros es un gran compromiso que tenemos, porque es la forma precisamente de que nuestra sociedad siga avanzando. Los jóvenes que se dedican al deporte son jóvenes sanos, son jóvenes muy competitivos, son jóvenes muy estudiosos además, llevan buenos promedios en sus escuelas y sus entrenadores no solo les forman en la disciplina técnica, ¿no? Del deporte que practican, sino también les dan conocimiento sobre los valores, sobre la alimentación, el estado físico y todo eso, pues es muy bueno para nuestras generaciones. Creemos que todos podemos seguir avanzando de esa forma y pues ver que aportamos el mayor número de medallas de oro, bueno, aquí en el caso del profe que es natación y aguas abiertas, nada más. Sí, natación y aguas abiertas, aquí logramos varios oros, pero también en taekwondo, tenis de mesa, patines sobre ruedas, natación de aguas abiertas, natación y aguas abiertas, boxeo, esgrima, creo que, pues, imagínate, es una buena cosecha.
2: Claro, sí, porque además no es solamente un deporte, no son varios deportes donde se está trabajando, se está obteniendo resultados y eso es lo bueno, ¿no? El destacar que sigue creciendo el deporte a nivel Veracruz, que sigue dando resultados y qué bueno, ¿no? Qué bueno que hoy podamos hablar de estos éxitos, del trabajo que está rindiendo frutos y sobre todo también que pues los resultados ahí están, ¿no? Y que se ha trabajado bastante.
0: Ahora sí. Mismo estamos haciendo se está construyendo una alberca semiolímpica en la zona de Amapolas, precisamente para que nuestros jóvenes de aquellas zonas del sur poniente de nuestra ciudad tengan los espacios adecuados para practicar el deporte.
7: Sí, profe, hablando precisamente de esto, 33 medallas, ¿qué representa para usted haber ganado tantas medallas y en una disciplina en la que usted es un crack?
1: Me representa mucho, sobre todo por el trabajo, el esfuerzo que realizamos con las dobles sesiones de entrenamiento de los muchachos, ¿no? Cómo le tenemos que coordinar todo lo que es la parte educativa y la parte del deporte para que en conjunto sea una formación integral del atleta. Entonces es muy importante de encaminar a estos atletas y explicarles la importancia en el desarrollo, en su futuro, ¿no? En el porvenir de ellos. Y estamos muy satisfechos porque, bueno, de este trabajo salió Susana, que ahora el día 28 va a competir en los Juegos Centroamericanos. Y Marisela hoy compite en Ibagué, en el Panam Aquatic. Regresando, tenemos el Campeonato Mundial en Argentina, en Santa Fe. Entonces, pienso que sí vamos por el camino correcto y los muchachos, con el apoyo que tuvimos ahora de parte de la alcaldesa, la parte económica, ese estímulo económico que a veces lo vemos, una gente lo ve muy pequeño, para nosotros, para los niños muy grandes, es un estímulo muy grande para ellos, sobre todo. Con ellos pueden cumplimentar la parte de su dieta, de medicamentos, suplementos que tomamos, ¿no? Para la parte del entrenamiento, que es muy fuerte. Y toda esta parte nos ha ayudado mucho y se ve el desarrollo de Veracruz, ¿no? Antes Veracruz no se veía mucho, ahora se está viendo mucho más el deporte, hay mucho más apoyo. Y la verdad, le queremos dar las gracias a la alcaldesa.
7: Alcaldesa, ¿y qué sigue para el deporte veracruzano? ¿Qué viene a futuro?
0: Bueno, pues viene más infraestructura. Estamos revisando y haciendo proyectos para mejorar las unidades deportivas de nuestra ciudad. El equipo ese que acaba de llegar, el de Piratas, les cedimos una unidad deportiva para que hicieran sus visorías. Sacaron jóvenes muy competitivos que los van a integrar al equipo en materia de fútbol. Y en las demás unidades deportivas vamos a seguir mejorando la infraestructura y haciendo la que se necesite, porque los profes, los entrenadores necesitan esa infraestructura de calidad para que puedan formar a nuestros jóvenes. Entonces vamos a seguir apoyando con todo.
2: Alcaldesa, ¿hay algún plan para seguir fortaleciendo todos estos espacios deportivos para que algunos puedan ser remodelados y puedan tener condiciones para entrenar los atletas veracruzanos?
0: Sí, sí, hay un plan. De este año ya destinamos recursos para mejorar la infraestructura de nuestras unidades deportivas y te digo, para la nueva unidad que está allá en el sur poniente, se le conoce como El Cajón, allá en Amapolas, con esta gran alberca olímpica, semiolímpica que se va a tener. El gobierno federal nos acaba de construir 4 canchas nuevas de fútbol y nos está recuperando 3 más. Con algunas otras empresas que han venido a invertir a nuestra ciudad, también estamos haciendo otras canchas para que los niños y los jóvenes tengan espacios dignos.
2: Claro, y ahora que se vivió toda esta fiebre del Mundial, de la selección mexicana, que veamos a toda la gente con la playera verde, muchos niños que ven a los jugadores como ejemplo, y bueno, también que eso sirva de motivación, decir, ya vimos que sí se puede obtener logros importantes a nivel internacional, más allá de hasta dónde llegó México y todo, pero es el aspecto de que sí se puede, de que trabajando se puede. Y tenemos aquí, e insisto, lo digo con toda honestidad y no porque está aquí enfrente del profesor, pero sabemos el gran trabajo que está haciendo y cómo motivar a los jóvenes veracruzanos a que vean que sí se puede, ¿no? Y lo vivimos ahorita con el Mundial y también que esta fiebre que hay por el fútbol, que siga creciendo, que siga fortaleciendo y que sigamos puliendo más talentos, ¿no? A lo mejor habrá quien diga, ¿sabes qué? Me gusta el fútbol, pero ya me di cuenta que un día entrené natación y me gustó más, o un día entrené,
6: taekwondo
2: y me di cuenta que me gusta, o boxeo. O sea, que todo esto sea el parteaguas para que siga habiendo este interés por el deporte y no nos desviemos por el telefonito, por los videojuegos, por la computadora, por todo eso, ¿no?
0: Estamos luchando contra eso. También estamos abriendo la escuela de ajedrez, que por cierto están todos invitados los jueves en el callejón Mártires de Tlapacoyan entre Zamora y Mario Molina, perdón, Mario Molina y Cerdán, entre Mario Molina y Cerdán, en el Callejón Mártires de Tlapacoya, muy cerquita del Zócalo. Ahí se ponen las mesas para retar, jugar, aprender en esa escuelita de ajedrez, porque queremos precisamente arrancar a los jóvenes del celular.
2: Perfecto. Profesor, ¿qué viene para la natación en Veracruz? Decía que vienen competencias internacionales también, que viene centroamericano, estará por ahí Susana, pero también sabemos que tiene muchos deportistas que están bajo su tutela. ¿Qué viene y cómo seguirlos motivando para que siga habiendo resultados positivos?
1: Sí, mira, ahora viene el circuito mundial, la Copa del Mundo, que va a ser en Cancún, por primera vez va a ser aquí en Latinoamérica, la Copa de Aguas Abiertas, y en Huatulco van a dar 10 plazas para toda la selección de México. Nosotros tenemos una meta muy ambiciosa, yo quiero que 4 veracruzanos sean miembros de esa selección. Es una meta muy ambiciosa que nos propusimos y estamos trabajando en base a eso, ¿no? Estaría muy, muy padre, diríamos, que 4 veracruzanos estén en esa selección que representa a México, en Pero, Cancún.
2: Pues todo el éxito, estaremos aquí al pendiente de la información y bueno, pues dándole seguimiento y cobertura para seguir destacando los éxitos de los veracruzanos. Alcaldesa Rosa María Hernández Espejo, ¿algo más que quisiera agregar?
0: Agradecer como siempre a XEU, que sea el canal con el que nos podemos comunicar con todo el auditorio, con toda la ciudadanía, y felicitar a nuestros atletas, a todos ellos que ganaron, pues son 36, que ganaron medallas. Muchas felicidades, yo no sé si de tiempo, pero algunos adelante, nombres que podamos adelante, decir. Sí. A Alonso del Cueto Blanco, que ganó en esgrima, a Jesús Mateo Aguirre, Renata Olave, Natalia Ortiz, María Fernanda Hernández, Cantis Estefanía, María José Garrillo, Carlos David Galán, María Daniela Flores, y son muchos, pero muchas felicidades a todos.
2: No, muchas felicidades y gracias también por el apoyo que hay. Gracias por haber venido aquí al estudio de XU para pues platicar al respecto de todo esto. Alcaldesa, ha sido un placer contar con su presencia aquí en el Deportivo Lago. Muchas gracias.
0: Gracias a ustedes, muchas gracias.
2: Muchas gracias también al profesor José Luis Artiles, entrenador de natación de Delegación de Atletas Veracruzanos, y que sigan los éxitos.
1: Muchas gracias.
2: Muchas gracias. Son las 4 de la tarde con 30 minutos. Vamos a una pausa y regresamos al Deportivo de Lago.
3: 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Mbappé y compañía no lo pondrán fácil. 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
2: Cuatro de la tarde con 32 minutos, estamos de regreso en el Deportivo de la U. Ya escuchamos a la alcaldesa Rosa María Hernández Espejo y al profesor José Luis Artiles, entrenador de natación de delegación de Atletas Veracruz, con estos éxitos que ha cosechado el municipio de Veracruz en la Olimpiada Nacional CONADE 2026. Tenemos aquí comentarios en WhatsApp, dice México flamante, noveno lugar de la Copa del Mundo, pésele a quien le pese, dice Agustín Aguilar. ¿Qué razón
6: tiene, Jared? Pues sí, es noveno lugar, la verdad, ahí se vio el resultado de haber hecho una fase de grupos perfecta prácticamente, claro, con 3 victorias, 0 goles recibidos, igual el cuarto partido ni un gol recibido, ya todo lamentablemente se fue pues por un lado en ese quinto partido contra Inglaterra, pero pues sí, noveno lugar, el mejor de los eliminados en octavos, entonces pues buena participación de la selección mexicana, ojo, no es la mejor, en cuanto a lugar no es la mejor, se ha quedado en sextos lugares, pero es una muy buena participación para todo lo que se hizo.
2: Totalmente, totalmente. Y México termina obteniendo el noveno lugar debido a la eliminación ayer de Egipto. Si Egipto hubiera avanzado, México hubiera terminado como el décimo lugar de esta Copa del Mundo. Al final ahí la diferencia de goles terminó por favorecer al conjunto mexicano. Bueno, termina en el noveno lugar de esta clasificación.
6: Dice, buenas tardes, los saluda el señor Gerardo Melo, se siente vacío el día sin fútbol. Tengo una pregunta, vi una nota en su portal en el que habla la gobernadora de que podría haber 3 equipos profesionales de fútbol en Veracruz y habla de Piratas, Coatzacoalcos y el Tiburón, pero no mencionan al Racing de Veracruz, ¿ya no existirá el equipo?
2: XU Deportes, bueno, a lo mejor en nuestros compañeros de XU Noticias lo publicaron, Sí, claro que existe el Racing de Veracruz, claro que existe y va a seguir compitiendo la siguiente campaña en la Liga Premier, es un equipo que ya conocemos cómo trabaja, es un equipo que acostumbra a estar en los primeros lugares, sí, claro que va a seguir el Racing de Veracruz, por supuesto que sí.
6: Así es, va a seguir el Racing de Veracruz. Defines de Coatzacoalcos como tal, no es un equipo nuevo en el fútbol profesional, es un equipo que ascendió a la Liga Premier Serie A, logró su ascenso a la siguiente categoría, ellos estaban en la Liga TDP. Sin embargo, se consolidaron como campeones de esta liga y lograron su ascenso a la Liga Premier Serie A.
2: Perfecto, pues ahí están las cosas con el fútbol en Veracruz. 4:35, vamos a una pausa y regresamos para hablar de la selección mexicana. Jared tiene nuevo entrenador, Rafael Márquez Álvarez, el Kaiser, ya dirige a la selección mexicana. Pausa y regresamos.
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0: 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Mbappé y compañía no lo pondrán fácil. 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
12: Cuatro de la tarde con 40 minutos de regreso en el Deportivo de la U. Jared, es oficial, la selección mexicana tiene nuevo director técnico. Se cumple lo que se dijo en aquella conferencia de prensa cuando presentaron a Javier el Vasco Aguirre. Es oficial, la selección mexicana tiene nuevo técnico. Cuéntanos los detalles.
13: Sí, la selección mexicana ya comienza su camino rumbo a la Copa del Mundo 2030 tras su participación en el Mundial 2026, donde quedó lamentablemente eliminada en los octavos de final luego de caer ante Inglaterra en la cancha del Estadio Azteca. Y a través de un comunicado publicado en sus redes sociales, la selección azteca hizo oficial la llegada de Rafael Márquez como nuevo director técnico, quien será el encargado de dirigir al combinado azteca durante el proceso rumbo al próximo mundial. El excapitán mexicano asumirá el reto de encabezar una nueva etapa para el tricolor con el objetivo de fortalecer al equipo y dar continuidad al desarrollo de nuevos talentos de cara a la justa mundialista de 2030. Márquez llega tras haber sido entrenador asistente de Javier Aguirre durante esta última Copa del Mundo. Además, que aquí viene un poco lo clave para el próximo proceso, creo yo, ha sido director técnico del Barcelona Athletic, el Barcelona, las canteras del Barcelona, más bien. Y esto es un punto muy importante porque esta selección mexicana tenemos muchos jóvenes que se les puede dar mucho proceso, que Rafa Márquez los puede llegar a trabajar, que los va a trabajar en su momento, como es el caso de el propio Gilberto Mora, que el día de hoy consiguió graduarse de la preparatoria. También tenemos al otro muchacho del Atlético, Obed Vargas. Atlético de Madrid. Tenemos al Jordan Chávez. Carrillo, que no está tan joven como Gilberto, como Obed, pero ahí está Mateo Chávez, el Quiloncito, Ryan Gutiérrez, La Hormiga. Sí, son jugadores que están jóvenes y que para el próximo Mundial llegarán siendo de la edad de los mayores de esta Copa del Mundo.
12: Jared, ¿consideras adecuada el nombramiento de Rafa Márquez como técnico de la selección mexicana?
13: Sí.
12: ¿Por qué?
13: Es un jugador que fue un capitán, conoce el entorno de la selección mexicana, fue 5 veces mundialista, 6 ahora si lo queremos ver así, pero ahora como directivo. Es un jugador que conoce el entorno, que conoce cómo se maneja el tri, que conoce cuáles son los retos, cómo llevar al grupo. Se vio también en los propios partidos, veías tú luego más a Rafa Márquez dar instrucciones que al propio

0: propio Vasco Aguirre. Yo creo que se le puede dar ese beneficio de la duda y veremos si Rafa hace muy bien las cosas. Por lo pronto tiene fechas FIFA ahorita a finales de año y también tiene los torneos de Nations League y Copa Oro el próximo año. O sea, ya se le vienen dos torneos, entre comillas, clave, importantes para la Confederación. No sé si importantes a nivel mundial, pero me refiero para la Confederación. Si te toca jugar Nations League, la tienes que ganar. Si te toca jugar Copa Oro, la tienes que ganar. El torneo que juegues, lo tienes que ganar porque esa es tu obligación como seleccionado nacional mexicano. Y yo creo que Rafa puede hacer muy bien las cosas, veremos, tiempo al tiempo. No, tampoco es ilusionarse por ilusionarse, pero hay que ir viendo cómo trabaja Rafa y ver si se dan los resultados como uno lo espera y continúa y termina el proceso hasta 2030. Porque en una de esas estamos hablando de que va a dirigir el Mundial, pero en una de esas o México no se clasifica o Rafa Márquez no llega.
1: Claro, eso le dijeron al Jimmy Lozano, ¿no? Que iba a dirigir el Mundial y mira quién lo terminó dirigiendo. Jared, de esta selección mexicana que fue a la Copa del Mundo 2026, hay 8 jugadores que rebasan los 30 años. ¿Cuántos de esos realmente ves con posibilidades de que puedan seguir en la selección mexicana? Te voy a decir por edades. Carlos Acevedo, Orbelín Pineda y Luis Chávez tienen 30.
0: Ninguno de ellos creo que debe
1: ninguno.
0: Ser. Ninguno.
1: Luis Romo, 31.
0: No.
1: Memote también y Gallardo también.
0: Gallardo. Bueno, Gallardo ya cumplió.
1: ¿Crees que ya el ciclo de Gallardo terminó?
0: Son 3 mundiales, Diego.
1: Que yo estaba viendo, Gallardo es el 10º jugador con más partidos en la historia de la selección mexicana. Tiene más de 120 de Jesús Gallardo.
0: Es que era muy criticado, la verdad, Jesús Gallardo, pero se adueñó de esa banda izquierda, se adueñó de la banda izquierda, como bien lo mencioné, y ha hecho muy bien las cosas. La verdad, este Mundial me decepcionó un poco sus centros en este último partido, en esos últimos minutos del partido, pero Gallardo ha hecho bien las cosas y ha sido un referente también en la defensa mexicana. Sin embargo, yo creo que ya cumplió su ciclo.
1: ¿Lo consideras para el 2030?
0: No, yo creo que ya cumplió su ciclo, son 3 copas del mundo. Para 2030, ¿cuántos años tiene ahorita? 31. Yo voy a llegar con 35 años. Sí, para un lateral,
1: 32 el próximo mes.
0: Para un lateral ya es una edad muy avanzada. Yo insisto, para los futbolistas de campo, entiendo que para los porteros la carrera es más longeva, pero para los futbolistas de campo, lamentablemente para ellos, es más corta su carrera porque se desgastan más físicamente, se la pasan corriendo, ya no llegan con la misma velocidad. Lo hemos visto, Cristiano Ronaldo es un monstruo, es un gran jugador, tiene una gran carrera, donde es uno de los mejores de la historia, pero ya la edad le pesa, y eso se le va a ver a todos los jugadores. Y si Cristiano Ronaldo, que se cuida, que hace ejercicio, claro, que está ahí dándole siempre a cada rato al gimnasio, le pesa la edad a los 40 años, imagínate a los de 35 que no se cuidan tan bien.
1: Es algo físico, es algo normal, es algo humano, que al final el cuerpo se va desgastando y no tiene la misma potencia a los 23 que a los 40, ¿no? Es normal. Y los últimos dos, ya descartamos a Ochoa, que él mismo lo ha dicho, y Raúl Jiménez. Raúl Jiménez, lo ves con posibilidades, llegaría con 39 años.
0: Yo creo
1: que Raúl Jiménez ya se acabó su ciclo también en la selección mexicana, lo hizo en esta Copa del Mundo, era muy criticado porque no había metido gol, lo hizo, terminó anotando 3 goles en este Mundial, y creo que lo que Raúl tenía para aportar a la selección, ya lo hizo. Qué bueno que va a seguir en Europa, qué bueno que va a tener un nuevo ciclo con el Wolverhampton, ojalá logren el ascenso a la Premier League, pero yo creo que en este nuevo ciclo de Rafa Márquez hay jugadores a los que hay que decirle muchas gracias, pero ya no más. Y uno de ellos, para mí, es Raúl Jiménez. No se niega la calidad, no se niega. Es un tipo que no solamente demostró que puede en el fútbol, sino que puede también fuera de la cancha. Sabemos todos lo que le pasó a Raúl Jiménez, la lesión que sufrió en aquel choque con David Luiz, la lesión, la pubalgia después que lo marginó en el Mundial del 2022, que si bien es cierto, sí va, pero no tiene la actividad que él desearía. Pues se recupera y terminó siendo uno de los elementos referentes de la selección mexicana en esta Copa del Mundo. Pero también hay ciclos que terminan. Sí. Para mí, Raúl Jiménez, hay que agradecerle las alegrías que dio aquella chilena contra Panamá, que sirvió para que México pudiera clasificar al Mundial del 2014.
0: Bueno, siguiera con vida, ¿no?
1: Siguiera con vida, claro. Fuera de eso, reconocerle, pero hasta aquí llegó.
0: Sí, a ver, también hay que entender, Raúl llegaría a su quinto Mundial en 2030, que yo ya así como que ya estuvo un homenaje, pues ya no creo que se le tengan que hacer homenajes, y más a un delantero. A un portero, pues bueno, todavía se le puede llegar a hacer, pero ya a un delantero veremos. Y yo creo que Rafa se va a enfocar mucho en los jóvenes. Yo creo que, esperemos, ¿no?, que así sea, Rafa trabaje más con jóvenes y el cambio generacional, que de por sí hemos visto cambio generacional, tampoco nos hagamos de la vista gorda. Hemos visto cambios generacionales ya en la selección mexicana, ya vemos una plantilla no tan elevada de edad y vemos un cuadro con muchos jóvenes. Y yo creo que Rafa va a rejuvenecer un poco más la plantilla, en el entendido que los jugadores que ahorita llegaron con 21, 24 años van a llegar con 27, 25, 26, 29 años incluso. Pero ahí todavía es una edad ya en la que ellos van a estar un poco más maduros, van a estar más conscientes, van a tener más roce futbolístico, tanto internacional como nacional, y veremos cómo le va a la selección mexicana. Pero es un proceso que puede llegar a ilusionar hasta cierto punto, teniendo en cuenta que Rafa Márquez es un ex capitán de la selección mexicana, uno de los mejores futbolistas claro. mexicanos de la historia.
1: Claro.
0: Y ilusiona hasta cierto punto hasta dónde se puede llegar con él, también con lo bien que trabajó en Barcelona.
1: Sí, de acuerdo. Aparte, con toda la experiencia que puede tener como futbolista, con los técnicos que lo dirigieron, con Pep Guardiola, con Rijkaard, con el propio Vasco Aguirre, técnicos que... Carlos Osorio también en su momento en el 2018, técnicos que conocen bien el deporte y que seguramente Rafa Márquez les aprendió mucho a ellos. Además, es un técnico que se ha preparado, ha estudiado en Europa, dirigió al Barcelona Athletic, al Barcelona B, que no es nada sencillo. Para poder dirigir ese equipo, tienes que saber la filosofía del Barcelona. Y parte de esa filosofía es trabajar con jóvenes, sacarlos, pulirlos para que puedan llegar al primer equipo. Y lo platicamos el otro día, Lamin Yamal, Pedri, Gavi,
0: Cubarsí,
1: este chico español con también nacionalidad filipina, que se fue al Paris Saint-Germain, se me está yendo el nombre.
0: Ah, sí, sí, sí, sí sé de quién hablas, pero se me fue, que se acaba de ir, ¿no? Sí,
1: Rodríguez apellida, no recuerdo el nombre, pero también un futbolista con mucho talento que fue parte de esta camada de Rafa Márquez y que terminó por pulirlo para que hoy fuera este jugador que hoy está en el Paris Saint-Germain. Pero creo que la experiencia de Rafa Márquez está más que definido.
0: Dro Fernández.
1: Sí, sí, correcto. Entonces, Rafa Márquez sabe lo que es trabajar con jóvenes. Viene una camada bastante interesante, Jared, picando piedra desde selecciones menores. Lo vimos hace unas semanas aquí en Veracruz. Jugadores como Luis Gamboa, como Aldo de Nigris, como Camberos. Jugadores que ya están tocando
0: Sandoval,
1: que ya han tenido actividad en primera división y que buscan ganarse un lugar en la selección mexicana. Y yo creo que con la experiencia que tiene Rafa Márquez formando jugadores jóvenes, seguramente veremos más de esta camada preparándolos para que puedan llegar a tono para el 2030.
0: Sí, habrá que ver cómo le va a esta generación, una generación que sí llega a ilusionar hasta cierto punto, pero hay que ir poco a poco y paso a paso, porque el proceso de Rafa Márquez acaba de iniciar, no lo hemos visto obviamente dirigir un solo partido, pero veremos cómo le va al equipo.
1: Perfecto, pues vamos a una pausa, son las 4 de la tarde con 50 minutos y regresamos con más información al Deportivo de la U.

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0: 4:55 de regreso en el Deportivo de la U y tenemos regalos para ti que te gusta correr, que te gusta participar en carreras. Este domingo se estará celebrando por motivo del 129 aniversario de la Heroica Escuela Naval Militar, pues una carrera de 5, 10 y 21 kilómetros y tenemos cortesías para ti que te gusta correr y es muy fácil, muy fácil. A través de nuestro WhatsApp 2295-09-7289. ¿Cuál es? ¿Puedo repetir?
1: 2295-09-7289. 2295-09-7289.
0: Para meterle un poquito de emoción. A través de nuestro WhatsApp, mándanos una foto participando en una carrera. Una carrera que hayas corrido. Hayas corrido, que se vea que corres, que te gusta el running. Y que quieres estar este domingo en la carrera de la Heroica Escuela Naval Militar en las instalaciones de Antón Lizardo. Esto es parte de esta jornada deportiva que tiene la Heroica Escuela Naval Militar celebrando el 129 aniversario. Este domingo 12 de julio nos mandas la foto y es importantísimo que en el mensaje pongas el siguiente. Yo quiero correr, cortesía de XEU Deportes. Yo quiero correr, cortesía de XEU Deportes, acompañándola con una fotografía participando en una carrera. Envíalo a través del WhatsApp 2295-09-7289 y las primeras personas te llevan los regalos que tenemos para ustedes, el kit completo para participar en la carrera este domingo en las instalaciones de la Heroica Escuela Naval Militar. Aparte, en la Escuela Naval, Jared, con las vistas tan preciosas, las instalaciones tan bien cuidadas, la verdad que es una gran oportunidad. Así que aprovechen, aprovechen, estaremos recibiendo sus mensajes de aquí. ¿A qué hora te gusta, Jared? ¿A las 5:15 cerramos?
1: ¿Cuarto? Sí, sí, les vamos a dar que se la piense un poquito, que sí, busquen la, foto ahí en el medio tiempo, sí, donde mejor salga, el medio tiempo de XEU, del Deportivo, mientras esté el flash con Inés Tabal. Luego hablamos un poquito y a las 5:15. Cerramos. Regresando
0: el corte. Perfecto. Tienen que mandarnos al WhatsApp 2295-09-7289 una fotografía participando en una carrera, la que sea, la carrera que sea. Que nos digan, yo quiero correr de X.
1: Yo quiero correr, cortesía de XEU Deportes.
0: Cortesía de XEU Deportes.
1: Y su fotito, ya sabe, busquen una foto en la que salga bien. O aunque no salga bien, que salga corriendo.
0: Correcto, y aquí los estaremos esperando de aquí a las 5:15 para que nos mande la foto al WhatsApp 2295-09-7289, porque este fin de semana habrá esta jornada deportiva en la Heroica Escuela Naval, donde además también tendrá una regata de vela, kayak y paddle, conmemorativo por este 129 aniversario. Paddle, estando paddle, ¿no? El que sí, es en, sí, en una tabla, ¿no?
1: Sí. En el mar.
0: En el mar, exactamente.
1: Sí, no, no, no, no el otro pádel. Con sí, el otro pádel, ¿no?
0: Exactamente. Y bueno, es parte de también esta jornada que tiene la Heroica Escuela Naval Militar. Así que bueno, envíenos el mensaje a través de WhatsApp y aquí los estaremos recibiendo para que se gane una cortesía que incluye el kit completo de la carrera, playera conmemorativa, chip, medalla de participación y todo. Todo lo que nuestros amigos de la Heroica Escuela Naval Militar les han preparado con mucho cariño. Así que bueno, envíenos sus mensajes y ahí los estaremos leyendo y anunciando los ganadores próximos. ¿Tenemos mensajes en WhatsApp,
1: Jared? Tenemos mensaje, dice, esa noticia le va a dar dolores estomacales a Ceferino, atentamente el panadero sexy, pero ¿qué noticia?
0: La de Rafa Márquez.
1: Ah, correcto. Ok, sí, cierto, sí. Ceferino, ahí sí nos está escuchando, dinos, ¿qué opinas de la noticia de la llegada de Rafa Márquez como técnico de la selección mexicana? Dice, ojalá aparezca pronto un portero de primera línea porque Ochoa ya no estará más en la selección y actualmente no lo hay, dice Agustín Aguilar.
0: ¿Eh? Bueno, está Malagón, está el tal Arrangel.
1: El propio tal, exactamente.
0: Acevedo, Jurado, no, Andrés Sánchez.
1: Carlos Moreno.
0: Yo creo que hay porteros, hay calidad en la portería.
1: Y de aquí a 4 años pueden surgir más, veremos. Claro. El propio Diego Ochoa. Sí. Alex Padilla.
0: Sí, sí, el chico Tapia también.
1: Tapia.
0: Pero bueno, aquí estaremos al pendiente de lo que suceda. Hace 4 años no veíamos que el Tala iba a ser el titular en la selección mexicana de la Copa del Mundo, ¿no?
1: Hace un año. ¿Sí? Hace un año no veíamos al Tala como titular.
0: Sí. Lo termina beneficiando a él, lamentablemente, la lesión de Malagón, ¿no? Y la,
1: Sí, aunque bueno, ya se le veía bien, ya se le venía siendo titular desde antes de la lesión de Malagón. Yo creo que, a ver, no hablar de beneficiados porque es algo, pues no, es una lesión
0: personal, ¿no?
1: No, pero me refiero, yo creo que si queremos decir un beneficiado fue Acevedo.
0: Claro, que terminó yendo, ¿no?
1: Que terminó yendo al Mundial.
0: Exactamente, totalmente de acuerdo. Bueno, vamos a una pausa, tenemos el flash informativo con nuestra compañera Inés Tabal. Seguimos recibiendo sus mensajes al WhatsApp 2295-097289. Recuerde, mándenos una foto corriendo cualquier carrera. Diga, yo quiero correr, cortesía de XEU Deportes. Y se lleva uno de los pases que tenemos para que vaya este domingo a correr la carrera de la Heroica Escuela Naval Militar, parte de esta jornada deportiva celebrando el 129 aniversario. Pausa y regresamos.
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3: Prestar el servicio de transporte público sin contar con una concesión otorgada legalmente puede salir muy caro. Las autoridades advirtieron que quienes operen sin la autorización correspondiente podrían enfrentar una multa de hasta 1,000 UMAS, lo que actualmente equivale a 124,380 pesos. El llamado está dirigido a personas que ofrecen servicio de transporte sin cumplir con los requisitos establecidos por la ley, como Didi, InDriver o Uber, con el fin de evitar sanciones económicas y fomentar la regularización del sector. Nacional. La Fiscalía General de la República, FGR, aseguró que el ex embajador de Estados Unidos en México, Ken Salazar, mintió sobre la participación del Buró Federal de Investigaciones, FBI, en la captura y traslado de Ismael El Mayo Zambada a territorio estadounidense. Durante un informe sobre las investigaciones del caso, la FGR afirmó que las declaraciones realizadas por el ex diplomático no coinciden con la información obtenida posteriormente, la cual apunta a que agentes del FBI sí tuvieron un papel en la operación mediante la cual el líder del cártel de Sinaloa fue llevado a Estados Unidos. La dependencia informó que, a partir de estos nuevos elementos, abrió nuevas líneas de investigación para esclarecer la actuación de las autoridades estadounidenses y determinar si existieron violaciones al derecho internacional y a la soberanía de México.
2: Internacional.
3: El presidente de Estados Unidos, Donald Trump, afirmó este miércoles que los nuevos ataques estadounidenses contra Irán fueron una represalia por el bombardeo iraní de embarcaciones ocurrido el martes y advirtió que, si se repiten estas acciones, la respuesta de Washington será mucho peor. La declaración de Trump surge una hora después de que el Comando Central de Estados Unidos anunciara nuevos ataques por segundo día consecutivo contra Irán y que el mandatario dijera en la OTAN que la tregua con la República Islámica había terminado. Recuerden que esta y más información la podrá usted consultar en nuestro portal xeu.mx. Yo soy Inés Tabal y que tengan una excelente tarde de miércoles.
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0: 5:05 p.m. de regreso en el Deportivo de la U. Seguimos recibiendo sus mensajes para que se lleve una de las cortesías para participar este domingo en la carrera conmemorativa del 129 aniversario de la Heroica Escuela Naval Militar, que se llevará a cabo en el polígono de la Heroica Escuela Naval Militar este domingo. 5, 10 o 21 kilómetros, la distancia que usted elija, podrá participar cortesía de XEU Deportes, mandando solamente una foto diciendo yo quiero correr, cortesía de XEU Deportes, una foto de usted corriendo cualquier carrera, cualquier carrera, y participe para ser uno de los ganadores. Recuerde ponernos su nombre, por favor.
1: Recuerde que tiene hasta las 5:15 p.m. estaremos dando a los ganadores, así que Juan Carlos, prepara los gritos de celebración, porque el día de hoy daremos ganadores para correr la carrera de la Heroica Escuela Naval Militar.
0: Perfecto. Jared, pues en temas de mundial, mañana arrancan los cuartos de final. Mañana jueves solamente tendremos un partido, Francia contra Marruecos, dos selecciones que ya se conocen, que ya se enfrentaron en el mundial pasado. ¿Pero qué te parece este encuentro? ¿Cómo ves a Francia? ¿Cómo ves a Marruecos? ¿Quién crees que llega mejor para este partido?
1: Yo creo que el mejor, obviamente, viéndolo desde fuera, desde antes de que ruede la pelota de los 90 minutos o 120 o hasta más, porque ya hemos visto partidos que se van casi a las 3 horas, es Francia. Francia tiene todo el papel para ser campeón del mundo en esta edición. Hemos visto a una Argentina que no está tan potente actualmente. Una Argentina que ayer sufrió contra Egipto y contra un equipo como Francia, pues no va a poder repetir si llegan a una hipotética final, ¿verdad? Pero en el duelo de mañana, Francia contra Marruecos, Francia obviamente es la candidata a llevarse este partido. Sin embargo, y lo reitero, este mundial es de sorpresas. Este mundial 2026 ha sido totalmente sorpresivo. Hay ganadores que nadie se esperaba. Hay equipos nacientes, estrellas, como lo fue Cabo Verde. Incluso se la llegó a complicar a Argentina, que se lo llevó hasta tiempos extras. Pero en este mundial todo puede pasar. Y el día de mañana Marruecos quiere dar esa sorpresa. Quiere ser la sorpresa del día y la única. La única, porque nada más va a haber un solo partido. Entonces yo veo mañana candidata a Francia, pero no descarto una sorpresa de Marruecos, pero es que Francia está en un nivel muy superior al resto.
0: Te soy honesto, Jared, yo creo que mañana Marruecos le va a ganar a Francia. Yo creo que Marruecos le va a ganar mañana a Francia. Marruecos es una selección que yo la noto que no tiene el valor que merece. Se me fue la palabra, ¿cómo se llama, no? Pero es una selección que tiene una camada de jugadores muy interesante. Vimos aquella tanda de penales contra Países Bajos. Bono, cómo termina definiendo la serie con una fealdad. Es un porterazo. Lamentablemente, sus mejores años los está viviendo, pero no en Europa, porque decidió irse a Arabia Saudita. Es una selección que tiene a jugadores como Brahim Díaz, que es el estandarte de la selección de Marruecos. Hakimi, que es una figura mundial, bicampeón de Champions League. Es una selección infravalorada, era la palabra, infravalorada. Yo realmente a Marruecos la veo una selección potente, una selección que no hay que olvidarnos que en la pasada Copa del Mundo llegó a semifinales y quedó en el cuarto lugar, nomás porque pierde el partido contra Croacia. Es una selección que llegó a la final de la Copa Africana de Naciones, que la perdió en el campo, pero la ganó en la mesa, que más allá de la polémica, ¿no? La ganó, que sí tenía que haberla ganado, que es el mayor escándalo en la historia reciente del fútbol africano. Sí, sí lo es, por supuesto que lo es. Pero creo que en la cancha, lo que pasó con Senegal y Marruecos en aquel partido fue reflejo del gran nivel que presentaban ambas selecciones. Senegal termina ganando con un gol, pero realmente esa final era para los dos. Entiendo que Marruecos impugna y gana en la mesa, pero Marruecos se va a hacer una selección muy completa, una selección que viene trabajando muy bien, que cambiaron de técnico hace unos meses. Cuando pierden la final, corrieron al técnico y luego trajeron a otro. Yo la verdad creo que mañana Francia se va a topar con una selección marroquí que va a ser intensa, que los va a meter en aprietos, y yo creo que realmente Marruecos sí tiene posibilidades de ganar mañana. Francia obviamente es una selección top del mundo, candidata número uno si lo quieres ver a ganar esta Copa del Mundo, con una camada de jugadores bastante interesante, con Mbappé, con Doué, con Dembélé, con quien digas. Hoy Francia es una selección completísima y dirigida por un técnico que se lo sabe a la perfección, que ya fue campeón como jugador y ya fue campeón como técnico, como lo es Didier Deschamps. Pero yo mañana veo a Marruecos con posibilidades, ¿eh? Realmente sí lo veo.
1: Veremos qué pasa, porque sí, la verdad hay equipos que tienen muchas posibilidades, lo hemos visto en anteriores encuentros. El día de ayer nadie se esperaba que Colombia fuera eliminada, o cómo veíamos el partido de Estados Unidos-Bélgica, que veíamos a Estados Unidos con muchísimas posibilidades de avanzar de ronda. Incluso muchos llegamos a decir, Estados Unidos va a ser el único anfitrión que avance a la siguiente ronda porque Bélgica no venía demostrando nada y sopas a la mera hora. Estados Unidos va por goleada y veremos mañana. Marruecos, insisto, va a querer dar la sorpresa y yo creo que sí la puede llegar a dar Marruecos la sorpresa, pero yo veo sumamente superior a Francia y yo creo que Francia va a levantar su segundo título mundial con Mbappé. Ojo, su segundo título mundial con Mbappé. Ya sé que Francia no tiene un título nada más. Sé que tiene más, pero con Mbappé sería el segundo título. Yo creo que en esta Copa del Mundo esa final va a ser España-Francia y va a ser muy reñida.
0: Perfecto, tenemos aquí comentarios. Dice, buenas tardes, chicos de la U. Les mando un mega beso y decirles que el campeón será Argentina y ese Rafita no dará uno, dice aquí.
1: Ok, muy bien.
0: No nos pone su nombre.
1: Dice, el problema no es que se tenga jugadores, el problema es que no dan oportunidades a jóvenes y solo se les da la oportunidad a puro nepotismo. Esa es mi opinión, tal vez cerrada, pero es lo que siempre se ha visto, dice Israel Torres.
0: Aquí, buena tarde, chavos. Mañana Marruecos da la sorpresa y toma revancha del Mundial pasado contra Francia. Francia tiene un ataque de miedo, pero su defensa no es tan brillante como su ofensiva. Y Marruecos es una selección de mil pulmones. Nunca baja los brazos y después de lo que demostraron contra Holanda, mañana van a sorprender la arrogancia de los franceses que ya se sienten campeones. ¿Cómo lo ves? Carlos Varela.
1: Francia es una selección que en defensa sí no es nada potente. Eso sí, su mejor virtud es el ataque, obviamente. Y el mediocampo un poco, que no está tan completo como lo son los demás equipos. Por ejemplo, yo el equipo más completo que veo en este Mundial es España. Sin embargo, España también ha dejado muchas actuaciones que desear durante esta Copa del Mundo. Y Francia, veremos mañana cómo se desarrolla. Pero si mañana se va a Francia, yo en una de esas veo una final España-Marruecos.
0: Aquí menciona algo Aldo Vinicio Hernández y es muy cierto, dice, no puede haber final Francia contra España, se pueden enfrentar en semis.
1: Es verdad.
0: Final.
1: Sí,
0: es verdad. El bracket no da para que se enfrenten en la final.
1: Era una final soñada, sí. Francia-España era una final soñada y la verdad, ahorita lo estaba mencionando, es una final que me hubiera encantado ver, pero sí, sin embargo, no se pueden enfrentar, es Francia contra España en semifinales. Y Noruega, Inglaterra, Argentina, Suiza en las otras semifinales.
0: En estos momentos, a espera de que mañana arranquen los cuartos de final, la llave Francia contra Marruecos se enfrentará en semifinales al ganador de España contra Bélgica y Noruega contra Inglaterra se enfrentaría al ganador de Argentina contra Suiza.
1: Sí, va a ser unas llaves muy, muy, muy cerradas. Yo creo que la más sencilla, se puede decir, si lo queremos ver así, es la de Argentina-Suiza. De todos estos partidos de cuartos de final, Argentina-Suiza es el partido que a priori se ve como que el más sencillo para uno de los favoritos, que es Argentina. Sin embargo, el día de ayer Egipto puso a sufrir a Argentina y en una de esas Suiza también pone a sufrir a Argentina.
0: Vamos a ver qué sucederá mañana en este primer episodio de los cuartos de final con este duelo entre Francia contra Marruecos, que será a las 2 de la tarde. Seguimos recibiendo sus mensajes. ¿Quiere correr este domingo? En el 129 aniversario de la Heroica Escuela Naval Militar, mándenos un mensaje, una fotografía al WhatsApp 2295-097289, una fotografía de usted corriendo cualquier carrera. Pónganos el mensaje, yo quiero correr, cortesía de XEU Deportes, y gánese una de las cortesías que tenemos para usted para que corra este domingo en la Heroica Escuela Naval Militar. 5:13 p.m, vamos a una pausa y regresamos.
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0: Cinco de la tarde con 17 minutos de regreso en el Deportivo de la U. Tenemos mensajes de WhatsApp. Dice el ICICI tiene que nacer desde el nombramiento de Rafa Márquez, no hasta el día de la competencia en la próxima Copa del Mundo. La clave está en la preparación, no solo en la fe. Saludos de su amigo el profe Miguel Hernán. ¿Qué opinas, Jared?
1: Sí, es verdad. Tenemos que ver. También hemos visto selecciones que han tenido una gran preparación, como lo fue Ecuador. Tuvo una gran eliminatoria mundialista y al final llegó a la Copa del Mundo y se quedó en nada. Entonces, entiendo que la preparación es importante. Sin embargo, también a la mera hora la preparación no va a servir de nada si no haces lo que hiciste en tu preparación en una Copa del Mundo. Y la selección mexicana hizo muy mal las cosas en su preparación rumbo al Mundial. Y yo considero que no se jugó de la mejor forma. Sin embargo, en los últimos meses estaba jugando de un nivel diferente. Y llegando a la Copa del Mundo se jugó un nivel totalmente distinto. Porque el equipo que vimos, la selección mexicana que vimos en este Mundial 2026, no es la misma selección mexicana que vimos en meses pasados. Tanto en marzo, en febrero, en enero, en diciembre, en noviembre, donde incluso hasta los goleó Colombia por 4-0.
0: Sí, de acuerdo. Tenemos llamada. Muy buena tarde, ¿quién habla?
15: Muy buenas tardes. Bendiciones para toda la hermandad. Abrazos, saludos, todo lo positivo.
0: Te estaba invocando hace ratito, Jared, no sé si escuchaste.
15: No, sí los escuché. Quiero pedirles perdón también porque a veces, pues la verdad, salgo por ahí algún mandado o salgo por ahí de viaje o algo y no estoy activado en con ustedes, pero saben que mi corazón está con ustedes, ¿eh?
0: Hombre, gracias, Ferino. ¿Qué opinas del nombramiento de Rafa Márquez como técnico de la selección mexicana?
15: Ah, buenísimo. O sea, la verdad lo veo bueno, ¿eh? Okay. Bueno. Buenísimo, lo pongo también.
0: Trasciende por ahí que su cuerpo técnico estará integrado entre algunas personas por Andrés Guardado y Alfredo Talavera.
15: Buenísimo. También por ahí viene el internet. Me fascinó. Ojalá y espero que no sea de esos endemoniados que sube puras falsedades, ¿no?
1: Depende Puyol, de dónde veas tu información. ¿Quién?
15: Puyol, ¿no? Que supuestamente ponían a Puyol también que iba para el cuerpo técnico, ¿no? Lo vi en el internet, pero digo, no, esa personalidad, no, encantado, ¿eh? Si llega a llegar Puyol.
0: No lo creo, ¿eh? La verdad, lo veo difícil. No, te quiero matar la ilusión, Seferino, no sé dónde lo habrás visto, pero yo no lo veo.
15: En internet ya ahí ves que se mete uno al Facebook y...
0: Sí, hay cualquier...
1: Barbaridades,
15: ¿no? Qué bárbaro, puras...
1: Facebook, híjole, Seferino, te recomiendo una página en Facebook, se llama XEU Deportes, así la encuentras, ahí vas a poder encontrar toda la información verídica, Seferino.
15: Amén. Bueno, sí, No, pues sería fabuloso, inclusive si llega Puyol y si llega Hugo Sánchez... No, olvídate.
0: No, Seferino.
15: Sería un sueño, espero en Dios que se haga realidad, porque Puyol llega, pues también es en la línea defensiva, jefe, y no hace falta definición.
0: Lo acabas de decir, es un sueño, y no te quiero matar la ilusión, pero ni Hugo Sánchez ni Carles Puyol van a estar en el cuerpo técnico a Rafa Márquez, ninguno de los dos.
15: Bueno, pues tengo la esperanza de que el fútbol que practicó Aguirre, tiene que ver con la mano de Rafa Márquez, ¿verdad? Me gustó mucho la posesión de balón. Sí, me gustó mucho, o sea, eso no se había visto en México. Entonces, sí hay cosas interesantes, pero sí me interesa que haya más ideas en la definición, ¿no? Y en la zona defensiva, o sea, vuelvo a repetir, sí, teníamos que mantener el cero, o sea, nosotros es básico. Mantener el cero y de ahí para adelante. El muy equipo bien. Se arma de atrás para adelante.
1: Muy bien, Seferino. Bueno, te dejamos. Gracias, ¿va? Muchas gracias por saludos. Tu comentario.
15: Los amo, bendiciones. Y ya por ahí la gobernadora hizo un comentario que va, lo del tiburón, va con hablar con Curi, ¿eh? Seguimos en la lucha pidiéndole a Dios el milagro. Bueno, bendiciones gracias, para todos.
0: Cuídate, saludos. Bueno, ahí está. Que sea el buen Seferino. Recuerda que puede comunicarse a cabina al 229-2010-100 y 229-2010-101. Jared. Tenemos ganador de una de las cortesías para que vaya este domingo a correr la carrera de la Heroica Escuela Naval Militar, celebrando el 129 aniversario y parte de la jornada deportiva que tendrán junto con regatas. El ganador es...
1: Seferino. Juan Carlos, pon los tambores, los redobles de tambores.
0: Francisco Javier Santamán Cabañas, que nos mandó aquí la foto corriendo, dice, yo quiero correr, cortesía de XEU. Francisco Javier Santamán Cabañas, eres uno de los ganadores.
8: ¡Hurra!
0: Para correr este domingo en la Heroica Escuela Naval Militar. Por favor, mañana pasa al edificio Pasos, en Ocampo 119, casi esquina Independencia, en la Colonia Centro, por tu pase, para que puedas ir a recoger tu kit el próximo viernes a la Escuela Naval y el domingo correr junto con nuestros amigos de la Heroica Escuela Naval Militar, Francisco Javier Santamán Cabañas, uno de los ganadores. Y tenemos otro más, Jared, otro más. Seguimos esperando sus mensajes, ¿eh? Seguimos esperando. Les vamos a dar aquí hasta las 5, hasta el siguiente corte, ¿no? Ahorita no se corte, regresamos y para el siguiente. Recuerda, es muy fácil, mándenos una fotografía de usted corriendo cualquier carrera. Y pónganos en el mensaje, yo quiero correr, cortesía de XEU Deportes, y se lleva uno pases que tenemos para que asista este domingo a correr con nuestros amigos de la Heroica Escuela Naval Militar. Francisco Javier Santamán, mándanos un mensajito de que escuchaste, confirmas que escuchaste que eres ganador, y nos ponemos en contacto vía WhatsApp. 5:24, pausa y regresamos al Deportivo del Agua.
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0: 5 de la tarde con 27 minutos de regreso en el Deportivo de la U. Jared, hoy, además de lo de Rafa Márquez hablando de selección mexicana, hoy en la mañana las redes sociales se inundaron de un video en Tijuana. En Tijuana, primero se llenaron con la llegada de Gilberto Mora, que regresó de la Ciudad de México a su casa en Tijuana. Él vive ahí, él reside ahí, ahí tiene su casa, y juega con los Xolos de Tijuana. Y hoy por la mañana, pues se ve el video de Gilberto Mora en su graduación. Regresó a graduarse de la preparatoria. Bien por Gilberto Mora, cumpliendo con sus labores estudiantiles después de lo que hizo con la selección mexicana. En el video que incluso tenemos en XEU Deportes, en nuestra página de Facebook, la gente aplaudiendo cuando suena el nombre de, sí, de Gilberto Mora, ¿no? Es un tipo que se ha ganado el cariño de los mexicanos a base de su buen fútbol y de sus buenas actuaciones.
1: Sí, sí, sí, la verdad destacable lo de Gilberto Mora, 17 años y ya haciendo de todo, estaba en la Copa del Mundo, el siguiente se estaba ya graduando de la preparatoria, no, es impresionante lo de Gilberto Mora, 17 añitos y con mucho futuro por delante, tanto en la carrera y amigo, no solamente eso, no solamente lo felicitaron ahí, porque también Guillermo Ochoa, Don Memo, ya se manifestó a través de redes sociales, Don Memo dice: felicidades, Morita, me da mucho gusto verte cumplir otra meta más. Disfruta este momento porque el camino apenas comienza y todavía quedan muchos sueños por conquistar. Sigue aprendiendo, trabajando, disfrutando y siendo ese gran chavo que eres. El fútbol pasa muy rápido, pero las personas nunca olvidan a quien siempre fue buena persona. Orgulloso de ti, atentamente, Don Memo.
0: ¿Qué te parece esa felicitación?
1: ¿Qué tal, eh? No, es impresionante porque, bueno, la amistad que generó Guillermo Ochoa con Gil Morita, que pues prácticamente cuando Guillermo debutó en una Copa del Mundo, Morita estaba naciendo prácticamente.
0: Bueno, Morita es del 2008.
1: O sea, todavía ni nacía.
0: Ochoa ya estaba siendo convocado en su primera Copa del Mundo.
1: Sí, es normal que lo vea ahí hasta como una relación padre-hijo, o tal vez tío, un familiar, ¿no?
0: Yo estaba pensando eso hace unos días. Imagínate, Gilberto Mora tiene 17 años, Obed Varga tiene 20. O sea, la última Copa del Mundo que fue en Qatar 2022, Gilberto Mora, ¿cuántos años tenía, Jared?
1: Gilberto Mora tenía 13 años.
0: Obed tenía 16. O sea, son chicos que crecieron ya con muchos de estos jugadores. A ver, lo decías hace rato, Edson Álvarez tiene ya 3 mundiales. O sea, Edson Álvarez desde el 2018 jugó su primer mundial en Rusia. Mencionabas también el tema de Gallardo, que también...
1: Gallardo, este es su tercera Copa del Mundo también.
0: Sí, sí. O sea, son futbolistas que hace unos años eran unos niños y hoy los que eran sus ídolos, los que apoyaron en la Copa del Mundo, ahora fueron sus compañeros. Y les tocó compartir esta concentración de la selección mexicana con ellos. Así que bueno, ¿cómo son las vueltas de la vida? Hoy Gilberto Mora está destinado a ser uno de los máximos talentos del fútbol mexicano. Estoy en todo para ser una leyenda. Dependerá también de él. Creo que, y quisiera preguntarte qué opinas de esta situación, Jared. A lo largo de la historia hemos tenido jugadores, la historia reciente, ¿no? Vamos del 2000 para acá, jugadores que pintaban para leyendas, ¿no? Aquella generación que fue campeona del mundo sub-17 en el 2005, con Giovanni Dos Santos siendo uno de los principales estandartes, y se terminó perdiendo en el camino Giovanni Dos Santos, ¿no? Al grado que se retira joven y se retira por falta de equipo. Luego viene la generación campeona del mundo sub-17 en el 2011.
1: De los Pollo Briseño.
0: El Pollo Briseño, los demás se fueron perdiendo, Marco Bueno, Espericueta, la Momia Gómez. Son jugadores que se fueron perdiendo. Mira, yo entiendo que a lo mejor el fútbol mexicano tiene sus deficiencias, ¿no? En el manejo de los equipos, como es a nivel directivo, la falta de oportunidades, la cantidad de extranjeros. Son jugadores que a lo mejor se fueron perdiendo el camino, pero también soy de la idea de que muchos de estos jugadores no supieron tener una disciplina adecuada para ser jugadores, ¿no? Hoy vemos a Gilberto Mora, un tipo que viene de una familia futbolera, su papá fue futbolista, jugó aquí en Veracruz, le ha inculcado valores. En una conferencia de prensa de la Leagues Cup, Gilberto Mora respondía en inglés, o sea, es un tipo que habla español, habla inglés, tú lo escuchas en las entrevistas, y es un tipo centrado, tiene 17 años, pero es muy consciente de lo que representa hoy Gilberto Mora para el fútbol mexicano, y te habla con una frialdad, con la misma frialdad con la que sale al terreno de juego, como si tuviera 300 partidos en primera división y 5 copas del mundo. Te habla de que mentalmente es un tipo preparado para el futuro. Entonces, ¿cuál podría ser la diferencia, Jared, entre el Gilberto Mora de hoy y el Giovanni Dos Santos del 2005?
1: Uf, no sé, es que te diría la familia futbolera, pero Giovanni también tenía familia futbolera. Bueno, tiene familia futbolera. son situaciones muy muy raras, tal vez hablar un poquito también de los problemas de la bebida de Giovanni Dos Santos, que tuvo muchos problemas, sí, era relajo, muy, ¿no? Muy fiestero el relajo, claro. Sí, eso le llegó a afectar al propio Gio. Se acaban unas imágenes comparando a Luka Modric, que está la foto de Luka Modric y Giovanni Dos Santos en el Tottenham, y ahora Luka Modric en su quinto mundial y Giovanni pues ya retirado. Eso habla también de la preparación y la mentalidad de cada uno de los futbolistas y de cada país. Porque aquí en México hemos visto no solamente el caso de Giovanni, hemos visto muchísimos jugadores perderse por tema de fiestas, por tema de que no tienen la se me fue el nombre, la disciplina suficiente para poder mantenerse en la élite del fútbol. Y yo creo que la diferencia es que Morita está centrado, sabe lo que quiere, quiere dedicarse al fútbol, quiere sobresalir en el fútbol, y ya mira, ya que te habla inglés, es un plus súper enorme para los futbolistas, porque eso les llega a costar muchas veces cuando se mudan al extranjero, cuando buscan una oportunidad fuera del país. Hablar inglés te facilita muchas cosas, y a Morita se las va a facilitar más. De por sí ya su nivel es extraordinario, ahora hablar el inglés, tener una buena disciplina, tener una agente, porque la quien lleva a Morita es uno que tiene a Haaland, al propio Santi Jiménez, tiene muchísimos jugadores de élite y que lo puede guiar de buena manera.
0: Totalmente de acuerdo. A ver, antes de irnos a la pausa, tenemos ya el segundo ganador para que vaya este domingo a correr con nuestros amigos de la Heroica Escuela Naval Militar, celebrando el 129 aniversario, 5, 10 o 21 kilómetros, la distancia que usted elija, y el ganador es Edgar Zamora Reyes. Edgar Zamora Reyes, muchas felicidades, eres el ganador, el segundo ganador de estas cortesías que hemos dado hoy para que corran, hagan deporte este domingo, el marco del 129 aniversario de la escuela, de la Heroica Escuela Naval Militar de Antón Lizardo. Edgar, por favor, mándanos un mensajito vía WhatsApp, confirma que escuchaste que eres ganador, te enviamos todos los datos a seguir para que puedas pasar por tu cortesía de recoger tu kit con nuestros amigos de la Heroica Escuela Naval Militar. Felicidades, tenemos ahí ya los dos ganadores, Edgar Zamora y también el otro compañero que también ganó, que mencionábamos hace unos minutos, son los ganadores, es Francisco Javier Santamán Cabañas. Muchas felicidades, ponemos en contacto vía WhatsApp. 5:35, pausa y regresamos al Deportivo de la U.

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2: Son las 5 y 35 minutos.
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8: Cinco de la tarde con 39 minutos de regreso en el Deportivo de la U. Bueno, ya platicábamos el tema de Rafa Márquez, de Gilberto Mora, que tiene todo para ser una figura del fútbol mexicano. Dependerá ni más ni menos que de él mismo para poder consagrarse. Jared, este día, polémica a nivel internacional, y es que el FBI y fiscales federales de Estados Unidos llevaron adelante una investigación sobre las operaciones financieras de la Asociación del Fútbol Argentino en ese país, según informó el diario argentino La Nación. La investigación, que según el medio comenzó en 2025 y que se conoce en medio de la participación de la selección de Argentina en el Mundial 2026, busca determinar si alguna de las operaciones de la AFA en Estados Unidos representa un delito. Se analiza en particular el mecanismo de cobro de contratos por cientos de millones de dólares con patrocinadores y otras compañías a través de una empresa, y que, de acuerdo al medio de La Nación, la justicia estadounidense investiga si sus actividades podrían constituir lavado de activos o fraude mediante el sistema bancario estadounidense. Como parte de la pesquisa, los investigadores sostuvieron un encuentro con el empresario Guillermo Tofoni, quien ha denunciado a la AFA por presunta corrupción, y también analizan citar a exfuncionarios del gobierno del presidente Javier Milei, que mantiene un conflicto abierto con la entidad. La tensión entre el gobierno de Argentina y la AFA se ha intensificado por la intención del Ejecutivo de impulsar un modelo de sociedades anónimas deportivas, propuesta rechazada por la asociación y la mayoría de los clubes del país. La Asociación del Fútbol Argentino también enfrenta una investigación en la justicia argentina, donde un tribunal confirmó el pasado 26 de junio el procesamiento del organismo, así como de su presidente Claudio Tapia y del tesorero Pablo Tobillino, en una causa por presunto fraude fiscal. Los procesamientos fueron dictados por la presunta retención indebida de aportes y contribuciones a la seguridad social por más de 19 mil millones de pesos argentinos, lo que representa unos 13 millones de dólares. Con la rectificación del procesamiento, la causa avanzó hacia un eventual juicio oral. Claudio Tapia, presidente de la AFA, se encuentra actualmente en Estados Unidos con motivo del Mundial 2026, viaje para el que obtuvo una autorización judicial. La investigación comenzó tras una denuncia de la Dirección General Impositiva, dependiente de la Agencia de Recaudación y Control Aduanero en Argentina, y es que en marzo de este año, la AFA, mediante un comunicado, señaló haber presentado todas las declaraciones juradas, afirmando que informó la totalidad de sus obligaciones tributarias y que los montos retenidos en ningún caso correspondían a aportes del personal en relación de dependencia. Vaya polémica, el FBI está detrás de la Asociación del Fútbol Argentino, y creo que sí, lo que menos necesitaba Argentina era un tipo de escándalos como este. Pero es algo que ya desde hace algunos meses viene sucediendo. Ya incluso en su momento allanaron las oficinas de la Asociación del Fútbol Argentino. Hay una, se han roto cualquier tipo de relación entre el gobierno que hoy encabeza el presidente de Argentina, Milei, junto con Chiqui Tapia, ¿no? Javier Milei con el Chiqui Tapia, dos personas que han demostrado que tienen diferencias, y bueno, ahí están las investigaciones. El presidente de Argentina ha intentado ahí meter un poco de mano con el tema de las asociaciones, de las sociedades anónimas que busca implementar. Los clubes se han negado ante esta situación, pero bueno, ahí está la polémica que envuelve.

0: Luego ya el fútbol argentino, ya su presidente Claudio El Chiqui Tapia, que bueno, ya durante mucho tiempo no ha tenido este tipo de acusaciones, hasta ese momento nada comprobado, pero pues mancha la actividad que hoy tiene la selección de Argentina en el Mundial.
1: Y yo creo que viene en el peor momento posible, justamente cuando la propia selección argentina está en el ojo de la polémica por todo lo que ha pasado en este Mundial, y vienen y salen estas, pues, denuncias, investigaciones contra la Asociación del Fútbol Argentino, la AFA, y sí, es lamentable que sucedan este tipo de situaciones, y más en una Copa, bueno, dentro de una Copa del Mundo, mientras transcurre una Copa del Mundo, veremos qué sucede, pero sí, ya llevan varios meses investigando a la AFA, que incluso tú lo mencionaste, allanaron las instalaciones de esta asociación, la Federación Argentina de Fútbol, y veremos qué sucede en los próximos meses, pero sí, tremenda bronca se les viene, porque el FBI no se va a quedar con los brazos cruzados, ¿no?, ante cualquier situación.
0: Claro, ya es el FBI quien está interviniendo, vamos a ver en qué terminará esta situación, un escándalo más en la historia del fútbol, Jared, cuántas cosas hemos visto a lo largo de la historia, ¿no?, y cómo ha afectado, empezando por ese FIFA Gate, que hace unos años, pues terminó costando los puestos de varios dirigentes, y algunos de ellos hasta el día de hoy siguen en la cárcel, otros terminaron sin pisar la cárcel. Pero bueno, es parte de lo que ha estado en la agenda el día de hoy en cuanto al fútbol internacional y la selección de Argentina.
1: Sí, no, lamentable, veremos qué sucede en los próximos meses. Es triste que en el fútbol se tengan este tipo de problemas de corrupción, que se ve en todos lados, como hemos visto, no solamente aquí, en Europa también ha habido estos casos, en España, en Francia, en Inglaterra. En muchísimos lados hemos visto casos de corrupción, no solamente en América, y con América me refiero a Argentina, México, Chile, todo el continente americano. Claro. Veremos qué sucede con esta resolución, si se llega a algún caso, si detienen a gente, si hay culpables, que se detengan a los culpables, ¿no?
0: De acuerdo, sí, vamos a ver en qué terminará toda esta situación. Jared, ¿podrá haber un torneo internacional en territorio mexicano? ¿Podrá haber una Copa del Mundo en el 2038 como ha venido circulando en redes sociales? Porque es un trascendido de redes sociales. Pero ¿realmente será posible eso? ¿Hay otros planes en México para albergar torneos de talla mundial en el país? ¿Te parece? Si lo platicamos regresando de la pausa, ¿qué pasará en México? ¿Habrá mundial de fútbol, de clubes, femenil? ¿Qué pasará en México? ¿Cuál es el panorama para las competencias internacionales? Lo platicamos regresando de la pausa. 5:46 PM, volvemos al Deportivo de la U.
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19: Son las 5:48.
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0: De la tarde con 49 minutos, de regreso en el Deportivo de la U, Jared. Desde ayer abrimos redes sociales y nos encontramos cantidad de cosas, de que si México va a ser sede de la Copa del Mundo 2038, que ya está pactado, que ya mandaron la documentación, que ya la FIFA lo está analizando, que ya Gianni Infantino habló no, con Mikel Arriola,
1: que ya es oficial,
0: que ya está dictado, que ya prácticamente que hay gente de la FIFA en el Pirata Fuente revisando el estadio para que sea sede de la Copa del Mundo. ¿Qué pasa con eso, Jared? A ver, explícanos a mí y a toda la audiencia del 98.1 de FM, del Deportivo de la U, ¿qué está pasando y cuál es la realidad? ¿Cuál es el escenario real de eventos de fútbol de talla mundial que pudieran haber en el país?
1: Sí, a ver, para empezar, la información de que va a haber Mundial, Copa del Mundo Mayor en 2038 es totalmente falsa. Ni siquiera se ha anunciado quién va a ser el anfitrión de esa Copa del Mundo, ni siquiera ha empezado las convocatorias, ni siquiera se ha dado ni siquiera una votación, no ha habido nada para elegir sede de la Copa del Mundo 2038. Únicamente está disponible, bueno, ya definitiva, definida, la de 2030, que es en España, Portugal, Marruecos, Uruguay, Paraguay, Argentina, y la de 2034, que es en Arabia Saudita. Son las únicas dos copas del mundo de selección masculina mayor que están definidas hasta el momento, y en ninguna es en México. La de 2038 todavía no. Para empezar, en México no se cumple con la infraestructura porque se necesitan muchos, muchos estadios, y lo que se necesita, a ver, te voy a decir más o menos.
0: A ver, sí, por favor.
1: Aforo para partido inaugural y final, 80.000 asientos.
0: Solo el Azteca.
1: Solo el Azteca. Aforo para partido de fase de grupos y cuartos, 40.000 asientos netos.
0: Guadalajara y Monterrey.
1: Guadalajara y Monterrey. Aforo para semifinales, 60.000 asientos. Ni uno.
0: Ni uno.
1: Solo el Azteca. Categoría mínimo de estadio, 4 estrellas FIFA. Lugares de estacionamiento cercanos, mínimo 5.000 plazas. Hotel de 5 estrellas cerca de la sede, 4 hoteles en un radio de 40 kilómetros. Habitaciones para partidos de semifinal, mínimo 6.000 habitaciones en la ciudad. Habitaciones para resto de partidos, mínimo 4.000 habitaciones en la ciudad. Instalaciones de entrenamiento, mínimo 4 subsedes por estadio a 20 minutos en autobús. Y disponibilidad exclusiva del estadio 30 días antes del primer partido. En México, te voy a decir qué estadios cumplen con la mínima. El Estadio Azteca, con capacidad actual de 83.264 personas, cumple con, para final y fase de grupos. Y semifinales para todo. El Azteca cumple para toda una Copa del Mundo. Estadio Olímpico Universitario, capacidad actual 72.000. Cumple para cumple con la mínima y cumple para semifinales.
0: Es verdad.
1: Estadio Jalisco con 53.000 cumple solamente para fase de grupos, al igual que el Estadio de Monterrey. Y el Estadio Cuauhtémoc con 47.000 que cumple nada más para fase de grupos. El Pirata Fuente, ni lo mencionemos, no está ni cerca. Le caben 22.500 personas, es decir, para cumplir con el mínimo para una fase de grupos faltan 17.500 y embutacar todo el estadio, que ya lo está embutacado, pero hace falta aumentarle la cantidad de personas de aforo.
0: Imposible prácticamente. Exactamente. Tenemos llamada, buena tarde, ¿con quién tenemos el gusto?
19: Buenas tardes, al dúo más famoso de la radio.
0: ¿Qué pasó, señor Álvarez?
19: Pues nada, escuchando ahí que quieren ¿cómo se llama? Se oye rum rum, como dice por ahí el rum rum de que quieren hacer el mundial aquí en México, ¿no? En el 2038, pero no creo que se haga eso.
1: No se va a hacer, lo acabo de explicar.
19: Y además, el estadio que están mencionando ustedes ahorita no puede ser sede, porque la capacidad que tiene ahorita no sirve para un encuentro de fútbol.
1: Es correcto.
19: De carácter mundial, no.
1: No, es correcto, señor Álvarez, lo acaba de
19: mencionar. ¿Por qué? Porque le quitaron la mitad de lo que tenía anteriormente.
1: Le cabían
19: más de 45,000 espectadores.
1: Le cabían 30, señor Álvarez.
0: Le cabían 27.
19: Le cabían más de 45,000 espectadores. Ahora tiene para 20,000 espectadores.
0: ¿De qué estadio habla, perdón?
19: ¿Eh?
0: ¿De qué estadio habla, perdón?
19: ¿Cómo?
0: ¿De qué estadio habla?
19: Pues del Pirata Fuente.
1: Al Pirata nunca le cabieron más de 45.
0: Al Pirata le cabían 27.
19: Sí, antes le cabían 45,000 espectadores.
0: Cuando no había butacas.
19: Y lo tengo en mi librito. Ahí dice la capacidad que fue hecha el estadio cuando se hizo por primera vez.
0: Claro, cuando no había ni butacas, era puro
19: concreto. Y ahora tú eres para 20,000 espectadores, no. Vaya, no va no cabe ni la cuarta parte, vaya.
0: No se puede, señor Álvarez, imposible, imposible. ¿Sí? ¿Ahí sigue en la línea? No. Ah, se cortó la llamada. ¿Señor Álvarez?
19: Sí.
0: Ah, está, sí. Lo escuchamos, perdón.
19: Así que... Vaya, no, vaya. Hay estadios que... Mira, ahí está, ¿qué capacidad tiene el de Toluca hoy en día? Y era nomás para 20,000 espectadores, ahora es creo que de 30, 40,000 espectadores.
0: Sí, el estadio. La última remodelación, 30. Sí.
19: ¿Eh?
0: Perfecto, señor Álvarez.
19: O sea, en lugar de achicarlo, lo agrandaron el de Toluca, y el de Veracruz era de 45,000, lo dejaron en 20,000 espectadores. No.
0: Bueno, señor Álvarez, tenemos otra llamada, ¿algo más que quiera decir?
19: Ya tenemos nuevo centro delantero, ya renovó, ¿eh?
0: ¿Quién?
19: En Pumas.
0: ¿Quién?
19: La para Pantera.
1: Robert Morales.
19: La okay. Pantera, ¿cómo se llama? Morales.
0: Robert Morales.
19: Ya firmó por 3 años, ¿eh?
0: Perfecto, gracias, señor Álvarez.
1: Le avisaron.
0: Muy bien, saludos. Hasta luego, tenemos otra llamada. Buena tarde, ¿quién habla?
21: Sí, buenas tardes.
0: ¿Sí?
21: Oye, supuesta teoría es de que en el 2038 le toca a la CONCACAF y por eso están nombrados a México, ¿no? Porque vaya a venir el tiburón. Supuestamente con la repartición que están haciendo de acuerdo a las naciones, según le tocaría la CONCACAF en el 2030, en el 38.
0: Es que vamos a
21: según
1: y a Oceanía. Exacto. También,
0: sí.
21: Sí.
0: Según el
21: de aquel lado, como están haciendo ahorita.
0: Bueno, perfecto. ¿Algo más, Adrián?
21: No, pues ya se llevó el tiempo el señor Álvarez.
0: También, mira,
21: no, gracias.
0: Mira qué hora hablas, Adrián. Mira qué hora hablas, Adrián. Era más temprano, Adrián. Pero bueno, gracias. Entonces, así las cosas con el Mundial del 2038. Sí. Bien, gracias, Jared. Y muy complicado.
1: Hablándote de ya eventos internacionales confirmados actualmente, solamente el Mundial de la Copa Mundial Femenina de la FIFA 2031.
0: Ese es confirmadísimo.
1: Confirmadísimo junto a Estados Unidos, Costa Rica y Jamaica.
0: Jamaica también, sí. Perfecto. Este lo hicieron oficial hace unos meses,
1: es correcto. Bueno, igual va a contar con 48 selecciones nacionales.
0: Ah, perfecto.
1: Ahora, salió la presidenta de México, Claudia Sheinbaum, a decir que van a buscar que México... Dice, les voy a leer textualmente lo que dijo.
0: Adelante.
1: Sí. Pues vamos a ver las condiciones. Tiene que ser siempre condiciones favorables para México. Sería una cosa, creo que buena para México en general, pero hay que ver las condiciones. ¿Esto a qué se refiere, Diego? Se refiere a la Copa del Mundo, pero de clubes. La FIFA World Cup de clubes.
0: Okay.
1: El Mundial de Clubes, el que vimos hace un año, que vimos tantos equipos, el Mamelodi Sundowns, el Monterrey, de donde sacaron a León, ese Mundial de Clubes. Podría llegar a México. Ojo, no es oficial, ni siquiera hay una candidatura presentada. Se está analizando por parte del gobierno de la Federación Mexicana de Fútbol, se está analizando dar una candidatura para este torneo. Sí. Sin embargo, tienen que analizar muchísimos aspectos.
0: Y yo creo que no iría a México solo también, porque sí, no. Son también 48 equipos, vienen equipos de gran nivel, por ejemplo, Real Madrid, Barcelona, el Manchester City, el Bayern Múnich, equipos de talla mundial, y para eso se necesitan estadios, se necesita infraestructura, se necesita accesos, se necesita vías de comunicación, hoteles, todo, aforo, muchas cosas. Entonces, realmente no es nada sencillo, ojalá que se pueda hacer, realmente creo que nos daría mucho gusto que se pudiera hacer ese tipo de eventos en el país, pero vamos a esperar, ¿no? Vamos a esperar, sí. Entiendo que está la fiebre mundialista, que todos queremos nuevamente volver a salir a las calles y cantar el cielito lindo e ilusionados con él, y sí, pero vamos con...
1: Bueno, aquí no sé si qué tanta unión habría, porque en el entendido de que son clubes...
0: No, pero al final es un...
1: Ah, el relajo de la gente, es un la fiesta, ambiente, sí, claro. Sí. De momento, amigo, para este Mundial de Clubes ya hay equipos clasificados.
0: Cruz Azul, uno de ellos.
1: Paris Saint-Germain, de la UEFA, por el bicampeonato de la Champions. El Al Ahly de Arabia, por parte de Asia. El Pyramid FC de Egipto, por parte de África. El Mamelodi Sundowns, por parte de África. Flamengo, por la Conmebol. Cruz Azul, por la CONCACAF. Y el Toluca, por la CONCACAF. Se reparten 32 cupos, 12 de Europa, 6 de Sudamérica, 4 para Asia, 4 para África y 4 para Norteamérica, una plaza para Oceanía y una plaza extra al país anfitrión.
0: ¿Son 32 o 48?
1: 32. 32 equipos para participan. El Mundial de Clubes.
0: Okay. ¿No son 48?
1: No, 32 equipos para el Mundial de Clubes.
0: Ok, bien. Bueno, pues entonces ahí está la situación de cómo se llevará a cabo este Mundial de Clubes y la posibilidad de que se lleve a cabo en México.
1: Se analiza una posible expansión a 48, sin embargo, aún no está aprobada.
0: Ok, perfecto, pues habrá que esperar, pero así las circunstancias con el deporte en México y las posibilidades de que pueda haber un evento de talla mundial. Lo del Mundial 2038 en México, amigo que nos escucha en XEU98.1 FM, está confirmado y que es oficial, es totalmente falso. Falso totalmente. A ver, 6 de la tarde en punto, nos vamos.
1: Excelente tarde, Diego. Excelente tarde, amigos de XEU98.1 FM. Excelente tarde también a Juan Carlos Loyo en los controles y que la pasen muy bonito. Nos vemos el viernes.
0: Gracias.
1: Yo los veo el viernes. Ustedes, quédense mañana. 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
0: Gracias a Juan Carlos Loyo, a Jimmy Yepes, que estuvo en los controles de video en Facebook y en YouTube. Le invito a que continúen la programación de XEU98.1 de FM. A continuación, la tercera emisión del Noticiero de la U con Joel Cruz.
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Una intensa movilización policíaca y militar se registró esta mañana en la zona del Infonavit Chivería. Mega deslave en Casas del Bienestar en Veracruz. La lluvia arrasó. Le diremos qué fue lo que ocurrió. El responsable de las viviendas del Bienestar en Veracruz dice que se trató de un error durante la limpieza de la obra. Experto de Laguna Verde explica la verdadera razón de los apagones que se están registrando últimamente en la zona conurbada. Un veracruzano descubrió que es falsamente dueño de empresas y ahora le debe una fortuna al fisco. Ciudadano denuncia que el Seguro Social no reconoce semanas cotizadas y le está negando la pensión.